0: Arrancamos un nuevo programa de Futuro Regional. Hoy sin Sauro, sin Rubén Sauro, le mandamos un saludo. Ausente con aviso, pero a partir del lunes estará aquí al aire por el ET3. Para 8 provincias, desde la ciudad de Rosario, saludamos a todos. Junto a nuestra compañera Mariana Oyola, vamos a estar acompañándolos hasta la hora 23 con mucha información. Y no la quiero hacer esperar más porque en el día de hoy, hace minutos, el Centro de Economía Política Argentina, el CEPA, Rosario, estuvo en el Sindicato del Correo, en la sede del Sindicato del Correo, presentando un informe muy completo. Es muy completo y vamos a hablar con una de las referentes de allí, del CEPA Rosario. Estamos con Florentina Martocchia. Florentina, ¿cómo estás? Carlos Preta te saluda. Buenas noches, gracias por tu tiempo.
1: Hola, ¿qué tal? ¿Cómo están? Gracias a ustedes.
0: Bueno, Florentina, importante informe que han presentado hoy allí en la sede del Sindicato del Correo sobre el contexto actual y el impacto de las políticas del gobierno de Javier Milei.
1: Así es, la verdad que sí, desde el CEPA hace ya aproximadamente 3 años que estamos produciendo información desde Santa Fe, desde Rosario más específicamente, pero datos de la provincia de Santa Fe. Y de vez en cuando, tratamos de hacerlo cada 2 o 3 meses, tenemos esta presentación de informe de coyuntura, que fue lo que sucedió hoy, en la cual presentamos datos de la economía real, la economía monetaria, financiera, ¿no?, a nivel nacional y a nivel provincial, que nos parece que es una de las cosas más importantes, no solo entender qué está pasando con los indicadores del gobierno de Javier Milei, sino también con los indicadores de la provincia de Santa Fe, el gobierno de Maximiliano Puyaro, ¿no?
0: Exactamente. ¿Qué número arrojan esos indicadores que ustedes pudieron obtener para elaborar este informe?
1: Bueno, mira, la verdad es que tratamos muchos números en ese informe. Los números en su gran mayoría son negativos, sobre todo en la economía real, ¿no? Tenemos datos que se replican a nivel nacional y a nivel provincial porque las políticas impuestas son en gran medida muy parecidas. Tenemos caída de puestos de trabajo, más de 300.000 puestos de trabajo registrados menos a nivel nacional y más de 13.000 en la provincia de Santa Fe. Tenemos menos cantidad de empresas, 13.000 empresas menos más o menos a nivel nacional y más de 2.500 a nivel provincial. Tenemos una pérdida del poder adquisitivo, ¿no? Tenemos que tener en cuenta que los salarios registrados a nivel nacional hoy en día pierden contra la inflación casi en un 10%, y si tomamos en cuenta la inflación reponderada, ¿no?, esto que venimos hablando hace mucho tiempo, que es medir la inflación con la encuesta de hogares 2017-2018, vemos que los trabajadores pierden más o menos un 20% de su poder adquisitivo, lo cual es un montón, ¿no?, esto frente a noviembre del 2023. Tenemos además una caída de la actividad, sobre todo en los sectores que más puestos de trabajo generan. A nivel nacional cae la actividad en comercio, construcción e industria manufacturera, que son los sectores que generan más del 44% del empleo registrado a nivel nacional, y crecen solamente minería, ¿no?, minas y canteras, que es minería y petróleo, el sector agrícola y la intermediación financiera, que juntos generan el 10% del empleo registrado a nivel nacional. Entonces, cae la actividad en los sectores que le dan trabajo a la gente, y aumentan unos pocos sectores que es difícil pensar que van a poder motorizar la economía y llevarnos de vuelta a la senda del crecimiento.
0: ¿Quiénes son los ganadores y los perdedores?
1: Bueno, eso es que te decía, los perdedores son claramente los trabajadores, que son la construcción, la industria y el comercio, y los ganadores son los sectores más relacionados a la economía primaria, ¿no? El sector agropecuario, el petróleo, la minería, la intermediación financiera. Son los únicos sectores que vemos que crecen. Si comparamos en la provincia de Santa Fe, que es un poco lo que tratábamos de hacer, vemos que caen todos los sectores de actividad, enero 2026 versus enero 2025, excepto la molienda de cereales, que crece un 5,2, pero después caen, no sé, vehículos automotores, cae más de un 70% la actividad. Entonces, estamos en un problema de productividad y sobre todo de pérdida de puestos de trabajo y de pérdida de ingreso de los trabajadores,
0: claro,
1: que nos dejan ver que claramente son los que pierden.
0: Y sin duda es que muchos de ellos, lamentablemente, para llegar a fin de mes tienen que sacar créditos y el sobreendeudamiento es muy grande.
1: Exactamente, la verdad que sí, también es un dato que nosotros analizamos mucho. tenemos que tener en cuenta que la falta de pago de las tarjetas de crédito y la falta de pago de los préstamos personales de las personas está en niveles que solo fueron superados en la crisis del 2001. Oh. O sea, estamos realmente en una situación alarmante. Oh. Y bueno, no vemos que desde el gobierno nacional o desde el gobierno provincial haya medidas para que esto se revierta. La verdad es que todo lo contrario.
0: Se habla mucho de Vaca Muerta y lo que puede generar Vaca Muerta en el país, pero eso no puede ser la salvación para todo un país que ve en conflicto, ¿no?
1: Exactamente. Nosotros lo vemos en la creación de empresas, por ejemplo. Mm. Cuando analizamos las empresas de todo el país, tenemos en neto más de 21.000 empresas menos, si no me equivoco. Sí. O sea, desde que asumió Milei hasta ahora, 21.000 empresas menos. Y en Vaca Muerta se crearon 77. En Neuquén, es la única provincia argentina desde que asumió Javier Milei que crea empresas y creó solamente 77. Entonces, es muy difícil entender que solamente pocos sectores van a poder motorizar la economía. Por supuesto, lejos de estar en contra de estos sectores, no es que uno está en contra o no quiere. Son sectores muy importantes porque generan divisas y porque además es un sector que tenemos que tener la posibilidad de explotar porque somos competitivos internacionalmente, pero tenemos que dar un poco la discusión de cuál va a ser el agregado de valor que le vamos a dar a esos sectores, sobre todo porque el agregado de valor genera puestos de trabajo y lo que necesitamos hoy en día para que la economía crezca es que los trabajadores puedan trabajar y puedan consumir.
0: Exactamente. Estoy viendo el mapita también que ustedes habían emitido ya hace un tiempo atrás sobre las empresas en conflicto en Santa Fe, ¿no? Me imagino que esa lamentablemente ha crecido muchísimo, considerablemente desde que ustedes lo pudieron hacer a la actualidad, ¿no? Porque día a día cada vez más empresas. Ayer se dio a conocer que Laundry, una empresa textil aquí de la región, también está en conflicto. Bueno, Electrolux, que empezaron a importar sus heladeras y ya lo que era históricamente GAFA, de ser siempre una empresa líder de fabricación de heladera, hoy ya ni fabrican. Bueno.
1: Exactamente.
0: ¿Qué situación?
1: Sí, la verdad es que sí. Todo. A nivel nacional nosotros relevamos más de 800 conflictos laborales entre cierres, despidos, quiebras, concursos preventivos, ¿no? Distintos tipos. Y en la provincia de Santa Fe, si no me equivoco, más de 87. Entonces, la verdad es que la situación es preocupante. Tenemos casos como los que vos decías bien, Electrolux, pero después tenemos a Sindar, General Motors, Essen, Lácteos Verónica, Sancor, Basali, las cosechadoras. Digo, en los casos de conflictividad laboral son generalizados en cuestión geográfica, territorial, digamos, casi todas los departamentos o los municipios de la provincia están afectados por uno u otro conflicto, pero además en sectores, ¿no? Porque no es que solamente le va mal, por ejemplo, a la industria productora de textiles. Al contrario, digo, no podemos producir heladeras, no podemos producir cosechadoras, no podemos producir leche. Sobre todo en una provincia como la Santa Fecina, que es una provincia profundamente industrial, que es un poco lo que nosotros decimos siempre, pero que es una provincia muy fuerte en el sector agropecuario. Y lo que nos encontramos es que lo único que podemos producir en el sector agropecuario es el grano que podemos exportar, que también un poco hablamos del complejo sojero y maicero hoy en el informe, pero después nos encontramos con que no podemos motorizar desde la provincia de Santa Fe todos esos sectores que tienen que ver con la agroindustria y con el agregado de valor, por ejemplo, a la leche de los tamberos santafesinos o con la producción de cosechadoras para poder usar en nuestra región, ¿no?
0: La importación está destruyendo sin duda que todos los sectores, ¿no? Cada vez más empresas despidiendo o también con estos retiros voluntarios, que es un despido también. La reforma laboral, ¿qué opinión tienen al respecto de ustedes con esta reforma laboral?
1: La reforma laboral nosotros creemos que no va a beneficiar a los trabajadores y a las trabajadoras, sobre todo por cuál es la base sobre la que está hecha, ¿no? Nosotros analizamos distintas cuestiones de la reforma laboral, pero la más importante creemos que lo que trata de generar el gobierno es una especie de blanqueo laboral, ¿no? Como decir, bueno, bajamos los costos para que la gente contrate, para que el empresario contrate. Pero con la caída de la actividad como está hoy, la verdad es que el empresario no va a contratar porque no le conviene en ningún término. Y además es el segundo blanqueo laboral, el de la reforma, es el segundo blanqueo laboral que hace el gobierno de Javier Milei. Porque con la ley base al principio del gobierno ya se había hecho, ¿no?, un tipo de baja de costos para los empresarios y se generaron algo así como 16.000 puestos de trabajo registrados, y hoy perdimos 300, ¿no? Al día de hoy, desde que asumió Javier Milei. Uh-huh. Entonces, lo que pensamos con la reforma laboral es, tampoco va a resolver el problema de la pérdida de puestos de trabajo y la pérdida de poder adquisitivo de los trabajadores. Ese es el problema. Y la importación, como bien decías, la verdad es que es un problema porque estamos en picos históricos de importación de bienes finales, sí. bienes de consumo, uh-huh. es decir, lo que traemos afuera para directamente consumir, pero vemos que caen fuertemente desde muchos meses la importación de bienes intermedios, que son los bienes que se usan como insumo para la industria. Entonces, lo que vemos ahí es decimos, bueno, Milei tiene un superávit en la balanza comercial. Sí, lo tiene, y eso es real. Lo tiene porque tiene la industria completamente paralizada, entonces la industria no demanda dólares para importar. Y la contracara de eso es el aluvión de bienes finales. Bueno, hablábamos de las cosechadoras antes, ese es uno de los grandes problemas acá. Tenemos el dato de que desde octubre del año pasado el 50% de las cosechadoras, de la maquinaria agrícola patentada es de carácter importado. Entonces, claramente lo que nos pasa es que importamos y no producimos. Si no producimos, no generamos trabajo.
0: Y aquellos que quedan lamentablemente sin trabajo van a lo informal, podríamos decir, las aplicaciones. Uber, Didi, Pedido Ya.
1: Sí. La verdad es que sí, hoy en día las aplicaciones son las grandes tomadoras un poco de sí. esa mano de obra, pero claramente hay dos cuestiones ahí. Primero es que tiene un agotamiento, uh-huh. el agotamiento, o sea, no vamos a poder emplear toda la gente que emplea la industria manufacturera a nivel nacional en trabajadores de aplicación, además que es un trabajo completamente precarizado y no son trabajadores registrados,
0: sí, claro.
1: y además de eso que es una lógica muy limitada a las grandes ciudades, digo, nosotros hablábamos con trabajadores de Lácteos Verónica, que son, Lácteos Verónica tiene tres plantas industriales sí. en tres localidades distintas, y te dicen, nos piden que nos reconvirtamos, pero ¿en qué? Digo, uno pretende que se vuelva en Uber en localidades pequeñas de la provincia de Santa Fe,
0: imposible.
1: Donde además podemos hablar del arraigo que genera los sectores productivos en cada lugar.
0: Exacto.
1: Bueno, y le sacan los puestos de trabajo y además claramente les piden que se reconviertan. En sectores que no son sectores demandantes en todo el país.
0: Mirá, en un rato vamos a hablar con uno de los trabajadores de la firma Euro, un frigorífico de Villa Nueva Gálvez, que también hace meses sí. que están en crisis, y que una de las alternativas, en caso de no prosperar y que bueno se presente la quiebra todo, es intentar ser una cooperativa.
1: Claro.
0: Pero son familias que están haciendo uno el lavadero, el otro almacén, hacen tortas fritas, hacen eventos para recaudar fondos. La gente está intentando
1: claro.
0: subsistir y vos me dijiste 2001. La película del 2001 ya la vivimos. ¿El final
1: claro,
0: es parecido?
1: Claro, eso te iba a decir. El argentino es una persona y un trabajador, sobre todo de las clases medias argentinas, que ya está acostumbrado a reinventarse y a reacomodarse, ¿no? Vos un poco me decías, bueno, ¿y dónde van esos trabajadores? Sí, si nos la vamos a rebuscar, porque así es, y uno tiene que salir a trabajar, y además cuando tenés que llevar el plato de comida a tu casa, alguna forma encontrarás, pero la verdad es que la angustia es terrible, y además, digo, es una decisión política
0: sí,
1: nacional
0: claro.
1: y provincial que se pierdan puestos de trabajo registrados, entonces esa es un poco la discusión que tenemos que dar. El caso de los frigoríficos es terrible, vos decías el frigorífico Euro en Villa Gobernador Gálvez, también el frigorífico General Pico, no es otro caso de que está cerrando y deja trabajadores y trabajadoras en la calle. También es un tema que hoy tratamos en el informe de coyuntura. ¿Cuánta carne producimos? Producimos realmente muy poca carne comparada con otros países que exportan. Y bueno, y tenemos capacidad productiva para eso. Entonces lo que nosotros queremos hacer desde el CEPA a nivel provincial es dar las discusiones de cómo hacemos para agregarle valor a los sectores que pueden y que deben crecer.
0: ¿Y ahora cómo están dando esa discusión? ¿Se están reuniendo con sectores políticos, gremiales? ¿Cómo es el funcionamiento?
1: Sí, la verdad es que sí, nosotros tenemos una agenda política bastante marcada que tiene que ver con mantener contacto y diálogo con todos los sectores políticos del campo nacional y popular a nivel provincial y a nivel nacional. La verdad es que nosotros nos encargamos más que nada de todo lo que es análisis y definición de datos económicos. Y en ese sentido estamos siempre al servicio de los compañeros y las compañeras, ya sean desde los sindicatos, los medios de comunicación, sí. las agrupaciones universitarias, ¿no? Y los distintos espacios políticos, porque lo que creemos es que nada, que hay que poner esta formación que nosotros estamos haciendo y el trabajo al que nos dedicamos diariamente al servicio del pueblo y de los compañeros.
0: Aquellos que quieran acceder a los informes que emiten, ¿cómo pueden hacer?
1: Bueno, nos pueden seguir por las redes sociales, eso está bueno porque subimos casi siempre el contenido que vamos produciendo, CEPA Rosario, después también en nuestras redes personales que la van a encontrar ahí, y seguir a Centro CEPA, y si quieren los informes completos, que estaría buenísimo que accedan a ellos, están todos en la web del Centro CEPA en internet.
0: Y ahora la diplomatura, ¿cómo es? ¿Se pueden inscribir la gente que quieran hacer la diplomatura de la Universidad Nacional de Rosario del CEPA?
1: Mira, la diplomatura entiendo que ya se dio por iniciada, así que creo que ya no estamos a tiempo, pero bueno, podríamos verlo. No es un dato que tenga tanto yo, me parece que ya no se puede, pero bueno, podríamos verlo, pero sobre todo lo importante de la diplomatura, si alguien que nos está escuchando, es que desde el CEPA tenemos una iniciativa no solo de formarnos nosotros, sino de hacer una propuesta formativa en la Universidad Nacional de Rosario sobre economía política, historia de la clase trabajadora, que la verdad es una propuesta muy innovadora y muy interesante, porque no solo damos las discusiones económicas y políticas argentinas, que son muchas, sino también tenemos talleres de indicadores, análisis de datos, ¿no? Y eso es un poco lo distinto que propone CEPA, que es verdaderamente aprender a producir para poder discutir.
0: Centrocepa.com.ar, allí toda la información de cada día a día y también las redes sociales. Florentina, gracias por tu tiempo.
1: Por favor, gracias a ustedes.
0: Abrazo grande. Ahí pasaba Florentina Martocchia, es de referente del CEPA Rosario. Hace minutos presentaron allí en la sede del Sindicato del Correo, de los trabajadores del Correo, un informe muy completo, muy detallado, que bueno, en estos minutos que nos brindó aquí por el ET3 para Futuro Regional, estuvimos, nos estuvo detallando las distintas problemáticas que se está viviendo a lo largo y a lo ancho de el país. Y no habló del 2001, y me quedó esa palabra, 2001, en una de sus primeras respuestas. Una película que ya la vimos, empresas que cierran, ¿a dónde van a parar esos trabajadores? Nos vamos a un tema musical, y cuando volvemos vamos a seguir hablando del contexto actual que están atravesando las pymes. Hoy vamos a tener la voz de distintos protagonistas para hablar de este contexto que estamos viviendo en Argentina. Ya volvemos.

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1: Gracias, Mariana, por la puesta en el aire. 9 grados 6 décimas, 36% la humedad. Hay que abrigarse, Mari. Hay que abrigarse y también hay que vacunarse, porque se vienen temperaturas muy bajas. Hay que ponerse la vacuna gripal, antigripal. Bueno, vamos a seguir hablando del contexto actual y cómo impacta en las pequeñas y medianas empresas. Recién hablábamos con una de las referentes del CEPA Rosario que nos informaba sobre este informe que nos detallaba, este informe tan extenso que han presentado el día de hoy, hace minutos aquí en Rosario. Y vamos a hablar con el secretario y referente histórico de APYME. Estamos con Juan José Sisca. Juan José, Carlos Perrete te saluda. ¿Cómo estás?
2: ¿Qué tal, Carlos? ¿Cómo estás? Muy bien, gracias.
1: Gracias, como gracias siempre. Gracias por llamar. No, vos sabés que recién hablábamos con Florentina, es ella integrante del CEPA Rosario, y nos daba un pantallazo a todo lo que está pasando en el país, ¿no? Y es preocupante el contexto actual de la industria, pequeña, mediana, grande. Y ella, una palabra que me dijo, 2001. Es como una película que ya la vimos en 2001. ¿Coincidís en que está pasando algo parecido con la industria, lo que pasó en el 2001?
2: Sí, exactamente. Digamos, en varios periodos pasó esto. Uno fue que se inauguró con la dictadura militar, ¿no? Que puso en marcha un modelo económico. Uh-huh. Que después siguieron tanto Menem como Macri, uh-huh, y ahora Milei, digamos, inclusive con los mismos personajes. ¿Vos te acordás que en la época de la dictadura militar en el Banco Central estaban Sturzenegger y Cavallo, por ejemplo, y que estatizaron la deuda privada de las grandes empresas, ¿no? Y yo recuerdo en aquella época, uh-huh, el tema de esa famosa publicidad de la silla, ¿no? Que una silla argentina, se sentaba el actor y se rompía, sí, y claro, que eran mejor las sillas que venían del exterior.
1: Es verdad.
2: Y bueno, eso se está dando acá, uh-huh, lamentablemente nosotros lo veníamos señalando desde el principio. Este modelo económico no incluye a las pymes ni a los trabajadores, al mercado interno, digamos, que es el mercado para el cual las pymes trabajamos, siendo los mayores dadores de puestos de trabajo, digamos, ¿no? Por lo tanto, la situación se ve muy marcada en el tema del consumo. La economía doméstica está cada vez peor, cada vez el valor adquisitivo de los salarios, uh-huh, de los trabajadores, de los honorarios de los jubilados, etcétera, cada vez alcanza menos, sí, y ellos son nuestros clientes. Por lo tanto, se conforma un círculo vicioso. Si la gente no tiene dinero para comprar, nosotros no vendemos. Y si nosotros no vendemos, terminamos cerrando la empresa, se aumentan la desocupación, que es terrible, ¿no?
1: Sí.
2: Entonces, digamos que ya este gobierno no le interesa el mercado interno, no le interesa la economía de día a día, trabaja para tres sectores fundamentales. Todas las medidas que toma son, sí, para favorecer a esos tres o cuatro rubros, digamos, ¿no? La energía, los hidrocarburos, la minería, la exportación de granos sin mano de obra agregada, y la financiarización de la economía. Esos son los sectores que se ven favorecidos y que en algunos casos, inclusive, engañan en el sentido de que por ahí porque se promedia, uh-huh, entonces se promedia, supongamos, la exportación de esos productos de la minería, de los granos, etcétera, la agroindustria con las pequeñas, con la industria nacional, y claro, ellos aumentan un 36%, aumentó la agroindustria en su momento, pero las pymes cayeron mucho. Entonces, como se hace el promedio, el número da menor, ¿no? Pero la realidad es que esos rubros no generan puestos de trabajo, generan muy pocos puestos de trabajo.
1: Exactamente.
2: Ahora,
1: sí, ahora, si vemos los informes del INDEC, por ejemplo, según el INDEC, la construcción tuvo su mejor mes en casi un año. Pero si vemos la noticia de una multinacional como Loma Negra, por la crisis en el sector de la construcción apagó el horno hasta fin de año. Ahora, según el INDEC, la industria creció un 3,2% en marzo frente al mes anterior. ¿Qué situación estamos viviendo?
2: Sí, no, la verdad que se manipulan mucho los números a partir del INDEC y a partir del gobierno, ¿no? Que viene, el gobierno miente constantemente con respecto a los números y con respecto al INDEC se manejan eso. Ya te digo, son promedios. Vos, si primero que la industria, si se compara interanual, acordate que el 2024 la construcción se terminó la obra pública, por lo tanto no puede, fue un año que estábamos debajo de la lona. Entonces hoy cualquier cosita un par de edificios que se hagan ya se aumenta el promedio, que era lo que te decía antes con respecto a la agroindustria, ¿no? Te eleva el promedio, pero la realidad es que la construcción viene cayendo constantemente, ¿no?
1: Entonces es como que vivimos otra realidad, ¿no?
2: Son dos realidades, pero está hecho, digamos, yo insisto, es una política de Estado, de este gobierno, es destruir el mercado interno, destruir la industria, los puestos de trabajo. Ellos están trabajando para favorecer a esos sectores, nos están endeudando y ahora empieza, vos decías el 2001, muy parecido a la época de los 90, ¿no? La época del Menem, digamos. Ahora, ¿qué sigue? Las privatizaciones, la venta de los terrenos fiscales, que fue lo que pasó en ¿te acordás? En aquella época. ¿Y cómo va a terminar esto? Y bueno, va a terminar igual. En aquel momento la

0: Entonces vos pensás, o que es socio de él, porque uno puede defender a un ladrón. Por lo menos decir, mirá, pedí licencia hasta que vos demuestres lo contrario, como mínimo.
1: Sí, claro.
0: Y no defenderlo de la manera que lo defienda. Porque vos terminás entendiendo que es como debido, el cajero, como fue el cajero de los Kimmel, este es el cajero de los Mirey. Entonces estas son las cosas que hay que... la gente está harta, cansada.
1: Sí, sí. Votó el anticasta o sacar a la casta, como se decía, y es más de lo mismo. Eduardo, hablando vos como representante de la Federación Gremial de Comercio e Industria, cuando tenés la oportunidad de hablar con legisladores, con funcionarios nacionales y les llevás este abanico de problemáticas que están atravesando las distintas pymes de aquí de la provincia y de Rosario, ¿qué te dicen?
0: Mira, yo estuve hablando por el tema de la reforma laboral bastante tiempo con Sturzenegger, que no entiende nada, pobre muchacho realmente, independientemente de que vio toda la vida la política, con Patricia Bullrich, que también hay mucha gente que la quiere, pero tampoco entiende nada porque vivió de la política toda la vida, o sea, nunca pasaron por la actividad privada. Entonces, como le dije a Patricia Bullrich, te pusiste una mochila al hombro que no te corresponde, querés ser protagonista de la historia, de algo que no sabés y que repetís como un lorito. Y bueno, se enojó conmigo, me dijo, ¿cómo me hinchás las pelotas, flaco?
1: ¿Así te dijo?
0: No, yo, así me dijo, sí, yo le dije, mira, yo lo que te digo es que nos escucha a nosotros, porque ustedes, ¿a quiénes citan a la reforma laboral? A las instituciones como CAMICAC, que van a discutir caja y a los sindicatos, y no a las empresas que somos las generadoras del 70% del empleo y del 42% del PBI de la Argentina, y que somos las que producimos, somos las que mantenemos el Estado Nacional, Provincial y Municipal, y realmente no tienen contemplaciones. Nosotros no estamos en el radar del gobierno nacional, como tampoco estamos en el radar del gobierno provincial y tampoco estamos en el radar de los municipios. Porque cuando vos le vas a pedir cosas para ser más productivo, no les interesa. Prefieren invertir en la parte social, en festivales o en otro tipo de cosas. Ahora, por ejemplo, yo el otro día una noticia enorme. Pensé que el aeropuerto de Rosario sacó una noticia tremenda. Pensé que iban a haber más vuelos. No, van a ser eventos culturales. La verdad que son cosas que no me entran en la cabeza. No me entran en la cabeza. Tal vez yo esté equivocado. Sí, sí. Yo tengo la visita del ministro de Producción de Paraguay.
1: Sí, eso te iba a preguntar.
0: La verdad que cuando hablaba, vino con todo el equipo de producción y estaba acompañando, ¿no?, también el ministro de Producción de acá de la provincia de Santa Fe. Y yo creo que se quedó sorprendido de la gran diferencia que hay entre lo que hace Paraguay y lo que hace Argentina. Primero con la parte impositiva, ni hablar. Todo el mundo habrá visto el video ese que salía entre un argentino y un paraguayo en una charla.
1: Sí, lo vi.
0: Bueno, es una realidad.
1: Sí, sí.
0: Hay un proyecto de país,
1: sí, sí.
0: Hay un proyecto de producción. Acá nosotros no tenemos nada.
1: Sí, sí,
0: nosotros
1: sí.
0: Hacemos las cosas como podemos, con el gran problema que tenemos nosotros, que la gente sigue votando a los mismos hace años, porque vos cuando revisás los nombres que están en la política, estén a donde estén, vienen de hace décadas adentro.
1: Bueno, vos recién nombraste dos de ellos. Eduardo, recién hablabas del ministro de Producción de Paraguay, que estuvo aquí en la ciudad de Rosario, estuvo allí en la Federación Gremial. También hay muchos empresarios argentinos que se están yendo a invertir al exterior, ya sea Uruguay, Paraguay mismo. Es como que están buscando alternativas.
0: Es que, Carlos, hay una gran diferencia entre cualquier país vecino. Tienen política de Estado y seguridad jurídica. Nosotros no tenemos nada de eso, absolutamente nada. Acá te cambian las reglas del juego todos los días. Y, digamos, es imposible hacer un proyecto que supere los 3 meses. ¿A vos te parece normal eso?
1: A prueba y error.
0: Es anormal. Sí. A Paraguay están yendo muchos argentinos. Yo me sorprendí cuando vino, porque había muchos empresarios un sábado a la mañana. El mismo ministro me dijo, la verdad estoy sorprendido de la cantidad de empresarios que vinieron un sábado a las 8 de la mañana a recibirme. Claro. Yo lo que no me di cuenta, y no sabía realmente, lo tengo que decir, es la cantidad de empresarios argentinos que están invirtiendo en Paraguay. Y la cantidad, o sea, muchos ya lo conocían, vinieron a saludarlo, y la cantidad de brasileros que están invirtiendo en Paraguay. ¿Cómo se están trasladando empresas por las condiciones fiscales que dan? Entonces,

0: Fíjate que tenemos 10% de IVA en Paraguay contra el 21 acá. Ganancia 35 contra el 10. No existen las retenciones, no existen ingresos brutos, no existe ley de cheque. Entonces, nosotros si queremos bajar el costo país hoy, lo podemos bajar tranquilamente un 50%. Nosotros lo estamos armando y lo vamos a demostrar que es real. Vos tenés un montón de cuotas, si te puedo decir a nivel nacional, provincial y municipal, un montón de cuotas que se pagan sin contraprestaciones. Es una vergüenza, son cajas para cuatro vivos. Mientras que seguimos encareciendo la producción argentina, el costo de vida, y no podemos exportar porque no somos competitivos ante el mundo. Entonces, evidentemente la política sigue haciendo su juego, la casta somos nosotros, no es la casta la política, la casta somos nosotros, porque la política sigue haciendo su juego y sigue viviendo perfectamente bien. Y lo que estamos padeciendo todo esto, estamos haciendo el ajuste, es de nuevo la sociedad y lo que producimos.
1: Eduardo, gracias por tu pantallazo de la situación que están atravesando y bueno, esta solicitud, esperemos que tengan respuesta favorable.
0: Bueno, un abrazo grande y un millón de gracias.
1: No, a vos como siempre. Eduardo Maradona, presidente de la Federación Gremial de Comercio e Industria, pasó aquí por LT3 en Futuro Regional. ¿No vamos a un tema musical? Que todavía nos queda la última nota para hablar de este pantallazo de cómo están atravesando los trabajadores del frigorífico Euro de Villa Honor Gálvez.

0: Hora 22:42 minutos, mensajes no llegan, ¿eh? Buenas noches, La Región, buen programa siempre. Cuando expresan lo que hace el gobierno actual, que dice robar, no expresen más de lo mismo con respecto a gobiernos K, porque teníamos remedios y los bolsillos de la gente podían consumir y pagar servicios. Gracias, saludos, gracias por el mensaje. Otro mensaje nos llegan. Buenas tardes. El gobernador un grosso consiguió lo que solamente había conseguido el gran turco riojano, la mayoría automática en la Corte Suprema, muy criticado en aquella época. Bien, gracias, saludos atentamente, gracias por los mensajes. Bueno, vamos a hablar del contexto de lo que están atravesando los trabajadores del frigorífico Euro. Damos un pantallazo en el arranque del programa y estamos con Walter Navarro, es delegado en el Sindicato de la Carne, allí en dicha firma. Walter, gracias, buenas noches, gracias como siempre por tu tiempo.
1: Carlos, ¿qué tal? Buenas noches. No, al contrario, gracias a ustedes por dar nuestra posibilidad de seguir difundiendo, que se siga sabiendo cómo está la situación, o que hay que familia viviendo en la empresa.
0: Sí, exactamente. Bueno, ¿ya cuántos meses hace que Euro no está produciendo y que, bueno, la incertidumbre de decenas de familias?
1: Y hace 6 meses, hace 178 días que hay gente viviendo también en la empresa. Hace el 31 de octubre que ellos se fueron, y el 10 de noviembre nos presentamos a la empresa porque nos habían dicho que se están llevando las cosas, y a partir de ahí, bueno, quedó gente viviendo. Así que ya va a ser 6 meses que estamos viviendo en la empresa.
0: Tenemos
1: hay 13 familias.
0: Claro, tenemos que hablar de dos contextos. Uno, la incertidumbre de la continuidad laboral, porque no les pagan el salario, por ende no tienen aportes, por ende tampoco tienen, obra social. Muchos de ellos han tenido que ir a vivir a la empresa, como bien decías, porque no pudieron seguir pagando los alquileres. Pero el otro es la inseguridad.
1: Sí, tal cual. Bueno, primero por el lado de la empresa, creo que algo nunca visto, porque nosotros hoy no estamos ni despedidos ni cobramos el sueldo. Entonces tenemos todos los compañeros que, más allá que no cobran el sueldo, tampoco pueden cobrar una asignación familiar como un salario, porque figura como que están trabajando, pero no la aportan. Entonces no pueden cobrar salario tampoco, no cobran ayuda escolar, no cobran nada. Y después, bueno, tenemos el tema de inseguridad, que en esta semana tuvimos varios casos de inseguridad nuevamente. En una oportunidad, bueno, tuvimos una compañera y un compañero que salieron a dar una vuelta en la empresa adentro, digamos, porque siempre hacemos recorrida a toda hora, y siempre salimos al grupo de 7, 8. Y esta vez eran las 3 de la tarde, 3 y pico, y bueno, pensamos que estaba todo bien, entonces fueron dos, nomás era de más. Era una chica con un compañero, digamos. Estaban dando una vuelta, recorriendo, y cuando recorren la parte de la planta se encuentran que adentro había dos muchachos, digamos. Y al verlo a ellos, se pusieron violentos. A mi compañero, que también era uno de los delegados, que le decimos Pucho, y nosotros, le tiraron dos puñaladas, que los cuales logró, como quien dice, correrse y evitar. Y al verse medio rodeado entre los dos ahí, uno de ellos agarró un fierro que había grande, le tiró en la cabeza a la chica, digamos, Fabiana, y bueno, y le pegó en parte de la cabeza y en el hombro, lo cual tuvo que ser hospitalizada, digamos, estuvo hasta las 11 de la noche ese día, le hicieron placas, todo, y bueno, le dieron remedio, todo, y tiene que estar con el brazo así quieto, digamos. Así que bueno, eso fue a la tarde. Después a la noche salimos a hacer un recorrido nuevamente y nos encontramos que arriba del techo había tres más. Y bueno, salieron corriendo, qué sé yo, bueno, y logramos agarrar a uno, digamos. Así que llamamos a la policía y le encontró cuchillo, le encontró una pinza, un montón de cosas que hacen maldad, digamos.
0: Sí, sí.
1: Así que ese fue detenido, pero también eso habrá sido a las 10 de la noche, 10 y media, y a las 3 y pico de la mañana, 4, ya andaba fuera de vuelta, así que...
0: ¿Puede ser que más de una vez, al menos a una persona la tuvieron que agarrar dos veces?
1: Este que agarramos ahora, que fue antes de la noche, lo habíamos agarrado el fin de semana pasado.
0: Sí.
1: Es que están los videos también, que hay videos dando vueltas en el Facebook, nosotros tenemos los videos todos. Es más, y ya lo habíamos agarrado hacía 15 días atrás, más o menos.
0: Esta vez
1: nos decía, se cagaba de risa, y nos decía que al pedo van a llamar a la policía porque en un rato anda afuera. Y tal cual, así fue. Es verdad.
0: ¿Y la policía qué les dice? ¿Fueron a hablar con el comisario? ¿Algún funcionario policial?
1: Lo que tenemos es que lo hemos llamado y ellos han ido, eso sí, tenemos que,
0: claro,
1: que decir. El tema que nosotros hemos pedido, nosotros la empresa está por Avenida San Diego, que es una avenida, y lo que da parte de atrás es el arroyo. Hemos pedido por ahí un poco patrullaje, lo que era atrás, digamos. Es más, al lado de Euro hay una empresa, una química, y los mismos chicos anoche le robaron a la química. Entonces la química hoy vino a hablar con nosotros para ver si podía poner unos par de alambre arriba, y al mismo tiempo hace un rato puso una seguridad privada en la parte de atrás de ellos. Y cuando vimos los videos de los que habían entrado, son los mismos que entraron en Euro. Los mismos son. Así que date una idea que andan todas las noches dando vueltas ahí.
0: Y viendo la
1: y sí, hemos hablado con la policía, hemos hablado con el intendente, para que por ahí ponga una custodia o que mande más seguido, digamos. Porque ya te digo, antes por lo menos, o sea, más allá de corríamos riesgo, ellos estaban en la parte de atrás, digamos, se roban cable y todo. Ahora ya se meten en la empresa, digamos. Y de noche hay gente durmiendo, tenemos criaturas de un año y medio durmiendo ahí, criaturas de 4 años durmiendo.
0: Sí. Walter, y para sobrellevar el día a día, bueno, ustedes contaron siempre con el apoyo gremial del Sindicato de la Carne, con el Beto Fantini, y también con Alberto Ricci, intendente de Villa Bernal Gálvez.
1: Sí, hasta el día de hoy, la verdad que las dos partes, bueno, en este momento tenemos entendido que sigue gestionando una posible traspaso de la empresa, donde colaboró mucho el intendente, además viajó en su momento, bueno, lo que es el de parte de la MUNI, manda mercadería para la gente, al igual que el Sindicato de la Carne. Fantini intervino también en la semana pasada comunicándose con ellos de nuevo, y bueno, es como que hizo un puente nuevamente como para que se vuelvan a juntar a dos partes, digamos, para ver si pueden llegar a un acuerdo, la parte de los dueños y los supuestos interesados en la empresa, digamos. Y de parte del intendente, bueno, el viernes hicimos un evento acá en la empresa donde se hizo una peña con grupo folclórico, chamamé, y la MUNI, bueno, mandó el sonido, puso seguridad, mandó donaciones de mercadería por ahí para que la gente pueda hacer tortas fritas, hizo empanadas, así que...
0: Bien,
1: o sea, gracias a Dios tenemos la colaboración de las dos partes, digamos, si no creo que no hubiésemos llegado hasta allá. Y bueno, y los vecinos también, los vecinos colaboran mucho, más... Como siempre digo, hay un alias que los chicos usan ahí, que es Euro, guión del medio, 2026, y siempre los vecinos están apoyando, están colaborando. Al principio era como que los vecinos nos veían mal, nos veían raro, porque pensaban que nosotros éramos algunos loquitos, que queríamos estar ahí. Bueno, con el correr de los días, del tiempo, fueron viendo que eran familias las que están viviendo, entonces creo que entendieron la situación, y ellos mismos, por ahí vos ves que para un auto y te acerca algo, por ahí para una moto y te acercan un poco de mercadería, así que, y así se va llevando el día a día, digamos. Ahora este domingo hay un bingo virtual que los chicos están haciendo también, para juntar plata siempre como para tener, digamos, siempre lo que se está haciendo, está el lavadero, está la venta de tortas fritas, después tenemos un grupito que ahora puso un negocio, también ahí mismo la empresa.
0: Mira cómo tienen que rebuscársela cada uno para poder llevar el plato de comida a cada familia, ¿no? Y poder vivir en el día a día. Un lavadero, un mercado, un almacén y también el puesto de venta de tortas fritas y, bueno, muebles frailes, etcétera. Tuvieron que arroscársela la mayoría.
1: Sí, lo que pasa es que no hay de trabajo afuera. O sea, Fantini, a algunos chicos le ha dado una mano como para ingresar a otra empresa y ha estado trabajando unos días, pero al bajar la faena también en otros frigoríficos han quedado también afuera.
0: O sea,
1: en ese sentido también están, pero no, está complicado en todos lados, digamos, está la situación, está así en general, digamos, en otro lado como para conseguir trabajo, digamos.
0: No, sí, recién, mira, en el transcurso del programa hemos hablado con distintos referentes de lo que es industria, comercio, y los informes y los pantallazos no son nada alentadores. Y el tema es que, volvamos el tiempo atrás, 6 meses atrás, ¿cómo estaba Euro a nivel de producción?
1: Mirá, a nivel de producción siempre fue una empresa, yo hace 23 años, ya lo habré comentado, que estoy laburando ahí,
0: sí, claro.
1: Siempre fue una empresa que estuvo siempre así, para arriba, digamos. Los últimos 6 meses producía y bueno, el último año fue que en enero del 2025 fue que empezó a venirse abajo, como quien dice, y a llamar compañía para decir una red, digamos. Pero después nosotros fuimos 850 compañeros, éramos acá trabajando. Después, bueno, hasta enero del 2025, ahí éramos 450. Y a partir de ahí, durante el 2025, fueron bajando los números.
0: Fue un vaciamiento propio del dueño.
1: Claro, sí, el dueño que de un día para el otro empezó a hacer las cosas también, de a poquito, porque ya te digo, o sea, laburo había, y si alguien agarra la empresa hoy, y yo creo que se sale adelante, porque la empresa está intacta. Es más, cuando vinieron hace me atrás de la empresa que vinieron a las partes, encontraron que estaba todo. O sea, ahora a nosotros nos molesta y nos jode que estos sinvergüenzas por ahí vienen y se llevan los cables, alguna bomba de agua, ¿me entendés? Pero si no, la empresa estaba intacta porque los compañeros y todos tenemos fe de que la empresa iba a reactivar, digamos, como que iba a volver a trabajar, digamos.
0: Hay que tener esa fe. En caso que no prospere la venta, bueno, pero igualmente si no sale la quiebra, usted no puede ir por una alternativa que sería la cooperativa.
1: Claro, el tema es que nosotros no tenemos problema de hacer la cooperativa, pero no presentan quiebra claro. Tampoco. Uh-huh. Ya te digo, a mí lo que me parece raro, y capaz que estoy equivocado de mi conocimiento, digamos, es raro que un juez también no intervenga, a veces nosotros podemos hablar, hablamos de eso, que... O sea, no presentan quiebra, no nos pagan los sueldos, y sí, todo como si nada, hace 6 meses. Yo no sé si hay que hacer una denuncia penal o qué, pero de última, si vos me decís, che, la empresa te despidió, vos tenés la posibilidad de hacer una cooperativa o ver el día de mañana si le reclamará a alguien. Sí. Hay compañeros que podrían volver a cobrar una asignación. Hoy en día estamos todos... Es raro toda la situación que ellos claro. Estamos viviendo y por ahí está siempre igual, digamos. Hace 6 meses y por ahí que estamos igual.
0: Jurídicamente ustedes están asesorados cada paso que llevan adelante.
1: Sí, nosotros en ese sentido, cuando vamos a una audiencia o tenemos a disposición también el estudio del sindicato, digamos. Que los números están en contacto con los compañeros en todo momento, digamos.
0: Claro.
1: Pero por ahí uno no quiere hacer nada, en la parte nuestra, esta parte gremial, uno entiende que de parte nuestra no queremos hacer nada para que no digan fue el sindicato el que lo lleva a eso, pero una denuncia penal o algo de eso, no sabemos. Quizá no empeora la situación también, ¿me entendés?
0: Sí, bueno, lamentablemente es muy dura la situación que están atravesando ustedes, como tantas otras empresas y trabajadores y trabajadoras que con la incertidumbre de lo que está sucediendo. Walter, sí, recordamos, el domingo va a haber un bingo virtual.
1: Un bingo virtual hacemos, sí, los chicos hacen un bingo virtual, que en la página también de Trabajadores de Euro en Lucha hay un teléfono también, por si alguien por ahí quiere colaborar con comprando un cartoncito, sale 3.000 pesos. Y tener toda la información ahí, después sobre las ventas que ellos hacen, está también el alias que por ahí la gente por ahí colabora, que es euro y guión del medio, 2026. Y la idea era seguir que esto se solucione, pero en caso que no se solucione, el día 25 de mayo calculo que se va a hacer otro evento como se hizo el 1 de mayo, tipo una peña folclórica, algo de eso acá en la empresa.
0: Perfecto. Walter, gracias por el pantallazo.
1: No, muchas gracias a usted por estar siempre presente. Un abrazo.
0: Abrazo, buenas noches, buen fin de semana. Ahí pasaba Walter Navarro, es delegado del Sindicato de la Carne en la empresa Euro, frigorífico de Villa Arnoldo Gálvez, que no solamente están con esta situación de la incertidumbre laboral por este vaciamiento propio del empresario, por lo que nos dijo Walter, sino también que ahora se le sumó los hechos de violencia e inseguridad. Encima que no tienen trabajo, que no tienen ingreso económico, entran a robarles a las distintas familias que viven allí, porque como no pudieron pagar los alquileres, se fueron a vivir a la planta de allí del frigorífico Euro, y lamentablemente entran a robarle. Bueno, ¿me puedo retirar? No, usted no le va a decir, queda entre nosotros que yo me voy 4 minutos antes, usted no le va a decir a Sauro, el lunes cuando venga Sauro, usted diga que termina a las 23, nos vamos. Esto fue Futuro Regional, gracias Mariana por la puesta en el aire. Abríguense, 7 grados en este momento en la ciudad de Rosario. Buen fin de semana para todos. Nos encontramos el día lunes aquí por LT3. Bueno, el lunes va a estar Rubén, Carlos Guerrero y gran equipo. Hoy solamente hice el reemplazo como ya desde hace un par de semanas atrás. Nos vamos, abrazo.

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¿Qué tal? ¿Cómo están? Buenas madrugadas. ¿Cómo andan, oyentes? ¿Cómo andan los madrugadores? Espero que estén bien allí del otro lado, acompañándonos en esta madrugada que se vino el frío, nada más. Si no la lluvia, es el frío. El fin de semana es como que viene así. El Servicio Meteorológico Nacional marca en este momento 9 grados 4 y la sensación térmica es de 6 grados 8, ¿sí? Y obviamente la humedad del 50%. Esta es la temperatura que tenemos en este momento. Esto no quiere decir cuando veníamos para acá y venía pensando, cuando uno viaja así, que viene en la ruta y que todo, que la oscuridad y demás, venía pensando, hoy va a ser esas madrugadas en donde o va a haber muchísima gente participando o todos durmiendo, una de las dos, porque hace frío. Y los entiendo, ¿sí? Los entiendo, porque seguramente es la madrugada del fin de semana donde se está sintiendo el frío. Bueno, espero, oyentes, que nos escuchen, que ese sea en positivo, que nos escuchen y que estén allí al otro lado acompañándonos en esta madrugada con mayúscula, en donde, bueno, más allá de la temperatura que vamos a ir actualizándola durante toda la madrugada, más allá de eso, obviamente nuestra idea es darle todo el calor en esta madrugada con mayúscula y en esta madrugada de la ciudad de Rosario, ¿sí? Bueno, oyentes, espero que estén acompañándonos hasta las 6 de la mañana. Algunos seguro que nos abandonan antes, pero no importa porque después se renueva y así es como vamos a transitar toda esta madrugada. 3413-630583 en nuestro WhatsApp y línea de comunicación. 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No hay excusa, oyentes. Espero que estén allí del otro lado acompañándonos en esta madrugada fría, pero con mucho, mucho calor desde acá, desde los micrófonos de LT3, ¿sí? Vamos a dar la bienvenida a nuestro operador. ¿Cómo le va, Pablo? ¿Todo bien? Frío. Hoy no llueve, pero hace frío. Siempre nos pasa algo el fin de semana, que o llueve o hace frío, y bueno, ¿qué va a ser? Pero estamos acá firmes, aguantando las 6 horas de madrugada con mayúsculas, así que oyentes, espero que también estén allí del otro lado aguantando firmes, como siempre. Nos vinieron acompañando desde marzo. Nos acompañaron con temperaturas muy lindas, con días de lluvia, y ahora que cambió, porque este otoño se le ocurrió hacer frío, bueno, también, esperemos que estén allí del otro lado. ¿De qué vamos a hablar hoy? Ah, bien, ¿qué pregunta esa? Ni idea tienen de qué voy a hablar, ¿sí? Yo tampoco. No, sí, tengo idea, claro que sí tengo idea de qué voy a hablar. Hoy estaba, hacia esta semana, buscando material como para ver por qué lado íbamos. Ya la semana pasada habíamos hablado bastante sobre historia argentina. Bueno, siempre está involucrada la historia, obviamente, ¿no? Bueno, el domingo hablamos un poco más de la moda. Hoy, digo, vamos a ir por un lugar que a ustedes yo sé que les gusta, porque les encantan los misterios, les encanta lo místico, las leyendas. Y digo, ¿por qué no hablar de los barcos? Pero de los barcos que son fantasmas, algunos barcos fantasmas. ¿Sí? Hay de eso según las leyendas, hay. Bueno, hay varios fantasmas, pero bueno, estos son barcos, ¿eh? Son barcos. De los barcos de leyendas, de aquellos barcos literarios, esos barcos ficticios que le dan, o sea, son colocados en una historia y el barco, obviamente, va a tener toda una narración ficticia acerca de algo en particular. Vamos a hablar de todos esos barcos. Hice una lista, obviamente, ¿no? Porque ustedes saben que cuando nosotros empezamos a buscar acerca de los barcos y de los barcos fantasmales y de las leyendas y de la literatura, digo, ¿por dónde? ¿A qué barco me refiero? Porque hay un montón de material y si uno busca, hay en internet, hay en las revistas, hay muchísimo, en los libros, hay muchísimo material.
Y me puse a pensar, bueno, pienso en los barcos, hago la lista para compartirla con los oyentes. Algunos, a lo mejor por allí me olvide, y espero que ustedes lo puedan aportar. Si yo me olvido de algo que tengo anotado en toda la lista sobre los barcos, ustedes también pueden aportar datos, no hay problema. O datos sobre la historia que vamos a ir contando de cada uno de estos barcos. La historia de los barcos en sí, si uno se pone a pensar, es uno de los transportes, sabemos, más antiguos. Uno de los transportes que se empezó a utilizar. Nosotros pensamos en barcos, porque ya pensamos en barcos mercantes, en barcos pesqueros. Pensemos también en barcos piratas, ¿sí? Porque tiene que ver con toda esta idea para hablar de los barcos de leyendas, fantasmas o de literatura. Y pensar también que al ser uno de los transportes más antiguos, pensar el rol que se cumplió, que cumplieron en una primera instancia cuando se comenzó a pensar, cuando las distintas civilizaciones comenzaron a pensar en esto de comercializar, más allá de comercializar internamente, ¿qué pasaba cuando comercializaban externamente? Cuando empezaban a tener un mundo que iba más allá de su propia civilización. Los barcos van a ser un punto importante porque además se van a empezar a crear y a pensarse esos barcos para poder hacerlos, es más, toda una industria también, para poder hacerlos un poco más grande, para poder transportar un poco más de lo que tiene que ver con las mercaderías, para traer mercaderías, pero también se pensaba en esto del transporte de los barcos también vinculados a la guerra, o sea, un transporte pero también vinculado a la guerra, en donde va a haber muchos ejemplos de ello. Pensar también en estos barcos como transporte en las conquistas, ¿sí? En las conquistas de los distintos lugares. Por ejemplo, si uno piensa también en el rol que jugaron en la antigüedad los fenicios, en el rol que van a jugar después los egipcios, pero más los fenicios, que son los que de alguna manera empiezan a trazar rutas marítimas para la conquista, para la guerra, pero también para el comercio. Entonces, este transporte tan antiguo tiene toda una historia, de la cual no voy a desarrollar esa historia, simplemente hago la introducción, para pensar que también hay toda una mitología alrededor de ellos, hay toda una leyenda, toda una historia, porque además siempre los mares, los océanos, estuvieron surcados por distintas leyendas mitológicas. ¿Ustedes se acuerdan cuando hablamos de los distintos animales mitológicos, en los cuales hablábamos de las arpías, hablábamos de las sirenas, hablábamos de los dragones, hablamos de los monstruos marinos? No me acuerdo si hablamos, pero puede ser que hayamos hablado, no me acuerdo, porque hablamos muchísimo sobre distintos animales. Estos monstruos marinos se presentaban frente a estos barcos que a veces, después la leyenda era, en el mar se surca un barco fantasma, hay que tener cuidado si se cruza tal lugar o si se va más allá de ese horizonte, si ese barco va a aparecer en el medio de la neblina, puede llegar a ser que tengan problemas, o el tema también de que aparezcan los famosos barcos piratas. De eso también hay bastante. Pero todas estas historias las vamos a ir contando, ¿sí? Pensemos, empecemos a imaginarnos esos barcos fantasmales de leyendas, esos barcos que la literatura también les puso nombre y que les puso todo un contenido para hacer una narración, para pensar en esos lugares, que también algunos fueron llevados al cine. Pensar en esas historias, ¿sí? Que surgen, y no surgen de la nada, sino que surgen por algo en particular, para explicar algo, porque todo tiene siempre una explicación. Y si uno más lo ubica en un contexto histórico, obviamente que aún más va a tener esa explicación. Oyentes madrugadores, comenzamos así a transitar esta madrugada con mayúscula. No sé en qué barco vamos a ir, hay muchos. Espero que ustedes también puedan aportar. 341-363-0583 y nos vamos al primer tema musical.

0: Muy bien, 0:18 de la madrugada. Adrián, que nos escriben, dice, de eso se llama. Hola Graciela, te doy el presente hablando de fantasmas y paranormal. Dice, de eso se llama en un canal de YouTube, sale, nos dice el oyente. Dice, hablan de estas historias. Bueno, muy bien, Adrián de Barrio Industrial Rosario. Entonces, podés aportar si por allí tenés alguna de las historias que vamos contando. Me parece perfecto, sí, que vayas aportando. Gracias por estar allí del otro lado. Tempranito Adrián está con nosotros ya. Adrián abrió la puerta de los madrugadores, ¿sí? Adrián está despierto, ahí está firme con nosotros. A ver, ¿quién más está allí del otro lado a esta hora ya tempranito que encendió la radio, que ya está o venía ya escuchando la radio? 341-363-0583. ¿Quién más está allí del otro lado dando el presente de la madrugada y que digan hola, hola, madrugador? Si se animan, obviamente un audio. Es así. Y si no, manden escrito. Pero la idea es esa. Quiero escucharlos, quiero saber que están allí del otro lado. 341-363-0583. Vayan pensando en estos de los barcos misteriosos, fantasmales, de la literatura. Yo tengo una lista, ¿sí?, que hice. Hay muchos más. Si yo me olvido de algo, ustedes pueden aportar. Pueden aportar algo más a lo que yo ya dije. Sí, oyentes, no hay problema. Ustedes pueden hacer todo el aporte que quieran. Están en ustedes que estén allí del otro lado escuchándonos. 341-363-0583. Bien, vamos a actualizar entonces los datos del tiempo. Ya que estamos, aprovechamos, ¿sí?, con cuál es la temperatura actual. Recién decíamos que estaba marcado 9 grados, marca lo mismo, 9 grados 4, sensación térmica 6 grados 8, ligeramente nublado, humedad 50%, la presión 19.7, el viento es del sudoeste a 19 kilómetros, buena visibilidad. Para hoy sábado va a estar ventosa la madrugada, sí, porque hay viento. Estuvo ventoso, digamos, todo el día de ayer también, y viento helado, ¿sí? Por la mañana mayormente nublado, por la tarde también ventoso y parcialmente nublado por la noche. Para hoy sábado la mínima 7 grados, la máxima 14, o sea, va a estar frío. Para el domingo la mínima 6 grados, la máxima 16, ahí el domingo asoma el solcito. Para el lunes mínima 6, máxima 19, también asoma un poco el sol. El día martes mínima 7 grados, máxima 22, un poquito más de temperatura por la tarde, algo nublado. El miércoles mínima 9 grados, máxima 18. Para el jueves mínima 10 grados, máxima 18. Y para el próximo viernes mínima 10 grados, máxima 18. Las temperaturas evidentemente se van a mantener. Hoy quizás, ayer quizás hizo un poco más de frío, pero eso tiene que ver también con el cambio en cuanto al viento. El martes va a estar un poquitito mejor, por allí con 22 grados, pero se van a mantener las temperaturas. Ustedes se acuerdan que la semana pasada, cuando hicimos el pronóstico extendido, decía que para el sábado íbamos a tener una temperatura baja. Bien, evidentemente se cumplió lo que dijo el servicio meteorológico. Por ahora marca esto, después vamos viendo, pero las temperaturas se van a mantener en lo que estamos ahora. Así que, oyentes, nos tenemos que empezar a acostumbrar. Sentimos más frío porque venimos con días de mucho calor. Entonces, como que nuestro cuerpo se tiene que asentar, tiene que empezar a presenciar que existe, a sentir, a tener la sensación de que hay frío. Entonces, nos sentimos más frío, estamos más abrigados. A lo mejor dentro de estaríamos con menos abrigos, pero tiene que ver con eso también. Así que, como decía la profesora de matemáticas, es una sensación el frío. Estábamos muertos de frío porque no teníamos estufa. La escuela recién se había inaugurado, así que imagínense cómo estábamos. Bueno, oyentes, más allá de la sensación y todo, esto no es una sensación, esto es radio, esto es madrugada con mayúscula hasta las 6, así que espero que estén allí del otro lado. 341-363-0583. A ver, ¿quién más está allí del otro lado acompañándonos en esta madrugada? Dice Adrián, ahí me manda cuál es el programa. Bueno, ahora ingreso y me fijo, Adrián, gracias. Gracias por mandarme el link para que vea cuál es el programa que él me decía. Gracias por estar allí del otro lado. Ahora hablamos de los barcos, ¿sí? De los barcos fantasmales, de leyenda, de literatura. En otro momento vamos a hablar, ¿sí?, de todo aquello que es paranormal, podemos traer a alguien también que se especialice en el tema, para entender un poco a veces algunas cuestiones y en qué momento, porque hay ciertos momentos en los cuales aparecen estas situaciones. Y para que, bueno, nos cuenten y demás. En algún momento lo vamos a hacer el programa, así que gracias, Adriana. Ahí ya después ingreso en el link en un momento cuando tengamos música al aire y que lo pueda ver para ver cuál es el material que tiene, ¿sí? Bueno, oyentes, ¿quién más está allí del otro lado? Vamos, 341-363-0583. ¿Quién se anima a decir hola, hola, madrugador? Hola, hola, frío madrugador. Vamos a ir agregando, ¿sí? ¿Qué vamos a hacer en el invierno? No sé, vamos a hacer frío, frío, frío, pero no importa. A ver, ¿quién más está allí del otro lado? Vamos, oyentes, si pueden mandar audios, todo. 341-363-0583. Comenzamos a hablar sobre los barcos y, claro, una de las cuestiones vinculadas a los barcos, más allá, como dijimos, uno de los medios de transporte más antiguos que las civilizaciones la utilizaron y así también sirvió de comunicación, porque no solo de transporte, sino también de comunicación, es pensar en aquellas primeras manifestaciones de mito, de creencia que tuvieron los barcos, o en este caso la barca. Y estamos hablando de las barcas solares. Vamos a hablar de las barcas solares de Keops, que es lo que se encontró hace un tiempo atrás. Hace un tiempo atrás, en realidad, se incorporó al Museo del Cairo, una de las barcas solares, que son las barcas que en todo lo que es la creencia más, en todo lo que sería el panteón, para decirlo así, de creencias de el Egipto faraónico, el faraón iba a cruzar, recuerden ustedes que el río Nilo tenía una importancia fundamental y en la mística lo va a tener y en la creencia lo va a tener, tenía que cruzar el río con su barca hacia el más allá. En el año 1954 se encuentra una de las barcas que hace un tiempo, o sea, obviamente estas barcas estaba dentro de la pirámide de Keops, y se lleva en barca funeraria, se lleva al museo. Ahora, hace no sé, unos meses atrás, se lo lleva ya al Museo Británico, porque obviamente para exhibirla y ver. Esto de las barcas es pensarlo porque estaba, primero nosotros podíamos verlo iconográficamente, estaba en las paredes de lo que va a ser la pirámide, y también estaba en la, digamos, en la estaba materialmente, es decir, no era que se imaginaba la barca, sino que la barca estaba, ¿sí?, materialmente, y es una de las que se rescataron. Son las barcas solares de Keops, eran algunos de los muchos elementos funerarios que acompañaban al rey en la vida después de la muerte, de acuerdo al ritual egipcio. Alrededor de la gran pirámide, excavados en la roca de la meseta de Giza, hay muchos fosos que albergaron las barcas solares de Keops y las de la familia real. La evidencia arqueológica demuestra que estos barcos eran barcos reales de grandes dimensiones y no solo objetos de adoración que nunca hubiesen navegado. Los tablones aparecidos en algunas excavaciones, como los encontrados junto al recinto de Yasemui en Abidus, donde se identificaron 14 barcos enterrados, alineados como si aún estuviesen en el puerto, de 20 metros de largo por 3 de ancho, demuestran que estaban ensamblados con cuerdas, lo que facilitaba el sellado de la embarcación, al hincharse la madera por la humedad, mientras que las cuerdas se contraían, fijando firmemente las tablas entre sí. En el imaginario del Antiguo Egipto, durante el Reino Antiguo, todo lo que vivía provenía de un océano primordial, que quedó permanentemente simbolizado en el cielo nocturno, al que regresaba toda una vez finalizado su proceso vital. Este proceso de regreso a los orígenes era protagonizado en primer lugar por el propio rey, que igual que dirigía a su pueblo durante su reinado, también lo guiaba conduciéndolo hacia el más allá. El más famoso barco del complejo funerario de Keops fue descubierto en el año 1947, intacto en el interior de su foso, junto a la cara sur de la Gran Pirámide, donde había permanecido enterrado durante más de 45 siglos. Claro, en el año 4000 y algo, me parece 4500 por allí, aproximadamente, ¿no? Antes de Cristo. El egipcio Ahmed Youssef Mustafa, restaurador del Museo Egipcio del Cairo, se encargó de reconstruir el rompecabezas, tarea que le llevó más de 10 años, tras los cuales el barco fue expuesto durante en ese mismo lugar, completamente restaurado y montado en el llamado Museo de la Barca Solar. Este barco de 43 metros y medio de largo y 6 de ancho se compone de 1.224 piezas diferentes fabricadas de madera de acacia y madera de cedro importada del Líbano, algunas de las cuales están marcadas con indicaciones para su montaje. Tenía un vuelo de 10 remos junto a un timón en la parte posterior, compuesto de dos remos más para dirigirlo. En el centro había una cabina de 9 metros de largo, completamente cerrada, aparte de dos puertas que se abrían, una hacia adelante y la otra hacia atrás. En la proa de la nave había un toldo que permitía protegerse del sol. La decoración no se dejó tampoco de lado, con interesantes decoraciones en popa y proa que muestran varias hermosas hojas de papiro. El Museo de la Barca Solar fue desmantelado en el año 2021 y la barca de Keops trasladada al nuevo Gran Museo Egipcio del Cairo, donde se expone actualmente. Que por eso hace un tiempo atrás que se expone la barca, porque se restauró el museo también y todo. En la misma zona, un equipo de científicos japoneses encontró en el año 1987 una segunda barca solar, en peores condiciones de conservación. La primera decisión tomada por las autoridades egipcias fue no tocarla, dando por sentado que el foso era hermético y era importante no abrirlo por temor a degradar rápidamente su contenido. Pero cuando el equipo japonés probó que en el foso ya habían entrado insectos que venían devorando la madera desde hacía mucho tiempo, no hubo más remedio que aceptar la extracción del barco, para cual fue necesario remover las 40 piedras colosales que bloqueaban el techo del foso sin dañar el contenido. Después les sigo contando más sobre esta barca solar, las barcas en realidad donde se encontraron son fosos, sobre las barcas solares y la importancia que va a tener también, entonces, como les dijimos, en la mítica de y las creencias de lo que es el más allá, y cómo a través de esa barca iban navegando hacia el más allá. 030, me voy con usted.
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Buenas madrugadas. Hay un mito sobre un buque de la Marina estadounidense que, con motivo de hacerlo invisible para el enemigo, fue accidentalmente teletransportado. Habría ocurrido en octubre de 1943, en la Segunda Guerra Mundial. Se llamó Experimento Filadelfia, nos cuenta Silvina. Si bien, dice, hay muchas historias y leyendas, actualmente también hay embarcaciones piratas, nos cuenta Silvina, exactamente. Y después vamos a tener algunas de ellas también para contar. Gracias, Silvina, sino el de Experimento Filadelfia. Ahí estamos, ¿eh? 1943, sí. Creo que lo tengo, no me acuerdo si lo tengo anotado. A ver, vamos a ver la lista. Me parece que no lo tengo anotado. No, vamos a anotar. Y si no, Silvina, que nos cuente también Silvina. Bien. Dice Adrián, que vi ya ahí, Adrián, lo que nos mandaste acerca del canal de YouTube. Se cuenta toda la historia, la voy a ver. Hoy a la tarde lo veo para ver qué material tiene, ¿sí? Gracias, Adrián. Bueno, gente, ¿quién más está allí del otro lado? ¿Quién más se anima a saludar en esta madrugada? Vamos a ver quién más nos está escuchando. Hola, hola, ¿sí? Hola, hola, madrugador. 341-363-0583. Vamos, oyentes madrugadores que están allí acompañándonos en esta madrugada. Sí, ya sé, me van a decir, están todos así ya en la camita, tapaditos, pero pueden, ahora ya con frazada, no con sábana, pueden levantar la frazada, sacar la manito, sacar el celular. Ahora tienen celular, no hay excusas, pero hace 25 años atrás teníamos el teléfono y algunos decían, ay, no me puedo levantar a cada rato a llamar por teléfono. Bueno, oyentes, ahora no tienen excusa, tienen el celular, llaman, el celular, lo sacan. Mandan mensajito o mandan un audio si no tienen ganas de escribir para que no se descongelen las manos. Lo que ustedes quieran. Vamos, oyentes, ¿quién más está allí al otro lado? 3413-630583. Hablábamos de la barca de funeraria de Keops, de cómo se encontraron, cuáles fueron que se rescataron y cuál era el propósito en realidad de encontrar, digamos, estas barcas estaban enterradas junto a la Gran Pirámide, ¿sí? Bueno, ¿cuál había un propósito? ¿Cuál era la razón? Porque, o sea, iba más allá de lo que uno podría creer, de que únicamente se notaban las iconografías cuando en realidad existieron. Existen muchas teorías al respecto, pero la más plausible sostiene que las cuatro grandes barcas enterradas junto al monumento funerario de Keops, dos en el lado este y dos en el lado sur, además de otras tres de menor tamaño en el lado este, tenían una función simbólica relacionada con el curso del Nilo y la dualidad territorial del país. Las dos dispuestas en un eje norte-sur y con el viaje del dios solar por el cielo, la pareja dispuesta en el eje este-oeste. De las siete embarcaciones que hubo alrededor de la Gran Pirámide, solo se han conservado las dos que se enterraron en el lado sur, la que hablábamos y que se expone en el Gran Museo Egipcio, y su compañera, que está obviamente restaurada en el museo también, y que va a estar al lado. Es más, las fotografías que están en la restauración del museo, que hay, están como colocadas, son realmente grandes, las barcas, que hay que pensar también en el momento en el cual se pensaron estas barcas, ¿no? Si bien, es decir, en qué manera se pensó, y todo grande, porque, bueno, obviamente las pirámides inmensas, todo lo que había dentro de las pirámides, los recorridos y demás, pero las barcas también tenían una representación, porque era una representación para el rey, para el faraón, perdón, y para la corte de la familia real también. Es decir, todo lo que iban a acompañar a esos ritos funerarios. Realmente, la construcción de las barcas debe haber llevado su tiempo, se debe haber pensado. Yo creo que el momento mismo en que debían haber asumido como faraones es donde comenzaban a pensarse en sus propias tumbas, que eran las pirámides, y también en todo lo que eran los ritos funerarios, y en este caso, la propia barca. Desde ese mismo momento se deben haber empezado a construir sus barcas, porque no era una sola, sino eran varias barcas alrededor de la pirámide. Bueno, es esto que es interesante, porque uno si lo ve en la iconografía o lo piensa en la ritualidad del más allá, del rito funerario, va a ver la barca, la figura de la barca por el Nilo, pero nunca la va a pensar
lo grande, lo inmensa que eran las barcas, porque

en uno de los, se encontraron parte del arca, según los estudios. Obviamente que a todos nos llama la atención, porque esos relatos, sí, como los relatos de los egipcios, pero los relatos en la Biblia, también nos llama la atención. ¿Desde dónde? ¿Dónde están? Si realmente lo que decía y cómo se relataron es en esa existencia, o estaba relatado en metáforas, y si también, bueno, es pensar, ¿sí? Y el arca de Noé también nos va a llevar a pensar, a ver si está o no, si existió o no. Bueno, saben la historia del arca de Noé, oyentes, así que si quieren, si no se las explico, pero creo que la mayoría sabe, porque tiene que ver con las primeras enseñanzas que hacen sobre la religión. Y es interesante también esta búsqueda, ¿no? De distintas narraciones que hay, leyendas que hay de los barcos, y la arqueología, la historia, la antropología empieza a moverse, a buscar, sobre todo la arqueología, porque puede empezar a buscar si hay rastros o no, si realmente hay en esa región, si existió. Bueno, porque si existió el arca de Noé, existió el diluvio. Por eso se encontraron con el poema de Gilgamesh, que habla también sobre un diluvio. Es decir, nosotros es como que nuestra curiosidad como seres humanos nos va a permitir buscar todo el tiempo. Y algunas veces nos vamos a encontrar con que sí, otras veces con que realmente fue una metáfora que se utilizó para explicar otra situación. Vamos a ir viendo y vamos a hablar del arca de Noé. 0:45 de la madrugada, tenemos mensajitos, ahí los vemos. Dice, hola, hola, gracias, soy José de Granadero Baigorria, te escucho siempre. Hola, José, qué lindo que está allí del otro lado. Dice, allí, bueno, me pasa unos datos, Adrián. Gracias, Adrián, ¿sí? Gracias por también los datos, ¿eh? Bueno, oyentes, ahí tenemos, se sumó José de Granadero Baigorria. ¿Quién más está allí del otro lado? Vamos, ¿eh? 3413-630583. Y también pueden ir sumando también material, si ustedes tienen. Ya ahí Silvina nos sumó. Nosotros vamos a hablar sobre el Arca de Noé, que ustedes conocen, que saben. A lo mejor por allí leyeron algún informe, vieron algún documental sobre el tema. También nos pueden ir aportando. Todas estas cuestiones vinculadas a la religión obviamente nos llevó en los egipcios con la famosa barca funeraria, y en el caso de la Biblia tenemos en el Antiguo Testamento tenemos el relato de el arca de Noé. Y esto nos va a hacer pensar también, que tiene que ver con la religión, a dónde nos lleva, a pensar en qué, si es un mundo distinto, si es el cambio de un mundo al otro, si realmente existió este fenómeno climático y esos cambios en la Tierra como para venir otro tipo de clima. Obviamente, todo esto lo vamos a ir viendo, pensando, y también que ustedes vayan aportando. 0:46, nos vamos a la música.

0: 050 de la madrugada. Recuerden, 341-363-0583. ¿Quién más está allí del otro lado acompañándonos en esta madrugada? Vayan pensando en los barcos de leyenda, de literatura, en los místicos, ¿sí? Oyentes, vayan trabajando en esta madrugada con mayúscula. Mientras tanto, nosotros recién empezamos, así que imagínense que recién voy por el primero, que es la barca solar. Ya vamos a ir por el arca de Noé. Estamos ahí y ya estamos llegando a la primera hora de madrugada con mayúscula. 3413-630583. Oyentes, ¿quién más está? Vamos a ver con este frío. Actualizo temperatura, 9 grados 2, sensación térmica 5 grados 7, bajo un poquito. La humedad 58%, la presión 1010.5, el viento sigue del sudoeste, pero ahora a 28 kilómetros. Buena visibilidad y para hoy sábado mínima 7, máxima 14. Bien, oyentes, ¿quién está allí del otro lado? ¿Quién es parte de esta madrugada? Vamos, ¿quién se anima más al hola, hola madrugador de esta madrugada? Sí, vamos, oyentes. Bien, mientras tanto vamos a ir a otro relato bíblico que tiene que ver con el arca de Noé. El arca de Noé es un barco que salvó a una generación de humanos y animales cuando el Dios de Israel decide destruir la raza humana enviando un gran diluvio sobre la tierra. ¿Ustedes recuerdan la historia? Bueno, la historia comparte muchos elementos con la de las civilizaciones antiguas que eran vecinas de Israel, entre ellos el concepto de un diluvio universal ocurrido por diversas razones. Muchas historias antiguas acerca de un diluvio trazan su origen en que uno o varios dioses envían una forma de castigo, ya sea por no sentirse respetados o porque han visto la maldad de los hombres. La palabra arca proviene del latín arca, que significa caja o cofre. La palabra hebrea teba era usada también para el pequeño bote de papiro que rescató Moisés. En este sentido, para ambos casos, sirve como barcos de salvación para el pueblo judío. Ese es el significado. En el libro de Génesis, muchos de los patriarcas vivían cientos de años. Noé se dice que murió a los 950 años. No hay una explicación en el texto para este fenómeno, pero ocurre un cambio a partir de Génesis del capítulo 6 al 9. Y dice, aconteció que cuando comenzaron los hombres a multiplicarse sobre la faz de la tierra y les nacieron hijas, que viendo los hijos de Dios que las hijas de los hombres eran hermosas, tomaron para sí mujeres, escogiendo entre todas. Y dijo Jehová, no contenderá mi espíritu con el hombre para siempre, porque ciertamente él es carne, mas serán sus días 120 años. Y después habla de gigantes en la tierra en aquellos días, y también después que se llegaron los hijos de Dios a las hijas de los hombres. Y sigue el Génesis. Estos antiguos gigantes que nombran aparecen en los cuentos tradicionales de muchas culturas. En la tradición judía tardía, los hijos de Dios en esta historia fueron también culpados de enseñar a los hombres el arte de la metalurgia que los condujo a los males de las armas y el dinero. Esto está en lo que se conoce como el libro de Enoch. Un día vamos a hablar de esto porque es bastante interesante aquello que no conocemos. No era un hombre justo, intachable entre la gente de su tiempo, y vivía fiel a Dios. Y tenía tres hijos, Sem, Cam y Jafet. A Noé se le dieron instrucciones específicas para la construcción del arca. ¿Cómo tenía que ser esta arca? Un arca de madera de gofer, con aposentos en el arca, que tenía que estar, dice calafate, harás con brea por dentro y por fuera. Y de esta manera la harás de 300 codos de longitud del arca, de 50 codos su anchura y de 30 codos su altura. Una ventana harás el arca y la acabarás en un codo de elevación por la parte de arriba. Es lo que dice en las instrucciones. Aunque es solo especulación, si se toma como el conocido cúbito real usado en el Antiguo Egipto, desde la punta del dedo medio hasta el codo, el arca tendría una longitud de 150 metros aproximadamente. Está el dibujo supuestamente de la construcción. Este dibujo fue hecho, esto debe haber sido más del Renacimiento, de la Edad Media, están todos por los colores que tienen de la vestimenta. Y dice, pondrás la puerta, las instrucciones siguen, ¿no? Dice, pondrás la puerta del arca a su lado y la harás piso bajo, segundo y tercero. Dice, he aquí que yo traigo un diluvio de aguas sobre la tierra para destruir toda carne en que haya espíritu de vida debajo del cielo. Todo lo que hay en la tierra morirá. Bueno, y sigue hablando, vas a establecer un pacto, dice, y entrarás en el arca tú, tus hijos, tu mujer y las mujeres de tus hijos contigo. Y ahí también esto de los animales, las especies, que lleve uno de cada especie, una pareja de cada especie. El Génesis fue compuesto tanto gracias a la tradición oral como con la adición de material actualizado a lo largo de varios siglos. El consenso de los eruditos es que los primeros cinco libros de las Escrituras fueron escritos originalmente antes del año 600 a.C., con la edición final completada durante el periodo del exilio. Están hablando de Dios, no de Cristo todavía, ¿sí? Decíamos, durante el periodo del exilio en Babilonia, Babilonia Persia en el siglo 5 a.C. Como sucede con muchas otras historias en el Génesis, a menudo hay dos y a veces tres versiones de la misma historia. Este pasaje es seguido por lo que se pudo haber sido una contribución sacerdotal posterior, repitiendo las instrucciones pero agregando: de todo animal limpio tomarás siete parejas, macho y su hembra, más de los animales que no son limpios, una pareja, el macho y su hembra. Y sigue así, de las aves y todo. Lo más probable es que este pasaje se haya añadido después, que se hubo compuesto la serie de libros del Levítico que enumeraba las leyes para los judíos, con ejemplo de los alimentos que se les permitían, los limpios y los alimentos considerados inmundos, ¿sí? Cuando Dios envió el diluvio, llovió durante 40 días y 40 noches. Ustedes recuerdan un poco lo que se comenta sobre el arca de Noé. Y el agua permaneció sobre la tierra durante 150 días. Cuando las aguas retrocedieron, el arca se asentó en la cumbre del monte Ararat, que hoy se identifica este lugar, y que los arqueólogos han identificado este lugar, en la frontera entre Turquía y Rusia. Noé envió primero un cuervo y luego una paloma. Después de 7 días, la paloma regresó con una rama de olivo, que es la famosa paloma de la paz, lo que indicaba que había algunas porciones de tierra que ya se habían secado. Noé y su familia y los animales salieron del arca para que pudieran multiplicarse sobre la tierra y fructificar y aumentar su número. Y dice, y edificó, bueno, sigue un poco las instrucciones, y edificó Noé un altar a Jehová y tomó de todo animal limpio, de toda ave limpia, y ofreció holocausto en el altar. Y ahí sigue, bueno, todo lo que dice el Génesis. Esta promesa se conoció como el pacto de Dios con Noé, entendiéndose este pacto como un contrato entre la divinidad y los humanos. Los posteriores libros de los profetas afirmaban que el Dios de Israel volvería a intervenir en la historia humana para instituir su reino en la tierra. De acuerdo con este pacto, se entiende que las tribulaciones que precederán a la intervención no incluirán otro diluvio universal ni la destrucción de todo, puesto que incluso con el diluvio la tierra no fue destruida. Obviamente, todas estas explicaciones que se vienen haciendo acerca del arca de Noé es también las representaciones. Por ejemplo, a mí me llama la atención porque las representaciones, la mayoría son las representaciones que se hacen sobre el arca, sobre el propio Noé, que de ahí tiene una idea. Están hechas en la Edad Media y también parte del Renacimiento, porque, por ejemplo, hay una representación en la Capilla Sixtina sobre la embriaguez de Noé. Y está representado ahí Noé, pero en este caso son todos desnudos, ¿sí? Esta representación, que para la época del Renacimiento, obviamente, es como algo bastante no tan adecuado, pero son todos desnudos los que están representando a este Noé. El otro, el del arca, la representación del arca, está representada como una especie, el arca se la piensa como una especie de barco de la época medieval, pero además también los personajes que están allí haciendo la construcción de los hijos de Noé y Noé, están todos vestidos con la ropa así, para que piensen, ¿no? Estilo Colón, para que piensen, bueno, en ese estilo. Obviamente son obras de representación, pero siglos después, sobre lo que se piensa, ¿no? Cómo se representó, que son las imágenes que nosotros tenemos de esas representaciones. Vamos a seguir hablando un poquito más sobre el Arca de Noé, los descubrimientos y demás, porque es interesante también pensar un relato que nosotros conocemos, pero también si en realidad cómo ese relato se fue construido y cómo se fue pensado también, ¿sí? Una en punto, llegamos a la primera hora de madrugada, nos identificamos.
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1: Una 05 de la madrugada, ya pasamos la primera hora de Madrugada con Mayúscula, y para aquellos que recién se suman a esta madrugada, obviamente decirles que estamos hablando sobre barcos de la literatura, fantasmas, de leyendas, así que empezamos con la barca solar de Keops, que es la barca funeraria, ¿sí? Ahora estamos con el arca de Noé. Y vamos a seguir porque hay una lista bastante importante e interesante de barcos que han pasado en diferentes momentos históricos. Algunos han sido parte de la literatura, otros han sido parte de la mística, otros parte de las creencias, por supuesto también de las creencias vinculadas a los mares y a los océanos. Recuerden por WhatsApp entonces quién más está allí del otro lado para comunicarse con nosotros, 3413-630583. Y para seguir hablando sobre el arca de Noé, se dice que el arca entonces se posó en los montes Ararat tras un diluvio de 150 días hace unos 5.000 años. Pero la pregunta siempre fue si realmente existió esa arca. Hay grupos de investigadores que trabajan sobre el tema. Comenzaron con las excavaciones controladas en la zona conocida como Duripinar, en la ladera sur del monte Ararat, en Turquía. Tras descubrir evidencias de estructuras angulares y un vacío en las profundidades de la montaña, creen, este grupo, que este sitio con forma de barco podría albergar las ruinas de la legendaria embarcación. La formación Durupinar está ubicada a solo 29 kilómetros al sur del monte Ararat, el pico más alto de Turquía. Allí los investigadores creen haber encontrado evidencia de actividad humana cerca de la formación con forma de barco en las montañas entre 5.500 y 3.000 años antes de Cristo. Es exactamente lo que se esperaría encontrar si se tratara de una embarcación artificial, de acuerdo con las especificaciones bíblicas del arca de Noé. Así, bueno, declararon los investigadores. Por su parte, el arqueólogo Nesib Baxley, director de la plataforma de monitoreo del patrimonio cultural y natural, recordó que esta estructura fue identificada por primera vez en el año 1959, mientras se analizaban fotos aéreas de la región entre las aldeas de Tel Seker y Utsehili. En una de las imágenes observó una forma inusual, parecida a un barco. Por este motivo, en 1989, el Ministerio de Cultura y Turismo de Turquía declara el área como sitio natural protegido, reconociendo su posible valor arqueológico y cultural. Por el momento, el equipo de investigadores actual que trabaja va a trabajar en colaboración con universidades turcas para profundizar en la evidencia, ya que se están haciendo y harán todo tipo de pruebas no destructivas, como muestreo del suelo, escaneos de radar. También se planea desarrollar un plan de protección del lugar y para verificar si las estructuras detectadas bajo tierra son de origen artificial o natural. Además, también porque cuando se empieza a mover todo eso, obviamente que tienen que tener cuidado de que no se degrade y una serie de cuestiones. Según las exploraciones hechas con radar, la estructura tiene la misma longitud que la atribuida al arca en los textos bíblicos, lo que ha reavivado el interés en el lugar. Concretamente, el radar reveló una estructura rectangular a pocos metros bajo la superficie, ubicada dentro de una colina ovalada de 160 metros de largo. Han identificado lo que parece ser un túnel de 4 metros que atravesaba el centro de la formación, así como tres capas subterráneas que coinciden con la descripción bíblica de que el barco tenía tres cubiertas. Mientras tanto, un nuevo análisis de los datos del radar supuestamente ha revelado pasillos o corredores centrales y laterales que atraviesan la embarcación y estructuras angulares de hasta 6 metros de profundidad, características que podrían representar habitaciones bajo una cubierta, lo que potencialmente la va a convertir en algo más que una simple formación geológica. Tal y como explica el libro del Génesis, hace un techo para el arca y termina hasta un codo por encima y pon la puerta del arca a su lado. Según las medidas bíblicas, el arca medía 300 codos de largo, 50 codos de ancho y 30 codos de alto, lo que equivale aproximadamente a 157 metros de largo, 26 metros de ancho y 16 metros de alto. Ustedes recuerdan que la medida que tenían los egipcios era la medida del codo, que es desde la punta de los dedos al codo, esa es la medida. Yo hago señas como si me estuvieran mirando. Para algún día me van a mirar los oyentes, pero no me están mirando, solamente nosotros. Hago señas como si me estuvieran mirando. Pero piensen en el codo, piensen en el codo. En la medida del codo, que es eso lo que la medida que se utilizaba. El análisis de rocas y suelo de la zona muestra actividad humana en la región que se remonta a los años posteriores al diluvio de la leyenda del Arca de Noé. Sin embargo, los arqueólogos han afirmado durante muchos años que no se trata de ninguna estructura artificial hecha por el hombre, sino una formación geológica natural. Hay otros que dicen que es una formación geológica y que tampoco existe registro geológico que hable sobre un diluvio global. Que es lo que se escribe en describen en los textos bíblicos. Pero el equipo, este equipo que está investigando y todo, sostienen que no, que en realidad la materia orgánica encontrada alrededor del sitio parece sugerir que no se trataba de una simple leyenda urbana que evocaba a algún lugar perdido. Si se confirman nuevas evidencias, este lugar podría convertirse en un destino de interés global. Es lo que obviamente va a llevar a cabo siempre de lo que se cree y lo que no se crea. Creo que todos los relatos bíblicos, todos los relatos que tiene la Biblia, hace pensar también en los lugares donde se busca y se quiere encontrar lo que, obviamente, restos de lo que explican en los relatos bíblicos. Hay autores que obviamente dicen que no, sostienen que no, que hay cosas que tienen que ver con formaciones naturales. Otros, obviamente, que hacen las excavaciones, tienen otra mirada, sostienen de posiblemente de la existencia del Arca de Noé, pero así también de la existencia de un montón de cosas que están en los relatos bíblicos. Muchas de ellas a veces han sido utilizadas como metáforas para explicar alguna situación y entender, o a veces yo creo que también va a tener que ver, ¿no?, el tema de la traducción del libro original a la traducción que se hace. ¿Qué es lo que se interpretó? ¿Qué es lo que se entendió? Y ni que hablar que después, obviamente, hay cosas que quizás se hayan entendido de alguna manera por las formas de pensar de aquellos que tradujeron o de los copistas también que copiaban todo este tipo de material. El tema del arca, obviamente, según los relatos, el tema del diluvio, de la existencia del diluvio, es como que hay ciertos mitos comparables con otras civilizaciones de la región que tenían historias similares asociadas a inundaciones devastadoras. El creciente fértil, el área entre los ríos Éufrates y Tigres, se inundaba periódicamente, lo que se arregló más tarde con la construcción de canales de regadío. Recordemos que el río Nilo en Egipto se inundaba cada verano y algunas veces con el nivel adecuado para nutrir los cultivos. Otros hablan que también, por ejemplo, se han intentado medir las antiguas inundaciones a lo largo de las regiones costeras del Mar Negro para determinar la frecuencia de las inundaciones. Otras culturas, como China, comparten antiguas tradiciones de diluvios universales. Muchas de las historias de inundaciones tienen relación con conceptos similares de castigos o nuevos comienzos. Durante la era victoriana, con la nueva ciencia de la arqueología, los europeos comenzaron a realizar excavaciones en el Medio Oeste. Al descubrir grandes bibliotecas de tabletas de cuneiforme, descubrieron también una antigua versión de la historia, lo que sería Sumeria, la historia del diluvio, que es en la epopeya de Gilgamesh. Ustedes saben que Gilgamesh fue un rey legendario de la ciudad sumeria de Uruk, que codiciaba el secreto de la inmortalidad. Además, en el relato de uno de sus viajes incluye la historia de una gran inundación. Uno de los dioses, Elín, envió el diluvio para castigar a los hombres por su gran ruido, es decir, la maldad. La epopeya de Gilgamesh es notable por los detalles similares, no solo de la historia del diluvio, sino por las medidas en cúbitos, el uso de la brea, que es alquitrán, para sellar la estructura, además de envíos de aves. Obviamente que esto está, si uno puede encontrar estos sobre las grandes inundaciones, hay una historia de grandes inundaciones en la Teogonía de Hesiodo, en el Timeo de Platón y en la Meteorología de Aristóteles. También hay una versión greco-romana de una historia de un diluvio que se encuentra en la Metamorfosis de Ovidio. Después de adoptar la forma humana para visitar la casa de Licaón, Zeus, o Júpiter, se indigna por la falta de piedad de Licaón, quien le sirve una comida preparada con carne humana, y decide entonces castigar a los humanos. Bueno, esto es todo lo que... Después está el hijo de Titán, Prometeo. Hay distintas versiones sobre los próximos, sobre los diluvios y que construyeron un barco para sobrevivir. Obviamente que todas estas relatos, historias que se presentan, es como que en la realidad existió un gran diluvio. No sabemos si ese diluvio fue enviado por los dioses, qué es lo que creen, qué pasó con ese diluvio y qué pasa después, que es el gran comienzo. Porque muchos de estos de estas cuestiones así vinculadas a lo climatológico, terremotos, inundaciones, vientos, etcétera, aparecen en las civilizaciones como un parteaguas, es decir, como el una vez que pasa, es como el comienzo o la pérdida de esa civilización o de esa ciudad y el y retomar el comienzo de una nueva era o de una nueva civilización. Entonces también es como para pensarnos estas cómo se utilizaron estos diluvios, cómo se utilizó el tema para explicar una situación que ocurría. Hay evidencias de que sí existió el diluvio y hay muchas evidencias que obviamente tanta agua, algo, un arca no estaba mal para construir. Bueno, oyentes, esto es como para pensarlo y obviamente le di ahí unos datos si quieren leer un poco más. Historia de las grandes inundaciones que se encuentra en la Teogonía de Hesiodo. O busquen el Timeo de Platón. También cualquiera de ellos, si ustedes tienen ganas, lo pueden buscar y leerlo sobre el tema del diluvio. 1:17 de la madrugada, 3413-630583. Oyentes, madrugadores que están allí del otro lado, a ver, ¿quién da otro hola, hola, madrugador? Vamos, ¿quién se anima a esta hora de madrugada con mayúscula? 1:17, 3413-630583.
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0: Una y 21 de la madrugada, nos dice José de Granadero Baigorria. Graciela dice, me gusta el tema que estás contando. Quiero escuchar un tema de Marco Antonio Solís. Ahí le decimos a nuestro operador. Bueno, por otra parte, ya Silvina se puso a trabajar y nos va a comentar acerca del experimento Filadelfia. El buque US Eldridge, un destructor, había desaparecido de Filadelfia y apareció en Norfolk. Se decía que algunos tripulantes habían sufrido serias lesiones o desintegrados. La Armada norteamericana lo negó, diciendo que este barco no estaba en Filadelfia en esa fecha. El proyecto se llamó Arco Iris. Hay varias páginas que hablan del tema, pero no las pude leer durante la música, dice Silvina. Bueno, gracias Silvina por compartir. Después vamos a compartir un poco más de informe sobre este barco, entonces, que se llama, se conoció como el Experimento Filadelfia. Muchas veces, en algunas películas de Hollywood, se habla sobre el tema del Experimento Filadelfia y demás, así que me gusta que aporten estos datos. Gracias, Silvina, por estar allí al otro lado. 1 y 22, a ver, ¿quién más está de oyente? ¿Quién más está allí de nuestros oyentes madrugadores? 3413-630583. Vamos a ver quién se moviliza, quién nos dice aquí estoy escuchando, hola, hola. Hay distintas formas, así que vamos oyentes, así se les pasa el frío, ¿sí? ¿Qué les parece? 3413-630583. Bien, vamos a ir con otro barco. En este caso es el barco de Teseo, o lo que se conoce como la paradoja de Teseo. Es un mito griego, ¿sí? Muchos han utilizado esta leyenda, la paradoja clásica, vinculada al tema de la identidad. Vamos a explicar algo sobre esto del barco de Teseo y la explicación filosófica que hay sobre el barco. El barco en el que Teseo y los jóvenes atenienses regresaron de Creta tenía 33 remos y fue conservado por los atenienses hasta la época de Demetrio Falero, pues retiraban las viejas tablas a medida que se deterioraban y colocaban madera nueva y más resistente en su lugar. De tal manera que este barco se convirtió en un ejemplo permanente entre los filósofos para la cuestión lógica de que las cosas que crecen, unos sostenían que el barco seguía siendo el mismo y otros argumentaban que no lo era. Porque es como para pensarlo, ¿no? Se suplantaba, o sea, en realidad lo que hacían era colocar maderas nuevas más resistentes a ese barco. O sea, sacaban las maderas viejas y colocaban maderas nuevas cada vez que el barco regresaba. Plutarco se preguntaba, pues, si el barco seguiría siendo el mismo, si se reemplazaría por completo pieza a pieza. Siglos después, el filósofo Thomas Hobbes planteó un nuevo enigma, preguntándose qué ocurriría si tras ser reemplazados se recogieran los tablones originales y se utilizaran para construir un segundo barco. Hobbes se preguntó cuál de los dos, si alguno sería el barco original de Teseo. Por su parte, otro de los también son parte del liberalismo, ¿sí? John Locke, por ejemplo, planteó un escenario sobre un calcetín favorito al que se le hace un agujero. Reflexionó sobre si el calcetín seguiría siendo el mismo después de remendarlo y si lo sería después de aplicar un segundo remiendo o uno tercero, hasta que todo el material del calcetín original hubiera sido reemplazado por remiendos. Después, bueno, hay otras versiones, sí, que se habla sobre la historia en base a la paradoja de Teseo. Bueno, esto nos hace pensar entonces en esta paradoja del barco de Teseo, o la paradoja de Teseo, que en realidad tiene que ver con que si realmente ese barco, ¿sí?, el pobre barco de Teseo, al ser reemplazado todas las veces que venía una madera y se guardaban las maderas viejas, ¿cuál de las maderas era la original y si ya había perdido toda su originalidad? Es como pensar si en realidad ese barco seguía siendo el mismo barco de Teseo o no seguía siendo el mismo barco de Teseo porque el material se había sido reemplazado. Es para pensarlo, así nos dejan los filósofos, para pensar. Bueno, otro de los barcos también allí de míticos, el barco de Teseo. 1 y 26 de la madrugada y ya vamos a seguir porque hay más relatos míticos también. Vamos con el tema que nos solicitó José.
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2: 1:32 de la madrugada. Oyentes, ¿qué están haciendo allí al otro lado? ¿Se me fueron a dormir? ¿O están escuchando? Bueno, vamos a ver quién más se anima a decir hola, hola, acá estoy, te estoy escuchando. 3413-630583 y vayan pensando en los barcos, fantasmas, leyendas, mitológicos, ¿sí? Que no son cualquier barco, ¿eh? Porque tienen nombre, tienen toda una historia, todo un relato y que han aparecido en distintos momentos históricos. Otro de que tiene que ver con la mitología griega. ¿Ustedes se acuerdan cuando hablamos de los objetos místicos? Sí, que hablamos de el vellocino de oro y que hablamos de Jasón y los argonautas. ¿Se acuerdan? El programa tiene algo particular, que está todo relacionado. En todos los programas algo vamos... Si ustedes se acuerdan de ese programa que hablamos... A ver, ya les digo las fechas, que yo tengo todo anotadito, pero vamos a ver si cuando fue que lo hablamos, como para que piensen o recuerden, ¿sí? Cuando hablamos sobre ellos, a ver, esperen, porque la verdad que ya llevamos varios programas, ¿eh? Me gusta porque al tener, me estoy repasando y tenemos de todo acá, de los mapas, reliquias y símbolos como objetos de poder. Ese fue el programa 5 de abril. El 5 de abril fue el programa y hablamos sobre el vellocino de oro y quienes tenían que rescatar y encontrar este vellocino era Jasón y los argonautas. La representación está sobre Jasón y los argonautas y el barco, que el barco se llama Argo. El Argo es una embarcación única ya que ha sido dotada de la capacidad de hablar también. Y está representada en todo lo que es las vasijas, la cerámica. Ustedes saben que la cerámica representaban muchas veces situaciones, ¿sí? Que estaban relacionadas con lo mítico, con momentos que se están viviendo. Y eso sirvió muchísimo también para poder recuperar algunas cuestiones vinculadas a la historia, reconstruir la historia. En la historia de Jasón, su expedición para recuperar el vellocino de oro de Cólquida ocupa un lugar central. Para llegar a Cólquida, Jasón ordenó la construcción de un magnífico barco, bautizado como Argo, que en griego significa veloz, y nombrado en honor a su constructor, Argos. Desde la perspectiva del arte antiguo, el barco se asemejaba a un pente con toros griego, es decir, una galera de 50 remos. Jasón reclutó héroes de toda Grecia para su tripulación, entre ellos Peleo, padre del futuro héroe Aquiles, y el indomable Heracles. A la intrépida tripulación de Argo se los conocía como los argonautas, combinado el nombre del barco con la palabra griega para marineros, o sea, marineros veloces. La embarcación fue construida en Pagasae, el puerto de la ciudad de Yolco, con madera talada en la cercana montaña de Pelión. Todos los datos. La mismísima diosa Atenea participó en su construcción. Colocó en la proa un trozo de madera oracular procedente del oráculo de Zeus en Dodona, un importante y antiguo santuario de Piro. Este trozo de madera tenía la capacidad de hablar y profetizar, lo que permitió a la tripulación evitar el desastre al menos una vez durante su viaje de regreso. Porque el barco, ¿qué hacía? Hablaba. De todos los héroes griegos, Jasón es probablemente el menos simpático y su traición a Medea lo llevó a terminar su vida solo y desdichado. Se dice que se quedó dormido dentro del casco podrido del Argo cuando un trozo del barco se desprendió y le cayó encima. Aunque no se conoce ninguna fuente antigua que establezca esta conexión, sería apropiado que en realidad muriera a manos del oráculo de madera de Dodona, que era la madera que hablaba, ¿sí? Bueno, esta es la historia de Argos, este barco hablante, embarcación única, que tenía la capacidad de hablar. Hasta el barco tenía la capacidad de hablar, así que imagínense. Menos mal que acá tenemos barco. Si no, no terminamos más. Nos sobra material. Bien, uno puede encontrar la iconografía de este de esta embarcación única en su tipo en todo lo que era cerámica de la época en la cual estamos hablando de la antigua Grecia. Es interesante porque hasta los colores, las representaciones, es interesante. Vamos a ver si después puedo armar algo en las redes para subir, para que ustedes puedan ver de qué hablo cuando hablo de la cerámica y las representaciones que tienen, que la mayoría, por ejemplo, todo lo que es, creo que la representación de la de Ulises, están hechas casi todas en, están representadas en la en todo lo que es la cerámica. Bien, oyentes, ahí tenemos otro barco vinculado, otra embarcación vinculada a lo mítico, ¿sí? 1:38 de la madrugada, 3413-630583. Tenemos muchos más para compartir con ustedes. Hay muchos barcos, ¿sí? Muchas historias para contar. Obviamente que lo místico tiene que ver con las primeras historias, pero también, si ya que hablamos de barcos, ¿sí? Pensemos también en aquellos barcos relacionados, y les voy a dar como para que ustedes vayan pensando, piensen en algunos barcos de películas, de aquellos que ustedes se acuerden, ¿sí? El cine también nos lleva por la mitología, por la leyenda. Bueno, piensen en algunos barcos de cine y después nos van diciendo algunos datos, ¿sí? Así que vayan pensando. Yo tengo una lista, pero ustedes vayan pensando. 1:38, nos vamos a la música.

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1:41 de la madrugada. Oyentes, a ver, ¿están allí? Sí, vamos a actualizar los datos del tiempo, ya que estamos, aprovechamos. Ya sé que a medida que llega la temperatura, más frío van a tener, pero no importa, porque lo importante de todo esto es que ustedes estén escuchando allí al otro lado y sean parte de esta madrugada con mayúscula. 8 grados 6, está despejado lo que marca ahora. La sensación térmica es de 4 grados 9, humedad 55%, la presión 1011.2, el viento del sudoeste a 28 kilómetros, buena visibilidad. Para hoy sábado mínima 7, máxima 14 grados, va a estar ventoso por el día de hoy. Para el domingo mínima 6, máxima 16. Para el día lunes mínima 6 grados, máxima 19. Para el martes mínima 7 grados, máxima 22. Para el día miércoles, mínima 9 grados, máxima 18. Para el jueves, mínima 10 grados, máxima 18. Para el viernes, mínima 10 grados, máxima también 18 grados. Así que en este momento tenemos una temperatura de 8 grados 6 con sensación térmica de 4 grados 9. Humedad 55%. Así que está frío y hay viento también. Bueno, más allá de todo eso, oyentes madrugadores, ustedes tienen que estar allí del otro lado, escuchándonos, pensando en esto de los barcos, ¿sí? Vamos a... vayan pensando en los barcos también ficticios del cine o de la literatura.

barcos fantasmas. Tenemos, uno de los más famosos es Mar y Celeste. Después tenemos, hay varios barcos, vamos a hablar de algunos de ellos, pero después tenemos el de Holandés Errante también. Tenemos varios, pero ya vamos a ir, ya les voy a ir diciendo todos los que hay. El barco fantasma más famoso de todos, que la mayoría de los que escriben sobre el tema, es Mar y Celeste. Tras zarpar de Nueva York a principios de noviembre de 1872 con destino a Italia, el bergantín mercante fue avistado a la deriva en el Océano Atlántico el 5 de diciembre. El barco abandonado fue hallado por el de Gratia frente a las Azores, pero no había rastro del capitán Benjamin Bridge, su esposa, su hija de 2 años, ni su pequeña tripulación de 7 personas. Si bien la carga y las pertenencias personales de la tripulación estaban intactas, las velas solo estaban parcialmente izadas. No se había registrado nada en el diario de a bordo en los últimos 10 días y faltaba un bote salvavidas. Es más, aunque había agua en la bodega, el Mar y Celeste no corría peligro de hundirse. Entonces, ¿qué llevó a Briggs y a la tripulación a abandonar un barco en condiciones de navegar? ¿Y cuál fue en realidad su destino? Surgieron numerosas teorías. A pesar de la falta de pruebas, algunos sospechaban de motín, piratería o un elaborado fraude. Con el paso de los años, también se han barajado fenómenos naturales como trombas marinas, esencialmente un tornado en el mar, o el temor a que los gases que se filtraban del alcohol en la bodega pudieran explotar. Aunque nunca se ha encontrado una explicación concluyente, la hipótesis principal sugiere que Bridge, el capitán, creyó erróneamente que el barco se estaba hundiendo. Estaba haciendo agua y una de las bombas parecía estar averiada, lo que pudo haber llevado a la tripulación a realizar una evacuación apresurada y prematura, ya que faltaba entonces un barco salvavidas. En definitiva, el motivo del abandono del Mar y Celeste sigue siendo uno de los mayores misterios de la historia marítima, al igual que el destino de su tripulación, porque nunca más tampoco se supo acerca de la tripulación del Mar y Celeste. Estamos hablando de 1872, ¿sí? Este barco entonces que aparece a la deriva, barco fantasma, sin tripulación, ¿sí? Y obviamente con algunos datos allí de qué ocurrió realmente con este barco. Después tenemos otro que es el Holandés Errante o Flying Dutchman, que es una de las más célebres y tal vez más antiguas leyendas del mar, ya que circula desde hace al menos 500 años. La embarcación partió de Ámsterdam con destino a las Indias Orientales, pero frente a una peligrosa tormenta cerca del Cabo de Buena Esperanza, en el extremo sur de África, su capitán, Van der Decken, decide seguir adelante y para eso va a matar a su primer oficial, quien se le oponía. No obstante todos los esfuerzos, el buque finalmente se hundió en una tormenta y desde ese momento algunos pescadores y marineros aseguran haberlo visto en diversos puntos del planeta. Y esto es lo que se conoce como el famoso Holandés Errante, ¿sí? Que es como que anda en distintos lugares, que los ven, que lo encuentran, ¿sí? Realmente es uno de los barcos que más mitos y leyendas ha traído, ¿sí? El Holandés Errante. Nos vamos a ir con otro, SS Baichimo. Durante 10 años, a partir de 1921, cuando pasó a ser propiedad de Hudson Bay Company, el buque de carga SS Baichimo surcó las turbulentas aguas del Círculo Polar Ártico, transportando de esta manera pieles y otras mercancías desde y hacia los puestos comerciales de la costa norte de Canadá. En octubre de 1931, quedó atrapado en el hielo marino frente a la costa de Alaska, completamente atascado y sin posibilidad de liberarse antes de que el hielo aplastara el barco. La tripulación, compuesta casi en su totalidad por 15 personas, fue evacuada en avión. Los hombres que se quedaron esperaban pasar el invierno viviendo en un refugio de madera cerca del Baichimo, que había sufrido daños. Pero después de resguardarse durante varios días, durante una ventisca,

salir descubrieron que el barco había desaparecido. ¿Qué supusieron? ¿Cuáles fueron las teorías? De que se había hundido. Sin embargo, el Baichimo seguía a flote y después de todo se había liberado del hielo. Tras ser corregidos por cazadores de focas que lo habían avistado flotando libremente, los marineros lo localizaron, recuperaron parte de su cargamento y luego lo abandonaron una vez más. Durante las décadas siguientes, el Baichimo fue avistado numerosas veces en aguas del Ártico. Se hicieron intentos por abordar o rescatar la embarcación, pero el hielo y las condiciones climáticas impidieron su captura. El último avistamiento confirmado del barco fantasma de sin tripulación fue en 1969. Sin embargo, desde entonces se han reportado avistamientos esporádicos. Es posible que de alguna manera su viaje continúe. 1:49 de la madrugada, ahí vimos algunos barcos fantasma, tenemos más para seguir contándole a nuestros oyentes. Todos tienen esto, sin tripulación, quedan sin tripulación, no se sabe qué pasó con la tripulación, ¿sí? Bueno, acá, en este caso, obviamente, una parte de la tripulación se fue, pero no se sabe exactamente qué pasó con el barco, que había desaparecido, que volvió, etcétera. 341-363-0583. ¿Quién más está allí del otro lado? Vamos, oyentes madrugadores, 341-363-0583.

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0: 1:55 de la madrugada, estamos llegando a las 2 de la mañana. A ver, oyentes, ¿quién está allí del otro lado? ¿Quién es parte de esta madrugada con mayúscula? 3413-630583. Hola, hola, ¿quién está allí del otro lado? ¿Sí? Está frío, ya sabemos, oyentes, pero bueno, a ver, a movilizarse. Vamos a seguir hablando de estos barcos fantasmas. En este caso vamos a hablar de MV Joyita. Pocos misterios marítimos son tan desconcertantes como el de MV Joyita, un yate de lujo convertido en buque comercial que desapareció en el Pacífico Sur en el año 1955. Zarpó de Samoa el 3 de octubre con 25 pasajeros y tripulantes a bordo, con destino a la isla Tokelau, a poco más de 300 millas de distancia. Nunca llegó a su destino, pero 5 semanas y media después, Joyita fue descubierto a más de 600 millas de su ruta, todavía a flote, pero parcialmente sumergido. Las 25 personas a bordo estaban desaparecidas, junto con 4 toneladas de carga, el cuaderno de bitácora del barco y el equipo de navegación. Para colmo de la confusión, la radio estaba sintonizada a la señal internacional de socorro, pero nunca se recibió llamada de auxilio. La investigación posterior no arrojó respuestas claras sobre lo que le sucedió al barco. Desde entonces, las teorías han abarcado desde la piratería y el abandono fallido, tras una avería mecánica, hasta el secuestro por un submarino soviético, estamos hablando de 1955, y el asesinato a manos de una flota pesquera japonesa. ¿Sí? Hay que tener en cuenta la época en la cual estamos hablando. Bueno, este barco entonces, el MV Joyita, no se sabe qué pasó realmente con la tripulación, con los 25 pasajeros. Lo interesante de todos estos barcos que tenían sus pasajeros, que estaban, bueno, si se salvaron los pasajeros y fueron en otro barco y demás, la mayoría de los pasajeros nunca se supo nada, ¿sí? De estos barcos que estamos hablando con pasajeros y que la tripulación está desaparecida. Nunca se supo nada, dónde fueron a parar, qué pasó. Por eso, aún más, hay una ola de misterio acerca de estos barcos fantasmas. 1:57 de la madrugada, 3413-630583. Oyentes, si estás allí del otro lado, dice, ese significa buque a vapor. Se colocaba antes del nombre del barco. Después se utilizó MV Motor Vessel, dice buque a motor. Gracias, Silvina. Sí, me imaginé que era algo que tenía un significado particular. Así que SS, ya sabemos, aprendimos algo hoy. Buque a vapor. Y MV Motor Vessel, buque a motor. Muy bien, me encanta, Silvina. Gracias, aprendimos algo más sobre los barcos, ¿sí? Además de ser barcos fantasmas, muchos de ellos. Claro, porque hay diferencias también en las épocas en que aparecen cada uno de ellos. Gracias, ¿eh? 1:58 de la madrugada. Oyentes, ¿están allí del otro lado acompañándonos en esta madrugada? Bueno, vamos, ¿eh? Vamos, que tenemos más barcos fantasmas. Hay mucho más para conocer historias, ¿sí? Que la verdad, muchas de estas historias, algunas de ellas están relacionadas con... Ya vamos a ver después, porque acá yo tomé barcos fantasmas en líneas generales. Pero algunos están relacionados también con algún momento en particular, con algún mito por alrededor acerca de estos barcos fantasmas, pero es interesante por así conocer las historias. A finales de enero de 1921, una goleta de 5 mástiles construida para ofrecer velocidad y capacidad durante el auge del transporte marítimo posterior a la Primera Guerra Mundial fue avistada frente a la costa de Carolina del Norte. Se dirigía directamente hacia Diamond Shoals, el llamado cementerio del Atlántico. La nave se llama la goleta se llamaba Carol Adiring, ¿sí? Ese era el nombre que tenía. Bueno, supuestamente se dirigía hacia el cementerio del Atlántico. Pasaron varios días antes de que alguien pudiera abordar el barco, que efectivamente había encallado en los tristemente célebres bajíos. Pero la tripulación de 12 hombres y los botes salvavidas habían desaparecido. Desde entonces nunca se han encontrado rastros de ellos, ¿sí? Pero ahí tenemos entonces otro de los barcos. 12 en punto, oyentes, ya pasamos 2 horas de MCM, nos vamos a identificar y a la música.
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1: De la madrugada, espero que estén allí acompañándonos en esta madrugada con mayúsculas, donde hablamos de barcos fantasmas literarios, de leyendas, ¿sí? Místicos. Bien, estábamos hablando de Carol Deering, esta goleta de 5 mástiles construida para ofrecer velocidad después de la Primera Guerra Mundial como transporte marítimo, que fue avistada frente a las costas de Carolina del Norte. Y que obviamente, bueno, tanto la tripulación como los botes salvavidas habían desaparecido. ¿Cómo la encontraron? Bueno, el equipo de dirección había sufrido daños y una comunicación previa con el barco reveló que si bien había perdido las anclas, pero la causa de la deserción nunca se determinó. ¿Pudo haber colisionado con otro buque o se trató de un motín mal calculado? El capitán se había quejado de la difícil situación que estaba atravesando la tripulación. Otras teorías sugieren que el Deering fue secuestrado por contrabandistas de ron durante la época de la prohibición o para saboteadores rusos. Y por supuesto, con un misterio como este no tardaría en mencionarse el tema del Triángulo de las Bermudas. En abril de 1921 surgió una pista intrigante sobre el destino del barco, cuando apareció en la costa un mensaje en una botella que afirmaba que había sido capturado por un barco petrolero. Sin embargo, un pescador local descubrió que la nota era un engaño. Era posible realizar una investigación más exhaustiva de este barco, ya que en marzo los restos del naufragio habían sido destruidos como parte de los esfuerzos para eliminar los peligros de los bajíos. Del barco en realidad no se sabe nada y la tripulación tampoco. Bien, vamos con otro. En este caso, SS Owen Medan, que es barco a vapor, ya lo aprendimos, está envuelta en misterio, marcada por una notable falta de pruebas y relatos contradictorios. De hecho, podría tratarse simplemente de un cuento, de una leyenda urbana. Al fin y al cabo, ningún barco con ese nombre apareció jamás en los registros oficiales ni en los libros de registros de buques. Según cuenta la historia, el barco holandés estaba pasando por el estrecho de Malaca, frente a la costa de Indonesia, en la década de 1940, cuando su operador de radio envió una frenética señal de socorro, afirmando que los oficiales estaban muertos y que probablemente el resto de la tripulación también, antes de transmitir un último y escalofriante mensaje. Un barco de rescate acudió rápidamente al lugar, pero lo único que encontraron fue el Owen Medan a la deriva, sin señales de vida. Los cuerpos de la tripulación estaban esparcidos por todas partes, con expresiones de terror a pesar de no presentar heridas visibles ni una causa de muerte clara. Antes de que se pudiera investigar más a fondo el barco, al parecer se produjo un incendio y los rescatadores tuvieron que alejarse de la embarcación antes de que explotara, provocando que los restos de naufragio se hundieran en las profundidades. Han surgido numerosas teorías sobre el destino del Owen Medan, así como la duda de si realmente existió. En cualquier caso, sigue siendo una de las leyendas de barcos fantasmas más inquietantes que existen. ¿Sí? Porque es un barco de terror, ese es el tema. ¿Sí? Bien, vamos con otro de los barcos. En este caso vamos a ir con... Hay un montón, por eso les digo, oyentes, que tenemos material de sobra. Shenzhen se llama. No solo se desconoce el destino de la tripulación, sino también los orígenes del propio buque. En el año 2006, el petrolero de 80 metros fue avistado desde el aire a la deriva frente a la costa de Queensland, en Australia. Estaba abandonado y dañado hasta quedar inservible. Nunca se ha podido determinar de dónde procedía el barco, quiénes eran sus tripulantes, ni qué hacían en esa parte del océano. El buque cisterna no tenía marcas de identificación, dado que el Shenzhen no había sido reportado como desaparecido y las autoridades no podían rastrear a su propietario. Se sospechaba que el barco había sido utilizado para actividades ilegales como el contrabando o la pesca ilegal. Finalmente, el Shenzhen fue remolcado mar adentro y hundido. Sin embargo, su repentina aparición y el completo misterio que rodea su pasado lo han convertido en un símbolo moderno del escalofriante atractivo de los barcos fantasmas, ¿sí? Por ahí hicimos un recorrido, tenemos más, hay muchísimas historias para seguir contando, pero para que tengan en cuenta, ¿no?, todo lo que implica los barcos fantasmas y dónde aparecen, ¿sí?, la relación con también con, vinculada a los temas de la desaparición. Muchos de ellos dicen pueden ser los barcos piratas. Hay distintas cosas. Ustedes, no sé si ustedes tuvieron la posibilidad de ver la película Piratas del Caribe. ¿La vieron? Yo me acuerdo de haber visto una, porque son, creo que son varias. Una. Y en esa, bueno, en realidad cuenta la historia también sobre uno de los capitanes. Bueno, que es en realidad, por lo que yo me acuerdo de la película. Si ustedes se acuerdan, por favor, nos cuentan también sobre la película Piratas del Caribe, porque la verdad que lo que me acuerdo es que en realidad el capitán lo que estaba muerto, era un fantasma con toda la tripulación, y a dónde estaba y dónde miraba todo el toda la historia, todo lo que lo volvía loco y demás, era porque estaba, digamos, muerto con toda su tripulación. ¿Qué es lo que yo recuerdo de esta película? En realidad a mí mucho no me llamó la atención, pero bueno, los querían ver mis hijos, obviamente había que acompañarlos, pero no era una cosa que me llamara la atención. Sí hay una historia, o sea, el capitán Jack Sparrow, ¿sí?, ustedes se acuerdan, que Johnny Depp hacía de Jack Sparrow, que además fue reconocido, famoso, lo utilizaban como disfraz para la fiesta y demás. Parece que hay un verdadero capitán, Jack Sparrow, que se conoció, que era el pirata John Ward. Ya vamos a hablar de él, porque me parece interesante esto de la película, por eso decía lo del cine y las películas, porque hay una historia que tiene que ver con esto de los barcos fantasmas y de la relación bueno, de las películas de Piratas del Caribe, que realmente nos hace pensar también en si fue de dónde fue tomada la historia, si fue una leyenda. Bueno, parece que hay un pirata que se lo conoce como John Ward, que sería como el verdadero capitán Jack Sparrow. Después vamos a hablar del tema, ¿sí? 2:11 de la madrugada, nos dice aquí Silvina, el del experimento Filadelfia es USS, dice que significa buque de Estados Unidos, sigla solo utilizada por la Armada de ese país. ¿Sí? Se nos dice Silvina. Gracias. Esto de la sigla es interesante porque es la sigla que los identifica. Buque a vapor, buque a motor. Esto que pertenece a Estados Unidos. Dice que solo es utilizada por la Armada de Estados Unidos. Bueno, me gusta que nos diga, que Silvina nos vaya aportando estos datos, ¿sí? Porque también vamos conociendo un poco más sobre el tema de las siglas. Yo soy muy... A ver, a mí me encanta todo lo que es lo fantasmal, lo místico y demás. No soy especialista en barcos, así que todo lo que ustedes me puedan decir, para mí son todos iguales. No, hay diferencias, yo sé que hay diferencias entre uno, pero todo lo que ustedes me puedan decir me ayuda. También aprendo, ya saben ustedes, no tengo toda la verdad. También aprendo. Vamos, oyentes, 2:12 de la madrugada, 3413-630583.

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0: 2:16 de la madrugada, y llevándolos un poco a las películas de Piratas del Caribe. Si recuerdan el famoso capitán Jack Sparrow, el pirata, digamos, que supuestamente inspiró también al capitán Jack Sparrow, se llamó John Ward. Vamos a ver un poco la historia de este pirata, ¿sí? La historia que cuentan es, bueno, obviamente sobre la vida de este pirata. Nacido en el seno de una familia pobre hacia el año 1553, pasó su juventud pescando en las aguas de marea de su Kent natal, un auténtico derrochador que dedicaba gran parte de su tiempo a emborracharse. Solía sentarse melancólico, hablar con obstinación y lamentarse de la buena fortuna ajena. El primer indicio de su futuro talento surgió con la derrota de la Armada Española. Ward fue uno de los muchos marineros que se dedicaron al corso, una forma de piratería semi-legalizada en la que Isabel I otorgaba licencias a cualquiera que pretendiera saquear barcos pertenecientes a los españoles. El trato era simple: la corona recibía el 5% del botín y los agentes del Lord Almirante el 10%. El resto se repartía entre el propietario del barco y la tripulación. Se desconoce si Ward tuvo éxito como corsario, pues estos años formativos de su carrera se han perdido en la historia. Sin embargo, fue sin duda durante este tiempo cuando aprendió sus trucos de piratería. La vida marinera de Ward se vio truncada en los veranos del año 1604, con el fin de la guerra anglo-española. Jacobo VI y I, sucesor de Isabel I, prohibió todas las expediciones corsarias y Ward se quedó sin trabajo. Según un conocido, Andrew Berkel lamentaba su mala suerte. Decía: ¿dónde están aquellos días en los que podíamos cantar, maldecir, beber? Ward añoraba el pasado reciente, cuando todo el mar era nuestro imperio, donde robábamos a nuestro antojo. Ward se alojaba en Portsmouth cuando oyó un rumor que cambiaría su vida. Un pequeño barco mercante estaba anclado en el puerto, cargado con las pertenencias de un comerciante católico que estaba a punto de trasladarse de Inglaterra a Francia. Ward convenció a 30 de sus compañeros marineros para que se apoderaran del barco y su tesoro. Su pequeño grupo asaltó el barco esa misma noche, redujo a los dos vigías y los encadenó. Luego zarparon hacia el Canal de la Mancha. Cuando Ward fue a examinar su botín, se llevó una desagradable sorpresa. El propietario católico del barco se había enterado de su plan y había trasladado todas sus pertenencias a tierra. Ward había robado un barco sin ningún objeto de valor. Cerca de las Islas Solingas, sus hombres avistaron un barco mercante francés. John Ward lo saludó, le hizo el gesto de amistad y pasó muchas horas de conversación cortés con el capitán. Pero finalmente reveló su verdadera naturaleza, lanzando su grito de guerra pirata por primera vez. En cuestión de segundos, sus hombres abordaron el barco y se apoderaron de él, capturando tanto la nave como a la tripulación. Ward había logrado su primer éxito. Un barco grande requería una tripulación numerosa. Ward navegó hasta Cowsand y convenció a un grupo de contrabandistas y pescadores para que se unieran a lo que les prometió que sería el viaje de sus vidas. Su destino era el Mediterráneo, donde se sabía que abundaban los tesoros. Comerciantes, mercantes y galeones solo serían el objetivo de Ward y su grupo. Su primer botín fue un barco mercante costero cargado de mercancías. El segundo, un navío de dos mástiles utilizado para transportar galeras. Con estos barcos a remolque, Ward se dirigió al puerto de Argel, que había sido refugio de piratas durante décadas, pero no tuvo suerte. Tan solo unos meses antes, la ciudad había sido atacada por un corsario inglés llamado Richard Gifford, y el gobernador comprensiblemente sentía aversión hacia los ingleses. John Ward zarpó rumbo al puerto de Salé, en la costa atlántica de Marruecos, otro lugar frecuentado por vagabundos. Sus piratas llevaban años atacando barcos mercantes y se habían vuelto tan osados que habían empezado a asaltar las costas de Inglaterra y Francia, apoderándose de pueblos enteros y vendiéndoles en los grandes mercados de esclavos del norte de África. En Salé, Ward se encontró con gente afín, Varios piratas ingleses y holandeses ya vivían en el puerto y accedieron a unirse a su tripulación. Ward así vendió su botín, acondicionó sus barcos y se dirigió a Túnez, donde esperaba establecer su base. Fue un viaje que transformaría su vida. Túnez estaba nominalmente gobernado por un pachá nombrado por el sultán otomano en Estambul. Pero cuando John Ward llegó en 1605, el verdadero poder residía en manos de Utam Dey, líder de los jenízaros, las tropas de la corte y guardaespaldas del sultán, que estaban acuartelados en la ciudad. Astutos y despiadados a partes iguales, Utam Dey había creado un poderoso gremio de corsarios que asaltaban los barcos que cruzaban el Mediterráneo. Es muy probable que Utam Dey se lo pensara dos veces antes de dar la bienvenida a esta banda de contrabandistas. Desdentados, con largas barbas y vistiendo una extraña combinación de jubones de terciopelo robados y chalecos de seda, los piratas de Ward contrastaban enormemente con los jenízaros, impecablemente uniformados, que patrullaban la ciudad. No obstante, Dey reconoció que Ward era un pirata hábil y le permitió usar Túnez como centro de operaciones siempre y cuando recibiera una parte de ese botín. Ward comenzó a capturar una asombrosa variedad de embarcaciones, incluyendo un mercante inglés llamado John Baptiste, ricamente cargado de lujosos damascos. También otras embarcaciones capturadas fueron rebautizadas como Gif, lo que sugería que Ward, aunque supuestamente taciturno, tenía sentido del humor. Muchos otros barcos fueron capturados a principios de la primavera de ese primer año en Túnez. Uno de los más grandes era el Rubín, de 300 toneladas, cargado con pimienta, añil y artículos de lujos comprados en Alejandría y destinados a Venecia. También fueron capturados el Elizabeth, el Charlotte y el Pearl, junto con el Trojan de Londres. Su tripulación inglesa fue esclavizada por disparar un solo tiro en defensa propia. Ward se ganó el favor de Utam Dey, de tal manera que éste le concedió una gran parcela de tierra en Túnez. Se puso manos a la obra para construir una mansión de una magnitud de opulencia impensable. Un compatriota que lo visitó la describió como una casa señorial. En cuanto a Ward, comenzó a comportarse como un pomposo potentado oriental, viviendo en un estado de gran opulencia y magnificencia. Su apariencia también lo reflejaba. Su vestimenta es singular y costosa, su dieta suntuosa. Al igual que los más grandes señores, tenía dos cocineros que le preparaban la comida y un catador antes de que coma. En abril de 1607, Ward navegaba por la costa turca cuando divisó un enorme buque mercante en el horizonte. Al zarpar, en su persecución, su tenue silueta se fue perfilando poco a poco. Ni él ni su tripulación podían creer lo que veían. El Reniera Esoderina era un gran argosío de 1.400 o 1.500 toneladas, un auténtico leviatán, y zarpaba de Alepo con un cargamento de seda, añil y algodón. Estaba tan cargado que no podían maniobrar con el viento ligero, convirtiéndose en una presa fácil para los barcos más ágiles que tenía el pirata Ward. Ward lanzó un grito de guerra y los cañones abrieron fuego, impactando directamente en el casco. Las balas perforaron la madera del barco 5 veces, prendiendo fuego a las balas de heno que había en el interior. El Reniera Esoderina respondió al fuego, pero no logró acertar ni un solo disparo. Tras 3 horas de intenso bombardeo, los hombres de Ward se prepararon para abordar. Mientras lo hacían, el capitán del Reniera ofreció a su tripulación la opción de luchar o rendirse. Cuando juraron luchar, les entregó armas ligeras y desplegó a la mayor parte de sus hombres en la cubierta de popa. Instante antes de que los hombres de Ward abordaran el barco, sus astilleros dispararon 6 rondas de balas encadenadas letales. Estas destrozaron el aparejo y las velas, pero también la tripulación. Dos hombres quedaron hechos, o sea, obviamente con este tipo de armas, obviamente perdieron toda la vida. En ese preciso instante, Ward saltó a bordo. En el agonizante combate se comportó con tal valentía, comentó uno de sus hombres más tarde. La batalla fue larga y feroz, pero Ward estaba decidido a ganar. Al final, dicen, nuestro capitán se alzó con la victoria, abordó el barco, lo dominó y encadenó a sus hombres como esclavos. La captura del rehén de Soderina fue el punto culminante de la carrera pirata de Ward. Jamás volvería a alcanzar tal éxito. Tras recondicionar el barco en Túnez, contrató una tripulación y lo acompañó en su primer viaje como barco pirata. Pero aquel viaje inaugural también sería el último. Las modificaciones estructurales que Ward había realizado en la cubierta de cañones había debilitado tanto el barco, que se partió en dos durante una tormenta y se hundió, con la pérdida de 350 hombres. El propio Ward regresó sigilosamente a Túnez en uno de los barcos más pequeños de su flota. La noticia del desastre dañó su reputación, quien se convirtió en objeto de odio para muchos en Túnez, especialmente para aquellos que habían perdido seres queridos. Hacia el año 1610, él y su tripulación tomaron la trascendental decisión de convertirse al Islam y establecerse definitivamente en Túnez. Bueno, el tema está que evidentemente era un pirata bastante complicado, ¿no? Hay algunas lecturas sobre estos piratas, que hay varios de ellos, ¿sí?, que han escrito, bueno, sobre los piratas, y en este caso sobre John Ward, que aparentemente parece que que era el verdadero capitán Jack Sparrow. Que Jack Sparrow, obviamente el personaje, se inspiró en este pirata, que no tenía buena fama, tenía fama de malo directamente. 2:28 ya de la madrugada. Oyentes, están allí del otro lado, 3413-630583. Vamos, ¿quién más está? ¿Quién más se suma a esta madrugada con mayúscula? Nos pueden mandar mensajitos, nos pueden mandar audio. Y hoy estamos hablando sobre barcos, fantasmas, místicos, de leyendas y literarios. Y también de cine, porque ya saben que la propuesta también viene por el lado del cine. 2:28, me voy con usted.
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1: Y 34 de la madrugada, oyentes están allí del otro lado acompañándonos en esta madrugada con mayúsculas. Vamos a actualizar también los datos del tiempo, a ver cómo estamos, si seguimos con la misma temperatura o hay algún cambio, vamos a ver. Bueno, por lo menos lo que está marcando acá el Servicio Meteorológico Nacional, tengo que restablecerlo porque si no, no me lo... Es complicado, ¿eh? Ahí estamos. 8 grados marca, 8 grados, sensación térmica 4 grados Celsius, la mitad, un poquito más de la mitad, humedad 60%, la presión 1012, el viento del sudoeste 23 kilómetros, buena visibilidad. Y hace 8 grados con una sensación térmica de 4 grados 6, está despejado, o sea, hace frío. Para hoy sábado mínima 7, máxima 14 grados, es lo que marca el Servicio Meteorológico Nacional. Bien, yo sé que diciéndoles la temperatura, más frío van a tener, más se deben estar tapando, más se están escondiendo debajo de las frazadas, pero pueden sacar la manita y mandar mensajitos, ¿sí? ¿Quién está despierto a esta hora, a las 2 y 35 de la madrugada? ¿Quién está allí del otro lado? Hay gente que está trabajando también, ¿sí? Porque yo estoy hablando a la gente que está en la casa, no. Hay gente que está trabajando, que nos está escuchando, que somos parte de la compañía como nosotros. Nosotros... Ustedes nos acompañan a nosotros también. Así que oyentes, a ver, ¿quién se anima? Aunque sea que nunca llamó, nada, pero que se animen. Si no se animan a mandar mensajitos, un hola, una manito. Para eso tenemos tantos símbolos en nuestro WhatsApp. Así que vamos, oyentes, ¿quién se anima? A ver, ¿quién se anima primero a mandar un mensaje? Diga hola, hola, o una manito, hola. Saber que están allí del otro lado con este frío. Ya sé que es... un sacrificio, pero no importa. Yo quiero saber porque estamos acá, a ver quiénes son, nos acompañan así del otro lado. 2 y 36 de la madrugada. Nos dice Silvina, para completar la explicación, el significado actual de SS es buque de una sola hélice. Pero la época que se sitúa lo que estabas contando es buque a vapor. Ah, bueno, gracias Silvina. Muchas gracias, sí, por la información. Ahí estamos aprendiendo, seguimos aprendiendo, por supuesto. Así que yo todo es bienvenido, ya saben. Bueno, para seguir hablando de algunos otros barcos fantasmas, recién hablamos de, como en qué pirata se inspiró ya, el famoso pirata del Caribe, el capitán del Piratas del Caribe. Y si vieron la película, es típico de lo que tiene que ver con los barcos fantasma, con estos personajes, con todas las historias que se van contando. Vamos a ir a otros barcos que quedaron a la deriva y que no estamos hablando del siglo XVIII, XIX o más atrás, sino estamos hablando del siglo XXI. El pesquero Hai-en número 6 zarpó de Taiwán en Halloween, en esa fecha, del 2002. Pero cuando la Armada australiana lo encontró en enero de 2003, algo no cuadraba. El motor estaba a máxima potencia y el tanque principal de combustible estaba vacío, aunque los tanques auxiliares seguían llenos e intactos. 10 toneladas de atún se mantenían refrigerados, pero no había ni un solo miembro de la tripulación a la vista en este barco que parecía estar embrujado. Se suponía que sería uno de los barcos fantasmas más misteriosos de todos los tiempos, hasta que apareció un único miembro de la tripulación. El pescador indonesio fue arrestado y confesó que la tripulación había colaborado con piratas para asesinar al capitán y al ingeniero jefe del barco, pero su motivo sigue siendo un misterio. Así que objetivo alto número 6. Ese es otro de los barcos. Tenemos más. Nina. La tripulación del yate Nina contactó a los meteorólogos en el año 2013. Todo esto es siglo ya 21. Después volvemos atrás, no se preocupen porque... Lo que pasa es que acá no puedo seguir una línea histórica porque hay un montón de material. Bueno, la, como decíamos, la tripulación de Nina, ¿sí?, de este yate, se contacta con el servicio de meteorología para expresar su preocupación por las peligrosas condiciones climáticas. Pero luego dejaron de responder. Dados los vientos de 112 kilómetros por hora y las olas de 8 metros de altura, parecía obvio que el barco había encontrado su némesis y no había logrado sobrevivir a la tormenta. Una búsqueda infructuosa podría haber significado el final de no ser por un misterioso mensaje. 3 semanas después de que nadie tuviera noticias de la tripulación, un mensaje de texto sin entregar llegó a manos de uno de los meteorólogos. Gracias a que las velas de tormenta se rompieron anoche, ahora solo quedan los mástiles. Así decía el mensaje, indicando que el barco seguía en movimiento. La familia de una joven de 19 años que iba a bordo interpretó ese mensaje como una señal de que seguía con vida. Su búsqueda privada arrojó fotos satelitales que creían que podría ser de la desaparecida Nina. Aunque la mayoría de los expertos afirman que se trataba simplemente de una gran ola, hasta la fecha la historia de Nina sigue siendo uno de los misterios sin resolver más extraños. No se sabe qué pasó exactamente. Llegó el mensaje, todo, pero no se sabe qué pasó porque fue la búsqueda sobre este barco. Estas son algunas historias que estamos compartiendo. Hay otra historia que se llama el barco fantasma de la momia. ¿Sí? Vamos a ver. No se asusten, está bien, no es noche de terror. Hoy no. Tenemos que hacer una noche de terror, vamos a hacer noche de terror. Sí, sí, sí, sí. ¿Cómo? Ah, no, por las dudas. Lo vamos a hacer con Gabriel, entonces. Bueno, le vamos a proponer a Gabriel. No le vamos a decir nada, que sea sorpresa la noche de terror. Sí. No se me asusten, no pasa nada. Bueno, con películas de terror, todo, ¿eh? Tenemos que hacer una noche todo ahí rara, ¿eh? Vamos a ver si los oyentes también se enganchan con esto. Me parece que sí, me parece que sí. Bien, seguimos entonces, pero vamos con el barco fantasma de la momia. No se trata de un misterio antiguo, sino de un caso propio del siglo XXI. Cuando unos pescadores filipinos abordaron un yate aparentemente abandonado en el año 2016... no estaban preparados para la escena que se encontrarían, del cuerpo momificado de un marinero alemán. Manfred Fritz Bajorath llevaba unos 20 años navegando alrededor del mundo. La última vez que se lo vio fue en el año 2009, aunque un amigo afirmó haber tenido noticias de él en el año 2015. No había indicios de que se tratara de un crimen, por lo que un año parecía tiempo suficiente para que el aire cálido y salado momificara el cuerpo, hasta que una autopsia reveló que probablemente llevaba muerto solo una semana. Ahora, ¿qué pasó? No se sabe. Misterioso. Tenemos otro, también del siglo XXI, por eso digo, no todas las cosas pasan en otros siglos, sino en el nuestro también. En nuestro pasan un montón de cosas, el siglo XXI pasa de todo. En abril del año 2007, dos hermanos y un capitán zarparon en un viaje en yate de 2 meses alrededor de Australia. Tan solo 3 días después, el CAS-2 fue encontrado frente a la Gran Barrera de Coral, con una taza de café medio vacía, con un periódico abierto y cuchillos esparcidos por el suelo, pero sin nadie a bordo. Un forense sugirió que uno de los marineros inexpertos cayó al agua y los otros dos se ahogaron al intentar rescatarlos, pero esta es solo una teoría, sin pruebas que la respalden. Por ahora, su destino se ha perdido en la historia. Y sigue todavía pensar qué pasó con el CAS-2 y su tripulación. Tenemos más. Este es Sam Rataulangi. La historia del Sam Rataulangi es bastante reciente y, a diferencia de otras leyendas de barcos, fantasmas abandonados, esta tiene una explicación creíble. El Sam Rataulangi es un carguero PB-1600, que después nos diga si tienen que se trata, que apareció en agosto del año 2018 frente a la costa de Myanmar, donde unos pescadores lo encontraron vacío, sin pasajeros ni carga. Poco después, la Armada de Myanmar descubrió que un remolcador estaba llevando el carguero a un desguace cuando se desató una tormenta. El cable que lo conectaba al remolcador se rompió y el barco fantasma de Myanmar fue abandonado.

Cap. Según la leyenda, en 1840 este ballenero se topó con la goleta Jenny, completamente congelada en el hielo, en el paso Drake de la Antártida. La tripulación seguía a bordo, pero había muerto congelada. El capitán yacía congelado en su escritorio, donde la última anotación de un diario abierto decía 4 de mayo de 1823. Sin comida durante 71 días, dice, soy el único que queda con vida. Claro, probablemente lo que se sabe sobre este barco, sobre la goleta Jenny, es que quedó a la deriva y quedaron allí congelados y por eso se mantuvieron en su cuerpo la tripulación. 1840. Ahí tenemos entonces otro dato más que tiene que ver con otras de las leyendas de estos barcos fantasmas que están allí a la deriva y que cada uno cuenta una historia en particular. Cuenta una historia, pero si desaparece la tripulación, si se encuentran congelados la tripulación o todos muertos, es como que, ¿qué pasa? ¿Qué pasó? El misterio hace, ¿no?, también a estos lugares. Bien, 2:45, nos vamos a la música.

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1: Y 50 de la madrugada, oyentes, ¿están despiertos? 341-363-0583. Recuerden, para aquellos que se suman o para aquellos que nos siguen escuchando, que el tema de hoy elegido para compartir con ustedes es acerca de los barcos de fantasmas, ¿sí? De leyenda, místicos, literarios y de cine, porque vamos a hablar de algunos también de cine. No son cualquier tipo de barcos, son barcos especiales porque cuentan una historia, nos hacen y nos transportan hacia ciertos momentos, y para aquellos que les gusta el misterio, obviamente nos transportan a ese misterio y nos encantaría, yo creo, subir a esos barcos, revisar qué hay, qué es lo que no, y además también algunas teorías conspirativas, por supuesto que sí, pues somos así, lo que nos gustan los misterios es así. Bueno, vamos a hablar de otro barco que estuvo vagando 14 años por el Ártico, y estamos hablando de Octavius. La leyenda del buque fantasma que vagó 14 años por el Ártico, la goleta, es una goleta en realidad, Octavius fue descubierta en el año 1775 vagando por el gélido océano Ártico y con toda la tripulación muerta en sus camarotes. O sea, totalmente. Lo que pasa es que hay que pensar también si no llegan a, si les ocurre algo, hay que pensar, a ver, muchos de estos barcos nosotros los pensamos en épocas, no lo pensemos ahora, lo pensemos en épocas, distintos siglos, en donde las comunicaciones no eran las mismas comunicaciones que tenemos ahora, que a veces, bueno, tenían algunos elementos, como el caso de la brújula para dirigirse más, y otros elementos que fueron, creo que a finales de la Edad Media es donde se hace un avance en cuanto a la a lo que son los instrumentos para navegar, algunas cartas de mapas, o sea, tenían datos. Pero no tenían comunicación quizás para decir, bueno, dar la voz de auxilio para que los vinieran a buscar. Y las tormentas. Y las tormentas obviamente aparecían y quizás también esto hacía que, o los vientos, no conocían todo el manejo de los vientos y los sacaran de su curso por donde iban. Bueno, obviamente todo este tipo de cosas pueden haber pasado en su momento y hay que pensar también, a lo mejor barcos piratas, y si no quedaron en la deriva, no tenían forma, no tenían comida, no tenían nada, y obviamente la muerte los sorprendió en el barco. Hay que pensar las travesías que han hecho muchos de ellos también. Muchas veces también las tripulaciones hacían motines porque no había comida, porque no cobraban, o porque etcétera, etcétera, ¿no? Y eso, bueno, pasaron en muchos de los que descubrieron distintos pasos, en el caso de Magallanes, antes de descubrir el paso de Magallanes, el estrecho Magallanes, tuvo motines, parte de la tripulación murió, bueno, un montón de cuestiones que pasaban, ocurrían, ¿sí? Pero algunos de ellos evidentemente que quedaron a la deriva sin explicaciones de qué pasó con la tripulación sobre todo. Bien, uno de los santos griales de la navegación marítima ha sido desde tiempos remotos encontrar el Paso del Noroeste o Paso Maldito, una ruta que, bordeando Norteamérica por el norte, permitiría conectar los océanos Atlántico y Pacífico atravesando el océano Ártico, ¿sí? O sea, hacia arriba. Intentar hallar ese paso suponía una misión muy arriesgada, ya que implicaba la obligación de cruzar el estrecho de Lancaster en verano, cuando las condiciones atmosféricas aún eran favorables, puesto que de lo contrario, quien lo intentase se arriesgaba a quedar varado en el hielo hasta el verano siguiente, tal como sucedió con las naves Terror y Erebus, que en 1845 quedaron atrapadas en el hielo y que fueron localizadas en el año 2016. Y posiblemente es lo que le sucedió también a esta nave, el Octavius. La historia del Octavius empieza el 10 de septiembre de 1761, cuando al parecer el barco partió desde Londres al mando del capitán Hendrik van der Hoed, ex teniente general del capitán Kidd, con destino a China. Tras llegar meses después a su destino, el Octavius volvió a cargar sus bodegas para regresar de nuevo a Gran Bretaña, pero de manera misteriosa la nave nunca alcanzaría su destino, perdiéndose en alta mar en algún momento del año 1762. Para los historiadores es difícil determinar si la historia del Octavius es una leyenda o un hecho real. Aunque verdad o no, esta historia enfatiza el espíritu aventurero humano, su afán por descubrir nuevas rutas marítimas y hacer frente a la siempre poderosa naturaleza. La historia se enmarca en pleno siglo XVIII, un periodo en el que las empresas navieras competían por encontrar el camino más corto entre el Atlántico y el Pacífico, para de ese modo mejorar las rutas comerciales entre el viejo continente y la misteriosa Asia. El 11 de octubre de 1775, el ballenero groenlandés Herald se encontraba faenando en aguas del Atlántico Norte, cuando de pronto y en medio de un silencio sepulcral se escuchó la voz del vigía gritando: «Barco al frente y al oeste». En efecto, frente al ballenero y a unos 10 kilómetros de distancia se podían avistar los mástiles de un navío que sobresalía por encima de un iceberg. A medida que el ballenero se iba acercando, los hombres se dieron cuenta de que el barco que se escondía detrás del iceberg era una goleta de 3 mástiles, algo muy inusual en esas aguas. A través del catalejo, el capitán Alex Warren vio que el velamen se hallaba completamente destrozado, el casco estaba muy deteriorado y en cubierta no había señales de vida. Cubierto de una gruesa capa de hielo, el Octavius brillaba bajo el sol como si fuera de cristal. Cuando ya estaban muy cerca, la tripulación del Herald llamó a gritos a la tripulación de la goleta, pero recibieron el silencio por respuesta. A la tripulación del ballenero se le erizó la piel, porque aquello era un mal presagio. El capitán Warren ordenó entonces a su tripulación que arriara un bote para abordar el barco abandonado y pidió 8 voluntarios. Todos eran marinos experimentados, pero también eran hombres supersticiosos, por lo que ninguno dio un paso al frente, así que el capitán tuvo que obligar a los 8 de ellos a acompañarlo. A medida que el bote se iba acercando a la goleta, los tripulantes pudieron ver cómo se llamaba aquel misterioso barco, Octavius, un nombre que nunca habían oído. Al subir a bordo fueron recibidos tan solo por el crepitar de la madera, el silbido del viento, el movimiento de las velas deshilachadas, llenas de escarcha y la rueda del timón que chirriaba al moverse de un lado al otro. No había nadie en la cubierta, el barco parecía abandonado, así que sacando fuerzas de flaqueza deciden entrar en el interior. Abriéndose paso a través de la cubierta tapizada de hielo, los hombres bajaron a los camarotes donde hicieron un macabro descubrimiento. Tumbados en sus literas y cubiertos por capas de mantas, había 28 marineros congelados. El frío los había mantenido en un perfecto estado de conservación, como si la muerte los hubiera sorprendido mientras dormían. Cuando entraron en la cabina del capitán, vieron que éste estaba sentado en una silla frente a su escritorio, también muerto, con una pluma en la mano, como si estuviera haciendo sus últimas anotaciones en el cuaderno de la bitácora. En la misma cabina había 3 cuerpos más, una mujer acostada en una camilla descansando su cabeza sobre el brazo y con los ojos completamente abiertos, un niño pequeño abrazando su muñeco de trapo, y un hombre con un pedernal y una barra de metal que al parecer intentaba encender un fuego que nunca prendió. Los marineros del ballenero ya tenían suficiente y urgieron a su capitán a abandonar cuanto antes el Octavius. Pero este, incapaz de dejar la goleta sin una explicación sobre lo que allí había ocurrido, decide bajar a la bodega, donde descubrió que no había ni un gramo de comida. Sorprendido, volvió a la cabina del capitán y ordenó a uno de sus hombres que cogiese el cuaderno de la bitácora. A bordo del bote, mientras regresaba a su barco, Warner se quedó mirando al Octavius mientras se alejaba en el horizonte para siempre. De nuevo, en el Herald, el capitán Warren se dio cuenta de que faltaban todas las páginas del diario de a bordo del Octavius, a excepción de la primera y la última. ¿Por qué? ¿Dónde estaba el resto del cuaderno? Existen 2 teorías al respecto, que al marinero que transportó el cuaderno al Herald se le cayera al mar las otras páginas, o que hubiese quedado pegados a la mesa de la cabina del capitán del Octavius a causa del hielo. Sea como fuere, lo que relataba la primera hoja dejó sorprendido al capitán del ballenero. El Octavius había salido de Inglaterra con rumbo a China el 10 de septiembre de 1761. Es decir, hacía ya 14 años de aquello. La última hoja del cuaderno llevaba fecha del 11 de noviembre de 1762 y decía lo siguiente. Hasta ahora llevamos atrapados en el hielo 17 días. Nuestra posición aproximada es longitud 160 oeste y latitud 75 norte. El fuego finalmente se extinguió ayer y el maestre ha estado tratando de encenderlo otra vez, pero sin mucho éxito. Le ha dado la piedra a uno de los marinos. El hijo del maestre murió esta mañana y su esposa dice que ya no siente el frío. El resto de nosotros no siente lo mismo en esta agonía. Qué terrible, porque lo pudieron, bueno, a ver, es terrible por lo que la situación, ¿no? Pero lo pudo decir lo que pasaba, qué les pasó en realidad. O sea, se quedaron sin nada, estaban varados en el medio de la nada. Ese fue el problema. Bueno, 3 en punto de la madrugada, oyentes. Pasamos las 3 horas ya de madrugada con mayúscula. 3413-630583. Vamos, oyentes madrugadores. ¿Quién está allí del otro lado acompañándonos? Y nos vamos a identificar.
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Muy bien, 3:05 de la madrugada. Oyentes, ¿están allí del otro lado acompañándonos en esta madrugada? Bueno, vamos a ver. ¿Quién está despierto a las 3 de la mañana? ¿Quién se despertó? A lo mejor por ahí se despertó a esta hora. Bueno, a ver, ¿quién está allí del otro lado? ¿Sí? ¿Quién puede hacer aportes también más sobre los barcos que estamos hablando? Recuerda nuestro WhatsApp 341-363-0583. Yo les comenté que los barcos, no solamente barcos fantasmas, sino también algunos de leyenda, otros literarios, otros de cine, que agregamos porque también tiene que ver con aquellos íconos que se hicieron famosos. Y obviamente cuando hablamos de el cine, pensamos en una primera película. ¿Sí? No sé en cuál piensan ustedes, pero pensamos en Titanic. Esta película que nos trae aparejado la, o sea, nos trae toda la historia de Titanic. Si no sabemos, obviamente es una película, una ficción, hay cosas que están agregadas para el propio argumento del Titanic. Y esta película volvió a traer esta idea, ¿no? De este barco, este transatlántico británico que protagonizó el naufragio a principios de el siglo XX y que dejó una marca imborrable en la cultura popular. Lo construyeron a principios del siglo XX y en aquella época era el más grande del mundo. 269 metros de eslora y capacidad para más de 2.500 pasajeros. Lujo a raudales, gimnasio, biblioteca, piscina, restaurantes, cabinas de primera clase. Pero su final fue trágico y la falta de botes salvavidas solo lo hizo más legendario. Hoy es el símbolo por excelencia de la fragilidad humana frente al mar, pero además también es el símbolo de la película, ¿no? No sé si todos pudieron ver la película, Titanic. A mí en realidad yo les voy a decir, les voy a confesar algo sobre esta película. No me gustó mucho, muy larga me pareció totalmente, así que no me gustó mucho. Pero no importa. Titanic, esta película estadounidense de 1997, dramática y de catástrofe, si está categorizada, dirigida y escrita por James Cameron y protagonizada por Leonardo DiCaprio, perdón, Kate Winslet, Bill Zane, entre otros. La trama tiene que ver con una epopeya romántica que relata la relación de Jack y de Rose, dos jóvenes que se conocen y se enamoran a bordo del transatlántico RMS Titanic en su viaje inaugural desde Inglaterra hacia Estados Unidos en abril de 1912. Perteneciente a diferentes clases sociales, intenta salir adelante pese a las adversidades. Si bien Jack y Rose son personajes ficticios, varios otros secundarios como Margaret, Thomas y Edward son personas que realmente vivieron los acontecimientos históricos del hundimiento del transatlántico en 1912. También son auténticas las escenas del pecio del barco que figuran en las escenas iniciales para los cuales se destinaron 3 millones de dólares estadounidenses del presupuesto total de la producción. Cameron estaba fascinado por la historia de Titanic y su interés en él aumentó al reunirse con Robert Ballard, que fue el oceanógrafo que descubrió el pecio en 1985 durante la producción de Aves. Bueno, así el cineasta busca patrocinador y todo, y trajo la leyenda de este barco, por un barco también de leyenda, hay que pensarlo, Titanic. Y tiene un tema musical muy famoso, banda de sonido de la película Titanic, que es de, para que piensen ustedes en la escena, sobre todo, de los dos que estaban juntos en el barco, allí la escena famosa de que abre los brazos y el abrazo. Esa escena, para que la recuerden. Los oyentes, si se acuerdan, porque en 1997 la película, yo la vi tiempo después la película, pasa que en el momento de que la película estaba en el cine, además no había, bueno, fue una película que llevó muchísima gente al cine, se hacía colas para ir a ver la película, y después obviamente tuvimos la posibilidad de verlas en otras plataformas. Película muy larga para contar la historia, me parece, pero bueno, si estaba fascinado el director, hay que imaginarse que el director quería toda esa fascinación que tenían sobre la historia del Titanic, tenía que colocarla en la película, que duraba casi 3 horas.
3:10 nos vamos con la música.

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1: Tres y 15 de la madrugada y seguimos con el cine, ya que estamos con estos barcos que tienen una historia en particular. Este se llama, es parte, estamos escuchando banda de sonidos de la película La aventura del Poseidón, que es una película de 1972. Hay una remake que se llama Poseidón en el 2016, me parece. Es del género catástrofe, dirigida por Ronald Nim. Fue protagonizada por actores como Gene Hackman, Ernest Borgnine, Stella Stevens, en los papeles principales, ¿no? Está basada en la novela de Paul Gallico de 1969, que gira en torno al desastre de un lujoso y ficticio transatlántico que resulta zozobrado por un tsunami. Varias escenas de la película se filmaron a bordo del RMS Queen Mary. Bueno, recibió varios premios Oscar, a la mejor canción y a los mejores efectos especiales. Globo de Oro, también la mejor actriz secundaria, bueno, varios. El argumento tiene que ver con, bueno, el SS Poseidón, que es un lujoso y anticuado transatlántico que realiza su crucero final desde Nueva York a Atenas antes de ser desguazado. En el buque se cruzan historias de distintos personajes y estilos de vida. Bueno, van surgiendo distintas cosas y en la noche de Año Nuevo, que es la escena de especial y catastrófico de este barco, durante la fiesta de celebración animada por la cantante Nonny Parry, el capitán Harrison sube al puente cerca de la medianoche en respuesta al aviso de las estaciones de sismo en Creta y Grecia, que detectan un movimiento telúrico submarino que causa una gigantesca ola de 30 metros de altura que se desplaza en dirección perpendicular al navío. La sala de radar y después los vigías detectan un muro de agua frente a ellos. El capitán del Poseidón intenta virar llevando la proa hacia la ola, haciendo sonar al mismo tiempo la alarma general. El barco no puede resistir el impacto de la ola y sin lastre se vuelca, quedando finalmente quilla arriba. El capitán y los oficiales de la nave desaparecen con el impacto e intensas escenas de pánico por la supervivencia y muerte comienzan a ocurrir entre los pasajeros y la tripulación, mientras el gigantesco salón de primera clase se invierte bajo sus pies. Así se empieza a desarrollar entonces una lucha por sobrevivir, quién es el que más puede hacerlo, ¿no? El que va a jugar un papel crucial en el salvamento de un puñado de pasajeros desesperados va a ser el reverendo Scott. Mientras el barco se hunde lentamente, hay varios, algunos aceptan seguir al reverendo en la búsqueda de una salida, al reverendo, y obviamente el reverendo Scott busca esa salida, pero por su parte el joven Robin, que estaba muy interesado en los planos de la nave antes del desastre, va señalando el camino. La meta es llegar hasta cerca de la hélice propulsora, donde el espesor del casco es mínimo, y así tratar de perforarlo. En la perforación, el barco no logra mantenerse a flote, lo que causa que se hunda o naufrague. En el Poseidón se dice que murieron casi 3.800 personas. Y hay una escena de la película en la que van a buscar el barco, o como que lo rescatan, y está la fiesta, pero están todos muertos, son todos fantasmas. Está la fiesta de fin de año. Que esa escena es una escena icónica de las aventuras del Poseidón y en realidad están todos muertos, pero es como que quedaron en el baile de la escena, ¿no? Así que bueno, hoy tenemos que obviamente esta película que en realidad está basada en un libro que lleva el mismo nombre, la novela que, ya que estamos y aprovechamos, además, ¿qué año fue escrita la novela? Pensé que la década... 1969. Este escritor... muchas de sus obras fueron adaptadas al cine, siendo conocida sobre todo por Las aventuras de Poseidón. Pero dice mucho más sobre Paul Gallico, que además era periodista deportivo también, además de escritor, periodista deportivo. Así que se mezcló todo ahí, el escritor. Bueno, esta es otra, entonces, de las películas que tienen estos barcos que se van a hacer famosos. Poseidón se va a hacer famoso, Titanic, que ya era Titanic, se va a hacer más famoso aún, donde la gente empieza a buscar también material para saber y descubrir más sobre el Titanic. Pero no solamente estos barcos, estos son los más conocidos de las películas, sino que hay otras películas también que han incorporado, digamos, los barcos, leyendas de barcos inspirados, ¿no? En algún barco en particular. En este caso está el RMS Virginia, el barco del pianista en el océano. Esta película, inspirada en el monólogo Novecento de Alessandro Barico, narra la vida de un niño nacido a bordo del RMS Virginia que se convierte en un pianista fuera de serie. El Virginia salió de los astilleros de Glasgow en el año 1905, uniendo a Europa y América con estilo y modernidad. Cambió de nombre y de dueños varias veces, pero en el cine quedó grabado como el escenario de una historia tan poética como musical, un barco que no se olvida, ¿sí? Ahí tenemos entonces el Virginia. Ahí tenemos el barco. Bueno, hay muchas historias vinculadas también a la literatura y a los barcos. Esto del cine quería contarles porque me parece también interesante. Después vamos a seguir hablando de los barcos fantasmas, vamos a ir a otros más porque hay una lista larga sobre barcos fantasmas, así que oyentes, sigan allí al otro lado, 3:22 de la madrugada, tenemos mensajitos, nos dice Silvina. Ah, bueno, vamos a leer dos mensajes de Silvina porque estamos aprendiendo, Silvina, ¿sí? Dice, con tantos barcos en riesgo, recordé la señal de socorro en código Morse. SOS, adoptada porque es muy simple y rápida, 3 puntos S, 3 rayas O y 3 puntos S, enviada con el radiotelégrafo. En caso de peligro y solicitaba ayuda para que la envíe en forma continua. Disculpad si canso, dice, con las siglas. La del Titanic, el Virginia y el Queen Mary, que mencionaste, es RMS, que significa buque de correo real, porque son de Gran Bretaña. Ah, bueno, ahí te aprendimos, ¿eh? Sí, porque viene con todas las siglas. Vamos aprendiendo. Gracias, Silvina, por estar allí del otro lado. 3:23. A ver, oyentes madrugadores, ¿quién está allí? ¿Sí? ¿Quién se despertó a esta hora? ¿Quién se anima a decir el hola, hola, madrugador de la segunda parte de madrugada? Vamos, ¿quién se anima a decir hola, hola, madrugador? Audio ya, oyentes madrugadores, 3413-63-0583 y nos vamos a la música.

y 28 de la madrugada, 341-363-0583. A ver, oyentes madrugadores, ¿quién está allí del otro lado? ¿Quién es parte de esta madrugada con mayúscula? Vamos, vamos a ver. En un ra- o sea, a las 4 de la mañana vamos a hacer un recreo, si les parece, con música, como siempre, para que elijan la música y todo. Así que vayan pensando, o despertarse, poner el ahí el despertador para levantarse. Bueno, vamos, oyentes. 3 y 28, 3, 4, 1, 3, 63, 05, 83. Actual temperatura 8 grados, sensación térmica 4 grados 4, parcialmente nublado, nublado. Antes estaba despejado, ahora está nublado. Humedad 64%, la presión 1012.2, el viento del sudoeste 26 kilómetros, buena visibilidad. Para hoy, oyentes madrugadores que están allí acompañándonos, tenemos mínima de 7 grados, máxima de 14 grados. ¿Eh? Ahí estamos entonces con la temperatura y la actualización de la temperatura. Bueno, vamos a hablar de otro que tiene que ver también con la literatura. Para aquellos que a lo mejor lo leyeron y demás, a Moby Dick, deben saber de qué se trata este barco que se llama Pequot. La novela de Herman Melville, Moby Dick, se llevó al cine para contar la obsesión del capitán Abad por cazar a la mítica ballena blanca. El Pequot, un pequeño ballenero de apenas 6 marineros, es el escenario de esta batalla épica entre el hombre y la naturaleza. El simbolismo, la lucha de los personajes y el espíritu aventurero hacen que esta historia siga siendo una de las mejores del cine. Bueno, ahí tenemos entonces a Pequot, este ballenero, que está obviamente en la historia de Moby Dick. Bueno, tenemos más de acerca del cine, pero que algunas están inspiradas en historias reales, así que vamos a hablar en un ratito sobre ellas, sobre el cine. Creo que las vamos a dejar y vamos a ir al tema también de aquellos barcos misteriosos, algunos que están relacionados con la religión, como el caso, por ejemplo, del galeón del juicio final, con ese título. El galeón con el juicio final, reconocen por qué lado viene. Bajo las órdenes del Santo Oficio, esta embarcación zarpó desde Cádiz con una tripulación terrible formada por inquisidores, sevillanos conocidos por sus torturas, expertos y algunos acusados de herejía. Un viaje aparentemente como cualquier otro, hasta que extraños sucesos van a perturbar la tranquilidad de los tripulantes. De un día para otro, inquietantes sombras se deslizaban a sus anchas por los pasillos desiertos y tristes lamentos se escuchaban en altas horas de la madrugada. Pero, ¿quiénes eran? Los navegantes no podían quitarse la idea de que aquellos que habían sido sentenciados y torturados por la Inquisición habían regresado en busca de venganza. Y en efecto, esta no tardó en llegar una noche de despiadada tormenta. Las agresivas olas se llevaron consigo al galeón sin dejar ningún rastro. Desde entonces se dice que el juicio final vaga por los mares como una sombra fantasmal que aparece solo en las noches de tormenta, condenado a revivir una y otra vez los horrores que ocurren en su cubierta. Ahí tenemos entonces otro más. Después tenemos otro galeón español. Ya vamos a ir con más. 3 y 31. A ver, oyentes, me gustaría saber si están allí del otro lado, si son parte de esta madrugada. 3413-630583. Otro de los galeones españoles, que también tiene con el tema no del misterio, con el objetivo de capturar a los herejes para llevarlos ante la justicia de la Inquisición, este galeón español emprendió su viaje en el siglo XVII, también bajo las órdenes del Santo Oficio, pasando a ser uno de los navíos más temidos por aquellos considerados enemigos de la Inquisición. Una violenta tormenta terminó con los días gloriosos de este galeón cuando un rayo impactó de lleno sobre él, incendiándolo y destruyéndolo por completo. Los incesantes esfuerzos de los navegantes no fueron suficientes para frenar el infierno que desató, dejando atrapadas las almas de todos aquellos que estaban a bordo en un estado de sufrimiento eterno. Los marineros que navegaban por la zona donde se hundió, cerca de la costa de nuestro país, dicen que ven un galeón envuelto en llamas que surge de las profundidades durante las tormentas con los lamentos angustiosos de las almas perdidas resonando en la oscuridad. Ahí tenemos entonces el galeón español,
que emprendió su viaje en el siglo XVII. Ese es uno, tenemos algo más, pero todos tienen que ver con la Inquisición, la Iglesia, ¿sí? Para pensarlo. Tenemos después el espectro de Santa Justicia. Miren la terminología que tenemos, ¿sí? Pero después vamos a hablar, porque así los dejo descansar un poquito, sobre el espectro de Santa Justicia. Son todos y pertenecen a esta época, ¿no? El tema de la Inquisición, el tema de las muertes que ocurrían por los hacia los herejes. Bueno, cada uno de ellos evidentemente tiene algo en particular. Quieren también... Para mí es una significación en particular sobre limpiar los pecados también de parte de los del cuerpo de la Inquisición. Y los títulos que llevan tienen que ver con eso. 3:34 de la madrugada. ¿Nos vamos a la música? Sí.

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3:39 de la madrugada y seguimos hablando de estos relatos, ¿sí?, que tienen que ver con la Inquisición, estos relatos que están relacionados, ¿no?, a, también a lo que contienen estos barcos, ¿no? Parte del mito, pero también de lo fantasmagórico, ¿no? Algunos están condenados a vagar. Habíamos hablado primero de el galeón español, sí, del siglo XVII. Después hablamos sobre el galeón del juicio final, que también vino bajo las órdenes del Santo Oficio. Todo tiene que ver con la Inquisición. Y ahora vamos a hablar de el espectro de Santa Justicia. Este galeón del siglo XVI, capitaneado por el temido inquisidor Diego de Montoya, fue abatido mientras surcaba los mares para llevar a los presos procedentes de diferentes lugares de Chile hasta el Tribunal de Lima. Estos mismos reos, cansados de ser torturados y tratando de escapar de la muerte segura, organizan un motín en mitad de una noche de tormenta sin esperar que fuese un rayo quien acabase con el navío. La fuerza con la cual impactó el mástil principal fue tal que partió en dos a la embarcación. Se cuenta que este barco se ha convertido en un barco fantasma condenado a vagar por los mares para siempre. Y los marineros que han tenido la desgracia de encontrarse en ese espectro cuentan historias de un barco envuelto en sombras y relámpagos, con los lamentos de los condenados resonando en la bruma nocturna cerca de las costas del Perú. Ahí tenemos entonces el espectro de Santa Justicia. Vamos a otro. Menos mal que son todos en barco, ¿no? Que no es otro lugar. Que no son hoteles, casas de fantasmas. Bueno, ese va a ser para otro programa. Prometo cambiar de día. El navío de las almas condenadas. Miren los títulos, ¿eh? Están denominado así por el pueblo del Virreinato del Perú. Este barco, fácilmente reconocible por sus velas negras, su casco cubierto por musgo y su aura misteriosa a la par que terrorífica, navegaba las aguas del Pacífico hasta que una tormentosa noche desapareció sin ninguna explicación. Desde entonces, los pescadores que surcan esta zona afirman haber visto un galeón envuelto en niebla, acompañado del eco de lamentos angustiosos. Pero lo curioso de este navío no es su volatilización, sino su relación con Hernán Cortés. Cuando la flota del conquistador surcaba los mares, empezaron a correr rumores sobre extrañas apariciones de un barco sin tripulación en noches donde la luna brillaba sobre las oscuras aguas. Los navegantes de Cortés creían que la superstición y el miedo habían conseguido que pudiesen ver este galeón persiguiéndoles. Sin embargo, a medida que pasaban los días y las noches, la presencia del barco fantasma se hizo cada vez más inquietante y la tripulación temió lo peor. Una maldición les iba a perseguir hasta fin de sus días. Se dice que la Santísima Trinidad y su tripulación fueron condenados a vagar por los mares del Nuevo Mundo por toda la eternidad, como castigo por los crímenes y las injusticias cometidas durante la conquista de América. Este tipo de leyendas, quienes las contaban, eran los nativos de América, precisamente contra aquellos que consideraban sus enemigos y sobre todo contra Hernán Cortés, porque de alguna manera los sometía. Bueno, ahí tenemos entonces, ahora estoy pensando en el navío de las almas condenadas. Hay una película, me parece que sí, una película así de aventura, de búsqueda, que está... creo que situada en el siglo de la conquista, si se ve el siglo XVI, en la búsqueda del tesoro de la Ciudad Dorada, y hablan sobre este barco, porque en realidad el que busca y encuentra y todo, hizo un pacto con el capitán de este barco, el barco del navío de las almas condenadas. Y obviamente, el capitán lo que quiere es el oro. Es que toda una serie de cosas. Por eso, mientras estaba leyéndole, me acordaba de esta película. Y bueno, van y vienen en la historia entre lo fantasmal y la realidad, y digamos, y la presencia, ¿no? Hasta que termina todo siendo fantasmal. Eso era la historia de esa película, una película de aventuras.
Yo veo cualquier cosa. Ustedes, como vieron, vieron el Fantasma del Caribe, vi dibujitos animados, todo vi. Bueno, 13:44 de la madrugada y nuestro país también tiene lo suyo, ¿sí? Nosotros

de unas cuevas, ¿sí? La tripulación se perdió en esas cuevas porque se dice que esta tripulación trajo el Santo Grial, ¿sí? O sea, que evidentemente, según lo que cuenta la historia, cuando hablamos de los objetos, el Santo Grial estaba en Valencia. Bueno, aparentemente parece que está en la Patagonia también. Es una historia, son leyendas que se cuentan, y que la tripulación desapareció y el barco quedó allí en las costas argentinas. 3:45, nos vamos a la música.

0: Muy bien, 3:50 de la madrugada, 4:10, oyentes madrugadores que están allí al otro lado acompañándonos, recuerden 3413-630583. Nos cuenta Silvina, dice, en un viaje estuvimos a punto de convertir al buque en un barco fantasma. Se rompió el motor y quedamos al garete, es decir, sin control de la embarcación. Fue en el Océano Índico. Ay, Silvina, por Dios. Afortunadamente no hubo ningún ciclón o tormenta fuerte, ya que con el mar embravecido hubiera sido muy peligroso. Claro, Silvina, claro. Ay, por favor, no, no, no. Viaje en barco, no sé. Estoy pensando, ¿no? Esto de debe ser, o sea, la experiencia de viajar en barco debe ser maravillosa, supongo. Que nos cuente Silvina que ha hecho, o alguno de los oyentes que haya viajado en barco. Claro, esto que lo que nos cuenta, sí, dice, es maravilloso. Esto que nos cuenta del viaje que lo que pasó, ¿no? De que se rompió el motor, se quedaron, digamos, sin control de la embarcación y demás. Si hubiera hubiese pasado algo peor, como, qué sé yo, alguna cuestión de vientos y demás, no lo hubieran pasado tan bien. Estaba pensando, ¿no? La inmigración y la mayoría de ellos que vinieron en barcos, como decía un ex presidente de la nación, todos vinimos de los barcos. Se ve que acá no había población, pero bueno. A veces alguno hay que entregarle algún libro para que lea, ¿no? Que había población. Pero esto estoy pensando en los barcos cuando uno habla de nuestros abuelos, ¿sí? Sobre todo, mi papá era muy chiquito cuando vino. Pero también tuvieron como 2 meses o 3 meses de la demora que tenían de venir en los barcos, en la cuestión de la inmigración, y cómo venían con todo. O sea, también supongo que es como todo viaje, ¿no? Todos los riesgos están siempre. Y ahora pensando en todo esto que ha pasado en algunos en barcos que han tenido problemas, o en los cruceros, sobre todo, creo, no me acuerdo, pero un crucero italiano, por así, si me ayudan algunos de los oyentes, que, bueno, tuvo un inconveniente, tuvo un accidente y fallecieron algunos de la tripulación. Bueno, cosas que uno dice, a lo mejor es un viaje de placer, termina convirtiéndose en otra cosa, pero nunca se sabe. Tampoco podemos decir, no, no voy a viajar en barco por esto, no voy a viajar en avión por esto, porque en cualquier lado, o sea, cuando tiene que pasar, pasan las cosas, ¿no? A veces uno dice, no, no voy en colectivo, prefiero ir en avión. Otro dice, no, no, en avión no voy porque tengo miedo. Cosas van a pasar siempre, así que por ahí es cuando el destino está y no podemos hacer, digamos, no podemos romper a veces con eso. Entonces el tema está en pensar, ¿no? También cómo habían hecho para, bueno, soportar tantos meses. Obviamente que venían con una idea, así que la idea era también salir de su país, que no estaban bien, venir a otro, y que llevaba su tiempo. Además, en mi casa de más fuerte están los baúles que traían, ¿no? Traían toda la ropa, la vajilla, todo traían, porque muchos de ellos estaban casados, o sea, muy poquito, y tenían todos los regalos de casamiento y se venían con todo. Bueno, estos baúles son baúles, después las... obviamente estamos hablando de otra vez, porque estamos hablando principios del siglo XX, que estaban, hoy los baúles tienen otra cosa, pero en su momento, preguntando que de dónde venían, bueno, era todo el equipaje que traían ellos cuando vinieron a Argentina. Y pensar, ¿no?, todo esto de ese viaje, de quizás también de las angustias, de los miedos, pensar todo eso, bueno, que no tiene que nada que ver con lo que estamos ahora hablando, pero en realidad me parece interesante pensar esto de la travesía de los barcos. Otro momento vamos a hablar de los barcos de viajes, ¿sí? Hoy estamos más místicos, digamos, en todo esto. Bueno, Silvina, gracias por el aporte y ya veo que conoces mucho del tema. Y bueno, menos mal que no pasó nada en ese viaje. Hablando de barcos fantasmas, nos vamos a venir a nuestro país, ¿sí? Y en nuestro país tenemos un barco fantasma, bueno, tenemos varios, pero este es uno de los tantos barcos fantasma que se halla en San Pedro, que desapareció hace unos casi más de 100 años. Iba de Buenos Aires a Corrientes, llevaba 7 tripulantes y lo buscan desde el año 1921. Todo gracias al oportunismo de un pescador de nombre Domingo, quien sacó su celular y empezó a fotografiar Río Paraná adentro, lo que parecían los restos de un viejo navío. Subió las fotos a las redes sociales para intentar llamar la atención de algún entendido curioso, y quien picó fue José Luis, director del Museo Paleontológico de San Pedro. Efectivamente, se trataba de la antigua proa de un buque de madera que se incendió. Se hundió en 1921 sin lamentar víctimas, pero su paradero era un verdadero misterio. El hallazgo del Carmen Ligera, así se llama el nombre de la embarcación, tan azaroso como milagroso, se realizó a unos 200 metros del cauce principal del río, en un sector conocido como Cancha del Dorado, a 20 kilómetros de San Pedro, y fue dado a conocer, bueno, por la agencia a cargo. Y quiso la fortuna que la del Paraná estuviera muy bajo para lo que es la media del río, cuando lo frecuente son 2 metros y tenía 95 centímetros, lo que permitió ver cosas que por lo general es imposible. Es cuando bajó el Paraná, es cuando se encontró. Cuando se confirmó que se trataba del Carmen Ligera, Aguilar se dirigió al lugar del hallazgo junto con otro integrante del museo, Javier Saucedo, y dice: no tuvimos otra forma de llegar que en lancha y debimos anclar en la boca del arroyo. Así describe el director, que sonríe por su pequeña epopeya. Los últimos 200 metros los hicimos en kayak, porque en esa parte, por la bajante del río, la profundidad es muy escasa. Bien, aunque dice, en realidad, siguen contando, dice: llegamos al barco con toda la fortuna de ese día, de la semana última, hubo una bajada aún mayor que en los días previos, por lo que no solo se veía la proa, sino la barcaza en toda su extensión. Ahí está la fotografía. Bueno, sigue contando acerca de la reconstrucción del hallazgo, que se puso a buscar naufragios que hubieran ocurrido en esa zona frente a San Pedro desde el año 1900. Solo había registrado de un lanchón comercial que navegaba desde Buenos Aires hacia el puerto de Corrientes. Decía que se había incendiado en la noche del 21 de agosto de 1921, cerca de las 10 de la noche, cuando pasaba por este sitio ubicado entre San Pedro y Varadero. Y precisa quien investigó lo ocurrido y agrega pormenores del rescate: cuando su capitán vio que el incendio era incontrolable, rumbió el buque directamente a la costa, intentando que no desapareciera en la profundidad del río. En poco tiempo las llamas van a deteriorar el casco y la nave se hundió. Los 7 tripulantes que navegaban con mercaderías valuadas en 60.000 pesos oro de la época lograron escapar en un pequeño bote salvavidas para ser rescatados, luego por otro buque que pasaba por el lugar. Información que pudo conseguirse gracias a las crónicas de la época, puntualmente, bueno, a uno de los diarios principales. Bueno, ahí tenemos entonces la historia de este famoso barco fantasma, ¿sí?, que aparece, que no se sabía dónde estaba, en realidad, porque era fantasma, pero también desaparecido totalmente. Se sabía de la historia, pero no se sabía de dónde estaba, que se encontró por la bajante del río. Cuando fue la bajante del río, realmente es para, fue, digamos, para descubrir las cosas que pasan debajo del río. Bueno, ahí tenemos entonces otro barco que en realidad es fantasma, pero porque no se encontraba. Vamos a hablar de otro más en un rato, que está vinculado también, ya de 1991, también con un tema vinculado a esto de los barcos fantasma. Y se llama, que es también en nuestro país, este barco se llama Marcelina de Siriza, ¿sí?, de 1991. Después vamos a contar la historia. Estamos llegando a las 4 de la mañana, sí, ya oyentes madrugadores, 3413-630583. Como ya estamos llegando a las 4 de la mañana, le digo a los oyentes que se vayan preparando, porque de 4 a 4 y media vamos a hacer un impas, ¿sí?, tranqui, de música. Ustedes son los que seleccionan los temas musicales. ¿Qué quiere decir esto? Ustedes pueden solicitarlo, pueden pedir temas musicales. Vamos, oyentes madrugadores, ya está abierta la posibilidad para que pidan temas musicales. 3413-630583. Vamos a ver quién se anima a solicitar temas musicales. 4 en punto.
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1: De la madrugada. Bueno, oyentes, a ver, ¿quién musicaliza? ¿Quién se anima a musicalizar esta madrugada con mayúscula? Tenemos media hora para musicalizar. Mientras tanto, aprovecho para tomar unos matecitos. 3413-630583 es la hora de relajarnos. Si se están allí en la camita escuchando, pueden mandar mensajes para solicitar temas musicales, como ustedes quieran. Vamos, oyentes madrugadores, sí, hay que animarse a solicitar un tema musical. 3413-630583. Aquí nos manda Gino, dice: los estoy escuchando, soy Gino D'Angelo, mecánico de autos, músico acordeonista, fanático de Vélez. El balcón de mi casa tiene un tremendo cartel de Vélez. También es fanático, obviamente mecánico de autos, es fanático de Ferrari. Y eso, siempre estoy vestido como... ahí nos manda la imagen. Quiero que saques al aire esta consigna: cuando uno aprende a tocar un instrumento, la música cura el alma como el alma cura la vida diaria. ¡Oh! ¡Qué linda consigna, eh! La podemos guardar para cuando hablemos de instrumentos, ¿sí? Es cierto, ¿no? Cuando uno aprende a ejecutar un instrumento, cualquiera que sea el instrumento, eso de aprender de que lo que estás ejecutando tengas la posibilidad... de que es música y que escuchen y que te escuchen, bueno, es maravilloso. Ahí está, bueno, ahí me mandó, esperen que veo, no le puedo ver, me mandó toda la foto, estoy mirando todo. Ahí estoy, dice, con mi acordeón, dice: voy a grabar y lo llevaré a la peña del Fortín de Vélez en Pergamino. Ah, es de Pergamino nuestro oyente, ¿sí? Ahí está, ahí está con la acordeón, ¿sí? Ahí está. Que no es fácil, ¿eh? Ejecutar la acordeón, para nada es fácil, ¿eh? Así que es un instrumento difícil. Lo sé porque mi papá en su momento también lo ejecutaba, por eso sé que es un instrumento difícil. Además tiene cuestiones parecidas por allí también, con otros instrumentos. Bueno, gracias, Gino, ¿sí? Que estás allí al otro lado escuchándonos. Y cuando grabes algo, manda también. Así lo escuchamos, así lo compartimos, ¿sí? Bueno, gracias por estar allí presente. Bueno, allí están solicitando temas musicales. Se lo dejo ahí a nuestro operador. Bueno, Silvina también dice: ya que hablaste de cine, en la película Gentle de Barbra Streisand, la última canción, Un pedazo de cielo, muestra un barco con inmigrantes. Da una idea acertada de cómo viajaron nuestros ancestros. Además, dice, la canción es muy linda. Me dice Silvina: algún día podrás viajar en un crucero, casi no se mueve porque son enormes. Yo solo navegué en buques de carga general, frigoríficos y petroleros. Era, Silvina, te pregunto porque me parece que una vez nos contaste que es porque tu papá pertenecía a la Marina, ¿puede ser que sea eso que nos contaste? Bueno, si no estoy equivocada. Y allí también nos envió un tema para escuchar. Bueno, ahí se lo dejo a nuestro operador, es porque me va diciendo. Y a ver, ¿quién más se anima? Obviamente el tema musical que ustedes quieran elegir, el que tengan ganas de escuchar. Se pueden poner románticos, no hay problema. 3413-630583. Abrimos ya para que ustedes empiecen a mandar mensajes con temas musicales solicitados. Nos vamos, no sé si tenemos el audio primero.
2: Buenas noches, Graciela, habla Carlos. Me gustaría escuchar esta tarde Villo Verde Manzanero. Gracias.

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2: 4 y 10 de la madrugada. Bueno, tenemos ya más temas musicales para escuchar ahí. Bueno, saludamos a Carlos, si no lo habíamos escuchado durante la madrugada. Hola, Carlos, ¿sí? Que te extrañamos que no te escuchábamos. Bueno, a ver, ¿quién más necesita un tema musical así para esta noche? Que hace frío, la temperatura va bajando, no le voy a decir ahora, pero que están ahí escuchando, tranqui, ¿sí? Pueden musicalizar. Vamos, 4 y 11 de la madrugada, 3413-630583. Solamente, si nunca llamaron y tienen ganas de escuchar un tema, bueno, manden mensaje, ¿sí? Yo total voy leyendo los mensajes o vamos escuchándolos, como ustedes quieran. O manden un audio. No tengan vergüenza. 3413-630583. Y si estás trabajando, estás allí al otro lado para que te acompañemos y tenés ganas de escuchar un tema en particular, bueno, también, ¿sí? Anímate. Por ahí no decimos que estás trabajando, directamente mandamos el tema, ¿sí? Para que no digan nada. Nosotros somos cómplices de todo, así que de algunas cosas, bueno, vamos a ver. Pero somos cómplices, ¿eh? 4 y 12 de la madrugada. Allí Silvina nos decía del tema de la película, ¿no? De la película de Barbra Streisand, esto que hablábamos, ¿no? Acerca del barco con inmigrantes, de la idea, ¿no? De este barco. Así que ahí vamos a escucharlo entonces a este tema y después vamos a escuchar el otro tema también, Silvina, que nos solicitaste.

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2: 4 y 16 de la madrugada, todavía hay tiempo, oyentes madrugadores, para que soliciten más temas musicales. Así que vamos a ver quién más tiene ganas de escuchar música, pero musicalizada por ustedes, ¿sí? Es la hora del relax, 4 y 17 de la madrugada hasta las 4 y media. Allá ya hacemos un parate y seguimos hablando sobre los barcos, ¿sí? Vamos, oyentes madrugadores, 4 y 17, 3413-630583. Le preguntamos a Silvina, porque no me acordaba cómo era la historia. Ella me dice, no me acordaba si es que el papá había sido de la Marina Mercante, y en realidad nos cuentará cómo es la historia, y la vamos a compartir con los oyentes porque me parece maravilloso lo que nos está contando. Dice, no, dice, leí la guía del estudiante de mi hermana y entre las dos carreras que más me interesaban estaba la de ser oficial de la Marina Mercante. Así que viajé a Buenos Aires y viví en una pensión mientras estudiaba en la Escuela Nacional de Náutica, perteneciente a la Armada Argentina. O sea, todos los trabajos que, todos los viajes que hizo en barco, entonces Silvina está relacionado con el estudio. Felicitaciones, Silvina, me encanta. Claro, yo no me acordaba, creo que alguna vez lo contó, pero esto lo vamos a compartir porque la verdad no me acordaba cómo era la historia. Bien, Silvina, muy interesante, ¿eh? Allí, me imagino además también qué difícil de haber sido cuando a tus padres le dijiste, y voy a ser oficial de la Marina Mercante, me tengo que ir a Buenos Aires. Es complicado cuando uno le tiene que decir a los padres lo que quiere estudiar y que se tiene que ir, porque a veces... No, algunos entienden y otros no tanto. Además, esto tiene que ver, ¿no?, con a veces con la elección, unirse a otro lugar y demás, a otra provincia, ¿no? Bueno, yo no digo nada porque obviamente cambié también, me vine a otra provincia, pero cuando le dije, mi papá no tanto, porque mi papá más siempre fue más aventurero, pero mi mamá mucho no le gustaba. La hija del medio, así que imagínense, tengo dos hermanos varones, así que no, complicado fue, pero bueno, ya está, ya después me vine y ya estaba. Así que bueno, Silvina, te felicito, me encanta, gracias por, y lo vamos a compartir, lo compartimos con los oyentes por lo que además sabe un montón, por eso sabía un montón, muchísimo. Gracias, Silvina. Dice, la mejor etapa de mi vida, dice Silvina, claro. Es esa etapa en la que vos te tenés que arreglar solo, sola o solo. No hay vuelta que darle. Y aprendés todo, sobrevivís a todo y te defendés además de todo. Así que, y te cuidás y todo. Así que sí, es una etapa muy linda. Bueno, gracias por compartir. Y ya dice, muchas gracias por el tema, Graciela y Pablo. ¿Sí? Antes de ir al de Donna Summer, creo que vayamos al que nos solicitó. Voy a leer, y después Silvina, si vamos a ir con el que nos solicitaste también. Dice, bueno, Graciela, maravilloso lo tuyo. Soy fanático de Cacho Castaña y quiero un tema de Cacho Castaña. Mi viejo, el italiano, nos dice Gino, así que para él se lo dedicamos.

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1: 4 y 23 de la madrugada. Estamos hablando, mientras escuchábamos el tema musical, fuera de micrófono con nuestro operador, y hablábamos del tema, ¿no?, de la inmigración y de nuestros abuelos y de esas raíces que tenemos, ¿no?, tanto italiana, española, de las raíces de, bueno, la mayor cantidad, digamos, de inmigración es italiana y española en nuestro país. Después, bueno, hay en distintas zonas otro tipo de inmigración, alemanes, bueno, hay distintos, ¿no? El tema está de cómo uno sigue arraigado también a ese momento, a esas historias propias de familias, que vamos a pensar un programa especial también, ¿eh? Por allí para hablar un poco de las inmigraciones, de quienes vinieron, porque obviamente muchas inmigraciones vinieron, cuando a veces uno habla de abuelos y abuelos, porque algunas inmigraciones fueron a finales del siglo XIX, otras vinieron a principios del siglo XX, otras vinieron más tarde. Hay distintas líneas de inmigración, pero la mayoría de nosotros tenemos nuestros abuelos que han venido, así que es principios del siglo XX. Vamos a hablar, porque me parece, aparte de las costumbres, de las cosas que traían, ¿no?, de lo que cada uno tiene los recuerdos también en la casa, porque mantenemos esos recuerdos en casa. Yo lo que decía de estos baúles, como también hay unas valijas, sí, cuadraditas también, que no sé si son de cartón y forradas de cuero, algo, y forradas adentro también, sí, hay también esas que en realidad las limpiamos todas y en esas van a ir todas las fotografías de la familia, porque la idea es esa, los cuadros con la fotografía. Bueno, hay un montón de cosas que las vamos a hablar en un programa en particular, y vamos a ver si podemos invitar a alguna de las colectividades para que vengan y charlemos, ¿no?, de esta relación particular que hay para aquellos que somos hijos o nietos de inmigrantes. 4 y 25 de la madrugada, 5 minutitos. ¿Quién se anima a otro tema musical? Un tema más musical que quieran solicitar. Así que vamos oyentes madrugadores, uno más, ¿eh? Ahora tenemos uno ya solicitado, pero queremos uno más. 3413-630583. Aquí nos dice Silvina, sí, se recuerda esas valijas, mi mamá tenía una. Exactamente, esas valijas hermosas. Que además eternas, que no son las valijas que uno piensa, eternas son las valijas, Bien, vamos a otro tema. Este tema solicitado también, en este caso nos había solicitado Silvina, un tema de Donna Summer.

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6: Graciela, quiero escuchar Escalera al Cielo. No sé si es de Led Zeppelin. Gracias, Carlos.

4:36 de la madrugada y allí, bueno, nos escribe, dice muchas gracias, Graciela y Pablo, nos dice Silvina. Aquí nos dice nuestro oyente Gino, dice, Graciela, como dice la canción, a mí me sucedió lo mismo allá en el barrio de Flores, nacimos los tres hermanos, y acá en Pergamino, en el barrio Arturo y Lía, nacimos tres hermanos, Alberto, Gino y Carlos son. Todos hijos de calabreses y todos acordeonistas, ¿eh? Atento, Graciela. Bueno. Dice, atento. Dice, el arquero Jeremías Ledesma de Rosario Central es mi vecino. ¿Ves? Bien. Yo de fútbol cero, le digo. Levanté la vista y lo miré a Pablo, sí, era así. Yo de fútbol cero, cero totalmente. Así que, por ahí puedo saber alguna cosa porque leí algo, pero de ahí... O porque me cuentan, pero si no, cero. Bueno, ahí está. Nuestro oyente, porque es hincha de Vélez y tiene como vecino al arquero de Rosario Central. Bien, Gino, estás a full, ¿eh? Estás a full con toda la historia. Bueno, esto de las historias de inmigrantes lo vamos a hacer. Vamos a contar en algún momento, vamos a hacer algo en particular y especial. Voy anotando los temas porque tengo un montón de temas para armar con nuestros oyentes que fueron saliendo de los distintos temas que vamos hablando. Es así. Bien, 3413-630583. Oyentes, allí del otro lado pueden seguir participando, pueden seguir contando algunas historias, ¿sí? Que relacionadas si tienen sobre barcos y si no, también alguna historia en particular vinculada al tema. Vamos a hablar de un barco fantasma nuestro, de 1991, del barco Marcelina de Siriza. Ocurrió el jueves 20 de junio de 1991. El Marcelina de Siriza era una mole de casi 90 metros de eslora, un buque semifactoría que había conocido tiempos mejores, procesamiento de pesca a bordo, casi 40 tripulantes, y estaba desde hacía más de una década abandonado en el puerto de Mar del Plata. Cuando ese día cayó sobre Mar del Plata, uno de los peores temporales que se recuerden, el barco tenía solo 4 habitantes, Saúl Ángel, un sereno y sus 3 perros. La tormenta, con vientos huracanados, dejó un saldo de 4 muertos y unos 50 heridos. En lo peor del temporal, Ángel llegó a escuchar que se cortaban las amarras del barco. Como lo dejaron sus 60 años, saltó al espigón 7 antes de que el Marcelina de Siriza emprendiera su último viaje. Junto con él saltó uno de los perros que lo acompañaban en las noches heladas. Arriesgado aún para pilotos avezados, el barco empezó a navegar sin timón, sin máquinas y sin tripulación. De alguna manera, embocó sin mayores problemas la desembocadura entre las escolleras norte, la de Playa Grande, y sur, la del Cristo. Rozó apenas la punta rocosa de la primera y salió a un mar con olas de 10 metros de altura. Bordeando la costa hacia el norte, el Marcelina de Siriza navegó 15 kilómetros en esa tormenta de locos, eludiendo los dientes de las rocas y las aguas tremendas del Cabo Corrientes, zona que casi todos los pescadores trataban de evitar aún con tiempo calmo. El viaje parecía algo imposible hasta para los más intrépidos, pero el Marcelina de Siriza se guardaba una carta final, como si hubiera elegido una ubicación preferencial. Finalmente quedó encallado a menos de 100 metros de la costa, a la altura de la Avenida Constitución. Sin tripulación a bordo, ninguna vida humana quedó en riesgo, aunque algunos testigos aseguraron que horas después se escuchaban ladridos desde el casco semihundido. La leyenda de que alguno de los perros del sereno navegó sobre el barco ese trayecto infernal nunca fue confirmada ni desmentida. Si así fue, su destino se perdió en el mar. Al día siguiente, ya pasada la tormenta, un desfile de marplatenses pasó por la rotonda de la Avenida Constitución, en el cruce con el Boulevard Camet, para contemplar al gigante atrapado. Y también algunos empezaron a intuir el filón. Gendarmería recibió consultas de interesados en saber si se aplicaba para el Marcelina de Siriza la norma internacional de navegación, que decía que un buque navegando al garete y sin tripulación quedaba para el que lo remolcaba. Se especuló con transformarlo en confitería, boliche o hasta casino flotante, pero no podía ser.
El Marcelina de Siriza formaba parte de una empresa integrada al holding Sacetru, una sigla que a los menores de 40 dice no le dice nada, pero que a los mayores sí, era un mega imperio alimenticio, uno de los más importantes del país. No sé cuál será, la verdad. El holding Sacetru, ya lo vamos a buscar, ya que estamos. En 1979, un extraño incendio en una de sus bodegas había paralizado al barco en la escollera norte del puerto marplatense. En 1980, con Sacetru atravesando su agonía final, había sido interdicto. Así estaba desde la desaparición de la firma en 1981. Después de convertirse en un atractivo turístico encallado a un puñado de metros de la costa, su situación judicial no había cambiado. No se podía sacar porque las maniobras eran muy riesgosas y se sumaban las complicaciones de la rompiente. El costo era altísimo, el beneficio era nulo y el Marcelina se quedó ahí donde estaba después de su pírrico último viaje. Decoró la foto de generaciones de marplatenses y turistas, inaccesibles pero cercanos. Y después, el barco fantasma pasó a formar parte del paisaje marplatense, aunque en los últimos años, por efecto del tiempo y el mar, terminó siendo un amasijo de hierros oxidados que asomaba apenas con la bajante. O sea, quedó allí encallado y se quedó, porque no lo pudieron sacar, no podían tocar, no podían hacer nada, porque pertenecía a una empresa. Vamos a ver a qué es el holding. El holding Sacetru, ya que estamos, porque la verdad no sé. Fue, acá dice, la historia, bueno, ahí está la historia. Dice, fue una empresa de alimentos de nuestro país que llegó a ser una de las más importantes hasta 1981, que quebró. Fue fundada en 1948, pero quiero saber de qué estaba, qué hacía. Bueno, se construyó una enorme planta de galletitas, llegaron a exportar galletitas también. ¿Habrá sido de galletitas nada más? Bueno, habrá que averiguar un poco más sobre... a veces hay empresas nacionales, ¿sí? Que obviamente, de acuerdo a los distintos gobiernos, algunas han podido sobrevivir durante mucho tiempo, otras no, ¿sí? Pero en este caso, a ver, acá está, dice... Ya vamos a, acá hay una explicación de la empresa. Algunas empresas, bueno, terminaron por quebrar con algunos gobiernos, con las políticas llevadas a cabo, ¿no? Creo que es lo que se está viviendo ahora. Producía ese alimentos, tenía 10.000 empleados y exportaba el 30% de las oleaginosas, el 20% de los cereales del país. A las pocas horas del golpe comenzó a sufrir presiones de los militares. Era un escollo para el modelo de Martínez de Hoz. Dice, así que bueno, esa es la empresa Sacetru, entonces, que cuando asumió el gobierno militar,

empresa. Y es interesante porque por allá hay algunas empresas, o sea, quien lo empezó a ver es mi hija, y por ahí ella me cuenta, y he visto algunas y me llamó la atención porque algunas yo conocía un poco la historia, pero no todas, o sea, no cómo terminaron. Y la mayoría tiene que ver con las políticas llevadas a cabo por los gobiernos, o sea, que son convenientes o no convenientes. La mayoría de las que hace el video, digamos, el canal de este chico, son empresas argentinas, ¿sí? Y cómo fueron. Después debe tener algunas empresas internacionales, porque han tenido también aquí sucursales, como las empresas de hamburguesa y demás. Pero la mayoría son de empresas argentinas que en algún momento existieron, que mi hija no las conocía, por ejemplo, y que algunas yo sí las conocía. Y la verdad, toda la historia, porque empezaron a desaparecer esas marcas, o cómo terminó unas marcas, terminaron, que eran, era política, eran industria argentina, y terminaron en manos de empresas extranjeras. Bueno, pero tiene que ver con la política, con las políticas llevadas a cabo. Es qué difícil que es que no piensen en una política de industrial, ¿no? Es qué difícil que es, porque los gobiernos hacen, no sé, o sea, no sé qué piensan, nunca piensan, me parece, en la industria, en realidad. Así que ese es otro tema. A pesar de que esta empresa de productos alimenticios estaba vinculada a los cereales, porque todavía dice que casi el 20% de cereales exportaba. Así que por eso es raro. Bueno, no le convenía a Martínez de Hoz, entonces terminó que la tuvieron que cerrar. 10.000 empleados, muchísimo. 4:47 de la madrugada. Miren cómo descubrimos una cosa y la otra con el barco que quedó allí, que está en Mar del Plata, que no lo pueden tocar y queda ahí. Así que seguramente para aquellos que van y se han podido sacar alguna fotografía con ese barco. Piensen todo esto que contamos. Si van a Mar del Plata, piensen todo lo que contamos. 4:47 de la madrugada. Nos vamos a la música y después seguimos hablando sobre más barcos fantasmas.

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0: 4:53 de la madrugada, 8 grados, sensación térmica 4 grados 3, humedad aumentó bastante, porque teníamos en 50, ahora tenemos 79 de humedad, 79%. La presión 1012.2, el viento sigue del sudoeste a 26 kilómetros en la hora, visibilidad 15 kilómetros. Bueno, a ver cómo vamos a estar. Estamos dentro de la temperatura, digamos, de la mínima, porque para el sábado la mínima 7, la máxima 14. Para el día domingo la mínima 6 grados, máxima 16. El día lunes mínima 6 grados, máxima 19. El martes mínima 7 grados, máxima 22. El miércoles mínima 9 grados, máxima 18, al igual que el día jueves. Que vamos a, el jueves y el viernes vamos a tener mínima de 10 grados y máxima de 18 grados, lo que marca el Servicio Meteorológico Nacional, que mañana puede cambiar. Hoy el sol sale 7:42 y se esconde 18:16. 8 grados entonces la temperatura, con una sensación térmica, porque hay viento, de 4 grados 3. Bien, vamos a seguir hablando sobre los buques fantasmas, ¿sí? Entre ellos tenemos aquellos buques y barcos literarios, también de leyendas, y tenemos el famoso barco fantasma. Esta es una historia, en realidad parte, ¿sí?, de las leyendas y mitos de Chiloé, en Chile, y se llama el Caleuche. Seguramente que lo han sentido nombrar porque es conocida la historia. Nos vamos a ubicar primero. Chiloé es un archipiélago situado en el Océano Pacífico, al sur de Chile, habitado desde el séptimo milenio. Según algunos investigadores, sus primeros pobladores vivían de la explotación de los recursos marinos y construían pequeñas embarcaciones. De hecho, se les llama pueblos canoeros y también habitantes de los conchales. Allí vivieron chonos, mapuches y cuncos, entre otros. Es la localización del archipiélago. Ahora bien, ¿qué es el Caleuche? Es un barco fantasma que puebla las mentes de los habitantes de Chiloé. Muchos creen que existe, algunos lo asumen como parte de su cultura y de su identidad chilota, mientras que otros no se pronuncian. Tiene multitud de interpretaciones y variaciones, porque obviamente, vamos a hablar de algunas de ellas, ¿no? Puede aparecer y desaparecer a voluntad, igual que sus marineros, que se pueden transformar en seres marinos. Se piensa que el lugar de fondeo de la nave es la ciudad de los Césares, situada en algún punto de los Andes. Esta urbe mítica fue buscada intensamente por los colonizadores españoles, ya que se decía que estaba repleta de oro y de plata. Si existió, su localización sigue siendo un misterio. El Caleuche, según las historias, podía recoger a los muertos y ofrecerles una nueva vida a bordo. También atraía con su música a marineros, que luego eran convertidos en esclavos. Fue también morada náutica de los brujos, y en otras leyendas era un ser consciente que había tomado la forma de una nave, o incluso se decía que proporcionaba riqueza a cambio de guardar silencio sobre su existencia. Asociado a la leyenda del barco fantasma está la del caballo marino, que recuerda a las de otros lugares como los kelpies y los hipocampos. Tiene un largo hocico y cuatro patas en forma de aletas y una cola propulsora similar a la de un pez. Se alimenta de algas marinas y sirve de transporte a los brujos, que solo tienen que silbarles para que aparezca. Son invisibles, por lo que solo pueden ser vistos por sus jinetes magos. Algunos son más grandes y pueden trasladarse a uno o varios brujos a través del agua. El Caleuche se utilizaba para que los magos pudieran seleccionar en el mar los equinos acuáticos que más les gustaran. Una vez elegidos, se les ponía la marca de cada dueño para que se pudieran distinguir. Bueno, esta es entonces la leyenda del Caleuche, el barco fantasma de la mitología chiloé, en Chile, de este archipiélago ubicado al sur de Chile, ¿sí? Bueno, ahí tenemos, todos tenemos una historia para contar, ¿sí? Bueno, después de esta historia, en un ratito le vamos a contar a nuestros oyentes, ¿sí?, sobre que tiene que ver con nuestros mares, que es el hundimiento del buque nazi Graf Spee. ¿Sí? Vamos a hablar un poco de él porque es una leyenda también. Es un acorazado alemán que fue dinamitado en el Río de la Plata. Después vamos a contar, oyentes madrugadores, así que estén atentos, porque tenemos, nos quedan algunos dando vueltas de otra época, que ya vamos a ir contando las historias. 4:58 de la madrugada. Recuerden que por WhatsApp pueden comunicarse con nosotros, 3413-630583. Si tienen alguna otra historia que no conté y que la quieren contar, bienvenido sea, oyentes, o que quieran aportar algo. 3413-630583. Porque nos quedan historias vinculadas al buque acorazado Graf Speed. También tenemos que hablar de Barba Negra, el pirata más temido del Caribe, pero que a su vez tiene la venganza de la reina Ana, que es su barco, y ya vamos a hablar. Y estaba pensando también en un barco de la literatura, que a lo mejor por allí no saben, o si saben, si lo leyeron seguro que sí, sobre Robinson Crusoe. ¿Cuál fue el barco en el cual venía Robinson Crusoe y fue abandonado? ¿Saben ustedes cuál es el barco? Bueno, lo vamos a averiguar en un ratito. No les voy a adelantar porque si no, que en realidad es una historia verdadera, ¿sí? Así que, como parte de las leyendas, ¿no? Me parece interesante poderla compartir con ustedes. Y hay otros, si nosotros pensamos en las leyendas de los barcos, en la literatura, vamos a encontrarnos con otros también. Así que si ustedes quieren, pueden aportar datos. Estamos llegando a las 5 de la mañana, oyente. Nos queda una sola hora de programa, se nos pasó rapidísimo. Y ustedes allí del otro lado, por supuesto, acompañándonos. Si yo tomo asistencia a esta hora, a las 5 de la mañana, ¿quién está allí del otro lado y nos saluda y nos dice el presente? 3413-630583. Tres oyentes que den el presente. Mientras tanto, nos vamos a identificar.
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1: De la madrugada. Bueno, Silvina, como siempre, ¿eh? Hola, hola, Graciela, Silvina. Silvina está despierta. A ver, ¿quién más está despierto? Dos más necesito que estén despiertos. Tres, ¿eh? Solicité tres oyentes. Dos más que se animen a decir hola, hola, que ya sé que están despiertos, porque si escribieron hola, hola, están despiertos. O quieren mandar un audio, están despiertos, ¿sí? Bueno, vamos, dos más de los oyentes madrugadores a las 5 de la mañana. No puede ser que nosotros estemos despiertos nada más. Yo sé que están despiertos ustedes allí del otro lado, pero están tapaditos todo porque está frío. Y algunos que están trabajando, obviamente no, escuchan, pero que no pueden mandar mensaje, ¿sí? Bueno, para todos, ¿eh? Todos los que están allí del otro lado. El que se anime más, dos más, nada más, que digan hola, hola y nada más. Con eso es suficiente. 5:05 de la madrugada. Vamos a hablar sobre entonces el hundimiento del buque nazi Graf Spee. No sé si ustedes, seguramente, porque es una historia que se habla bastante, ¿no? Sobre este acorazado, que el 17 de diciembre de 1939 fue dinamitado en el Río de la Plata. Vamos a hablar y contar un poco sobre este acorazado entonces, que tiene su propia historia y que obviamente toda una leyenda, ¿sí? Oyentes. Bien, estamos hablando sobre este barco que, estoy mirando la fotografía, le digo, realmente no, es bastante grande porque era, claro, fue un buque de guerra alemán que encontró su fin en las aguas del Río de la Plata, ¿sí? La cita era de honor, dice el título. Todos los miércoles por la tarde eran entre 8 y 10 alemanes que se reunían para charlar, jugar a los bolos y recordar lo que podía ser en Ciervo Rojo, Rancho Viejo, en Villa General Belgrano. Eran algunos de los sobrevivientes del acorazado Graf Spee que una vez terminada la Segunda Guerra Mundial eligieron a nuestro país para forjarse un futuro. ¿Saben dónde es? En Villa General Belgrano, en Córdoba. Ahí es donde están. Habré conocido a alguno de ellos seguro, porque nosotros íbamos, bueno, mi papá tenía una amiga alemana allí en Villa General Belgrano y seguramente que habrá sido a lo mejor, no, pero por la época tiene que haber sido vinculada a ellos seguro. Bueno, uno de ellos era Enrique Rodolfo Dick, era cabo primero artillero de 23 años en un buque que llevaba el nombre de Maximilian Von Spee, que murió combatiendo en las aguas de las Malvinas el 8 de diciembre de 1914. En 1989, su hijo, que se llama igual, lo visitó en sus vacaciones y le comentó sus ganas de hacer un libro sobre el acorazado. Él se alegró. Ese fue el origen tras la estela del Graf Spee, que se editó en 1995 y obviamente tuvo su llegada, ¿no? Como libro. Están las fotografías. Todas las tardes después de la siesta, el hijo grabó al padre, quien desgranó con sorprendente precisión los recuerdos de toda su vida y de aquellos tiempos cuando la Segunda Guerra Mundial se peleó en el Río de la Plata. Dick había nacido el 7 de abril de 1916 en un pueblito de la Prusia Oriental. Desde 1945 pertenecía a Polonia y se había alistado como voluntario. Había navegado por distintos puntos en el mundo, como Kiel, Vigo, Tánger, y surcó las aguas de los océanos Atlántico e Índico. Estaba asignado a la torre de proa del acorazado, compuesta de tres cañones de 280 milímetros. Desde fines de 1938, su comandante era el capitán Hans Langsdorff, espero que se pronuncie así, un marino de 45 años, condecorado con la Cruz de Hierro, con una impecable foja de servicios. Antes de pisar la cubierta del buque, se le exigió que cumpliera medio año de instrucción básica de infantería. Luego fue instruido en navegación a vela y posteriormente en artillería. Navegando con el buque en 1939 había logrado su ascenso y fue uno de los protagonistas de lo que se llamó la Batalla del Río de la Plata el 13 de diciembre de 1939. El Admiral Graf von Spee era un acorazado de bolsillo que cumplía con las limitaciones de armamento impuestas a Alemania en el Tratado de Versalles, pero que la ingeniería nazi lo había convertido en un arma letal. Su misión era la de atacar a flotas mercantes, no enfrentar a buques de guerra, salvo que fuera atacado. El buque tanque Altmark debía abastecerlo en alta mar en fechas, horas y puntos predeterminados. Aparecía sorpresivamente enarbolando banderas de otros países y recién dándose a conocer cuando su víctima no podía escapar. Barcos británicos como el Exeter, el Ajax, el Achille y otros tantos estaban tras su rastro. El 7 de diciembre de 1939 capturó un buque que había partido de Buenos Aires con 5.000 toneladas de granos para Gran Bretaña. Un barco medio pirata era. Sería su última presa. A esa altura había hundido a 9 barcos. El 13 de diciembre, cerca de las 6 de la mañana, desde el Graf Spee, avistaron a un buque de guerra. Era el Ajax, acompañado de Achilles. Estaban a 290 millas al este del Río de la Plata. El combate comenzó entre el Graf Spee y el Exeter. El buque alemán le provocó serios daños al inglés, que en vano le disparó torpedos que esquivó. Que esquivó Langsdorff, que fue el que estaba en el timón. El Achilles también le disparaba. El capitán alemán no se inmutó cuando esquirlas lo hirieron en el brazo y en el hombro. Se desmayó cuando una explosión lo hizo caer al suelo. Dick le relataría a su hijo que desde la torre de proa se escuchaba un poco a lo lejos el estruendo de los proyectiles, debido al importante blindaje del barco. De todas maneras, se percibían los impactos que recibían de bombas de menor calibre lanzadas por los barcos ingleses. Combatió, dice, con sus ropas completamente empapadas. El buque zigzagueó, amparándose en un humo negro. Es un misterio por qué no liquidó al Exeter casi fuera de combate. Por el contrario, enfrentó a la Hax y a la Chiles y entre las tres naves le dispararon sin cesar. Sorpresivamente, los británicos se retiraron y el capitán, en lugar de perseguirlo, se dirigió al puerto de Montevideo. Con un boquete en su casco, especulaba con repararlo y salir a liquidar a sus enemigos. Tenía 35 muertos y 60 heridos, muchos de ellos operados a bordo sin anestesia. El comandante, con el brazo izquierdo y la frente vendada, se reunió con el ministro alemán Otto Langmann, quien le advirtió que Uruguay no le permitiría estar más de 2 días, pero necesitaba por lo menos 2 semanas. A los buques británicos se sumó el Cumberland, que había navegado a toda máquina desde las Islas Malvinas. Langsford pensó en romper el cerco e ir a Buenos Aires, donde sabía de las simpatías que había al eje. El capitán estuvo en el entierro de sus 36 muertos en el cementerio del norte. Sabía que en 72 horas debería abandonar el puerto de Montevideo. Al buque alemán apenas le quedaban unas 220 municiones, con las que hubiese podido sostener una media hora de lucha. De Alemania le dieron amplia libertad de acción. A las 2 de la mañana del 17 de diciembre, Langsford comunicó a sus oficiales que volaría el barco. Nadie debía sospechar nada. Junto al Graf Spee atracó el mercante alemán Tacoma. Extendieron lonas para que no vieran los movimientos. Pasadas las 18, comenzó a dejar el puerto, todo a la vista de una multitud expectante y ansiosa. Los presentes vieron cómo puso proa a Buenos Aires, pero de pronto se detuvo. Nadie se dio cuenta que en el buque había solo 43 tripulantes. El millar de hombres ya estaba en el Tacoma. Colocaron en distintos puntos del acorazado 6 cabezas de torpedo para ser detonados en 20 minutos. Arriaron la bandera y abordaron una lancha. Langsford fue el último en bajar. Luego de salir mucho humo, se vieron explosiones, llamaradas y cañones volando por los aires. Del Tacoma, el capitán y sus hombres abordaron remolcadores de bandera argentina y a la mañana siguiente desembarcaron en Buenos Aires, recibidos por el embajador von Thurmann. La tripulación fue alojada en el hotel de inmigrantes y el capitán y los oficiales en el arsenal de la Marina. Cuando llegaron a Buenos Aires, los tripulantes fueron internados en diversos puntos del país. A Dick y a tantos otros les tocó Capilla la Vieja, ubicado en el departamento de Calamuchita, sobre el río de los Reartes, a escasos kilómetros de Villa General Belgrano. De Alemania habían zarpado 1.200 tripulantes. En el momento del combate del Río de la Plata eran 1.055 y 811 regresaron a Alemania, logrando evadirse 244. fue uno de los que durante la guerra no se escapó. Evadirse costaba mucho dinero y los planes de fuga estaban reservados para los oficiales y los maquinistas, que una vez en su país eran destinados a otras unidades. En 1945, este alemán de ojos apizarrados, como consignaron en su ficha prontuarial, que declaró como profesión de albañil, conoció en un baile a su esposa, Ana María Antonia Busquet, una maestra descendiente de ingleses y franceses, a los que todos conocían por Annie. Era una maestra excepcional, de cuerpo y alma, la describió su hijo. Tuvo 4 hijos, a los que crió con cariño y paciencia. En 1946 viajó solo a Alemania, donde vivían sus padres, Enrique y Emma, y sus hermanos. Gracias al dinero de su esposa, que su esposa le envió, compró el pasaje y regresó a Argentina en 1949. Bueno, en Villa General Belgrano se dedicó a la construcción y en la ciudad era una persona muy querible y, como describe su hijo, muy mano suelta de ayudar a quien lo necesitaba. Bien, esta es toda una historia porque tiene que ver también con la propia historia, ¿no?, de lo que es Villa General Belgrano, que parte de la gente, ¿sí?, es descendientes alemanes. Algunos eran alemanes, ¿sí?, otros descendientes alemanes. Yo me acuerdo cuando nosotros fuimos, yo les digo, habré tenido 10 años, ¿no? O sea, mis recuerdos, ¿no? La mayoría, bueno, esta mujer donde nosotros fuimos era amiga de mi papá, pero o sea, cómo fue el tema de la amistad, que fuimos porque ellos habían traído tenían tantas cosas que vendían vajillas hermosas, tenían un material que todavía está, le digo, por eso todavía lo tengo. Obviamente debe ser para vivir y para todo, para asentarse allí. Y me acuerdo, bueno, que hablaba muy, muy, o sea, enredada, muy cortada, ¿no? Claro, porque era así, que yo le pregunté a mi papá por qué hablaba así, entonces me dijo porque no sabe hablar bien nuestro idioma, nada más. Pero esto, ¿no?, de que cómo estos recuerdos que uno tiene, ¿no?, y que tiene que ver con esta historia de este barco, que en realidad, o sea, la decisión la tomó el capitán de decir, bueno, el barco había que hacerlo desaparecer porque era uno de esos barcos bastante piratas, atacaba y lo buscaban, y además se enfrentó frente a los otros 3 barcos ingleses y obviamente había tenido suyo. Es interesante porque está el libro que habla, que hace, bueno, el hijo a través, ¿no?, de en primera persona de su papá con todas las entrevistas, así que es interesante también tener en cuenta. Y este es parte del comentario del libro. 5:16 de la madrugada, a ver qué nos dicen nuestros oyentes. Dice, hola, hola, Graciela, soy Adrián. Muy bien, Adrián, ahí escuchándonos. Nos falta uno más. ¿Quién más se anima a decir hola, hola, hola? Vamos, oyentes, 5:16 de la madrugada. Quiero saber quién más está despierto allí del otro lado. Nos vamos a la música.

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5 y 21 de la madrugada y oyentes, bueno, vamos a hablar ya que estamos sobre la literatura y vamos a hablar de Robinson Crusoe, el famoso náufrago creado por el escritor británico Daniel Defoe, pero la mayoría desconoce la verdadera historia en la que tal vez se basó el autor inglés para escribir una de las novelas más emblemáticas de la literatura de aventuras. Y es que al parecer la historia de Crusoe se inspira en las vivencias de un marino escocés que sí existió en realidad, existió también el barco donde venía y todo, llamado Alexander Selkirk. Alexander Selkirk nació en 1676 en la localidad escocesa de Lauerlargo, un pequeño pueblo pesquero situado en la región de Fife, a orillas del Mar del Norte. Se sabe muy poco de su juventud, tan solo que era el séptimo hijo de un zapatero, que a los 17 años tuvo que hacerse a la mar tras ser acusado de conducta inmoral durante una misa. En sus primeros años como marino sirvió en diversos barcos corsarios. Sus viajes los llevaron hasta el Pacífico durante la Guerra de Sucesión Española. El 11 de septiembre de 1703, Selkirk se unió a la expedición comandada por el capitán William Dampier, quien a veces actuaba como bucanero y corsario a bordo de la nave Cinque Ports, capitaneada por el teniente Thomas Stirling. ¿Sí? Tomen nota, Cinque Ports. La tripulación del Cinque Ports saqueó el puerto de Santa María, en Panamá, y tras ello la nave puso rumbo al archipiélago de Juan Fernández, situado a 600 kilómetros de Chile, donde fondió en una isla llamada Masatierra. Allí se desató una discusión entre el propio Selkirk y Thomas Stirling. Selkirk afirmaba que la nave necesitaba una buena reparación antes de continuar el viaje, mientras que el capitán opinaba que no era necesario. Convencido de que el barco corría un grave peligro de hundirse, Selkirk pidió quedarse en tierra firme, a pesar de que el lugar era una isla desierta. Stirling no intentó persuadirlo, pidió a la tripulación que proveyera a Selkirk con algunos elementos básicos para su supervivencia y ordenó dejarlo en tierra. ¿Sí? El barco entonces se llamaba Cinque Ports. Durante los 4 años que Selkirk pasó solo en la isla, se alimentó básicamente de pescado y de carne y la leche de cabras que vivían en libertad en el interior de la isla. Con las herramientas que le dejaron, va a construir 2 cabañas y confeccionaba su propia ropa con la piel de los animales que cazaba. En la isla, Selkirk tuvo que enfrentarse a muchas situaciones peligrosas, entre ellas, y no la menor, la presencia de los barcos españoles que fondeaban allí. Una vez no pudo evitar ser descubierto y fue perseguido, aunque logró escapar. Si hubiera sido capturado por los españoles, posiblemente hubiera sido condenado a muerte por su condición de ser corsario escocés. ¿Sí? Así que el barco entonces se llama, el barco en la novela, para que tengan en cuenta, Cinque Ports, así se llama el barco. Entonces, ¿sabían ustedes? Conocen la historia, pero no sé si se acordaban de cuál era el nombre del barco. Bueno, oyentes, 3413-630583, ¿quién está allí del otro lado? ¿Quién es parte de Madrugada con mayúscula? Me falta un oyente que diga hola, hola, hola. Vamos, con un oyente ya estamos y los dejo tranquilos, que vayan descansando, así descansan bien, porque mañana a la noche tenemos un programa con un tema, van a tener que prestar mucha atención, así que los necesito despiertos. 5:25 de la madrugada, oyentes están allí del otro lado, siendo parte de Madrugada con mayúscula, vamos a ver quién más se anima. Bueno, hablando de tantos barcos que han tenido también una relación bastante interesante. Hay algunos barcos, por ejemplo, en las costas de Necoche de Quequén, que albergan algunas historias de naufragios convertidos en leyendas, como el caso, por ejemplo, de Monte Pasubio, 1924. Vamos a conocer un poco porque tiene que ver con con nuestro país, ¿sí? Después quiero irme a otro barco, que ya le vamos a hablar a los oyentes. Monte Pasubio es, este barco, ¿sí? Que desde su botadura en Reino Unido hasta encallar pocos años después cerca del faro de Quequén, tiene todo un recorrido cronológico para conocer la historia de uno de los principales puntos turísticos hoy, si uno va a Quequense. Una nueva entrega, digamos, para
identificarse parte, ¿no?, del patrimonio que tiene. Acá está la fotografía también y todo. Bueno, vamos a pensar un poco porque según relatos recogidos por Carlos Palotta de la Asociación Amigos del Museo, el Monte Pasubio partió el 30 de marzo de 1924 hacia Bahía Blanca para cargar cereal con destino a Europa. Sin embargo, una tormenta cerca de Lobería obligó al capitán a fondear el barco para evitar ser arrastrados. Trágicamente, durante la noche del 31 de marzo al 1 de abril de 1924, el Monte Pasubio encalló cerca del faro de Quequén, dejando a la tripulación varada en la oscuridad. Al amanecer, la tripulación logró desembarcar, pero la posición del barco en la playa hizo imposible su rescate. 2 años más tarde fue desmantelado después de ser declarado perdido por la empresa y su aseguradora. A pesar del tiempo transcurrido, la enorme hélice del Monte Pasubio y algunos restos de sus cascos aún emergen en la playa, nombrando así un punto icónico para el surf en Quequén. Esto es parte, ¿no?, de un programa también que hicieron identificándose con el patrimonio en la localidad de Quequén, sobre todo en rescate de turístico. Monte Pasubio se llama entonces este barco que pasó también a la historia. Y hay otro que después le vamos a contar a los oyentes. 5:27 de la madrugada. A ver, vamos a ver qué nos dicen nuestros oyentes madrugadores. Hola, hola, madrugada con mayúscula. Buen sábado, Marcelo. Hola, Marcelo. Buen sábado para vos también. Bueno, ahí tenemos los oyentes. Se cumplieron los oyentes que habíamos solicitado si estaban allí del otro lado acompañándonos. Bien, no sé si vamos con algo de música. Vamos.

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1: 5:34 de la madrugada. Oyentes que están allí al otro lado acompañándonos en esta madrugada con mayúscula hasta las 6. 341-363-0583, nuestra línea de comunicación. Cumplieron los oyentes madrugadores diciendo allí el hola, hola que siempre les digo y tomándoles asistencia para saber que si estaban o no allí del otro lado acompañándonos en esta madrugada. Y vamos a seguir hablando de estos barcos de leyenda, de literatura, barcos vinculados a fantasmas, ¿sí? Que, bueno, se hicieron históricos y que muchos de ellos son muy conocidos. Uno de los barcos que también vamos a asociar, porque está asociado a los piratas, sobre todo desde hace más de 300 años, pero que está vinculado también a la literatura. Ustedes conocen el famoso cuento de Peter Pan, ¿sí? Conocen que está en el país de Nunca Jamás y que hay un enemigo común de los niños, ¿sí?, junto con Peter Pan, y que es el famoso Capitán Garfio. El Capitán Garfio tiene un barco que está encallado en el país de Nunca Jamás, donde pasan todas las situaciones, donde están los relojes, bueno, toda una situación bastante interesante para estudiarla como parte, ¿no?, de los cuentos. Y el Capitán Garfio está en este barco que lleva un nombre, ¿no? Y el nombre de este barco se lo conoce como Jolly Roger, así se llama el barco. Obviamente tiene que ver con una vinculación de los piratas, es decir, el autor que escribió la obra vinculó a este al pirata, digamos, al Capitán Garfio como pirata, pero también a una particularidad que tiene que ver con el nombre del barco. En el siglo XVIII las banderas piratas podían ser tanto rojas como negras. Una bandera roja lisa significaba que no se perdonaría la vida si estallaba una pelea durante el intento de los piratas de capturar un barco, mientras que una bandera negra indicaba que se podía dar cuartel. Muchos barcos piratas exhibían banderas falsas al acercarse a objetivos desprevenidos y una vez cerca izaban la bandera pirata para asustar a los barcos y obligarlos a rendirse. Ciertos barcos y capitanes empleaban diversos motivos en sus banderas. Presten atención porque lleva el nombre el barco. Como el puño cerrado, el reloj de arena y la espada, para simbolizar poderío e infundir temor. Los fabricantes de banderas adoptaron la calavera con tibias cruzadas de los diarios de a bordo, donde este motivo suele aparecer representando una muerte a bordo. No es de extrañar que una imagen tan poderosa se fuera a popularizar para sembrar el miedo en los corazones de víctimas desprevenidas. El primer uso impreso del término Jolly Roger aparece en 1724 en la obra de Charles Johnson, en Historia de los Piratas. Algunos estudiosos creen que el término es una anglicización del nombre francés Jolly Rouge, que designaba a la terrible y temible bandera roja. Otros opinan que el término Roger es un apodo común del siglo XVIII, el diablo, y la calavera sonriente inspiraron el nombre. Independientemente de su origen, los piratas izaban sus propias versiones de la Jolly Roger mucho antes de que el nombre se popularizara a través del famoso Capitán Garfio. Ahí tenemos, está vinculado, entonces, está muy bueno porque el autor evidentemente pensó en ese barco pirata vinculado al tipo de bandera, ¿no? La bandera con la calavera, la bandera de la calavera sonriente y vinculada, ¿no?, a esos piratas también llevamos al siglo XVIII y que aún se mantenían en boga. Ahí tenemos entonces la historia de este barco que nosotros lo conocemos a través de el cuento de Peter Pan, pero que en realidad tenía una historia en particular como ser parte, ¿no?, de las banderas, en este caso la bandera roja. 5:38 de la madrugada, vamos a actualizar los datos del tiempo a esta hora, vamos a ver cómo estamos. Hace frío, ¿sí? Por lo menos según lo que marca el servicio meteorológico, vamos a ir actualizándolo y ya nos queda, porque voy a tener que cerrar antes con uno de los barcos. Porque hay mucho material más, o sea, hay más barquitos ahí que andan con sus historias particulares, pero que vamos a hablar más en otro momento. 8 grados 5, sensación térmica 4 grados, humedad 82%, la presión 1013.3, el viento del sudoeste a 26 kilómetros, buena visibilidad. Por hoy sábado mínima 7, máxima 14 grados, para el domingo mínima 6, máxima 16, para el lunes mínima 6, máxima 19 grados, para el martes mínima 7 grados, máxima 22, para el miércoles mínima 9 grados, máxima 18, para el jueves y el viernes tenemos la misma temperatura, mínima 10 grados, máxima 18 grados, 8 grados 5, sensación térmica 4 grados 9, humedad 82%. 5:39 de la madrugada, nos vamos a...

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Muy bien, 5:43 de la madrugada y vamos a hablar de el último barco de leyenda, ¿sí? Que está vinculado también a uno de los piratas conocido como Barba Negra. Edward Tetch, conocido como Barba Negra, fue el último de los piratas clásicos del Caribe, cuyo nombre ha pasado a formar parte del imaginario popular como uno de los mayores malvados de la historia. Su apodo, Barba Negra, se debió a su abundante y enredada barba de un intenso color negro, la cual adornaba, según reza la leyenda, con mechas de cañón que él mismo encendía durante los abordajes para infundir aún más terror entre sus enemigos. Con sus imponentes 2 metros de altura y aspecto y mirada demoníacos, Barba Negra lucía un tricornio tocado de plumas y exhibía ante los horrorizados ojos de sus víctimas sus espadas, cuchillos y juegos de 3 pistolas de distintos calibres. Se desconoce el lugar exacto de su nacimiento. Algunos dicen que apuntan a Bristol, otros a Carolina del Sur e incluso a Jamaica. Los padres de Tetch regenteaban una taberna y las malas lenguas dicen que aprovechaba y emborrachaba a los marineros para luego embarcarlos en naves en las que, de estar sobrios, nunca hubieran subido. Otros apuntan a que Barba Negra tuvo una posición acomodada, puesto que sabía leer y escribir. Sea como fuere, sus inicios como marino tuvieron lugar durante la guerra entre Francia e Inglaterra por el control de Estados Unidos, actuando como corsario inglés y atacando barcos franceses. Al finalizar la contienda y quedarse sin trabajo, Barba Negra dejó de ser corsario para convertirse en pirata. Comenzó a navegar en compañía de un conocido pirata llamado Benjamín Hornigold, y fue entonces cuando empezó a vestir de la particular forma con que más tarde sería recordado. La isla de Nueva Providencia fue el escenario de sus primeras fechorías. Allí capturó un carguero español procedente de La Habana, otro de las Bermudas y un tercero de Madeira. En 1717 apresó al mercante francés Concorde, que se va a convertir en su buque insignia y que lo va a rebautizar

Scarborough zarpó enseguida para dar caza a Barba Negra y castigar su osadía, pero el navío sufrió asimismo una sonada derrota y tuvo que retirarse. La noticia corrió como la pólvora y Barba Negra se convirtió en el enemigo público número uno del imperio. Para erradicar la piratería de la zona, el rey Jorge I decretó una amnistía para todos aquellos piratas que abandonasen sus actividades. En el caso de que no quisiera aceptar las condiciones del edicto, las penas que se contemplaban en caso de ser capturados iban de las amputaciones hacia la horca, o sea, terrible, como era Barba Negra. Barba Negra rehusó las condiciones estipuladas por el monarca y siguió con sus actividades delictivas. Entregado a un auténtico frenesí de ataques, Barba Negra asaltó posesiones tanto francesas como británicas y españolas. Sus incursiones en la península de Yucatán, en México, le valieron el mote de El Gran Diablo, junto a su barco capturado y reacondicionado, conocido como La Venganza de la Reina Ana. Ese era el barco de Barba Negra. Barba Negra es un personaje bastante particular, tiene que ver con la piratería. ¿Hay diferencia entre el corsario y la piratería? Sí, porque el pirata es el que no tiene arreglos con ninguna corona y el corsario era pago por la corona inglesa. Podía, o sea, el botín después era, se repartía entre el rey o la reina y el corsario. Pero el caso de la piratería, no, la piratería tenía ya otras cuestiones y obviamente Barba Negra no hizo ningún arreglo con nadie. Entonces era muy conocido por sus formas de ser también. 5:48 ya de la madrugada. Bueno, oyentes, vimos una serie de historias de barcos fantasmas literarios y de leyendas, ¿sí? Esto de que surcan mares y océanos con las leyendas, con todo lo que implicó. También, como les dije al principio, cuando comenzamos con el programa, de que los mares y los océanos eran para los propios historiadores, pero también para la propia gente y para los propios navegantes, un lugar muy desconocido, en donde se podían encontrar con un sinfín de monstruos, con un sinfín de cosas, entonces era bastante complicado. Eso hace que también nos haga pensar que estos barcos, muchos de ellos barcos fantasmas que estaban a la deriva, bueno, algunos tienen que ver con esas creencias, ¿sí? Sobre todo el barco vinculado al holandés errante, que es uno de los más conocidos, pero también de lo místico, ¿no? Aquellos barcos que fueron parte de la religión, como vimos el Arca de Noé, como vimos el barco funerario de los egipcios, que las barcas también surcaban el río Nilo, en esta creencia del más allá. Bueno, cada uno aportó algo desde distintas perspectivas, pero tenían, digamos, eran barcos que tenían una leyenda y una presencia y que fueron forjando ese contenido bibliográfico, pero también historiográfico de ese barco que a su vez se va a ir haciendo más popular porque la gente sabe de qué se trata cuando hablamos, por ejemplo, de el holandés errante o cuando hablamos, del barco de la literatura, como vimos del barco de Moby Dick, vimos también los barcos vinculados a la Inquisición, los barcos vinculados a, el caso de, me va a salir ahora del naufragio en Chile, no me va a salir, bueno. Después el Caleuche, que es una historia también vinculada a lo místico. Bueno, hay varias historias, ¿sí? Hicimos un recorrido bastante importante. Algunos seguramente quedaron para seguir contando de la lista. Hice todo, le digo a los oyentes, así que completé todo. Y gracias a ustedes por estar allí al otro lado y por ser parte de Madrugada. Bien, nos vamos a un tema musical porque en un ratito ya vamos a hacer el pase con nuestros amigos de Todo Campo, así que ya son 5:50, vamos a la música.

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0: 5:55 de la madrugada. Bueno, siempre nos dejamos un espacio para hacer el pase con nuestros compañeros de Todo Campo. Le damos la bienvenida a Roberto. ¿Cómo estás, Roberto?
1: ¿Cómo andas, Graciela? ¿Cómo le va? Buenos días para todos. Linda mañana porque, novedad, estuvo lloviendo en algunos lugares.
0: ¿Sí? ¿Estuvo lloviendo?
1: Sí, no falla de que nosotros cuando venimos llueva.
0: Bueno, acá por lo menos no, hizo frío nada más, pero...
1: Pero hace un ratito, hasta ponerle, nosotros que veníamos por la 18, hasta el cruce, por ahí estuvo lloviendo. Ya más para allá, los chicos que vienen de más lejos también...
0: ¿También estuvo lloviendo?
1: Sí, sí, lloviendo. Frío, ¿viste? Mucho frío. Así que bueno, se vino el frío.
0: Sí, menos mal que se vino el frío, porque veníamos con mucha humedad, demasiada humedad.
1: Una así temperatura que era horrible, la humedad. Pero bueno, época, el otoño sería.
0: El otoño, exactamente. ¿Te gusta el otoño?
1: Está bueno, ¿ves que hay una como para sacar esas fotos, viste, cuando están todas las hojas en el piso? Sí, esa sensación de frío y de otoño, sí. Está re bueno.
0: Bueno, a mí a veces no me gusta mucho el otoño por el tema de esos días de humedad, pero después lo que vos decías, claro, después no podés ni hablar.
1: No, claro, tema, no. Empezamos pero, con los problemas respiratorios.
0: Claro, es como la primavera, ¿no? Que también cuando viene con la alergia y todo.
1: Pero es el almanaque.
0: Y bueno, puede ser. No digamos tanto.
1: No, el almanaque, porque almanaque cambia.
0: No, nosotros
1: para nada.
0: No, para
1: nosotros,
0: nada.
1: No, nosotros.
0: No tenemos almanaque nosotros.
1: No, olvídate.
0: Sé pero que bueno. Se estuvieron sacando fotos. Son un montón. ¿Cuántos son? ¿Cuánto es el equipo de Todo Campo?
1: Y acá me parece que debemos ser 8, ¿eh?
0: Muchos.
1: Todo el equipo, sí. Uh-huh. Sí. Bueno, hay hoy la parte ganadera no está, está de viaje. Bueno, pero está el ingeniero agrónomo, está el veterinario, está la parte periodística, está tenemos un equipo. Está la parte de transporte, que ahora pusimos transporte también.
0: También,
1: lo tenemos al Radio Camp, que lo tenemos en directo. Uh-huh. Y hacemos streaming, que lo hacemos nosotros, Todo Campo lo hace. O sea que ahora en un ratito acá en el estudio trajimos pie, vamos a tener cámara. Venimos progresando.
0: Bien, me parece muy bien.
1: Venimos progresando.
0: Ay. O sea, a diferencia de en mi caso, que estoy sola, totalmente.
1: ¿Te puedo mandar a alguien de los muchachos más temprano?
0: No, está bien, no hay problema. Yo me acostumbré. A veces uno se acostumbra a trabajar con equipo y otra vez uno se acostumbra a trabajar solo. Pero bueno, es parte de la radio, ¿no? Hay gente que trabaja más en equipo, otro que trabaja... Dependiendo los horarios también.
1: A mí me parece que el tema del equipo nos da la posibilidad de tener las voces de los profesionales que están...
0: Que te
1: por ahí uno guitarrea un poco. Entonces, para no terminar guitarreando uno, o decir, ¿por qué sabe de todo? No, entonces no es así. Está bueno que también se jueguen los profesionales y tener un equipo de profesionales, me parece que.
0: Pero está bueno, porque como decimos la primera vez cuando hicimos el pase, que vos te comentabas cómo estaba compuesto el equipo, me decías, bueno, son profesionales. Está buenísimo eso, porque muchas veces los programas de campo, los que se relacionan con el campo y demás, no tienen profesionales, o sea, no tienen ingeniero agrónomo, no tienen gente, sino la mayoría son periodistas vinculados a la agronomía de alguna manera, ¿no? Que se tienen que especializar porque no hay otra forma. El periodista, cuando uno hace parte del periodismo, te tenés que especializar en algo particularmente, porque si no, no podés.
1: Y acá queda para los que hacemos la conducción el hecho de empezar a repartir el juego, ¿no? Entonces, cada cual que hable de lo suyo y...
0: Está bien.
1: Y si no están, lo llamamos por teléfono. Pero bueno, hicimos todo el año pasado. Bueno, nosotros venimos de mucho tiempo con Germán y uh-huh. algunos de los chicos en la tele. Y después lo llevamos a esto, a la radio, donde hoy, por suerte, hay mucha gente que quiere salir en el programa. Hoy tenemos a... Andrea Sarnari, que es la presidenta de Federación Agraria uh-huh. a nivel nacional. Bueno, el otro día no hacemos un trabajo un poco institucional, nos encontramos en la Bolsa de Comercio, ya nos conocemos y bueno, yo quiero salir en tu programa. Y tenemos una nota muy interesante con el presidente de la Bolsa de Comercio de Rosario, con Pablo Bortolato, que lo convencimos a Pablo para...
0: ¿Pudieron convencerlo para que...
1: Sí, así que lo vamos a tener porque uh-huh. un poco... hacemos difusión de lo que es la Bolsa de Comercio, o sea que estamos en ese ruido. Tenemos dos trabajos que me parece que son interesantes, que es el hecho de estar dentro de la Bolsa de Comercio y dentro del CONICEF. O sea que me parece que eso es otro de los datos interesantes.
0: Exactamente.
1: Así que bueno, vamos a los puntos que, que nos pueden dar las respuestas en sí de lo que el público pretende y que nosotros por ahí pretendemos, ¿no?
0: Sí, sí, pero esto es lo que volvemos a decir, ¿no? De lo que hablamos en el primer programa, todo lo que tiene que ver con lo profesional, vamos a decir, tengo un veterinario, hay cosas que por allí te van a preguntar los oyentes o temas que se van a tratar que está vinculado, ¿no?, a todo lo que es tanto lo ganadero como la parte agrícola, y que a veces vos necesitas, bueno, los profesionales, porque uno puede decir, pero claro, hay un montón de cosas, por experiencia, pero nada más, sí, hay un montón de cosas que tenés que ver desde el punto de vista científico.
1: Yo que vengo del campo, de que la voy justo la nota con Andrea Sarnari, nacida prácticamente en el campo, fue a la escuela rural, y entonces venimos todos con una pasión de haber estado en el sector, y bueno, los que manejamos esto estamos rechochos porque lo sentí, o sea, hay algo que sentimos, ¿viste? Cuando cantan una canción que dice la hiciste con sentimiento, sin sentimiento, bueno, nosotros lo que hacemos es con sentimiento, y me parece que hay que ser transparente, hay que ser humilde en todo esto y decir, mira, de acá vengo y allá voy. Así que esa es un poco la idea del todo campo.
0: Me parece bien. Bueno, Roberto, te dejo ya para que sigas con...
1: ¿Todo tranquilo la noche? ¿Cómo
0: sí,
1: vino?
0: Sí, no tan tranquila. Trabajaron bastante los oyentes hoy.
1: Mucha gente.
0: Sí, mucha gente.
1: Viste que pensamos, siempre decimos lo mismo, pensamos de que no hay nadie a la noche. No, nada que
0: ¿cómo
1: ver.
0: ¿Cómo que no? Hay un montón de gente.
1: La noche es tremenda, aparte con tranquilidad, escuchar radio AM. ¿Por qué? ¿Qué vas a hacer a la noche? No vas a escuchar permanentemente música, pero...
0: No, porque, bueno, aparte del programa que tengo... Es un programa que tiene todo contenido, así que hablo más de lo que hay de música. Así.
1: Está bueno.
0: A veces me preguntan, ¿por qué tantas horas? 6 horas, sí, son 6 horas.
1: Pasan volando.
0: Sí, sí. Nosotros siempre hablamos con Pablo, ¿no? Cuando pasan las 3 de la mañana y llegamos a la mitad, decimos, uy, ya son las 3. Después las otras 3 horas
1: hay pasan rapidísimo. Es como que estás una montaña, haces una montaña rusa, subí. Tenés que trepar y después, viste,
0: ir bajando,
1: lo otro va rápido.
0: Sí,
1: lo otro,
0: pero generalmente tengo todo la misma línea, porque por la audiencia, porque vos tenés audiencia a las 0 horas y tenés audiencia a lo mejor a las 2 de la mañana distinta, claro. Vuelve a cambiar a las 3 o a las 4 y así. Entonces vos tenés que tener como una línea.
1: Y después cuando hay continuidad es como el pase, ¿viste? Es como cuando hay continuidad.
0: Sí, hay una programación en la radio continua, así que eso hace
1: no,
0: que la radio
1: ha cambiado totalmente. Así que, bueno, la verdad que es un placer. Me encantan los pases. Me encantan los pases.
0: A mí también, no lo había experimentado mucho.
1: No, me encantan los pases, porque es como que uno se conoce y después diferentes temas, porque no es lo mismo hacer un pase de otro que va a hablar de campo que...
0: Son diferentes temas.
1: ¿Y cómo viene para esta noche el tema?
0: Para esta noche viene picante el tema.
1: ¿Qué pasó ahora esta noche?
0: Para esta noche, bueno... voy a tirar algo así.
1: Dale, porque deja enganchada
0: a la gente. Vamos a hablar sobre el rumor. El rumor tiene historia. Ya desde Julio César y antes también. Y después todo lo que viene. Y el chisme. Esas dos cosas, nada más, no digo nada más. Por eso dije que va a estar picante.
1: Hay rumores que matan.
0: Hay rumores que matan y hay chismes que complican. Es así. Y rumores, se usó siempre. Para la política se usó muchísimo.
1: La vida en sí del ser humano.
0: Sí, aparte como a veces es tanto el tema de los rumores. Dice a veces hay rumores y es porque algo hay. ¿Algo de verdad hay en ese rumor? Sí, hay algo de esas noticias falsas también.
1: El chisme de la que barre.
0: Esa es la que sale todo.
1: Qué lindo, esa que se juntan en la vereda y viste lo que... Bueno, no digo más nada.
0: Escuchen
1: a la noche.
0: Esta noche, sí, sí.
1: ¿A partir de?
0: Las 0 horas.
1: A partir de 0 horas.
0: Hasta las 6 igual.
1: Hasta las 6.
0: Y sí.
1: ¿Con todas las pilas?
0: Sí, por supuesto, con todas las pilas.
1: ¿Qué hay? ¿Mate, café? ¿Qué hay?
0: Mate. Yo me llevo el mate. Agua, mate. Sí, mate. Siempre mate.
1: ¿Y el compañero pasa para tomar algunos mates?
0: No, porque no nos movemos. Él tiene mate allá. Ah, té.
1: Tómate.
0: Gabriel es el que toma mate, ¿no? Gabriel es el que toma mate.
1: Pero está complicado por el vidrio.
0: No, es que no nos da tiempo.
1: Pero viste que con la pandemia cada cual tomaba su mate.
0: Sí, pero generalmente como no nos da tiempo, porque estamos con el tema de la música, de los llamados, que hay audios también, y tiene que estar atento a eso, así que no nos da tiempo a... Aparte hay un recorrido para hacer... No se puede.
1: Bueno, así cada uno... Si no, cuanto más te dejo una horita más.
0: No, está bien.
1: Ah, no, está bien.
0: Está bien. Me voy a dormir. Tengo un trecho ahora.
1: Ya te están esperando. ¿Qué pasa con los camiones? ¿Hay camiones
0: o no? Sí, menos, sí, ¿no? Sí. No, sí, es complicado. ¿Cuándo se va a solucionar retardones para que podamos salir tranquilos?
1: No, pero yo te diría que para que te quedes tranquila será un mes y medio, dos meses más.
0: ¿Nada más?
1: Sí, el invierno.
0: Bueno, vamos a ver. Yo no estoy muy convencida.
1: No sé si te doy una especie.
0: Entre las rutas que están en mal estado y los camiones, bueno, no podemos salir. Además, también los accidentes. Porque tremendo. La imprudencia es terrible.
1: Tremendo.
0: Los accidentes que hay, que estas últimas semanas fue terrible.
1: Tuve dos semanas, y ya te libero, tuve dos semanas de consultas de los medios. Claro, cuando me pongo a hablar de las rutas y qué sé yo, y de todos los medios llamándome. Entonces ya al último digo, miren, ya nos cansamos de hacer un relato. Para eso me voy a relatar un partido de fútbol o relatar una carrera. Uh-huh. Porque estamos relatando. ¿Y las soluciones dónde están?
0: Claro.
1: Ahora no
0: hay nada.
1: Los otros días hago un micro en la tele, entonces me dicen, ¿y ahora por qué vas? Por el tren, digo. Voy por el tren.
0: ¿Y sí?
1: Porque el tren da mano de obra, porque el tren saca transporte de las rutas. Así que vamos por eso.
0: Me parece muy bien. Menos camiones. No, pero más allá de eso, la verdad, puede haber toda la cantidad de camiones que hay. Pero el tema está en que las rutas están malas. El tema de los accidentes, los pobres camioneros que realmente hacen, es todo un tema, porque viajan horas y horas y encima las rutas en malas condiciones.
1: No, tremendo, pero igual, mucha cantidad de camiones. No vamos a criticar los camiones. No. Primero decíamos, queremos tener producción, ahora tenemos producción, ahora ¿cómo lo traemos?
0: Yo digo, siempre no critico a la gente laburante, porque sabemos que es un... Además no tienen playa, no tienen un montón de cosas y no tienen nada. Entonces
1: ahora le quieren dar la solución en 20 días. Pero ya vamos a estar hablando nosotros.
0: El fin de semana que viene vemos.
1: Dale, y me contás cómo llegaste hoy.
0: Bueno, después te cuento.
1: Sí, ¿cuánto camión había?
0: Que tengan un muy buen programa y nos reencontramos el próximo fin de semana con vos, Roberto, pero con la gente esta noche.
1: Exactamente, que la gente no deje de escuchar cómo es el programa.
0: Madrugada con mayúsculas.
1: Madrugada con mayúsculas, la M grande ahí, ahí arranca la madrugada.
0: O MCM, si es más fácil.
1: Claro, ahí está, perfecto. Gracias, Graciela.
0: Chao.
1: Y 7 minutos pasaron de las 6 de la mañana, ya tengo la posta, maravillosa esa posta. La próxima ya va a haber un cafecito, entonces lo ponemos en la red. Entonces lo ponemos en la red, un mate,
0: una
1: facturita.
0: Acá
1: alguien se jugó para el equipo.
0: ¿Sí? Alguien se jugó.
1: Y bueno, vamos a tener que hacer el pase. Vamos a hacer la factura
0: La factura del pase,
1: pero no la del teléfono, no la del gas, no.
0: Vamos a hacer la factura del pase con alguna panadería que nos...
1: Está buena auspicio. Esa. Claro, está buena claro. Esa. Está buena esa. Porque encima pondríamos auspiciante.
0: El cafecito también.
1: Sí. Tenemos en la cocina seguramente. En una época había café ahí en la cocina.
0: No puede ser. Había.
1: Nosotros teníamos ahí la sala de reuniones. Había ahí cuando... Sí.
0: Pero el cafecito auspiciado. Todo auspiciado.
1: No, usted búsquelo. Yo la acompaño. Y mirá que son, va a tener que traer, mirá cuántos somos,
0: Muchos, sí,
1: va a tener que traer
0: No importa.
1: Ahí está, se acomodamos, dijo Minguito. Esto es todo campo. ¿Y cómo andas, Pablo? ¿Bien? Bien. Te saludo primero a vos porque me quedo a mano con vos. Así que 8 minutos pasaron de las 6 de la mañana. En un ratito arrancamos con este todo campo. Un todo campo que se viene con todo. Me voy para cruzar el vidrio. Para romper el hielo, no el vidrio. Ahí estamos. Y en un ratito ya nos acomodamos. Vamos.
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0: despertar.
1: Ahí estamos en este todo campo. Una mesa tremenda. Estamos pidiendo, no sé si no nos vamos a trasladar a la oficina mayor allá, a la sala de conferencia. Bien, arrancamos este todo campo del día de hoy. Viene mayo corriendo a full, con una mínima de 7 grados. Arrancamos esta mañana, 14 grados para la temperatura máxima, lo que vamos a tener mañana domingo, que pensamos que iba a estar en 3. Mira, me dice el servicio meteorológico que me lo deja Graciela enganchadito, que vamos a estar en 6 grados mientras los chicos se van acomodando. Yo vengo tirando todo esto. Y le damos la bienvenida a la gente que nos deja enganchada a Graciela y todos aquellos que ya se ponen a disposición de escuchar el todo campo. Hoy no venimos con cámara, no sé, para vamos a hacer streaming. Están tremendos los muchachos, tremendos. Si usted lo viera, después nos va a ver a todo el equipo que somos. Casi que ya va a ser un equipo de 11, los titulares. Así que bueno. Hoy, como decía, una pequeña llovizna en algunos lugares, los muchachos ya nos van a estar contando. No hay error. Nosotros cuando venimos para la radio siempre hay una lluviecita. Por eso lo que quieren muchos productores es que arranquemos antes. Se vino la iluminación total del estudio. Hoy un día muy interesante para nosotros, muy interesante, porque tenemos notas que la verdad que la producción ha trabajado. Nosotros hemos trabajado bastante los otros días en la Bolsa de Comercio de Rosario, donde tratamos de no hacer todas las notas en ese momento, sino empezar a llevarlas a lo que es este programa de todo campo, ¿no? Aquí por esta querida radio LT3 AM680, donde nos identifica un poco, ya los termos están funcionando, los mates van a empezar a funcionar, nos identifica con... Allá un amigo me quedó lejos del termo, pero bueno, ya se va a acercar.
2: No le diga termo.
1: No, lejos del... ¿Qué quiere decir que el termo... ¿Quién es termo? En este caso sería yo. Lejos de... Acá está. Y hoy un día muy muy interesante, como decíamos, porque tenemos dos notas muy importantes como para que usted venga poniéndose en tema. Tenemos a la presidenta de la Federación Agraria Argentina en una nota que imperdible. Le vamos a preguntar a Andrea de dónde vino, cómo vino, toda esta historia del lugar donde nació ella, ¿no? O sea, vamos a ir por esa parte, por la parte humana, digamos. Y después tenemos una nota que creo que también imperdible y que le agradecemos es al presidente de la Bolsa de Comercio de Rosario, Pablo Bortolato, que lo vamos a tener también en una nota muy interesante aquí en este todo campo, aquí en LT3. Pero vamos a comenzar, como decíamos, cuando se están cargando los mates, ya empezó a funcionar, hoy hay facturas, ¿no? Hoy el equipo se vino con todo. Así que arrancamos con señor Germán Aureli. ¿Cómo le va? Voy a arrancar rápido porque, mira, ya estamos en 13 minutos. Vamos a hacer el pase rápido de la mesa. ¿Cómo andás?
2: Buenos días, señor Roberto de Carlis, a toda la mesa, a toda la audiencia y a nuestro operador. Como usted dijo, ayer, hablando prácticamente en familia, decíamos, nos vamos a ir a la radio sin lluvia porque teníamos viento sur, frío. Paró el viento a la tardecita noche, empezó a bajar, a disminuir la intensidad del viento y todos pensábamos que íbamos a tener heladas matinales y esta mañana, temprano cuando nos levantábamos para iniciar el viaje hacia la ciudad, llovinaba como todos los sábados, pero como le gusta a usted, Roberto...
1: A ver, ¿cuánto va a llover?
2: Para hoy...
1: Dígame.
2: 0,2 milímetros.
1: ¡Qué lindo!
2: Un 50% de probabilidad de lluvia para el día de la fecha, con 8 de mínima, 12 grados la máxima. Para el día de mañana, soleado. Tenemos 4 de mínima y 14 de máxima. Sabemos que a partir de esa temperatura, que son 4 grados para abajo, ya hay posibilidades de heladas en algunos lugares donde son más bajos, donde hay más reparo. Para el día lunes también 4 de mínima, soleado. Tenemos 2 o 3 días, sí, una semanita, vamos a arriesgar por una semana larga donde vamos a tener, no vamos a tener lluvias, con temperaturas que van a estar entre los 4 y los 9 grados de mínima y entre los 14 y los 20 grados de máxima. Pero eso sí, vamos a tener desde el día de mañana hasta, vamos a arriesgar, hasta el día 22 de mayo, porque vio que ya estamos cerca de la semana de mayo, donde el clima generalmente es un poquito más hostil. Pero por ahora les vamos a decir que desde hoy hasta el día 22 de mayo, todos los días soleados. Buena noticia para nuestro sector.
1: Ahí estamos, vamos a ver después qué pasa con el tema de la cosecha, cómo viene todo esto. Pero se ha formado una pareja. Se ha formado una pareja, porque allá tenemos una pareja. Para mí esto es así, porque están los dos juntos a la par. Acá, juntos a la par. No, ¿a dónde se va usted? ¿Qué va a aprender? Están juntos a la par. O sea, el transportista se lleva a un periodista de acompañante.
2: Ah, claro, ahora
1: le ordené.
2: Ya me di cuenta.
1: Entonces, si cuando usted tenga el camión, cuando usted tenga, a ver, el operador, cuando usted tenga el camión, vamos a presentarlo al nuestro transportista. Porque aparte el tipo hace todo, hoy estamos por streaming. Estamos por el streaming nuestro de Todo Campo, en un rato nada más. Señor Leandro, pare, me dice. Señor Leandro Fondato, tenemos streaming propio nosotros, Todo Campo es una cosa de loco. Tenemos streaming propio. Señor Leandro Fondato, ¿cómo viene la conducción? Allá a ver si le toca bocina al camión, si lo tiene por ahí. Escuche. Usted no lo está escuchando porque alguien, ¿no hay auriculares por ahí para alguno de ustedes? A ver, escúchelo. Fondato, escucha. Ahí está. Hola, buen día. Estoy con el Radio Cam, con el periodista sobre el camión. Ahí está el ruido del camión. Bien. ¿Cómo le va? ¿Cómo anda?
0: ¿Cómo va? Muy buenos días, Roberto. Muy buenos días a la mesa, a Pablo, a toda la audiencia. Bien, acá con el compañero.
1: Che, ¿cómo anda la conducción? ¿Bien?
0: Bien.
1: Dígame la línea de comunicación y ya me voy al chofer a ver si por... Para mí que dice el chofer que han mejorado las rutas tremendamente. Ahora le vamos a preguntar. Dígame la línea de comunicación, vamos.
0: Sí, le recordamos como siempre a la gente que se puede comunicar al número de la radio dejando su mensaje a través de WhatsApp al 341-363-0583.
1: Bueno, tiene un rebaje ahí, a ver, porque a ver si frena. A ver. Ahí viene. Che, un helicóptero eso es. Hola, ¿cómo anda don Radio Cam?
3: Muy buenos días a la audiencia, muy buenos días a la mesa, muy bien al operador allá que está siempre atento. Que apenas llegué estuvimos hablando buenas cositas de entendidos en la materia. Muy bueno, muy
1: bueno. ¿Pero cómo quedaron? Más o menos. ¿Pero usted maneja camión o también está?
3: No solo camionero, yo hago edición.
1: ¿Usted quiere ir ahí?
3: No, a ver, fui una
1: vez. ¿Qué pasa? ¿Lo quieren? No. Cúmpese del camión.
3: Escucha. En una época fui operador de radio también. Estuve como operador y bueno, también en FM. Pero bueno. Viste, como es cuestión de la vida, cae en esta mesa que es muy popular y ante todo, buenos días a la mesa, que esta mesa, esta mañana arrancó bastante a full, pesar que hay...
1: Hubo fotos.
3: Sí, una mesa bastante distinta y acá, ya no que trajo la factura, que se portó de...
1: No, pero ¿quién fue? Pero fue la parte veterinaria.
3: Ah, ¿no? ¿La veterinaria? Yo como apareció con el paquetito, no lo vi bien, pero bueno, no se habla.
1: Se lo cargó arriba del camión, pero...
3: Claro, escucha. Pero bueno, en esta mañana media fría, humedad, lluviosa, bueno, eso después lo voy hablando, pero bueno, acá andamos, y cuando dijiste el tema de rutas...
1: Me lo va a decir después, pero...
3: Sí, pero te voy a dejar un adelanto y...
1: No, pero no me tire pálida porque se están arreglando todas las rutas.
3: Pará, te voy a decir algo que nadie lo está diciendo.
1: Usted lo dice, primicia.
3: Esto escúchenlo bien, El 5.0 de la provincia.
1: Sí.
3: De la aplicación.
1: Sí.
3: No va.
1: ¿Qué pasó?
3: No funciona.
1: ¿Usted sabe que lo están escuchando?
3: No está funcionando. No está funcionando.
1: Pero no lo pusieron en marcha todavía.
3: Hicieron una prueba, pero no está funcionando. Hay colapso.
1: Igual. ¿Nos va a contar?
3: Después vamos a hablar un poquito de eso y de y las mediciones que están haciendo a nivel nacional.
1: Muy bien. ¿Qué pasa? Lo vamos a preguntar después. El gobierno nacional aparentemente va a ponerse en funcionamiento las neuronas y la plata para que arreglen las rutas nacionales.
3: Anunciaron el otro día, ruta 11, ruta 11, la anunciaron ya, que van a empezar, y empezaron a demarcar la 34, que es desde Palacio hasta Curupaití, es impasable. Es impasable.
1: Bueno, vamos a pedir de que... me dejó confundido. No, la ruta 41, provincia de Buenos Aires, sí. Parece que lo van a hacer autovía.
3: Esa ya el proyecto hace muchos años, ya están, arrancó ahora más o menos unos 2 meses a moverse la obra pública en ese sentido, empezó a moverse, que ya están, van a ser casi autopistas.
1: Una autopista. O sea, la ruta 40.
3: Para que se ubique la gente, a ver. Desde.
1: San Antonio Areco.
3: No. Desde.
1: Tire otra, autopista.
3: De la autopista de la 8.
2: Castel.
3: No. De la autopista la 8. Que no me sale la ciudad que pasa la 41, que mirá que se
1: caminó. ¿San Antonio Areco?
3: No. Arrecifes.
1: Ah, bueno, esa parte viene para acá, bueno, por la 8.
3: Esa es la 8, perdón. San Antonio de Areco, yo me estaba confundiendo. Me hicieron ensalada, yo mismo me hice ensalada. Perdón, disculpa. Bueno, de ahí empieza la autopista.
1: ¿Por la 41?
3: Todo por la 41.
1: ¿Ya hay la 8 o ya hay autopista?
3: La 8 es autopista.
1: ¿Está terminada esa?
3: Esa está toda terminada. La 8 está entera terminada.
1: Vamos por Pergamino.
3: Pergamino, eso está todo terminado. Pero ahora... están haciendo la 41.
1: Exacto.
3: La 41, la que viene de Varadero, ¿verdad? Que viene,
1: vas. Va San Antonio Areco y te vas a Castelli.
3: A Castelli.
1: Te vas para la costa.
3: Para la costa. Para la costa, ruta 2, en una palabra.
1: Y tomás la tomás allá.
3: Allá arriba. Pero bueno, ahí empezaron a hacer todo lo que era autopista. La empezaron a mover, hará 3 meses atrás. Hicieron puente y puente ahora, pero ya está.
1: Hoy estaba mirando las fotos yo, ¿eh?
3: No, ya está. Hace 3 meses que empezaron a mover las máquinas y a empezar a hacer la autopista.
1: Bueno, nos va a contar un poco...
3: Después,
1: pero yo me quedé contento cuando me dijeron que las rutas en la provincia de Santa Fe estaban bien arregladas. Ya las están arreglando. 23 minutos pasaron de la cedra. ¿Por qué me mira así? Si no tomé nada, ¿no? Recién voy a tomar el primer mate.
3: No, cuando dijiste... todavía no la pasaron a la Nación,
1: La Nación no la pasó a la provincia.
3: No la pasó todavía. Tranqui.
1: Bueno, hay algunas voces que estuvieron dando vueltas después. Bueno, después vamos a estar tratando algunos temas de lo que va a pasar con el tema de ruta. Porque yo ya estoy como relator de esto. Bueno, ya me voy más para allá, porque ahora sí lo tengo que saludar oficialmente a Pablo, porque voy girando, me queda usted. Tenga cuidado porque el camionero puede hacer cualquier desastre acá, ¿eh? Ahí está. El camionero le está tocando bocina porque el tipo de operador operó, ya estuvo como cirujano, ya extirpó varios problemas en la operación. Pero el tipo opera sin anestesia, ¿eh? Así, medio sin anestesia. Tocó bocina, después vamos a poner un tema que se tiró ahí. Búsqueme después Café La Humedad. Búsquemelo después, porque es el tema, Café La Humedad. Bueno, me voy por la parte veterinaria. Hoy se jugó el tipo. Y veo que hay algo, ahora lo van a abrir, descorchar. Ah, no, el mate no hay que descorcharlo. Pero mire lo que es, mire. ¿Están las cámaras funcionando? ¿Está todo funcionando? Mire lo que es. No, eso es espectacular. ¿Cómo anda don Jorge Rusconi? ¿Cómo le va? Buen día.
4: Muy buenos días, muy bien. Sí, pasamos con Leandro por una panadería y nos tentamos, así que... tuvimos que hacer un alto y compramos factura.
1: Pero escúcheme, no.
4: ¿De onda? No.
1: ¿Sabe qué dijo? ¿Sabe qué decía Graciela? Que vamos a tener que conseguir un canje.
4: Sí. ¿Eh? Sí, es muy importante.
1: Por lo menos para que los alimenten.
4: Por lo menos, claro. Para entrar bien en la mañana. Puede ser torta asada, o sea, el
1: canje. No hay problema.
4: La gente no discriminamos.
3: Perdón que me meta en la mesa, pero ¿cuál es la más complicada? ¿La de dulce leche con la...?
4: Y la de dulce leche con la cámara y para ir limpiándose la boca es medio complicado.
3: Es complicado,
4: ¿eh? Sí, bueno.
1: Pero ¿qué le va a hacer?
4: Pero en algún momento lo vamos a comer, ¿no?
1: No, quédese tranquilo. Bueno, pero vamos a tirar algo antes, ya que vos estás diciendo, que yo quiero decir las líneas de comunicación, si aquellos que nos quieren traer, porque nosotros recién empezamos, si nos quieren traer algo más, torta asada, lo que fuera, ¿se pueden comunicar a qué número, señor Fondato?
0: Se pueden comunicar al 341-363-0583.
1: Bueno, me voy a meter en su rubro. ¿Cómo viene el tema ganadero?
4: Muy bien, bueno, ahora a lo último de la campaña arrancaron las lluvias y un poco la cosecha, donde se complicó un poco el tema de finalizar la campaña, así que hubo una prórroga por una semana en algunas fundaciones, por 10 días en otras. Y bueno, yo creo que con esto el clima parecía que ayer había despejado todo y íbamos a tener unos cuantos días de frío sin precipitaciones, y hoy cuando nos levantamos para venir a la radio apareció lluvia.
1: Veo que cuando no llueve, usted puede encontrar la tormenta que sea, que no llueve. Ahora, claro, cuando va a llover, bueno, cuidado, cuidado. ¿Hay algo que está pasando? ¿Está todo ok? Todo ok. Bueno, yo pregunto, porque esto es una radio familiar. O sea, ya es una familia. Veo que por ahí falta que traigamos el asado. ¿Qué es lo que está pasando?
2: ¿Usted se acuerda que los días anteriores estuvimos hablando del consumo de carne de burro?
1: Ajá. ¿Eso es lo que están diciendo? ¿Cómo viene eso?
2: Guanaco.
1: Ah, también guanaco. Y bueno, consumimos lo que venga. Ahí
4: lo... No, pero ahora le deben estar promocionando, pero en el norte, guanaco, llama, siempre...
1: No, siempre, claro, igual que en el sur. En el sur con el tema de los corderitos. Cordero. El cordero, el cordero que quita los pecados. Ese. Bueno, me va a hablar... Es el burro, le quedó enganchado. Hay una... Después le vamos a decir a la parte técnica.
3: No será mucho para esta mañana, ¿no?
1: No, escuche. Después le vamos a decir a la parte técnica, porque acá el único que pone mano en la parte técnica es el operador. Que es así, operador. Nosotros no podemos tocar nada, único el mate. Para que traiga un auricular más. Usted lo va a traer, porque me queda descolgado el equipo. Y ya estamos por ir a hacer un partido de algunos jóvenes veteranos, porque nos faltan algunos jugadores nomás. O sea, a ver, vamos de nuevo. Jugadores nos faltan.
3: Jugadores.
4: Bueno, entrada.
2: Usted dice los jugadores de.
1: Jugadores no faltan. Jugadores es más fácil.
4: Lo puede hacer en patito también.
3: Te pones a pensar. Sí.
1: Jugadores, o sea, todo este equipo le faltan los jugadores.
3: Sí.
1: No.
3: Vamos a encerarlo.
2: Si no estaríamos acá.
1: ¿Y a qué hora? Encima le cambió el frasco. Yo le complico la vida a Pablo, ¿no?
3: Claro, está todo bien. Yo me levanté temprano. Y veniste todos los sábados con nosotros. Te voy a levantar temprano, sí o sí.
1: Claro. Por eso que... Che, pero ustedes que van temprano, ¿lo tienen todos los jugadores? Sí, lo tenemos.
3: Pero bueno, al que no presentaste todavía se vino durmiendo en el viaje, te digo.
1: Porque el tipo viene pensando, reflexionando cómo viene la cosecha. Después me cuenta de la vacunación y todo lo que viene.
4: ¿Cómo no?
1: ¿Anduvo por la isla, no?
4: Anduve por la isla.
1: Ajá. ¿Todo bien ahí?
4: Todo bien. Veníamos hablando con Leandro, por ahí ya hay comentario de que puede venir una creciente y hay un centro donde se monitorea un poco lo que sube y baja el río, así que vamos a ver si podemos sacar una nota de eso.
1: Muy bien. Ya próximamente, ¿qué pasa con el tema? Usted no tiene idea de cómo viene la parte técnica acá.
4: Es para abrazarse, me parece que pasan las cosas así.
1: No, mire que está saliendo por streaming esto.
3: No, todavía no,
1: pero ya, pero no, traten de no abrazarse después cuando.
3: Escúchame, acá tenemos
4: que sea un secreto.
3: No se puede decir en radio lo que hay en la mesa, pero bueno, tenemos todo un montón de tecnología, pero hay una parte de otro conductor que está al lado tuyo, sí, que tiene bastante ancha, ¿eh? Todo. ¿Sí? Se podría correr un poquito.
1: No, pero no puede venir.
3: Vivir arriba.
1: Pero ustedes porque no quieren estar, ustedes no quieren estar tan cerca. Bueno, me voy para. Sí, ustedes hacen un programa humorístico. ¿Cómo es? ¿Cómo arranca?
3: Arrancamos así un sábado lluvioso, frío.
1: Bueno, pero lo voy a saludar al ingeniero porque me queda poco tiempo. No sé qué. Le hicimos un lío en la consola. Pobre Pablo. Bueno,
3: lo despertamos.
1: No. ¿Cómo anda, ingeniero? ¿Cómo le va? Buen día.
5: Buen día, Roberto. Buen día a la mesa, a la audiencia.
1: ¿Vio cómo cambia esto?
5: Sí, mucho humor de temprano. Sí, muy bueno.
1: Le ponemos, mire lo que le pusieron a usted enfrente.
5: Encima me pusieron la factura acá.
1: Llamado a la tentación sería ese. Llamado a la tentación. Sí, después bueno. Me van a decir por dónde salimos. Tiene
3: hoy
1: después...
3: tiene toda la tecnología, no se puede quejar.
1: No, tenemos. Hoy nosotros no venimos. Si no está, es como. ¿Cómo era? Si Mahoma no va a la montaña, la montaña viene al revés. Sí.
3: Bueno, ponele.
5: ¿Cómo quiera decirlo? Como te gusta.
4: Cada uno que lo organice como
5: claro.
4: quiera.
5: Claro, porque. Si queréis vos andar.
1: Todo campo. Se trae cámara, claro. Streaming. No, tremendo. ¿Cómo anda, ingeniero? ¿Todo tranquilo? ¿Viene bien la cosecha? Bien. ¿No llueve? Bien. ¿El productor avanza? Cuénteme sí. Todo bueno. No me diga malas.
5: No, bien. Venimos avanzando lento, pero venimos con la cosecha. Veníamos ayer, como contaba Jorge, que con ánimo de que había limpiado y las lluvias fueron desuniforme y entonces las máquinas fueron concentrándose en zona donde había menos precipitaciones. Entonces ayer, bueno, fue un día bueno de cosecha. Obviamente los rindes que estamos teniendo, como veníamos anticipando, son malos. No tan malos como se pensaba, pero bueno, el número, digamos, final, el promedio general va a ser muy bajo para lo que, digamos, demandaría una actividad normal.
1: Vos sabés que estuve charlando con productores estos días y lotes linderos, o sea, de con división política de campos.
5: Alambrado de por medio, digamos.
1: ¿Dónde hubo alambrado de por medio en su momento? Vamos a decir alambrado de por medio para que la gente de la ciudad entienda. Con diferentes tipos de rindes, ¿eh? O sea, vos me marcaste algo que me parece que es interesante, que son las épocas de siembra, porque la sequía la tuvo todo el mundo. O sea, de eso no hay ninguna duda. O sea, no, en un lote lindero no hay grandes cambios de lluvia. A veces puede pasar, o por ejemplo piedras, qué sé yo, puede pasar que un lado agarra, otro no. Pero en ese tipo de escenario hubo algunos lotes que rindieron más, otros que rindieron menos. Y vos me planteabas el tema de siembra, ¿no?
5: Sí.
1: Que puede ser una de las cosas, y variedades también puede ser.
5: Sí, o sea, nosotros lo que tuvimos, la primer problemática... grave que tuvimos en la zona fue la retención foliar que tuvo el cultivo de soja, que muchos lotes tuvimos que aplicar un defoliante para poderlo cosechar. Eso es lo que estamos viendo a grandes rasgos. Uno es la fecha de siembra, más allá de que hay algunos materiales que son más proclives a que tengan mayor retención que otros, pero nosotros en los ensayos que estuvimos haciendo se lo vio todos los materiales con la misma cantidad de hoja retenida
1: con la misma problemática.
5: Sí, lo que fuimos viendo que a medida que se fue atrasando la fecha de siembra es como que el estrés hídrico no influyó tanto, por eso que por ahí la soja de segunda, si bien tanto de legumbres como de trigo no tienen el nivel de rinde óptimo, pero sí tuvieron una, o sea, la hoja murió, o sea, la planta murió normalmente, no tuvieron problema, pero la de primera en la región, el 60% de los lotes se tuvieron que desecar casi.
1: Tremendo eso,
5: El
1: tremendo.
5: Que no lo desecó está cosechando todavía.
1: Es un costo más. Tengo que cruzar el vidrio, voy a ver cómo lo logro. Porque me voy con Pablo, porque hacemos el primer top de la radio. Vamos.
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Che, qué bueno para arrancar la mañana, ¿no? Está bueno, está bueno. Muy bien. Café la humedad. Hubo mucha humedad estos días, ¿eh? Demasiado. Así que vino el viento sur. El viento sur siempre se lleva la humedad.

0: Bien, ahí estamos, esto es Todo Campo, 43 minutos pasaron de las 6 de la mañana y me voy a la línea de comunicación y a tirar una puntita de lo que vamos a debatir en un momento. Leandro.
1: Sí, le recordamos a la gente que se puede comunicar al número de la radio 341-363-0583. Y vamos rápido a una nota donde el sector agropecuario se planta contra la medida de la provincia. El plan del gobierno de la provincia de Santa Fe para reparar los accesos portuarios generó fuerte polémica por su costo. La propuesta busca crear un fideicomiso que cobre $1.50 por tonelada exportada, eliminando las tasas municipales para las tasas municipales actuales. Desde el sector agroexportador advierten que un camión pasaría de pagar unos 20.000 pesos a casi 85.000, lo que consideran un costo excesivo que terminará impactando en el productor. Tanto Ciara como la Federación de Acopiadores rechazaron la medida y anticiparon que acudirán a la justicia para frenarla.
0: Germán.
2: Sí, hay dos análisis que yo hice en base a la noticia. Primero, que la provincia, los municipios, la nación, llámelo como usted quiera, siempre son muy, no sé cómo llamarlo, imaginativos, tienen una luz que se les prende a la hora de recaudar y buscan la manera de algún lado crear una tasa, un impuesto, una tarifa, algo para sacarle plata del bolsillo al transportista, al chofer, al productor agropecuario, que es el que va a terminar pagando esta medida que quiere implementar la provincia, la va a terminar pagando en definitiva el productor agropecuario, porque desde arriba hacia abajo la tarifa se va a ir trasladando, no le quepa ninguna duda. Ahora, yo me pregunto, todos estos años...

0: contesta, ¿vio?
1: Germán, por ahí te dice, no, yo todavía sigo siendo presidente comunal.
0: Ah, bueno, bueno, algunos te dicen, somos presidente comunal, otros dicen, intendencia, ¿vio? En las localidades, ciudades, pueblos, municipios
1: que
0: forman el cordón portuario, con algunos hemos tratado de hablar, no nos han, no han tenido agenda, para decirlo de una manera, no tuvieron agenda para respondernos, para salir al aire, porque nosotros le damos la posibilidad a todos de responder las dudas que nosotros nos hacemos, que son las dudas que tiene la gente. A ver, no es que nosotros querramos transmitir dudas, no, no. Las dudas que tiene la gente, que tienen los transportistas, que tiene el sector agropecuario, que tienen los agroexportadores también, porque no se crea que el agroexportador va a perder plata. El agroexportador, si le sacan una tasa o le sacan una tarifa, la va a ir trasladando como se traslada en la carne, como se traslada en el pan, como se traslada en todo. Termina pagando siempre el último eslabón de la cadena. Pero todo este tiempo ya se vino pagando esta tarifa de ingreso a los puertos y ya lo dijimos hace dos programas atrás. Estamos hablando de un número de 300 millones de pesos por día. Mi pregunta es, todo este dinero que ingresó a las arcas de los municipios, comunas o localidades, como quiera llamarlo, ¿dónde está?
1: Y provincia.
0: Esto es discrecional de los municipios y comunas. Por eso ahora la provincia se quiere hacer cargo del arreglo de las rutas, de estas rutas que estamos mencionando.
1: Iría un porcentaje...
0: ¿Vio? Vale. ¿Vio? Pero la provincia, como para que las comunas no se le pongan rebeldes, le dijo, quédense tranquilo muchachos, de este dólar con 50, le voy a dejar un 40% a ustedes para que sigan teniendo esta caja discrecional, porque no hay, no se sabe, no, o sea, no, no hay, no hay un lugar donde una ruta que esté reparada. Con 300, tú saque la cuenta.
1: Ya con 20 mil pesos del peaje ingreso. Vamos a ponerlo así, que ya... ¿Te acuerdas que hace del año pasado veníamos peleando con esto, claro, del tema del ingreso a los, claro, puertos? De esos 20 mil pesos, no se pudieron... porque eso es para ingreso al puerto.
0: Pero
1: o sea,
0: si,
1: todo lo que hace el ingreso a,
0: exacto,
1: los puertos.
0: Pero si cada
1: arreglar eso.
0: Pero claro.
1: Pero hasta le podés hacer baños, todo lo que pueda hacer. Porque eso es contra prestación de servicio.
0: Exactamente. ¿Eh?
1: ¿Estamos de acuerdo? O sea, es por contraprestación de servicio. Es lo mismo que lo que es la tasa por hectárea,
0: exactamente.
1: Por hectárea. La tasa por hectárea también es contraprestación de servicios.
0: Pero acá la contraprestación del servicio no existe.
2: Bueno, me voy a meter en la conversación que estás dando, Roberto y Germán. A ver... Esto pasó históricamente y va a seguir pasando. Es así. A ver, ¿qué deduce el puerto? ¿Qué deduce el puerto? El puerto no tiene nada que ver en la tasa.
1: Porque... No, el puerto no tiene nada que ver.
2: No tiene nada que ver. De ahí arrancamos.
0: Son los municipios.
2: Los municipios, bueno.
1: Municipio y provincia.
2: Porque, los transportistas, agarrábamos cuando íbamos a los puertos, los quejábamos con el puerto que tienen que arreglar, que esto, y yo te decía, no. Es tasa municipal. Bueno. Te voy a decir, ¿qué se usa esa tasa municipal? En Puerto San Martín hay barrios que están haciendo, y se hicieron obras, está bien. San Lorenzo quedó en el olvido un poquito. ¿Verdad? Esos son los timbúes. No sé dónde se fue la plata porque tienen un ripio que es extenso, que hace años que no está asfaltado, y la tasa se sigue cobrando. La pregunta es... al oyente que lo está escuchando, o al funcionario correspondiente que le compete en la zona, ¿dónde está toda esa plata de todos estos años? No es de ahora, no es nuevo. A ver, muchachos, no es nuevo esto lo que está pasando. Y ya, y lo dije, y lo digo en todos los comentarios que hay, que ponen en distintos, hay que arreglar 6 pozos. 6 pozos. Un compañero el otro día salió en un medio, la vía de Roldán ya no se puede pasar. Desvíen, cambien de ruta.
1: Sí, pero tenés la vía de la 012 también, que está desde la 18 para allá.
2: La de Roldán ya no se puede pasar.
1: Y bueno, hubo un montón de siniestros.
2: Bueno,
1: en
2: y arriba, cuando esto sistema está escuchando la gente de Roldán, quisiera hablar con el intendente un poquito. Le están poniendo asfalto a la entrada a los barrios, que también me parece.

0: bárbaro, ¿qué le cuesta tirar una palada de tierra en los pozos de la vía? Pero ¿sabes lo que te deducen? Te dicen, y no, yo no puedo meter la vía porque la vía de tren argentino, no podemos tirar nada. Hagan algo.
1: Bueno, pero ¿sabe qué pasa? Que yo lo estaba diciendo en otros medios también. Tenemos que dejar de ser relatores. O sea, basta. Hasta acá relatamos. Porque lo que pasó ayer lo sabemos. Ahora, ¿qué es lo que proponen a futuro? Tirame la línea de comunicación, Leandro.
2: Sí, le recordamos a la gente que se puede comunicar al número de la radio, el 341-363-0583. Y también como consigna con respecto a este tema, ¿qué opina la gente de la medida de la provincia para arreglar las rutas de ingreso a los puertos?
1: Hay otro tema, yo tiro otra consigna. ¿Qué opinan de la vuelta del tren? Tengo otra campana aquí al lado. Porque acá cambia la historia, porque ¿cómo va a entrar el tren? ¿Cómo le van a cobrar? ¿Van a cobrar un peaje también cuando entra a puertos? Se las tiro, ¿no? Me quedaste mirando.
3: ¿Y usted quiere que yo le sea sincero?
1: ¿También
3: le
1: van a buscar la vuelta?
3: El negocio se... A ver, hay que tener cierto...
1: Tranquilo. Mire que es las siete de la mañana.
3: Son las 7 de la mañana, tenemos hasta las 9.
1: Usted tranquilo.
3: Tenemos gente invitada, no queremos que nos cierren el programa ahora. Acá hay una cuestión que es muy simple. Hacer caja, señores.
1: Pero tengo una...
3: cajas de madera ni de cartón, ¿eh? Hacer caja en metálico, en moneda, en ingreso para los municipios y en ingreso para algunos sectores que... Si vamos a volver al tren, aunque no lo digan, pero no lo reconocen, pero por a lo bajo suenan estas voces, que claro, también es un negocio, el negocio del transporte. Y tener el monopolio del transporte.
1: Claro.
3: También es un negocio.
1: Por eso que no aparece el tren.
3: Claro, porque si sacamos camiones de la ruta, sacamos choferes y camiones que van a tener que pagar el ingreso.
1: Pero
3: vamos a los trenes, ¿y cómo le vamos a cobrar a los trenes? No le vamos a poder cobrar nada, porque los trenes pertenecen...
1: Quédese tranquilo.
3: ¿Usted cree que le van a buscar la vuelta?
1: Pero yo te voy a esto y vamos a hablar. Sacar camiones. Para mí no, porque escúchame, arrancamos en un momento entre 40 y 50 millones de toneladas, ¿sí? ¿Estamos? Con un transporte X. Vamos a llegar a... Yo el otro día me preguntaba cuál era mi opinión en cuánto vamos a tener en 4 o 5 años. Yo, o sea, soy un poco exagerado y dije vamos a estar en 190 millones de toneladas. Que no es ninguna locura. No es ninguna locura. Porque la tecnología puesta en el campo superó a... Ahí estamos con un montón de siniestros que lo estamos viendo por la tele. La tecnología superó a la infraestructura. ¿Estamos de acuerdo? ¿Vos pensás, estén atentos a dónde fue, si fue en algún lado, vos pensás de que le van a sacar laburo al camión? Olvídate. Ahora estaba escuchando otra campana recién, que no sé si se va a atrever o no. Había alguien de la mesa, que dijo, no, porque Santa Fe está absorbiendo transportes que vienen de otra provincia. ¿Se suma a esto? ¿Se juega? ¿No se quiere jugar? Pero yo sí me juego. O sea, quiero leer esto. Quiere decir que los municipios y la provincia no solamente recibe transporte de la provincia de Santa Fe.
3: Pero,
1: ¿Me entendió?
3: Roberto,
1: entonces, no le quiere.
3: Claro.
1: Entonces, ya que está, ponemos todo en la bolsa.
3: ¿Y? ¿Cuántas provincias del país que son productoras de granos?
1: Claro.
3: Convengamos que, para que la gente nos entienda, porque nos escucha mucha gente de la ciudad, la producción que todos conocen es del sector agropecuario cuando hablamos de producción de soja, trigo, maíz.
1: Toda la producción.
3: Ganadería. Pero no nos olvidemos que hay otro tipo de producciones. Hay en distintas regiones del país, hay maní, hay transporte de papa, ajo, limones que salen hacia el extranjero. Y
1: Pero hasta algo de minería te viene.
3: Algo de minería que se va, en la teoría, se está reactivando. O sea, hay mucha producción en todo el país. Y hay provincias que no tienen salida al río y al mar como tenemos nosotros, que somos privilegiados en tener nuestro río Paraná.
1: Y el cordón industrial.
3: Y el cordón industrial y la salida al mar por medio de nuestro río. Ese privilegio que nosotros tenemos, algunas provincias lo tienen que usufructuar. ¿Y cómo hace la mercadería para llegar hasta el puerto? Tiene que venir por algún transporte, tiene que llegar.
1: Volando, los ovnis no lo traen.
3: No vienen una alfombra mágica. Como era cuando estaban Alibaba y los 40 ladrones. Bueno, ya me acordé de los ladrones.
1: No,
3: también.
1: Déjelo, los ladrones. Ya,
3: también, y vio, uno asocia.
1: Déjelo.
3: Y acá no son 40, pero también hay ladrones.
1: No, hay algunos más.
3: Entonces, de alguna manera...
1: No, ojo, no vamos a meter con que son ladrones los que están en el tema. Nos dedicamos a aquel que roba gallina y eso.
3: Pero la producción, en general, que se realiza en todas las provincias, llega... Ponele que hay alguna producción que no sale por los puertos, que llega al consumidor, a nuestra mesa, la carne, huevos.
1: Pero si no sale harina, por el puerto, perdón ahí, si no sale por el puerto, va a salir por el aeropuerto.
3: Claro, exactamente. Ese es el tema. De alguna u otra manera, hasta las terminales portuarias o aeroportuarias, tiene que llegar.
1: Escuché versiones dentro del gobierno de la provincia. Dentro del gobierno de la provincia y seguramente en algún mano a mano que vamos a tener con algunos de los funcionarios que están dando vueltas para poner el tren. Dentro de pocos programas estuve analizando y mirando, vamos a tener una nota con alguien del sur donde va a empezar a hacer funcionar el tren. La vamos a tener en la nota porque yo ya estuve trabajando con ese tema, la gente de producción va a estar... Y van a hacer funcionar el tren. Lo veo con ganas de decir algo.
4: Es que si
1: díganos
4: vos
1: más.
4: Querés, díganos si más. Vos querés desarrollo, tenés que sí o sí activar el tren.
1: Claro.
4: No hay otra manera.
1: ¿Por qué se murieron los pueblos? ¿Por qué se murieron los pueblos? Pueblos que han sido... Yo te puedo decir, me voy para la provincia de Buenos Aires, que es lo que más o menos conozco. Mariano Benítez, incluso hasta 12 de agosto... Mariano Benítez era un pueblo tremendamente pujante. Tu pueblo, Leandro.
5: Sí.
1: Tu pueblo, Geli. O sea, viene en esa línea del Belgrano, Trocha Angosta. Bueno, murieron los pueblos. Porque ¿qué planteábamos nosotros otro día en la tele, me parece que era, o en algún otro medio, que decíamos, si pones en marcha el ferrocarril de carga... O sea, tenés que cargarlo al tren en las localidades, porque ¿de dónde va a venir? El tren no va a ir al campo. Se lo tenés que arrimar a los galpones, ya generás mano de obra. ¿Pero qué pasó? Hicieron casas en el terreno del ferrocarril. ¿Estamos de acuerdo? Decimos la posta de todo esto. A ver, no es que le va a sacar... ya es las 7 de la mañana, me tengo que ir al top. No es que le va a sacar laburo al camión. Porque si tenemos 190 millones de toneladas, no tenés... O sea, por eso ese aluvión de camiones en el puerto. Porque la tecnología va a seguir avanzando.
0: Roberto, antes que te vaya al corte. Vos estás diciendo algo que todos lo vemos. Y no es por la cantidad de cereal que a veces acá en la zona no hay tanto. Pero a nivel nacional... Habla de una cosecha récord.
1: Sí, señor.
0: Récord, ¿eh? Nunca visto. Hay rinde de soja de más de 40 quintales.
1: Sí, totalmente.
0: Hasta llegar a 60 quintales y 70 en parte. Zona de Benítez, la zona para allá, provincia de Buenos Aires.
1: Y bueno, para atrás de...
0: Pero quiero decir algo también.
1: Córdoba.
0: Fui a Salta, anteayer estuve en Salta, que estuve en Ojote y en Patrón Corto, que después venía vistiéndome por el camino. Porque
1: venía con el camión.
0: Pero
1: venía con el camión. Así venía, tocando bocina de allá.
0: Sí, sí, sí, por los pozos que hay en la 34.
1: También hay pozos. Bueno, no,
0: sí, no, y bueno, pero bueno, se está rehabilitando. Ya después vamos a hablar, una vez que haga el corte, vamos a hablar un poquito de la 34, que está muy, muy deteriorada y ya directamente. Vi movimiento que me está gustando porque la gente, y después vi los siniestros viales. Y voy a hablar algo de los siniestros viales, que le echan mucho la culpa al camionero. Y el camionero no es. Escuchá, esto van a quedar al lado más de uno. No es la culpa del camionero. Pero después.
1: No, pero tampoco es culpa de la producción. Porque bienvenida a la producción. No, sí, porque sí, si pero, no, no habría nada por qué llevar.
0: Bueno, pero los accidentes, como se dice.
1: Siniestros
0: viales, ¿está? Casi me animo a decirte que el 80% está involucrado una chata de gran porte y un auto.
1: Y un celular.
0: No, para. Escucha bien lo que te estoy diciendo. Hoy, antes la rastrojera caminaba a las 60 kilómetros. Hoy, una Amaro, lo mínimo que camina, por más que me digan los cartelitos, los radares y todo lo que va, no bajan de los 180 kilómetros por hora. Y todos lo sabemos.
1: Línea de comunicación, 7 de la mañana, 2 minutos. Usted me estaba contando algo, ¿no? Me estaba contando alguna cosa. Jorge, usted va a embarcar animales en el ferrocarril. Bueno, me lo cuentan ahora en un rato. ¿Qué le parece si viene el ferrocarril? Eso es lo que le preguntamos a la gente. Estamos haciendo una encuesta, ¿eh? Estamos aún haciendo una encuesta y vamos a trabajar para que el ferrocarril vuelva a la República Argentina. Mire qué fuerza que le vamos a poner. Porque traer el cereal de Salta a los puertos Rosario nos conviene más mandarlo a China. Línea de comunicación.
2: Sí, le recordamos a la gente que se puede comunicar al número de la radio 341-363-0583. Y como dijo usted, Roberto, ¿qué opina la gente de la vuelta del ferrocarril?
1: Claro, ahí va.
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1: Yo te saludo, capitán de los cereales, que te levantas justo...
2: 7 minutos pasaron de las 7 de la mañana. Mucho relato lo que tenemos sobre rutas. Me siento como ir a la cancha y que tengo los comentaristas que me vienen comentando cosas, con esto de las rutas, los siniestros y todo eso. Desde que arrancamos los programas que estamos con todo esto y estamos empantanados en una situación tan delicada como es el tema de preservar la vida humana, porque en definitiva es eso. O sea, más allá de la económica, más allá de la económica y de echarnos culpa y relatar, porque terminamos lo que hacemos programa de campo y estamos sobre las rutas y cosas, yo relatamos. Y ya llega un momento que decimos, pucha, ¿por qué no vamos a seguir comentando, no relatando, comentando y tirar propuestas que se puede hacer a futuro? Porque con el diario del lunes, la verdad que es maravilloso hacer radio y hacer televisión, con el diario de lo que pasó. Porque ahora vamos a estar hablando también de un siniestro que hubo entre Manuel Ocampo y Pergamino. Pero como eso podemos contar 500 cosas. 500 cosas. Y van a seguir habiendo siniestros. Por eso que digo esto y ya me voy a charlar un ratito con Jorge, va a tener una información Leandro. Todos, no solamente el transporte, porque si no apuntemos a que seamos un país agroexportador. Lo dije los otros días. Entonces, no hagamos un país agroexportador, dediquémonos a otra cosa, no sé qué, a la minería, pero no sé cómo la vamos a llevar también. Entonces, si dentro de los que nos gobiernan, de donde... Hago una reflexión, y me parece que hay algún mensaje dando vuelta o algún teléfono que estaba gritando. Hago una reflexión. Si no preservamos la vida nuestra, humana, estamos complicados. Estamos complicados. Porque cada uno de los que subimos a la ruta, y algo que quiero aclarar porque me estuvieron llamando por este tema, sufrimos... un acto de inseguridad vial. ¿Estamos de acuerdo? Cada uno que subimos a la ruta con diferentes vehículos, sufrimos un acto de inseguridad vial. Porque todos somos responsables. Todos somos responsables. Todos queremos llegar a mañana lo más rápido que podemos. Si es posible, dentro de una hora llegar a mañana. Dejemos... de lado la locura. No es fácil, para eso el otro día teníamos una psicóloga. Pero ese es el mensaje que tenemos que dar. Porque para relatar, este equipo, que somos varios, nos vamos a diferentes canchas y relatamos, lo tenemos a Leandro que relata, nos vamos a relatar. Busquemos soluciones. ¿Y saben dónde va a estar el punto de la solución? ¿Dónde va a estar el punto? Y a lo mejor nosotros ya no hacemos más radio, no sé lo que puede pasar. En la gente, más que en la política. Pasó con la tecnología superó a la política, Y nosotros de los medios de comunicación tenemos que dejar de ser relatores. Y tener la mejor información. Y también opinar. ¿Por qué no? Si estamos detrás de un micrófono. Para eso estamos, para dar opinión también. No seamos tontos. Por eso el equipo de la mesa son profesionales. Porque si no está fácil guitarrear. Guitarrear es sencillo. Lo más fácil que podemos hacer, nos venimos solos y empiezo a guitarrear. Pero está bueno la opinión del que sabe, del que conoce en cada uno de los ámbitos. No todo podemos conocer de todo. No podemos conocer de todo. Cada cual tiene su lugar donde conoce. Pablo conoce de cómo manejar una consola y nos pone al aire. Hernán anda en el camión, periodismo, hacemos conducción, ingeniero agrónomo, veterinario. Ahí no lo... Si nos equivocamos, nos equivocamos como profesionalmente. Pero esa es la opinión. Y el mensaje que quiero dejar ahora a las 7:10 de la mañana, 7:11, es que tenemos que preservar la vida nuestra y de nuestra familia. Si no, ¿a qué jugamos? ¿A qué jugamos? ¿Se tiene que levantar el pueblo siempre para decir o ir nosotros con un medio de comunicación o una cámara para decir dónde hay un pozo, un siniestro? Nosotros tenemos que ir como medio de comunicación. Me parece que ahí está la cosa. Y no es que me pongo loco, no tomé nada, tomé unos mates nomás. Pero me molesta, y ya uno que viene de tantos años en esto y tenemos la posibilidad de estar en una radio como esta, que llegamos a todos lados, y que por más que no nos manden mensajes, nos escuchan, porque el productor no está permanentemente mandándonos un mensaje, pero esta es la realidad de la milanesa, muchachos. Y nosotros, mientras tengamos un medio de comunicación y un micrófono, lo vamos a decir. Lo vamos a decir. Porque ¿qué queremos? Que nuestra familia, nuestros hijos y todo puedan estar tranquilos sobre una ruta. Pero no busquemos el mañana en una hora. O sea, el mañana es mañana, muchachos. El mañana es mañana. No es el mañana hoy. ¿Se entiende lo que quiero decir? Jorge, me tranquilizo un poco.
3: Bueno,
2: ¿había algo de garrapata?
3: Sí, ahí Leandro tiene una noticia de garrapata.
4: Sí, ahí la voy a estar desarrollando. Y es con respecto al Congreso Ganadero en Rosario. El 11 de junio se realizará en Rosario el 13º Congreso Ganadero, donde uno de los temas principales será la prevención de la garrapata bovina, un problema que afecta a la producción ganadera y transmite enfermedades como la tristeza bovina. El especialista del INTA, Rafaela Santiago Nava, advirtió sobre el crecimiento de la resistencia a los productos químicos y destacó la necesidad de aplicar controles integrados y adaptados a cada campo.
2: Yo voy al técnico nuestro, al que conoce en la veterinaria, Jorge.
3: Más allá de también de la resistencia, que es una realidad y que se viene viendo en muchos parásitos, no solo la garrapata, que por ahí es por que no se no tiene una dosificación correcta y entonces eso hace que haya resistencia. El problema está en los controles también, porque muchas veces lo que pasa es que productores no toman conciencia de lo que se puede llegar a producir cuando va la garrapata pasa de una zona sucia, que se llama cuando, digamos, es donde está la garrapata habitualmente y se convive, a una zona limpia. Nosotros en el sur de Santa Fe estamos libre de garrapata y SENASA tiene un control que se hace un predespacho donde un veterinario va a revisar los animales que no tengan nada de garrapata para poder pasar a una zona limpia. Muchas veces esos controles, por una cuestión de costo y de que el productor no los hace, pasa garrapata a la zona limpia. Y no solo el problema que tenés en el ambiente y lo que complica la garrapata, sino que la garrapata también, como decía Leandro, lleva en la sangre dos parásitos, que eso afecta tanto el anaplasma como la babesia y produce la tristeza bovina. El problema es cuando el animal no tiene inmunidad para esas enfermedades, hay unas pérdidas impresionantes por muerte, porque los animales, al no tener defensa, directamente cuando le agarra la tristeza, terminan muriendo. Entonces hay mucha pérdida económica y es solamente por una falta de control y de conciencia que el productor pasa de una zona sucia a una zona limpia. Eso hay que reverlo y tomar conciencia porque, bueno, los campos que no tienen, y muchas veces pasan islas, que después te llama el productor y ¿qué hacemos? Y bueno, ya una vez que está, no se puede parar, digamos. Entonces, lo importante es tomar conciencia y la prevención, como siempre. Pero bueno, es muy, o sea, en el Congreso que se hable de eso es importante porque muchos de los productores están desconociendo este problema y ya se está viendo en zonas limpias que están teniendo problemas con la garrapata.
5: Y una vez que llega, es como que se hace endémico, ya no se puede sacar.
3: Claro, sí, porque tiene un ciclo y tiene una resistencia donde queda en el suelo y después, digamos, no la puede sacar. Y el problema de la garrapata es que dentro de la sangre está con anaplasma y babesia, donde te afecta directamente el ganado.
5: Y la cuestión del clima, favorece también a que se vaya extendiendo la zona donde prolifera la garrapata, o no tiene que ver?
3: No, la garrapata se adapta al clima, o sea que vos en un campo limpio de Santa Fe, del sur de Santa Fe, que está limpio, tranquilamente puede vivir la garrapata. Entonces, una vez que vos lo metés desde el norte, que está en una zona sucia de garrapata, ya después no lo podés sacar.
5: Cheers.
6: Dentro de lo que es la incorporación en el engorde, por ahí que podés llegar a traer de la isla a estos lugares, ahí tenés una penetración en sí de las enfermedades, no solamente de lo que es garrapata, tenés que tener un control sanitario ahí.
3: Claro, sí, digamos, el engorde, como está dentro de un corral y está mucho, o sea, vos lo tenés bien visto y está encima del animal, por ahí no pasa tan desapercibido. Problema cuando vos traes del norte terneros chicos para invernar, donde le va a ganar kilos, y lo metés en una isla donde está libre de garrapata, y los trajiste con garrapata, en ese lugar se llena de garrapata y no la podés sacar después.
6: ¿Qué otra enfermedad te aparece en estas épocas?
3: Y en esta época se está viendo hipomagnesemia, que bueno, por los días nublados, el tipo de pasto que tiene mucha agua, hace que el tránsito del animal, el tránsito digestivo me refiero, sea mucho más rápido, y esto no haga que se absorba el magnesio. Entonces, la hipomagnesemia, la signología que tiene es problemas neurológicos, donde va a tener convulsiones, agresividad, y muchos de los casos, pérdida económica por muerte.
6: ¿Ahí ponés algún sustituto en alimentos como para poder decir, determinar, mira, tiene determinadas enfermedades y lo podés compensar con una medicación?
3: Sí, lo que hay, digamos, para se hace una suplementación que puede ser en piedras o en sal, ya que el magnesio no tiene en el organismo un reservorio, como si fuese el calcio que tiene en los huesos. El magnesio se va absorbiendo en la dieta. Entonces lo que hay que hacer es dejarle a disposición del animal, porque el animal es inteligente y lo que necesita, y si lo tiene a disposición lo va a consumir, se lo dejas en distintos lugares y lo consume y se va regulando solo.
7: Una preguntita, el tema de la, Jorge, ahí de la garrapata, o sea, que no se puede erradicar. O sea, si... Es un parásito, ¿no?
3: Sí, un parásito.
7: Un parásito. Bien, si vos le das los, clausurás los potreros, digamos, con determinada cantidad de días, ¿no se elimina?
3: No se elimina. La garrapata, en el norte, que es donde es una zona endémica, se clausuran los potreros, pero el mismo animal después lo lleva y se va trasladando a otros potreros, porque queda... Digamos, lo que hace la garrapata, hace un ciclo arriba del animal y otro ciclo abajo del animal. Entonces, cuando está arriba el animal, después baja y se puede ir diseminando en distintos potreros.
7: Claro, porque había algún cierto manejo que decían que vos los alambrados lo hacían dobles.
3: Claro.
7: Como para no transmitir de un potrero al otro.
3: Claro.
7: Si llegaba a haber detecciones, porque no vivía lo suficiente para poder cruzar determinada cantidad de metros.
3: Claro, sí, eso, digamos, se va cerrando. El problema es cuando vos tenés un ambiente como en la isla, claro, por ejemplo, claro, que no podés hacer potrero. Claro. En el norte, en el norte del país, que por ahí están los perimetrales, y por ahí en el monte se complica para hacer. Entonces, en esos lugares es como que está en su ambiente y es muy difícil combatirla. El problema es que nosotros, digamos, esos animales ya están adaptados y tienen inmunidad para tanto la babesia como el anaplasma. El problema es cuando la traemos nosotros a una zona limpia, donde hay pérdida económica grandísima por muerte. No es, o sea, vuelvo a encontrar al animal aislado, abajo una planta, decaído, y al otro día lo encontramos muerto.
8: Eso es cuando ya el animal está con el tema de la garrapata.
3: Claro, está con la, como decía Leandro, cuando estás con la tristeza bovina, que es un complejo de esas dos enfermedades.
8: ¿Y por qué? ¿Se transmite sobre qué?
3: va a través de la sangre la que lleva la garrapata. El parásito, o sea, la garrapata pica un animal infectado y lo lleva a otro animal y lo contagia. O sea, va llevando dentro de su sistema digestivo el anaplasma y la babesia.
8: Se pasa por el que, bueno, antes, bueno, no sé si sigue siendo, desconozco y lo veo. Antes se pasaban por los piletones el claro, ganado.
3: Es el predespacho que
8: se dejó de hacer.
3: No.
8: Se sigue haciendo.
3: Lo que pasa es que a veces evitan el predespacho. Entonces, el predespacho es el control. O sea, vos tenés que bañarla, como decís vos, revisar y después vuelven a revisar el animal. Es el predespacho. Y a veces hay gente que evita ese control y se manda animales con garrapata a zona limpia.
8: Mira vos, qué lindo de saber de eso y que tener en cuenta al productor que...
3: Sí, porque después el productor no toma conciencia, trae por traerlo, digamos, y después tiene muchas pérdidas económicas por muerte de los animales.
2: Bien, ahí estamos con Leandro, vamos.
4: Sí, tenemos varios mensajes de los oyentes y uno nos dice, buenos días Todo Campo, celebro la vuelta del ferrocarril, un medio de transporte que nunca debió irse y que tantos recuerdos me trae. Abrazo grande a la mesa. Otro oyente nos dice, buenos días a la mesa, opino que la vuelta del ferrocarril aliviaría mucho, no solo la logística, sino los siniestros en las rutas. También tenemos otro mensaje donde nos dice, hola, soy Aldana, estoy en mi trabajo, estación de combustible, escuchando desde la aplicación 680.
2: Muy bien, para toda la gente que se comunica con nosotros.
8: Conocida.
2: La conoce usted. Sí. La conoce usted, la conoce usted.
4: Tengo otro mensaje de otro oyente que nos dice, buenos días, todos somos responsables y en verdad siempre se la cargamos a la producción, los pueblos desaparecen por el sistema, sin castigos que formaron nefastos dirigentes dentro y fuera de instituciones enriquecidos.
2: Bien, ahí está lo que decíamos.
8: Cuando tocar el tema de ferrocarril, no, la gente reacciona al toque.
2: Vos sabés que vi una foto que le venías comentando hoy en el viaje de una máquina en Santa Cruz, creo que es donde lo vamos a estar viendo y googleando, tirada en el medio de la nada, donde con la necesidad que tenemos, porque este no es un país como muchos países de Europa que es la provincia de Santa Fe nada más. Es un país extenso, largo. Entonces, traer producción a los puertos, no tenemos otra alternativa que traerla por
8: fuera. Tengo una pregunta. ¿Conocés el triángulo? Se quedaron mudos.
2: Cuente.
8: Se quedaron mudos. Bueno. Ahí se llenan los barcos, hay muchas exportadoras, se llevan la riqueza de la Argentina. En Bahía Blanca
2: se
8: termina.
2: Sí, señor.
8: El famoso triángulo, ahí están todos los puertos. Y hay una sola entrada. Imagínate lo que es eso. Estos días, uno que anda por esa zona, bueno, reconozco que conozco todo el país y ando por todo el país, se sintieron colapsados. Pero no por el tema de la cosecha récord que hay. ¿Qué pasa? Pasa lo mismo que acá en Santa Fe. Y te hablo lo mismo. ¿Qué pasa cuando vos entras al famoso triángulo, al chiquero, como le llamamos la jerga? Hay cinco pozos. Esos cinco pozos, frena uno, frena otro, frena uno, frena el otro, frena... Ruta 3, la circunvalación de Bahía Blanca, se colapsa, horas y horas y horas. Lo que pasa es que hablamos siempre de la zona acá, porque están los... Pero la Argentina tiene Puerto en Villa... Tienen puerto por todos lados, en Santa Fe, en Reconquista, hay...
2: No, pero por eso decimos todo el cordón industrial, todo el cordón portuario.
8: Sí, pero todo, siempre hablamos de que...
2: Pero nosotros porque estamos acá en la ciudad, claro, de Rosario.
8: Pero en realidad, en la provincia de Buenos Aires, el famoso triángulo, ahí están todos los exportadores, todos. Y te lo puedo asegurar que el pozo más chiquito...
2: Pero aparte hay otra cosa, es que por el tema calado, nosotros tenemos que poner una cantidad aquí y transportarlo
8: a
2: los puertos de Bahía Blanca. Bueno, me voy con la parte técnica. Estábamos mirando un informe, Gaby,
6: Sobre el tema chicharritas, y seguramente vos también estás con algún otro tema de lo que viene la cosecha y todo eso. No ha impactado en la zona nuestra, ¿no? ¿Cómo está? Porque lo veo que está en las noticias y lo que sucede en algunas regiones del país.
7: Sí, digamos, acá lo que es el tema chicharrita, no hubo problemas, o sea, por lo menos hasta ahora no se manifestó, no se encontró síntoma en ninguna planta, ningún lote, digamos, que podamos tener como problema. Inclusive este año hubo el problema de sembrado en los lotes de maíz de segunda en la fecha de enero con muy escasa humedad y fueron naciendo muy desuniforme. Inclusive en esas plantas que nacían entre 15 y 20 días posterior a la siembra, que ahora, bueno, con la ocurrencia de la helada que fuimos teniendo, el maíz lo heló, no se vieron. Hubo alguna presencia muy puntual de chicharrita, pero sin manifestarse los síntomas de espiroplasma. ¿Qué pasa? ¿Vos te vas más al norte? Sí, cuando nosotros estábamos acá en la mitad del ciclo del maíz, allá en el norte, vos ya veías poblaciones que podía llegar a tener problemas. Acá no manifestó ningún tipo de daño.
6: Nombraste la palabra helada. Muchos maíces que son de segunda se recuperaron con la lluvia, porque venían un estrés hídrico tremendo, y se retrasó esto, sí. ¿No? Hoy corre el riesgo de que se hele y el grano cambie, se achucharre, como decimos en el campo, y pierda peso.
7: Ahí, con la ocurrencia de la primera helada, salimos a monitorear los lotes para ver ese tipo de problema. La mayoría de los lotes se sembraron entre el 5 y el 8 de diciembre hasta el 28 de diciembre. En esa fecha, los lotes por lo menos que estuve monitoreando, no habría problema, salvo algún porcentaje que pueda llegar a tener pérdida de peso del grano. La mayoría ya estaban en madurez fisiológica. Ahora sí, lo que se sembraron después ya a partir de enero, eso le faltaba, porque encima de eso no nacieron uniforme, porque dependiendo el tipo de lote, que por ahí son overos o tienen problemas, la siembra se retrasó, la emergencia se retrasó más, con lo cual ahí sí no completó el llenado del grano y puede haber una pérdida entre el 5 y el 10%. Es lo que pudimos estar viendo, no es, por eso te digo, no en forma general, son lotes puntuales y generalmente lo que están sembrados de enero en la fecha de los primeros días de enero.
6: Estamos ya... Nos vamos volando con el tema del programa. ¿Qué recomendás con esos lotes? Si tenés ganadería cercana, ¿llevarlo a cosecha o hacerlo picado?
7: Bueno, ahí...
6: Qué pregunta esa, ¿no?
7: Sí, o sea, ya se viene haciendo hace bastante tiempo, porque depende el rinde que podés obtener. Lo tenés que definir tempranamente, porque no va a esperar a estar seco para después poderlo picar. Pero yo creo que la mayoría se van a cosechar, salvo alguna propuesta de algún feedlot que tenga cerca, porque generalmente cuando están alejados de los centros de acopio de ese material picado, el flete repercute mucho en la confección del silo. Y por ahí lo que te pagan, te conviene cosecharlo y no perder toda la cobertura del lote.
3: Sí,
7: más allá de la calidad, ¿no?
3: Claro, con respecto a eso, por ahí hay productores que están en esa pregunta que hacen si agarran un lote bueno de maíz con mucho rinde o si agarran en un lote que está con menos calidad, menos rinde. Y por ahí lo que es, sacando la cuenta, te conviene siempre hacer el lote de mejor rinde, porque cuando vos distribuís el gasto que te cobra la máquina para picar, tenés más cantidad de materia verde, entonces lo dividís, ese costo lo dividís en más kilos, entonces te sale más barato. por ahí, o sea, hoy en día el productor que hace ganadería le conviene pagar con terneros y no con maíz ese, claro, ese, digamos, ese servicio.
7: Se pica, igualmente lo están picando algunos lotes porque lo que se paga es bastante inferior a lo que rinde el lote. Por ahí compensan lo que costó con eso. Pero siempre la opción es mejor el maíz de mayor rinde, ¿no?
3: Claro.
6: Ahí estamos, 32 minutos pasaron de las 7 de la mañana y nos vamos. Tirame la línea de comunicación, que la gente se está comunicando por la vuelta al tren. Y ya me voy para el otro lado.
4: Sí, recordarle a la gente que se puede comunicar al número de la radio dejando su mensaje a través de WhatsApp al 341-363-0583.
6: Perfecto, ahí estamos. Mire, están los camioneros, están ahí. Vamos a ver si paran en el mismo puerto. Me voy a la consola, me voy con Pablo y a la vuelta saludamos a consignataria Rosario, que ya lo tengo en línea, a Sergio Petroni, que nos va a pasar toda la información ganadera. Nos vamos para el top de la radio y cuando volvemos hablamos de ganadería. Vamos.
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1: Yo te saludo, capitán de los cereales.
2: Ahí estamos saludando a la capital de los cereales, sí señor. Bueno, tengo un mensajito y me tengo que ir con Sergio, que lo tengo enganchado desde hace un rato, y vamos a hablar de todo lo que es la parte ganadera. Vamos, Leandro.
4: Sí, un oyente nos dice: buenos días, el tren siempre es bienvenido a la comunidad de transporte, tanto de pasajeros como de carga. Es un eslabón fundamental para cualquier país.
2: Y para que la gente se comunique, ¿cuál es el número?
4: Al 341-363-0583.
2: Bien, nos vamos para el sector ganadero. Vamos. Tenemos la musiquita, lo saludamos a Sergio. ¿Lo tenemos? ¿Lo soltamos? ¿Lo soltaste recién? Claro, lo saludamos de nuevo a Sergio con Consignataria Rosario.
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2: Ahí estamos y ya tenemos en línea al CEO de Consignataria Rosario, señor Sergio Petroni. ¿Cómo anda, Sergio, querido? ¿Cómo te va? Buen día.
11: Roberto, buen día. Muy bien y saludo para toda la audiencia. ¿Cómo estás? Un gusto escucharte.
2: Bien, bien. Disculpa que esto vuela, ¿viste? Y bueno, te tuvimos enganchado un ratito.
11: Sí, señor.
2: Bueno, contanos un poco,
11: señor,
2: la vida ganadera.
11: La vida ganadera. Bueno, esta es una semana en la cual, bueno, comenzamos el mes, finalizamos el cuatrimestre y, bueno, lo que estuvimos viendo en esta semana es que, de acuerdo a los resultados de los movimientos de Hacienda a partir de los BTE que se sacan en Senasa, se vio que hay un movimiento mucho más lento de la zafra de terneros que el año pasado, 1 millón de terneros menos. Y se está viendo que es el movimiento más lento de los últimos 10 años.
2: Mirá.
11: No es que, o sea, se está sacando, esto responde evidentemente a las mejores condiciones de los campos en el norte, ¿no es cierto? Entre Ríos, claro, zona productora de terneros.
2: Claro.
11: Entre Ríos, Buenos Aires y Corrientes.
2: Sí, sí.
11: Y bien, ha habido menos movimiento de terneros, ¿no? Por eso los feedlots están con menor carga, sino que mantienen la carga, nada más que otra categoría más bien novillitos, vaquillonas y vacas. y no ternero como entraba antes. Por eso vemos la escasez del ternero liviano, ¿no es cierto?
12: Qué bárbaro.
11: Se ve ya desde fin del año pasado, estamos viendo que el ternero liviano, la vaquillita liviana, estaba escaseando. La gente se volcó más a agregar kilos al mismo animal.
2: Sergio, ¿será que...
11: Eso por un lado, sí.
2: ¿Será que lo que decimos siempre, que la fábrica de terneros está media complicada por no haber líneas crediticias y todo eso?
11: No, al contrario, acá vos fíjate que lo que hay es una retención, o sea, los animales están.
2: Ah, mirá.
11: Los animales están, lo que está saliendo más despacio. Ajá. Es decir, que el productor, el criador, está haciendo un esfuerzo de retenerlo para agregarle más kilos antes de venderlo.
2: Ah, o sea que el mismo criador,
11: el mismo fabricante,
2: para que sea claro a nivel industrial.
11: Claro, o sea, lo que está ocurriendo es que se le está dando una recría, proceso de recría, mientras dure el buen tiempo, que me imagino ya que a partir de semana que viene posiblemente el movimiento se empiece a acelerar, o sea, va a surgir mayor oferta, uh-huh, a partir de que los campos con el frío se achican, ¿no es cierto?
2: Claro, claro. Y después viste que vamos a tener un invierno seguramente de un niño bastante agresivo, ¿no?
11: Sí, así dicen que vamos a tener el super niño y, bueno, es positivo porque, bueno, todo esto tiende a aumentar el kilaje de media res, que mucha gente lo ve como positivo. Personalmente lo veo neutro, ni bueno ni malo.
2: Claro.
11: Mucha gente lo ve positivo y bueno, esa es la noticia. Por otro lado, los estaba escuchando el tema de garrapata. Garrapata que habíamos hablado hace 3 sábados atrás. Uh-huh. 2 renpa en Desvío Arijón que habían sido inmovilizados. Y ahora esta semana tenemos un productor en la zona de Puerto Gaboto con 30 animales muertos por tristeza.
2: Mira.
11: Lo que quiere decir que el problema se nos está acercando. Y coincido ahí con Jorge. Una vez que traes el problema es dificilísimo, casi te diría, lleva años erradicarlo. Por eso la precaución de parte del productor tiene que ser extrema.
2: Qué tema, ¿no? Lo estaba charlando Jorge hace un ratito aquí en la mesa, eso.
11: Sí, sí. Bueno, no hay forma. Una vez que ingresa es muy difícil combatirla porque se reproduce con muchísima velocidad, ¿no es cierto? Una garrapata en su vida pone entre 3.000 y 6.000 huevos.
2: Calcula.
11: Una.
2: Calcula el tema, ¿no?
11: Y para combatirla necesitas un tratamiento cada 21 días riguroso. El día 21 no fuiste al campo, listo, claro. Chau, empezá de nuevo.
2: Y aparte que se expande por el campo, ¿no? Es una cosa que vos la podés controlar, lo que decía Jorge recién, que en un fin, por ejemplo, ahí lo podés controlar un poco más porque los tenés todo encerradito, pero cuando lo empezara a distribuir por el campo, está distribuyendo la enfermedad. Gran tema ese. ¿Cómo estamos?
11: Inclusive sí. Tenés un problema serio por la vehiculización, que la vehiculizan en animales pequeños, un chancho, un cerdo, salvaje, un cerdo que se va de un campo al otro, te la lleva. No. Vos contenés tus animales grandes, pero te la lleva uno chico que te salta el corral, ni que hablar que hay ciervos, como en Entre Ríos, ¿no es cierto? Lo que la vehiculiza mucho es el ciervo.
2: Los que no conocemos, por ahí decimos, mira, el perrito tiene una garrapata o qué sé yo, y el problema es mucho más serio de lo que podemos pensar desde aquí, desde la ciudad, ¿no?
11: Es tremendo, tremendo. En la década del 70 fue la epidemia en el norte, en Corrientes y Entre Ríos. Combatirla llevó entre 10 y 15 años. Y se combatió limitadamente, ¿no es cierto? Porque yo recuerdo muchos años, caíamos allá con el baño precautorio, o sea, cuando venía de esa zona sí o sí había que bañar.
2: Mira
11: el
2: vos.
11: Problema que ocurrió es que esos baños, una vez que se fue la garrapata, los piletones que decía Hernán,
2: claro,
11: esos piletones se rellenaron, se taparon y se usó el campo para otra cosa.
2: Es como que se había erradicado.
11: Como que fue un tema terminado, sí señor.
2: Pero todo vuelve, ¿viste? Todo vuelve.
11: Así es.
2: Sergio, bueno,
11: contanos... Otro tema de esta semana fue el IPCDA. comentando la preocupación por el la poca inscripción de productores en el BISEC, que es la reglamentación esta de Unión Europea, que fue prorrogada ya por dos años, y que teóricamente entraría en vigencia a partir de fin de año.

0: De ahí está el tema, ¿no? De ahí está el tema.
1: Ahí está el tema.
0: ¿Cómo ves los precios?
1: De todas maneras, IPCBA hasta el 31 de junio asume el costo de la inscripción de los productores, por eso los productores, por ahí quien tenga pensado anotarse en el registro, tendría que hacerlo antes del 30 de octubre para que el IPCBA se haga cargo de los gastos de la inscripción, ¿no?
0: Claro, claro. ¿Cómo están los precios? ¿Se mantienen? ¿Van oscilando? Bueno,
1: los precios, o sea, abril, o sea, entre marzo y abril tuvimos una baja de un 10 a un 12% en los precios. Todo el mes de abril fue un mes muy tranquilo de en cuanto a los valores. Disminuyó la faena y el consumo de carne, ambas cosas. Y el promedio de... el promedio de por habitante de kilos consumidos, que ha tocado los 40 kilos por cabeza por habitante, que es muy bajo. Y bueno, esta semana de mayo tuvimos una pequeña recuperación, lo que pasa que venimos de una semana de fin de mes del anterior que tuvimos el feriado, por lo cual tuvimos una rueda menos, así que el mercado del día martes tuvo una entrada importante, pero así todo tuvieron valores sostenidos, inclusive algunas mejoras, sobre todo en el consumo liviano, que es lo que viene traccionando.
0: ¿Vos sabés que hay una cosa?
1: El miércoles.
0: Sí. Sí. Perdóname que te corté.
1: No, por favor. No, te decía, el miércoles estuvimos en un ingreso de 9.600 cabezas que hizo que ya se tranquilizara la plaza y ya sobre el fin de semana con las lluvias que hubo en distintos sectores productivos, con 3.800 cabezas de ingreso y muchas cargas directas que fallaron, el mercado se comportó ya con una dinámica más ágil, con valores que incrementaron un 2% lo que es el animal liviano de consumo, tanto novillito como vaquillonas, y ya con una demanda dinámica, pero sin movimiento de valores para el animal de más de 390 kilos, para el machito de más de 390 kilos ya quedó tranquilo. Y las vacas, en el día de ayer, mantuvieron una baja del 1 al 2%.
0: Mira, hay, tenía una pregunta, Sergio, para hacerte vos que estás en el mundo ganadero. Vos sabés que días atrás, en Buenos Aires, hay un frigorífico que se reabrió, está buscando gente, así qué sé yo, y está vendiendo la media red, a 11.000 pesos el kilogramo. ¿Qué opina de esas situaciones en Buenos Aires? Dicen que tienen mucho trabajo, de que les cierran los números. ¿Cómo ves esa situación?
1: ¿Cómo lo veo? Lo veo bien. Es decir, tampoco es nada novedoso. Es el mismo precio que se la dejan a un carnicero.
0: Claro.
1: 11.000 pesos.
0: Claro, claro.
1: ¿Qué ocurre?
0: Te venden la
1: que desarmar esa media red. Tiene que desarmar esa media red y la va vendiendo por corte y agregarle su ganancia. La persona, el consumo familiar que compra la media red, lo que se ahorra es la ganancia del último eslabón de la cadena, que es el carnicero. Pero, tenés un montón de kilos que vos lo tenés que tener en tu casa, congelados en un freezer,
0: sí.
1: O bien ponerse de acuerdo. O sea, ¿qué opino? ¿Qué sé yo? No es ni bueno ni malo. Y tampoco es que se la están dejando barata. Ese es el precio que se la trasladan al... vos no te olvides que te llevan a Ría Red si tenés un porcentaje de puchero,
0: sí.
1: Un porcentaje de osobuco, tenés porcentaje de cogote, tenés un montón de cortes que están en ese valor que vos estás comprando o por debajo. Tenés merma de grasa, merma de huesos.
0: Claro, claro.
1: Cuando vos compras la media res, la compras con el quilaje de faena.
0: Sí,
1: no es... El día de la faena se pesa, tiene un pesaje oficial, es correcto, pero cuando vos te la vas a llevar desarmada, tenés una merma de un 5, un 10%, que son los líquidos y los fluidos que va perdiendo, ¿no es cierto? Por el transcurso
0: de... Y aparte tenés otro detalle para ponerle ahí, que tenés que ver en el costo de la energía de los 3 meses que te puede durar ese animal en el freezer, ¿me entendés? Ahí hay otro número.
1: Nada, que vos tenés que guardarla, conservarla y comerla descongelada. O sea, son evaluaciones que cada uno hace, ¿no es cierto? Yo personalmente pienso que siempre te va a convenir comprar el corte que necesitas hoy

0: hoy y mañana y bueno, pagás un plus, sí, pagás un porcentaje mayor, pero bueno, tenés el servicio de tenerlo fresco, comes carne fresca, no descongelada,
1: claro,
0: que no tiene nada de malo, pero no es exactamente igual.
1: No, seguramente. Te hago esa pregunta porque muchos medios de Buenos Aires, los otros días me hicieron una nota y bueno, me preguntaron sobre ese tema y muchos medios en Buenos Aires estuvieron levantando la información.
0: Por
1: eso te preguntaba.
0: Tengo una opinión, digamos, sin saber, porque yo no comercializo carne.
1: Sí.
0: Mi opinión es más psicológico el impacto de decir, la compré a 11.000 pesos o a 10.500 o a 10.900. Es decir, compré los 2 kilos que necesitaba a 18.000 pesos.
1: Por eso yo te sacaba la cuenta.
0: Más psicológico que económico.
1: Por eso yo te sacaba la cuenta después que tenés que tenerla 3 meses en un freezer y bueno, todos estos temas. Bueno, tenés los precios, Sergio, querido.
0: Sí, señor. Bueno, te decía, tuvimos un mercado, un cierre de semana, primer semana del mes, con valores que estuvieron animados a raíz de la escasa oferta, ¿no es cierto? Tuvimos una oferta de 3.832 animales, de los cuales 390 se fueron con destino de invernada, son los novillitos y las vaquillonas por ahí no bien terminadas, que se llevan de nuevo un fitness. Y tenemos novillos mestizos de 430 a 460 kilos, de 4.100 a 4.800 pesos, con un promedio de 4.537. El novillo entrepesado de 461 a 490 kilos, 3.800 a 4.650 pesos. Promedio 4.367. De 491 a 520, 3.800 a 4.650, este fue único precio, era un solo lote que hubo con este quilaje. Por novillo obrero negro, hubo de 3.500 a 4.200 de máximo, con un promedio de 4.035 pesos. Por novillito liviano especial de 300 a 390 kilos, 3.500, con un máximo de 5.600, este máximo son los animales ya bien livianitos. Con un promedio de 5.100 pesos. Novillito de 3.91 a 4.30, de 3.500 a 5.000 pesos, con un promedio de 4.560. La vaquillona de 2.70 a 3.90, 3.600 a 5.640, promedio y también de 5.100. La vaquillona pesada de 3.91 a 4.30, con un promedio catarroso, el frío me tiene mal.
1: No pasa nada.
0: Con un promedio de 4.049 pesos. Y ya por vacas, tenemos vaca especial buena de 1.800 a 3.600 con un promedio de 2.744 pesos. Por vaca conserva de 1.800 a 2.000 pesos. Y por toros tenemos de 2.700 con un tope de 4.600 pesos con un promedio de 2.958 pesos. Eso es lo que fueron los precios de ayer del mercado agroganadero.
1: Muy bien, muy bien. Y siempre tiene un plus sobre el tema granos.
0: Sí, sí señor. Los precios del día de ayer de la Cámara Militar de Cereales de Rosario fue para soja 439.800, para sorgo 277.400, para el girasol no tuvimos cotizaciones en el día de ayer, el trigo hizo 290.576 y por maíz 262.143. El maíz en esta semana tuvo una tendencia a la baja.
1: Muy bien, muy bien. Disfrute del frío.
0: Bueno, sí señor.
1: Hay que disfrutarlo al frío. Todo bien, sí, todo. Sí, dígame.
0: Sí, todo muy bien. Hablando del tema de trenes, que los estaba escuchando.
1: Sí.
0: Yo les voy a hacer un comentario. A ver, espero no quede desubicado.
1: Diga.
0: Un día estaba en Alemania, porque tengo un hijo viviendo allá, lo fui a visitar. Uh-huh. Y allá el tren es el transporte público por excelencia, o sea, tanto dentro de la ciudad como entre ciudades. Obviamente lo subvenciona el Estado, pierde plata, pero la gente, o sea, el auto se hace, el auto personal, digamos, se hace de, se hace inútil, ¿no? No tiene una utilidad. O sea, con un transporte tan bueno no tiene sentido el auto, a eso me refiero.
1: Sí, sí.
0: La cuestión que un día estábamos esperando el tren, que te dice a las 20:42 llega, y 20:42 llega. Bueno, subimos todos, se corre el tren unos metros y para. El de transporte de pasajeros que venía recorriendo distintas ciudades. Enganchan contenedores, o sea, y cuando se corre de otra vía se enganchan al mismo tren que veníamos nosotros, contenedores de, no sé lo que habrán tenido, pero te das cuenta que era porte de carga, y eso siguió con todo el de pasajeros. Es decir, utilizan la misma vía. El tren de pasajeros, o sea, el tren que es de pasajeros se utiliza también al mismo tiempo como tren de carga.
1: Claro.
0: ¿Qué te quiero decir? Esa carga viajó hasta donde fue. Viajó con el mismo costo.
1: Sí, señor. Sí, señor. O sea que me hablas
0: de... Todo lo que tuvo una demora de 5 minutos, engancharon a la carga, siguieron y la habrán descargado en su destino, ¿verdad?
1: ¿Usted piensa verlo igual que yo a esto acá?
0: La esperanza nunca se pierde.
1: Sí, señor. Sí, señor. Bueno, querido, que tenga un buen fin de semana.
0: Bueno, Roberto, muchas gracias igualmente, saludo para todos y nos encontraremos la semana que viene.
1: Sí, señor, y acá el equipo está tremendo, tremendo el equipo acá en la mesa. Ya prácticamente estamos armando, para jugar un partidito. Con toda la gente.
0: Interesante.
1: ¿Viste?
0: Sí, señor. Después para fútbol 10 yo creo que ya está, para fútbol 5 está cerca, ¿eh?
1: Ya lo pasamos. Y acá ya somos 6, Pablo 7, vos 8. Nos faltaría, no sé, la tendríamos que sumar Paola 9. ¿Viste? Y ya está todo el equipo. Querido.
0: Nada más.
1: Abrazo grande.
0: Listo, Robert. Gracias. Hasta luego. Buen fin de semana.
1: Sergio Petroni. Germán, vos estabas mirando la compu también, ¿eh?
2: Sí, estábamos mirando la compu con Leandro porque tenemos algunos mensajes. ¿Querés que Leandro los lea?
1: A ver, porque ya nos vamos y ya vamos a estar hablando con Andrea.
3: Sí, vamos a un mensaje de un oyente, que el mismo anterior que nos había enviado anteriormente, y nos dice: concuerdo con sus palabras con respecto al tránsito y la siniestralidad vial. Dependerá de quienes conducimos, debemos cambiar nuestras conductas, entendiendo que antes de pensar en llegar rápido, hay que llegar seguro.
1: Sí, señor.
3: Y otro mensaje más de un oyente que nos dice: hola, buen día chicos, soy Charlie, el diariero.
1: Vamos, Charlie, abrazo grande.
3: Los estoy escuchando acá en Aceval, llovizna, un abrazo y buen regreso a Aceval.
1: Muy bien, muchas gracias para Charlie.
4: Un amigo,
1: Charlie. Sí, tremendamente oyente.
4: Y también Cristian y Aldana, que también me mandan mensajes.
1: Vamos todavía.
4: Cristian, qué raro que todavía no me mandó ningún, el ferretero del pueblo.
1: No, totalmente.
4: Porque él se levanta temprano,
1: Y hay alguien que vende motos que también dijo, bueno, que no iba a estar escuchando.
4: Y después también, después del coso, hay algo que trajiste la factura. Quiero hablar algo de los panaderos, que se viene en aumento de la factura.
1: Ahí estamos, pero ahora estamos hasta las manos. Había alguien que dijo que había que poner los teléfonos en silencio, ¿no? ¿Era así? Ahí está. Los teléfonos antes de entrar al estudio que ponen en silencio, dice Pablo.
4: Era una alarma.
5: Era el despertador.
1: Bueno, me voy al top.
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0: 4 minutos pasaron de las 8 de la mañana y tengo en línea a alguien que es nacida en Bolívar, provincia de Buenos Aires. Se crió en el campo familiar comprado por su bisabuelo paterno. Hizo la primaria y la secundaria en una escuela rural. Estudió abogacía acá en la ciudad de Rosario. Y hoy es presidente de la Federación Agraria. Andrea Sarnari, ¿cómo te va? Roberto De Carli te saluda. ¿Cómo andás?
1: Buen día, Roberto. Un gusto saludarte. Muy bien, con un día frío y ventoso.
0: ¿Viste que te recorrí tu historia?
1: Sí, gracias por recordarlo. Y te agrego un dato de color de este año. Cumplimos 100 años en la chacra familiar donde mi abuelo se instaló. En realidad se instaló mi bisabuelo. En esa chacra hace 100 años, y después mi abuelo fue quien pudo comprarla, ¿no?
0: Claro. Qué hermosas historias, Andrea. Vos sabés que hoy te quería llevar para ese lado, para el lado de alguien que hizo la primaria, la secundaria en el campo, y hoy que estamos todos enganchados en la gran tecnología, y me parece que tenemos que empezar a mirar un poquito al pasado y mirar la parte humana, ¿eh?
1: Bueno, para nosotros, desde la Federación Agraria y como modo de vida que tenemos, nunca dejamos de mirar eso, ¿no? Y lo importante. Y que hay un tema que siempre está en la agenda de todas las mesas en las que discutimos políticas con los gobiernos locales, nacionales, que son los caminos rurales. Mm. Y cuando hablamos de los caminos, siempre ponemos sobre la mesa que para nosotros el camino rural no es solo transitarlo con camiones, con cereal, con vacas, sino que el camino para nosotros es mucho más que eso. Significa que podamos ir a la escuela, por ejemplo, claro. Que podamos ir hasta el pueblo, que podamos transitarlo para hacer nuestra vida cotidiana. Bueno, de eso se trata y la vida rural, y de eso se trató mi vida. en ese momento en el que yo era chica y que íbamos a la escuela y pasé, mira, en el año 85, 86 hubo una inundación muy grande en Bolívar que cortó todos los caminos rurales. Bueno, inundó todos los campos, por supuesto, pero los caminos rurales estaban intransitables. Y mi anécdota siempre es que yo casi durante 2 años fui a la escuela en un batán, que teníamos un batán, para los que no saben, es tipo un sulky, pero que tiene ruedas de goma y que, por supuesto, que lo tira un caballo. Y la maestra rural de mi escuela se quedaba en mi casa está a 30 kilómetros de la ciudad, muy lejos. No se podía ir todos los días y volver la maestra hasta la escuela, así que se quedaba a dormir en mi casa, y en un batán íbamos con Mónica, llamaba a mi maestra de ese momento, de sexto grado, íbamos todos los días en el batán, porque era la única forma de llegar a la escuela, y todos hacíamos ese esfuerzo, todos los chicos hacíamos ese esfuerzo para llegar a la escuela durante 2 años, estoy hablando. Claro. Un esfuerzo muy grande, que lo siguen haciendo muchísimos chicos cuando no tienen camino, y eso como perjudica a la familia entera, ¿no? Porque muchas familias se cansan de esa situación, o las escuelas se terminan cerrando, y el chico que uno tiene quiere que vaya a la escuela, entonces se termina yendo al pueblo, y después se va la mamá por detrás del hijo, y después se va el papá, y esto ha generado un desarraigo muy importante en la ruralidad, por falta de condiciones. Cuando hablamos de la vida en el campo, no es solo poder tener un tractor de última tecnología, o poder tener la última máquina cosechadora de última tecnología. Para quedarnos en el campo también tenemos que tener las mismas oportunidades que hay en la ciudad. Y las mismas oportunidades son estas, ¿no? Poder estudiar, poder desarrollarse, poder ir a la escuela, poder tener un centro de salud, un hospital cerca. De eso se trata, generar condiciones para que las familias podamos estar en el campo con las mismas condiciones que la urbanidad. Hoy ya hay otras cosas que se necesitan también, ¿no? Porque hoy se necesita tecnología y conectividad para poder tener esas mismas condiciones. Hoy necesitamos que los chicos que viven en el campo también puedan tener acceso a un celular, con internet, que puedan comunicarse, una computadora para hacer tareas, para conectarse con el mundo. Estas cosas son muy importantes, a veces invisibilizadas cuando se desarrollan políticas públicas, pero muy importantes y trascendentes para nuestra vida cotidiana. te vuelvo a repetir, no solo como productores produciendo en el campo, sino como familias viviendo en una ruralidad que necesita de esas condiciones. Esa fue mi vida, luchar contra esas condiciones que a veces son muy adversas, y cuando empecé a participar del centro juvenil, de muy chica, creo que me motivaba eso, ¿no? También, de alguna manera pensar en que entre todos podíamos lograr tener una vida social con otros jóvenes de la misma edad que vivían en las mismas circunstancias que yo, tener la posibilidad de dialogar sobre estas cosas y de transmitirlo y de decirlo y de poder lograr que se mejoren esas condiciones. Bueno, pero igual fue una infancia y una adolescencia muy feliz que me permitió posteriormente después llegar a la universidad y poder hacer una carrera universitaria y devolverle a mi sector, a mi familia y a mi gente los conocimientos que fui adquiriendo en otros espacios pensando en esto, ¿no? En trabajar en pos del bienestar común.
0: Andrea, te llevo como para ir cerrando un poco tu infancia, tu adolescencia. ¿Vos pensabas en algún momento ocupar este cargo de presidenta, primer mujer presidenta de la Federación Agraria? ¿Tenías una visión de todo esto o cómo te tomó esta circunstancia?
1: La verdad que no, que nunca me lo planteé como objetivo, ni si me cruzó por la cabeza hasta el momento en que me tocó. Te voy a ser sincera, hasta el momento, hasta el año en que fui electa, en el año 24, ponele que lo empezamos a pensar un poco que podría estar esa posibilidad recién un año antes. Porque la verdad que uno cuando está en una organización, y al menos es lo que a mí me pasó, siempre fui cumpliendo roles diferentes. Desde estar en los grupos de juventud, cuando luego pude hacer la carrera universitaria, que la hice en Rosario, no de casualidad tampoco, sino porque había varios motivos, ¿no? Uno era que para mí Rosario era una ciudad grande, pero era un pueblo en definitiva, y no era la gran ciudad, yo no me desarraigaba del todo, claro. O sentía que no me desarraigaba del todo, y por eso elegí irme a Rosario, porque imagínate que desde Bolívar me quedaba mucho más cerca ir a estudiar en la capital federal, claro. O en lo que me tenía mucho más cerca. Pero además porque la Federación Agraria tenía su sede en la ciudad de Rosario, sí, sí. Entonces también para mí era un lugar muy acogedor, era mi familia, la Federación Agraria, y podía pasar todos los días a tomar unos mates, a usar la biblioteca de la Federación Agraria, y entonces para mí fue un tránsito bastante natural dentro de la organización. Cuando me recibí, además de que seguí militando, también brindé mi conocimiento desde otro lugar, porque coordiné la fundación, donde se forma y se capacita a los jóvenes federados. Después fui síndica de la organización, más tarde fui electa directora por mi distrito, que es el distrito del centro de la provincia de Buenos Aires, ya a nivel nacional, fui secretaria gremial, es decir, fui transitando diferentes lugares donde entendía la organización que era importante que se estuviera. Digo, así se va transitando dentro de una institución como la Federación Agraria, y nunca tuve esa mirada puesta en la presidencia, pero creo que las circunstancias, los momentos, hicieron que por mi condición, más que por la condición de mujer, por mi condición dentro de la organización, por mi trabajo, mi trayectoria, mi liderazgo dentro de los grupos que estaba en la Federación Agraria, hicieron que mis pares, los otros productores, que siempre digo, la mayoría son varones, vieron en mí una personalidad o una forma en que podía conducir una entidad, y me lo propusieron. Yo no me lo había planteado nunca. Así que la primera vez que me lo dijeron, como que veían en mí esa capacidad o esa posibilidad, medio me tomó como de sorpresa. Dije, pero yo no sé si estoy preparada para esto, porque hacía 30 años que estaba en la Federación Agraria, pero nunca me lo había planteado. Es decir, medio me sorprendió al principio conmigo misma. Bueno, estaré preparada, podré hacerlo, será lo que la organización necesita. Así que ahí recién me empecé a hacer esta idea, que también tenía mis temores en algún punto, de decir, bueno, es un lugar donde hay que construir una institución con tanta representatividad como la Federación Agraria, pero tampoco temía hacerlo porque la conozco muy bien a la organización desde adentro, desde todos los lugares, y conozco mucho a los actores y desde tantos años estando en la Federación Agraria, la verdad que yo ya conocí el territorio, las filiales, a las personas, así que lo tomé con mucha naturalidad.
0: Ahí está, ahí está. Andrea, pasó el tiempo, nos encontramos en una situación actual, no sé si vas a compartir conmigo algo, que es el hecho que la tecnología en el campo superó a las infraestructuras de las provincias y de los gobiernos. Decime tu opinión en cuanto a esto, porque vemos que tenemos mayor cantidad de producción, pero también mayor cantidad de siniestros para poder llegar a los puertos y todo lo que comprende esta situación. A ver si podemos estar de acuerdo en esto.
1: Bueno, coincido en que la tecnología hoy ha atravesado la vida cotidiana de todas las personas, ¿no? De los que vivimos en el campo, de los que vivimos en la ciudad, de los que producimos en el campo, de los que producen y trabajan en las ciudades, nos ha atravesado todo y ha resuelto, y ha venido a resolver, la verdad, la tecnología, un montón de dificultades que habían para vivir en el interior, para trasladarse, para conectarse. Pero hay otras tantas que no las resuelves, solo la técnica o la tecnología, que hay que poner recursos, que hay que poner trabajo, y eso todavía no está resuelto. La verdad que lo que vos decís de la infraestructura es un problema en la actualidad que tenemos muy grande. Y sobre todo, cuando hablamos de infraestructura, hablamos del traslado, y vuelvo a repetirte lo que te dije hace un rato, no solo de la producción, sino de las personas.
0: Claro.
1: Se ha desbaratado todo lo que fue el sistema ferroviario, que en algún momento supo ser en la Argentina el que transportaba la mayor cantidad de la producción en Argentina, y hoy toda esa producción sale casi toda vía terrestre interiormente en la Argentina. Y eso ha detonado los caminos, las rutas, porque el tránsito es mucho, ¿no? Se trasladan diariamente kilos y kilos de producción arriba de camiones que van rompiendo las infraestructuras que había. Claro. Y durante muchos años también, además de que lo se rompe por el uso, ¿no?, habitual, no ha habido un mantenimiento y un diseño de las vías como debe ser para una producción creciente. Porque se sigue creciendo en volumen de producción, pero la infraestructura ha quedado chica respecto de esa cantidad de producción que sale. Para que la gente de la ciudad lo entienda, es lo mismo que las calles de Rosario, que van quedando pequeñas para la gran cantidad de autos que hay hoy en día respecto de lo que había hace 50 años atrás en la ciudad. Bueno, en las rutas pasa lo mismo. La cantidad de camiones que hay hoy arriba de la ruta no es la misma que había hace 20 años atrás, ni el volumen de producción es el mismo tampoco, es mucho más ahora. Y la verdad es que se van detonando esas rutas y ha habido una desidia sobre la obra pública muy importante. Y acá volvemos a un tema que para nosotros es trillado, pero es bueno recordarlo cotidianamente, que son las gestiones de los recursos. ¿A dónde van los recursos? Claro. Que el Estado recauda para que vuelvan en este bienestar y en estas comodidades y en estas posibilidades de los productores y de toda la gente de transitar. 20 años, más de 20 años, que tenemos retenciones, que las retenciones son un impuesto distorsivo, porque nos lo cobran, nos vaya bien o nos vaya mal a los productores. Acá no estamos hablando de ganancia. A veces perdemos plata porque nos fue mal, pero igual el 20, el 30% de retenciones, depende de lo que esté el producto, igual lo pagamos al fin de mes, aunque la cuenta nos dé negativa. Pero además ha sido el uso discrecional del Estado Nacional. Lo han usado desde el Estado Nacional, porque es así el impuesto, como está diagramado, para lo que ha querido cada gobierno nacional. Y nunca volvió con participación a las provincias o a los municipios que tenían que hacer las obras locales, pero tampoco a las obras nacionales que el Estado Nacional tiene como obligación realizar esas obras. Eso no volvió al interior. Entonces, de esto hablamos cuando decimos que las retenciones se van, pero no vuelven a nuestros pueblos. No es que no vuelven al bolsillo del productor solamente. No vuelven al quehacer y a las oportunidades de todas las ciudades. Y lo vemos hoy. Esa falta de recursos hoy hace que tengamos rutas detonadas, que no puedan transitar los camiones como corresponde, pero tampoco pueden transitar los ciudadanos argentinos en sus vehículos.
2: Claro.
1: Así que se va de vacaciones, también corre riesgo su vida. Porque se va por trabajo todos los días hasta otro pueblo o hasta otra ciudad, también corre riesgo. Porque los baches son tremendos, las rutas están detonadas, y no tenemos infraestructura y nos quedamos sin trenes, no tenemos vías aéreas accesibles, porque hoy andar en avión en Argentina, primero que no hay conectividad, y segundo que están una minoría muy chiquitita. Es decir, nos hemos quedado sin esas vías de conectividad. Eso ha sido mala gestión de los recursos, claramente, porque recursos hay. Digo, la Argentina sigue produciendo, y cada vez produce más.
2: Claro.
1: Y están los recursos. El tema es cómo se han manejado durante mucho tiempo. Y hoy seguimos insistiendo esto, cuando le decimos al gobierno nacional que es inminente que se saque la, que es necesario y que tiene que ser inminente que se saquen las retenciones, es porque estamos hablando de esto, de que los recursos queden en los lugares, pero no para que nos queden a los productores simplemente, para que ese dinero quede en nuestras localidades, en nuestros pueblos, en nuestras provincias, se administren y vayan a esos recursos que necesitamos hoy mejorar. Hablamos a veces de duplicar la cantidad de toneladas que podemos producir. Es verdad, los productores argentinos tenemos capacidad para duplicar lo que hacemos. Nosotros la tenemos. Si tenemos las oportunidades y es rentable la actividad, lo podemos hacer. ¿Por dónde la vamos a sacar? No vamos a poder. Si seguimos con este régimen de cuidado de rutas, de la vía navegable, no tenemos la hidrovía en condiciones para seguir sacando más producción, tenemos los puertos detonados. ¿Qué vamos a hacer con más producción? ¿A dónde le vamos a dejar? No tenemos hilos. Cualquiera que ande por el interior o por las rutas ve muchos hilos bolsas al costado de la ruta. Eso es porque nos quedamos sin hilos físicos con capacidad de guardar todo lo que se produce en Argentina. Pero podemos seguir guardando los hilos bolsas. Pero la verdad es que necesitamos plantas de hilos, necesitamos lugares de carga, de descarga, rutas para trasladarlos. Todo eso se hace con dinero, no hay otra. Y el dinero sale de la producción. Que no vuelve.
2: Claro, vos sabés que tocaste un tema que a lo mejor, si estabas escuchando la radio desde temprano, a nosotros, venimos peleando todo el equipo, hablando sobre el tema trenes, incluso hicimos recién una encuesta así en la radio de qué opinaba del tren, porque el tren, aparte que no existe más, o tratan de que no exista, mataron a los pueblos, Andrea. O sea, para mí hay que, lo que no hace la política es tener en estas cosas, si queremos ser un país agroexportador, de decir, bueno, hagamos una política de Estado donde cada uno de los que vienen entrando a nivel político vayan haciendo lo mismo, porque si no nos vamos a encontrar con que vamos a estar, los otros días estuvimos en la bolsa, que hablan de 180, 190 millones de toneladas, y que vamos a venir con un extraterrestre a traerlo a los puertos si no tenemos otra alternativa. Me parece, André, que está faltando esa política de Estado, ¿no?
1: Bueno, hace falta un rediseño de la política de trenes. Afortunadamente nosotros venimos indicándole al gobierno nacional, desde que asumió este nuevo gobierno nacional, que es necesario en serio tener una planificación respecto de trenes. Y hemos obtenido la respuesta hace poco tiempo de que están ya los procesos licitatorios para empezar con la licitación de algunas vías troncales que trasladan producción, ¿no? Bueno, todo eso lleva tiempo a recomponerlo, pero esperemos que efectivamente sea una decisión empezar a recomponer algunas vías para que pueda llegar la producción a los puertos. Pero además de eso, vos has dado con algo que es clave. En un país de tanta distancia, también necesitamos pasajeros.
2: Claro.
1: Necesitaríamos un diseño de las vías que lleven pasajeros. Primero porque todos sabemos que es un medio de transporte mucho más seguro que el auto. Podemos cuidar más vidas. Segundo, porque además le da vida a los pueblos. Esto de la conectividad. Mira, en pandemia se dio un efecto contrario al que se venía dando, que era de cada vez más concentración en las grandes ciudades. Yo creo que en la pandemia hubo mucha gente que volvió a nuestros pueblos porque la calidad de vida era diferente. Pero una de las cuestiones que te inhabilitan a tener una vida igualitaria con las mismas oportunidades en un pueblito desde el centro de Santa Fe o en Rosario, bueno, es justamente el transporte y la conectividad. si tuviéramos trenes también las personas podríamos movilizarnos mucho más fácil y más sencillo. Pero empecemos por algo, ¿no?
3: Claro.
1: Y esta es la gran discusión. Hay que empezar con una planificación estratégica de qué país queremos. Queremos un país, y esto nadie lo discute en serio, en una mesa de toma de decisiones reales. Bueno, ¿qué país queremos? Con una demografía concentrada en dos o tres grandes ciudades argentinas, o queremos una demografía bien desparramada en toda la Argentina y que genera, que son los pueblos estos los que generan movimiento económico, los que le dan vida al interior, los que generan mejor calidad de vida para las personas que viven en estas localidades. Bueno, esa es la gran discusión de qué país queremos. Creo que Argentina todavía se debe ese debate. No muchos de los que están conduciendo hoy la Argentina están pensando en esto. Esa es una discusión que desde la Federación Agraria siempre ponemos sobre la mesa, porque también entendemos que la ruralidad hoy ha cambiado. Estructuralmente hoy el componente social del sector agrícola ha cambiado, porque la gente vive mucho menos en el campo.
3: Claro.
1: Hay poca gente que ya vive en el campo directamente. Hoy viven la mayoría en los pueblos. Y esos pueblos hoy son parte de la ruralidad. Y para nosotros son importantes, porque el desarrollo de ese pueblo hace a la vida digna y a la distribución de los recursos de otra manera. Bueno, la vida de los pueblos depende en gran parte de la comunicación que tenga.
3: Claro.
1: Porque si no, no podemos tener un hospital de alta tecnología en todos los pueblos de alrededor de Rosario. No, lo podemos tener en Rosario, pero la gente de alrededor tiene que tener accesibilidad. Digo Rosario porque estamos hablando con vos. Pero
3: sí,
1: digo
3: seguro.
1: Rosario, lo digo de Córdoba, lo digo de Salta, de Tucumán.
3: Sí,
1: digo, las grandes ciudades son aglutinadoras en general de mejores servicios. Bueno, pero las personas que viven en el interior tienen que tener esa posibilidad. Y nosotros estamos hablando de Santa Fe, que si uno se aleja un poquito más, bueno, esas dificultades son cada vez más grandes, porque no es lo mismo vivir en un pueblito en Salta, en Santiago del Estero, en Tucumán, que en Buenos Aires. También eso dificulta la vida en la ruralidad.
3: Claro.
1: Y son recursos que no han vuelto, pero además no hay una estrategia nacional de cómo pensar las vías comunicacionales.
3: Sí, sí.
1: Es inminente que lo vamos a tener que hacer, porque hoy ya tenemos una gran dificultad en el puerto más grande de la Argentina, donde sale el 80% de la producción agropecuaria, en el puerto de Rosario. Hoy es pobres camioneros los que tienen que transitar todos los días para llegar al puerto, a hacer noche en cualquier lugar. Es muy dificultoso. Y pobres de todos los que tienen que transitar las rutas de los asesinos y pasar por el cordón agroexportador,
3: claro.
1: Porque también es una peripecia pasar por San Martín, por San Lorenzo, porque realmente las rutas están muy rotas. Bueno, el gobierno de la provincia de Santa Fe se ha hecho cargo de realizar obras, está muy bien, pero después hay que buscar los recursos, y esos recursos hay que ponerlos de alguna manera, y siempre terminamos siendo los productores, en definitiva, los que terminamos poniendo esos recursos, cuando ya los estamos poniendo, y vuelvo a las retenciones, que son el gran impuesto distorsivo que tendría que ser en la obra pública. Ni que hablar, si sacamos la cuenta, en más de 20 años, de todo ese dinero que se fue del sector productivo y que no volvió en estas cosas. No volvió en rutas, siempre decimos, no volvió en escuelas, no volvió en universidades, no volvió en tecnología, no volvió en trenes, no volvió en electrificación, no volvió en conectividad. Tenía todas las cosas que necesitamos para tener calidad de vida y poder producir más.
2: Y ahora las entidades, me quedan unos minutitos, tendríamos para charlar rato largo, Andrea. Una de las cuestiones en los ingresos a puerto, que se estaban pagando entre 20 y 22 mil pesos para poder arreglar, que van a las municipalidades y qué sé yo, ahora lo que dice aquí en la provincia de Santa Fe, llevarlo a 80, 85 mil pesos para ese, vamos a decir, peaje canon que hay que pagar para los transportistas para llegar al puerto, y lo terminamos pagando los productores. Dame una impresión cortita en cuanto a eso.
1: Bueno, la verdad es que todavía no tenemos claridad de cómo está pensado bien el funcionamiento. De hecho, tenemos una reunión pendiente, las entidades y todo el sector productivo, con las autoridades del gobierno provincial, porque esto que te decía antes, la provincia de Santa Fe ha tomado mucha obra pública que le corresponde a Nación para poder dar condiciones, ¿no? De hecho, ha arreglado ya algunas rutas nacionales lo están haciendo la provincia de Santa Fe, lo está haciendo la provincia de Córdoba, lo están haciendo algunas provincias porque falta obra pública. Bueno, en este caso, la provincia de Santa Fe está proponiendo un sistema de un fideicomiso de administración para poder acomodar y arreglar y tener las vías de acceso al puerto en condiciones. Pero eso lo que vuelvo a decir, pero hay que pagarlo. Bueno, se está hablando de $1.50 por tonelada eso. Que llegue al puerto como pago de un canon para poder hacer la obra. Bueno, queremos tener claridad de cómo sería el funcionamiento, de cómo sería la administración, que no la tengo, digo, todavía no tenemos toda esa información, pero vuelvo a lo mismo, lo más allá de que puede haber voluntad de hacerlo, que vamos a poner la plata la vamos a terminar poniendo los productores, y ya estamos poniendo para eso.
2: Claro, y claro.
1: Esta es la discusión que hacemos, pagamos el impuesto a las patentes, pagamos los peajes, pagamos el impuesto inmobiliario, dejamos nuestra gran cantidad de producción de esas que llega al puerto en retenciones, y eso no vuelve. Entonces, a ver, de vuelta, y vuelvo a decir, o sacan las retenciones y ese dinero lo podemos aportar para la infraestructura, o con la plata que se recauda de las retenciones, bueno, que vengan a hacer las obras que corresponde hacer para tener las condiciones para hacer la producción, que es la que se está dejando el dinero de las retenciones, porque seamos coherentes, digamos, las retenciones se cobran sobre todos los productos que llegan al puerto, y ahí sale el dinero de retenciones.
2: Claro.
1: ¿Y a dónde va esa plata? ¿Qué estamos haciendo con ese dinero? Son cuestionamientos que digo, bueno, cuando hablamos de alta presión impositiva en el sector agropecuario, que es lo que nos está hoy generando malas condiciones, porque la verdad es que productivamente no nos podemos quejar, tuvimos una cosecha récord de trigo en cantidad de toneladas, estamos teniendo una excelente cosecha de soja y de maíz, las perspectivas de humedad para la próxima campaña fina son buenas, digo, productivamente nos está yendo bien. Ahora, cuando uno hace los números, no son buenos los números. Hay muchas variables. Tenemos altos precios de insumos, el gasoil que subió muchísimo, pero la verdad es que lo que más nos genera un inconveniente es la alta presión impositiva.
2: Totalmente.
1: Y esa presión impositiva luego no se refleja en la obra pública, que es donde tendría que estar ese dinero reflejado para que lo aprovechemos para sacar más producción. Estas son las discusiones de fondo, que cuando se dan estas discusiones parcializadas no llegamos a tener una mirada conjunta, porque discutimos con las municipalidades por los caminos rurales, discutimos con las provincias la infraestructura que le corresponde a las provincias cuando tienen que hacer rutas provinciales, y discutimos con la nación el tema de la obra pública a nivel nacional. La verdad que acá hay una corresponsabilidad de los gobiernos de todos los niveles, de sentarse en una misma mesa y diagramar todos. Nosotros no somos partes estancas y separadas. La verdad que el que vive en un pueblo, bueno, tiene una relación directa con los servicios que prestan los tres niveles del Estado. Bueno, los estados, los gobiernos durante mucho tiempo no han generado ese diálogo con una mirada estratégica, y creo que es necesario, porque si no, el productor no tiene más espalda para seguir soportando tanta carga impositiva.
2: Ahí está. La verdad que siempre un placer, Andrea, tenerte del otro lado. Para nosotros, para LT3 y para toda la gente de Rosario. Si nos ponemos a charlar, tenemos para estar rato largo, pero bueno, agradezco por tu tiempo y por atendernos, André.
1: No, gracias a vos, Roberto, un placer. Yo también me podría preparar el mate y quedarme toda la mañana, pero vamos a aburrir a toda la audiencia.
2: Y escucha, y te invitamos cuando andes por Rosario un sábado que vengas con el mate, los chicos traen facturas y todo acá.
1: Encantada, encantada, es la parte que más me gusta.
2: Dale.
1: Así que ya nos vamos a poner de acuerdo.
2: Dale, abrazo grande.
1: Abrazo para vos y que tengas buen fin de semana, Roberto.
2: Ahí estamos. Andrea Sarnari, presidenta de Federación Agraria. Hay que tenerla, Andrea, ¿eh? Es una genia. Bien, me voy al top de la radio.
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2: Ahí estamos, 8:39 minutos en la República Argentina. Estamos aquí en LT3 AM680. Y un poco siguiendo una trayectoria dentro de lo que hacemos en nuestro programa, tengo en línea a alguien que continúa el trabajo de Miguel Simeone, tercera generación de broker de la familia Bortolato, que viene de su abuelo Amadeo Bortolato. Y para eso tengo al presidente de la Bolsa de Comercio de Rosario, Pablo Bortolato. Roberto De Carli te saluda. Pablo, ¿cómo te va? Buenos días, gracias por atender.
5: ¿Qué tal, Roberto? Buenos días. ¿Cómo estás?
2: Bien, bien. Y recorrí un poco tu historia. Recorrí un poco tu historia.
5: Bueno, sí, ahí bien, con detalles precisos, de mi abuelo ya, muy bien. Con el nombre y todo.
2: Ahí está, ahí está. Pablo, bueno, hace poco tiempo sos el nuevo presidente de la Bolsa de Comercio de Rosario, venías ya desde tantos años. Contanos un poco esa experiencia.
5: Bueno, a ver, yo en la Bolsa vengo participando de distintas mesas desde principios de los 2000, que arranqué por el mercado argentino de valores. Después entré en mesa ejecutiva de la Bolsa en el 2013 y bueno, fui haciendo el recorrido hasta que el año pasado me tocó estar acá en el lugar donde estoy.
2: Pablo, contanos un poco a la audiencia que por ahí no tiene el conocimiento de todo el mundo, lo que por ahí estamos un poco más cerca de la Bolsa, y en el caso tuyo, ¿cuál es la función en sí de la Bolsa?
5: Bien, a ver, la Bolsa, tengamos en cuenta que es una asociación civil, donde creo que el rol fundamental que tiene es articular un poco entre el empresariado privado y lo nacional, siempre en beneficio para la producción, para acercar mercados, siempre a ver, en función de, más que nada, hasta diría un poco social. Uh-huh. Nuestra agenda hoy prácticamente lo que cubre es siempre tomar temas donde sean beneficiosos a la cadena agroindustrial, más que nada, y ir acompañando los distintos gobiernos, desde provincial, nacional y hasta local también, articulando para que se vayan dando un montón de hechos que la Bolsa tiene en agenda de hace muchos años.
2: ¿Cuál es la situación actual en sí, un poco la misma pregunta, del trabajo en sí de todos ustedes? Vimos que incorporaron a Rosgan. Bueno, contanos un poco también que esa amplitud que tiene la Bolsa.
5: Sí, bueno, la Bolsa siempre, pongamos, nosotros tenemos el lema que la Bolsa es creadora de mercados, la Bolsa Rosario. Tengamos en cuenta que hoy en día de los vamos al mercado, los mercados financieros, tres mercados que quedaron en el país, dos tienen sede en Rosario, en la Bolsa. Uh-huh. Y después, bueno, le vamos agregando otros mercados, como bueno, tenemos el piso de cereales, bien como dijiste, el Rosgan, un mercado que ahora está bastante en auge con toda la exportación de carne y las producciones, los precios han volado, entonces un mercado que venía bastante deprimido los años anteriores, creo que está pasando ahora por un momento muy bueno. Así que ahí estamos apoyando mucho y ver qué se puede hacer para sostener, más que nada, este crecimiento que tiene este mercado.
2: También dentro de la Bolsa es el acompañamiento a nivel de estrategias a nivel provincial, a nivel municipal. También las operaciones se van como armando o charlando mucho con los diferentes actores.
5: Sí, a ver, tanto en la municipalidad como en la provincia hemos trabajado en la parte financiera, donde a través del mercado argentino de valores, ambas municipios y gobernancias se han financiado. Nosotros, a ver, los estudios económicos de la bolsa vienen con el plan de infraestructura, más que nada, de la ciudad y la provincia, y no acompaña técnicamente todos esos procesos, y aparte trata de agregarle lo que es el financiamiento. Así que ahí tiene un trabajo muy importante donde estamos participando en mesas desde hace rato.
2: Tocaste el tema infraestructura. Yo creo que lo charlamos el otro día contigo. El hecho de que en sí, o a lo mejor con Tanoni lo charlamos, que hicimos una nota para la tele, el tema de que la tecnología del agro, en maquinaria, en semillas y todo eso, superó a la infraestructura en cuanto a volumen. ¿Cuál es tu opinión?
5: Bueno, es justamente lo que acá en un país donde estaba con otras políticas, donde no había una apertura hacia el mundo. Hoy, con ese cambio, gran cambio que se dio, creo que acá el campo siempre se fue tecnificando y siempre está a la vanguardia a nivel mundial. Lo que faltaba eran las políticas para que eso se desarrolle. O sea que ahora viene la época donde entendemos que hay que agrandar espacios, que hay que hacer más volumen, y creo que el campo está preparado para eso. Lo que falta es la infraestructura macro que le tiene que dar el país.
2: Claro.
5: Creemos que va por ese camino.
2: ¿Hace falta que no tenemos una política de Estado para que suceda esto, para que cada uno de los cambios de gobierno no tengan su librito, su partitura? Como en todos lados, ¿hace falta una política de Estado a largo plazo para que no se vayan cambiando determinadas actitudes dentro de los gobiernos?
5: Sí, exactamente. Yo creo que, fíjate que el caso más puntual en nuestro vecino de Brasil. Cambian los partidos políticos, los gobernantes, con ideas totalmente opuestas, pero en lo político, en cuanto a lo desarrollo, tiene una política a largo plazo que eso se va cumpliendo y lo van acompañando. No importa qué partido político y con qué pensamiento venga, pero la innovación y la estrategia va siempre para el mismo lado. Eso a lo mejor lo que falta acá, una visión más a largo plazo donde se sostenga después del tiempo, no importa quién esté al mando del país.
2: Claro, esperemos que

0: años, últimos varios años, porque te repito, yo vengo en mesa desde 2013, hay un tema que está en carpeta desde esa época o antes. Cómo agrandar un laboratorio, había que mudarlo del edificio de la Bolsa. Creo que el momento ha sido justo estos últimos años, donde se consiguió un lugar que estaba ya bastante preparado y ahorró mucho tiempo, y se pudo de una vez por todas trasladar todo ahí, de los cuales, aparte de la tecnificación y la tecnología que se puso ahí, que creo que es de primera línea a nivel Sudamérica, te diría. Eso creo que es el nuevo foco donde está haciendo la Bolsa, que hay muchísimo para crecer. Creo que ahí la Bolsa ya no va estrictamente a lo que es análisis de semillas, sino ya también entrando en la parte de línea roja, que es de carnes. Creo que hay muchísimo por hacer y para avanzar. Es el nuevo nicho que se viene dentro del laboratorio.
1: Para explicarle a la gente, y un poco lo dijiste vos, línea roja de carnes, ¿cómo funciona ese laboratorio? Para aquel común que dice, pucha, mira, la Bolsa tiene un laboratorio, qué sé yo, que por ahí no se muestra tanto en los medios, contá un poquito el fin a futuro del laboratorio.
0: Bueno, justamente, históricamente el laboratorio fue el análisis de semillas, muestras que venían de los puertos y se hacían análisis tradicional. Hoy en día empieza a haber otras variantes, y creo que acá la gran innovación y novedad es justamente línea roja, que ya se viene trabajando con los frigoríficos, con el Senasa, donde está habilitando a la Bolsa en un montón de rubros dentro de lo que es el análisis de carnes, que no es solamente analizar, por decirte, qué grasitud tiene, hay un montón de cosas. Y en línea roja hablamos también de huevo, de un montón de derivados. Creo que por ahí tenemos muchísimo para crecer.
1: Esta apertura al mundo, que no va a cambiar seguramente, y ubicarnos como un país agroexportador, ¿está enfocado a este trabajo de pensamiento a futuro que tuvieron ustedes como dirigente de la Bolsa?
0: Sí, sin duda creo que hay que Argentina, a pesar que siempre fue un país agroexportador, se había quedado bastante atrasado en cuanto a otros competidores. Creo que ahora se están todos preparando y viendo como que eso tenemos que volver a recuperar un montón de terreno que se había perdido. Ahí ya las proyecciones que están haciendo de exportaciones de semillas de todos sus productos, estamos hablando que se espera más que duplicar lo que se está haciendo hoy en día. En no un plazo que no te digo 10 años o menos.
1: Sí, sí. Los tiempos son siempre cortos y da para charlar rato largo. Pero el tema es, como presidente de la Bolsa, ¿qué le decís al sector?
0: Creo que el sector tiene un poco más de esperanza, ven que las cosas están cambiando, están haciendo políticas de expansión y de apertura al mundo, y que nosotros como Bolsa siempre vamos a estar al servicio de que eso suceda de la mejor manera y tratando de acompañar de la mejor manera. Así que en ese sentido, creo que la Bolsa, el sector sabe que la Bolsa es un jugador importante, y siempre que va hacia adelante y apoyando a todos los sectores.
1: Ahí está. Pablo, la verdad que ha sido, lo charlamos ya hace unos días, pero ha sido un placer de que nos dediques un rato de tu tiempo a este programa que hacemos Todo Campo, porque todos tenemos nuestras pasiones, ¿no? Nosotros por el campo y ustedes también. Así que bueno, el gran agradecimiento y un abrazo que te dejo por haber participado con nosotros.
0: Bueno, muchas gracias igualmente, y saben que siempre estamos a disposición para informar y para acompañar.
1: Ahí estaba el presidente de la Bolsa de Comercio de Rosario, Pablo Bortolato. 52 minutos pasaron de las 8 de la mañana. Pronóstico del tiempo, Germán.
2: Sí, señores, les vamos a decir que hoy había un pequeño pronóstico, de probabilidad

0: de lluvia, pero les decíamos,
1: se fue. Temprano,
0: está en un 50% con 0,2 milímetros en la precipitación. 7 grados fue la mínima, 12 va a ser la máxima y mañana vamos a tener 4 de mínima y 14 de máxima, con día soleado, algo de viento y la proyección es que tengamos, se lo digo rápido, más o menos 15 días donde no vamos a tener lluvia.
1: Mira vos, o sea que el próximo sábado nosotros vamos a ver sin una gota.
0: Aparentemente, no digamos seguro porque vio que cuando nosotros venimos a la ciudad siempre llueve. Con aunque temperaturas que van a estar ya en, bajando cada vez un poquito más, arrimándonos a las temperaturas habituales para esta época del año.
1: ¿Ponemos el tren? ¿Qué pasa con el tren? ¿Qué pasó? ¿Cómo cerró el tren?
2: Sí, tenemos un nuevo mensaje en Roberto, desde San Rafael Mendoza, nos dice: hola gente, buenos días, acá anoche nos cayó un poco de nieve.
1: Mira vos.
2: Hace mucho frío, dentro de unos días ya vamos a probar un vinito casero y les aviso, un abrazo.
1: Ahí está la gente de Catena.
0: Que nos mande.
3: Martínez Catena.
1: Martínez Catena.
0: Que nos mande,
1: sí,
0: y
1: señor,
0: que probemos,
1: sí,
0: nosotros,
1: señor,
0: también.
1: Sí, señor.
0: O vamos para allá.
1: Ya, si vamos, pero somos, ¿en qué vamos?
3: Sí, vemos.
0: En tren.
3: Llegamos.
1: En el Pauni no. Solo va.
4: Lo llevo entre medio de los tanques yo.
1: No, pero Jorgito, conseguimos un cenita.
3: Necesitamos un sponsor también.
1: Sí, también. es buen dato que venga con el vino. ¿Cómo es la etiqueta?
3: Catena, sería Martínez en este caso.
1: Martínez.
4: ¿Va a ser sponsor?
3: No hay una etiqueta.
1: ¿Va a ser sponsor?
3: Sí, lo vamos. Sí, podría ser sponsor.
1: Sí, totalmente. Ya le decimos y le mandamos un gran saludo a la familia.
3: Que habilite entre vino y tiene un buen horno de barro ahí que anda muy bien.
1: ¡Qué tremendo! Nos vamos a ir a visitar en algún
0: momento. Podríamos hacer el programa en vivo desde allá.
1: Sí. También. No, pero deben estar pensando. Deben estar pensando de que vamos un montón. No, no le vamos a decir nada a la cantidad que vamos.
3: No tiene problema.
1: No, pero no le vamos a decir nada. ¿No? Y después claro. Llega la delegación.
3: Sí,
1: la delegación de todo campo. Bueno, estamos ahí, por ahí estamos. Te había quedado algo, cortito. Te había quedado algo de algo que había dicho Andrea.
4: Dijo Andrea en tema del ferrocarril, de los caminos rurales. A ver, Pirovano, Ibarra, son pueblitos que quedaron olvidados, que no quedó más gente. Solamente quedó un importante de cereal, bueno, Cargill, lo voy a decir, Cargill. Quedó solamente la planta y el pueblo tenía más o menos 1000 habitantes, quedó una sola persona.
1: Y pero vos fíjate lo que hablaba yo de Mariano Benítez y todos esos pueblos, complicadísimos, porque desaparecieron. Y no es que por una cuestión de edad también, ¿no? Los chicos ya no tienen otra alternativa y se tiene que ir y no tener medio de comunicación.
4: Lo que decía Andrea, que también es realidad, para los que transitamos a zona, no tenés camino, porque te dicen, hay 2-3 caminos reales que...
1: Y cuando llueve, lo que decía, tenía que ir con una zorra, le decimos llueve, una carreta, creo que dijo
4: Andrea. Mirá lo que te decían siempre, si venís para estos lados, apurate y fíjate que no haga lluvia.
1: Tremendo.
4: Que son arenosos los caminos.
1: Pasa también en Entre Ríos. Nuestro médico veterinario, ¿qué nos tiene para decir? ¿Nos va a vacunar a todos nosotros ahora? ¿Contra qué?
3: Ahora, contra la rabia. Ahora en junio está Senasa viendo para cambiar la fecha de la campaña, así que bueno, en unos días vamos a tener la confirmación del cambio y bueno. Ahí vemos.
1: ¿Qué se había prolongado?
3: Sí, se prolongó esta campaña, pero
1: por el hecho de la cosecha y todo eso,
3: claro.
1: Creo que es lo que
3: explicabas. Y ahora, bueno, va a haber un cambio de fecha, así que cuando tengamos la confirmación.
1: ¿Y ahí qué vamos a vacunar ahí?
3: También menores, terneros con aftosa.
1: O sea que en este caso sería
3: Leandro.
0: El único.
1: El menor, o sea que empezarías por Leandro.
3: Sí, lo vamos a vacunar a Leandro.
1: Y después último vengo yo, que ya soy más de los viejos.
3: Claro,
1: eso. La vieja guardia.
3: Para que pase bien el invierno.
1: Eso para.
4: Por la garrafata te vamos a curar.
1: También. Nuestro ingeniero, vamos a ir cosechando. Mirá, tenemos buenos días para cosechar soja y toda la historia. Sí.
5: Venga, bueno, prioridad terminar de cosechar.
1: Dígaselo a los productores. Claro. Dígaselo a los productores.
5: Claro. Bueno, prioridad terminar de cosechar. Se estaba empezando a sembrar lo que es carinata.
1: Ajá.
5: Y bueno, y estamos en la fecha para hacer los barbechos para lo que es trigo y lo que es legumbre, lo que es lenteja y arveja, y en el periodo de realizar los análisis de suelo.
1: Fundamental.
5: Así que bueno, estamos en
1: esa. ¿Cómo vienen los ensayos? ¿Ya están todos cosechados?
5: Sí, cosechamos los ensayos de soja y de maíz, ya lo tenemos, procesando los datos.
1: ¿Cómo anduvieron?
5: El maíz normal para la zona, lo que fue soja, de acuerdo a lo que fue la sequía, bajo.
1: Bajo. ¿Muchas variedades con diferentes épocas de siembra?
5: No, nosotros lo que hicimos es comparar variedades.
1: Variedades.
5: No fecha de siembra.
1: Ah, ahí está. No se evaluaron las fechas de siembra.
5: Fecha de siembra.
1: Pero sí las lluvias.
5: Pero
1: la
5: sí,
1: el registro de lluvias caídas.
5: El registro
1: caídas.
5: De lluvias lo tenemos.
1: Ahí estamos. 58 minutos. ¿Tiene algo más? ¿La gente se va comunicando? ¿Qué es lo que pasa?
2: No, quería pasar un poco a la materia deportiva. Roberto, que se va a estar jugando este fin de semana en los playoffs. Por un lado, a las 4:30 del día de hoy van a jugar Talleres de Belgrano. 19 horas Boca frente a Huracán. 21:30 Argentino frente a Lanús. Y mismo horario para Independiente Rivadavia frente a Unión de Santa Fe. El día de mañana van a estar jugando... ya le digo, a ver cuándo.
1: El equipo de todo campo, ¿dónde, cuál, qué partido va a cubrir?
2: ¿Qué partido va a cubrir? Racing Estudiante.
1: Ah, sí. Usted es hincha de Racing.
2: O Central Independiente.
1: Ah, bueno, ahí me gustó. Ah, pero ahí va la gente de la radio ya acá. Bueno, pero nosotros tenemos que transmitir por streaming.
2: Exacto. Y bueno, para terminar, el día de mañana, a las 15 horas, Central frente Independiente. 17 horas Estudiantes frente a Racing, 19 para River frente a San Lorenzo y 21:30 Vélez frente a Gimnasia.
1: Qué grande, ¿no? Germán, vamos a ir entrando a salir.
0: Ya estamos, como quien dice, en la recta final del programa.
1: Mirá, ya nos puso el top.
0: Le mandamos un gran saludo a toda nuestra audiencia y a nuestras familias que son las que nos apoyan.
1: Programa de lujo hoy, ¿eh?
0: Bárbaro programa. De mucha calidad, de escuchar y de tratar de que se nos escuche.
1: Ahí está. Y se viene el tren.
0: Ojalá.
1: Se viene el tren. Y nosotros, Pablo, gracias por estar del otro lado. Yo todavía voy a tener un ratito porque lo vamos a esperar a Oscar, que debe estar llegando. Para mí que lo agarró el frío, Oscar. Tenemos un ratito más, pero bueno, nosotros a las 9:00 tenemos que entregar el programa. Y cuanto más le ponemos una musiquita hasta que Oscar llegue. Nos está escuchando seguramente en el auto porque él viene escuchando el programa. Así que lo esperamos un ratito acá. Las 9:00 y saludamos a la gente de la ciudad de Rosario y a toda la región con esta canción. Vamos.

0: Bueno, ahí estábamos entrando a salir, dijo Landricina, era, ¿no? Entrando a salir. Bueno, una mañana fría, una mañana fría pero caliente acá, porque bueno, tuvimos mucha presencia a nivel nacional, mucha presencia a nivel nacional. Andrea Sarnari, que la verdad una amiga, presidenta de la Federación Agraria, que siempre charlamos y recordamos historias del pasado del campo. Y con eso, también al presidente de la Bolsa, pero ahora tengo también a alguien a ese nivel, y que charlamos y intercambiamos ideas y qué sé yo, y lo tengo que llamar profe. ¿Cómo anda, don profe Oscar Martino? ¿Cómo anda? Buen día.
1: Va, Roberto? Bueno, muchas gracias. Bien, con frío. No es que me retuvo el frío, que vos decís, te llega tarde porque no lo frío.
0: No, yo estoy mirando siempre, viste, para entregarte el programa.
1: Claro, no, pero ¿sabes? Es difícil estacionar acá en la zona. Entonces, si no venís mucho antes, sufrís.
0: No, es de loco. Si yo ando dando vuelta también por ahí.
1: Y tuve suerte, justo frente a la radio, justo mirá se produjo
0: un hueco. Hay una plantita ahí que siempre dejamos. Yo a veces cuando hay tormenta le tengo un poco de miedo, pero bueno.
1: Les venía escuchando bien, lindo, y me acordaba, porque ustedes están en defensa del transporte, y lo hemos hablado en la semana del ferrocarril. Vos sabés que uno de los programas más exitosos que hicimos nosotros, que fue a nivel nacional, se llamaba El Ferroviario, porque hablaba de la importancia, mucho antes de que se privatizaran los ferrocarriles, de que se cerraban, la importancia que tiene el ferrocarril en el desarrollo, naturalmente, logístico. Pero te estoy hablando de 30 años atrás, casi 40 años atrás. Y nos decían, ustedes son unos locos, eso es ideológico. ¿Qué ideológico? Eso es logística pura. Tener un servicio ferroviario que te conecte poblaciones, te traslade personas, pero además que te traslade, te permita trasladar la carga, y como bien nos explicaba vos la vez pasada, con la tecnología que tenés hoy en día, aunque no tenga una superproducción, siempre tenés una supercarga para transportar.
0: Totalmente.
1: Y eso te lo posibilita el ferrocarril, sin contaminar, más seguro, más económico.
0: Hay un detalle que por ahí estamos en discusión con otros medios de transporte, como el del camión, ¿no? Y siempre voy a lo mismo. 60 millones de toneladas, 70 contra 150, 180. Claro. Va a tener el camión también la posibilidad.
1: Obvio.
0: Porque si ustedes están luchando, el otro día me hicieron una nota en un canal y yo hablaba del tema ferrocarril y le digo, pero los pueblos crecieron gracias al ferrocarril.
1: Exacto, claro.
0: Se formaron localidades.
1: Sí, sí.
0: Porque
1: sí,
0: para cargar un tren no va a venir de la estratosfera, va a tener que poner en marcha los galpones, va a tener que poner.
1: Seguro.
0: No solamente granos. Y no solamente, claro, un ferrocarril tiene que ser mixto, donde puede traer carga, puede traer gente a la ciudad,
1: pero
0: o sea,
1: supuesto,
0: de pasajeros.
1: Por supuesto.
0: Los grandes, y con esto voy cerrando para dejarte tu programa. La frontera agrícola se agrandó, ¿no es cierto? Se agrandó la frontera agrícola porque ahora sembramos en Formosa, el primer lote de soja vino de Formosa.
1: Claro, Santiago del Estero, que antes prácticamente no podía producir, hoy produce.
0: Salta, porque sí. No solamente tenés soja, tenés poroto,
1: Bueno,
0: escúchame una cosa, y creo que ya
1: bueno,
0: te lo
1: vos
0: dije.
1: Me decís Salta, vos fijate, el famoso tren a las nubes que te lleva hasta el viaducto de la Polvorilla, 4.400 metros de altura sobre el nivel del mar, una obra es del siglo XIX, de fines del siglo XIX, principios del siglo XX. ¿Para qué se hizo ese ferrocarril? Vos fijate la concepción de aquella época, para exportar poroto de soja por el puerto chileno de Antofagasta hacia China.
0: Claro.
1: Esa era la idea.
0: Ahí nomás.
1: Claro, con un cruce. Nunca se pudo hacer, no. Porque Argentina tiene eso. Siempre los cambios no es que, a ver, vos pensás blanco, yo pienso negro, pero equilibramos. No, vos pensás blanco, yo pienso negro y nos borramos uno al otro. Entonces no progresamos nunca.
0: Totalmente.
1: Hoy Salta produce también otros cereales que lo podemos portar por acá. Pero nosotros,
0: pero por otro
1: una buena integración
0: pero por
1: con otro Chile.
0: De soja.
1: Claro.
0: Pero por otro de soja. Pero yo ya, el otro día lo charlamos, Oscar. Te sale más caro traer el producto de allá de Formosa o de Salta acá a los puertos de Rosario que llevarlo a China.
1: Claro.
0: Entonces,
1: sí.
0: Vamos a ampliar la frontera agrícola donde vamos a pensar en los 180, 200 millones de toneladas, pongamos el ferrocarril, hermano.
1: Y
0: estamos en esa y dejémonos de relatar.
1: Pero estamos destruyendo el ferrocarril. Poco que se hizo, que costó mucho, lo estamos destruyendo.
0: Pero nosotros como medio de comunicación y comunicador estamos relatando lo que con el diario del lunes. A ver, hinchemos las guindas para ver, porque al final terminamos siendo los medios los que estamos con la cámara o con la radio. Loco, a ver, pónganse las pilas y hagan una política de Estado para decir, bueno, el gobierno que entre, este punto y este punto, claro, lo vamos a seguir.
1: Roberto, un abrazo, buen fin de semana, cuídate del frío y a todos porque está bravo el frío.
0: Porque se viene el almanaque. Sí. Que tengas un buen programa.
1: Chao, muchas gracias. Roberto de Carli, siempre hacemos el pase y la verdad que es muy lindo. Bueno, arrancamos con Comunidad Municipal.
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0: 9 de la mañana, 12 minutos. Ya está, iniciamos con música. Moscas en la casa, Iván Noble. Vamos actualizando los datos del tiempo. La verdad que está bravito. 8 grados, 9 décimos la temperatura. La humedad, 76%. El viento es intenso del sudoeste a 26 kilómetros. La máxima, 14 grados. Pero va a seguir bajando porque mañana, por ejemplo, 6 grados de mínima. Está bien, la máxima va a estar un poco mejor. 16 y mañana va a ser un día soleado. Uno se pone al sol y otra cosa, como dice el tango, campañando un cacho de sol en la vedera, así lo dice el tango. Pero es verdad, uno se pone en el solcito y el frío se apacigua un poco. Y el lunes 5 de mínima, 19 la máxima, después más o menos se estabiliza un poco en temperaturas que van entre los 7 y los 18, 19 grados. Pablo en los controles técnicos, Lara Facundo con informes, Leo Carlini con temas policiales y judiciales, Nora Posetti con el folclore, Karina Culazo con el espectáculo, Hernán con noticias para reflexionar y quien les habla, Oscar Martino, en la conducción periodística. Hay varios temas que son ejes de estos días que tienen que ver, por ejemplo, con el Consejo que aprobó una ordenanza de tolerancia cero respecto a carreras o picadas clandestinas. Obviamente ese trabajo de control lo tiene que hacer el propio municipio con la Secretaría de Control, con personal municipal. Estamos con el famoso open house de las grandes casas, los grandes palacios que hay en la ciudad, que se están abriendo para que la gente los pueda visitar, pero también el shopping, que hay una promoción especial con descuentos interesantes, espectáculos y planes para poder pagar. Una manera de reactivar las ventas en medio de la competencia con las plataformas y todo lo que llega del exterior. Y después se lanzó en la semana un trabajo muy importante que tiene que ver con el municipio y con ex soldados combatientes de Malvinas atendiendo a personas en situación de calle. A nivel provincial se firmaron convenios para que minería de San Juan se exporte por Santa Fe. Y también aclaran, bueno, lo que hablábamos recién con Roberto, porque van a mejorar las rutas, dice, pero ya salieron desde sectores productivos, no nos vengan a querer cobrar un peso más, porque estamos pagando y no hay nada, y estamos pagando. Ahora van a hacer, que van a pretender que paguemos de nuevo, doble pago. Bueno, ahí salió la vocera de la provincia, dice, no, nadie va a cobrar ningún impuesto nuevo. Y a nivel nacional se profundizan las diferencias en el Congreso por el tema Dorni, incluso dentro del propio gobierno, entre la senadora Patricia Bullrich y los hermanos Milei. La CGT anunció que va a estar acompañando a docentes, no docentes, estudiantes y rectores de la cuarta marcha federal que se va a estar realizando el próximo martes. Y a nivel internacional, algo muy destacado, lo que dijo ayer el presidente de Estados Unidos, Donald Trump, de que se anuncia un alto al fuego entre Ucrania y Rusia. Y todo lo que significa alto al fuego, obviamente, es buena noticia, porque significa parar con la muerte, parar con el error. Y todavía está pendiente, pero están ahí negociando el tema de Medio Oriente. 9 de la mañana, 15 minutos. Bueno, vamos a recibir a Lara con informaciones y también a Facundo con curiosidades. Te escuchamos, Lara.
1: Estados Unidos sacó a la Argentina de la lista negra de países que no respetan la propiedad intelectual. Tras más de una década bajo observación prioritaria, Estados Unidos reconoció los avances del país en materia de protección de propiedad intelectual y lo retiró de la Priority Watch List, aunque reiteró el pedido de reforzar los operativos contra la piratería. El país figuraba en la lista negra desde hace más de 10 años y acumulaba observaciones durante 3 décadas por distorsiones en el comercio provocadas por la falta de respeto a los derechos de autor y patentes. Cosecha récord. Llega un aluvión de camiones a los puertos del Gran Rosario. Más de 6.000 unidades diarias saturan los accesos del cordón industrial mientras avanza la recolección de los cultivos. Se duplicó el ingreso de cargas con soja. Más de 6.000 unidades diarias saturan los ingresos. Ocurre mientras toma ritmo la cosecha de soja y continúa el arribo de unidades con maíz, trigo y girasol. Vale recordar que la Bolsa de Comercio de Rosario proyectó una recolección total de granos de 160 millones de toneladas.
0: Bien, ¿y qué nos cuenta Facundo con curiosidades?
2: Robots humanoides empiezan a despachar equipaje en el aeropuerto de Japón. El aeropuerto internacional de Tokio Haneda se transformó en el escenario de una prueba piloto que parece sacada de una película futurista. Desde este mes de mayo, una serie de robots humanoides colaborará con el personal de pista en las tareas de movimiento de equipaje y carga. El proyecto está impulsado por la aerolínea Japan Airlines en conjunto con GMO Internet Group, utilizando tecnología de la empresa Unitri. Estos robots, que miden aproximadamente 130 centímetros, fueron diseñados específicamente para operar en espacios reducidos donde las máquinas automáticas convencionales no logran desplazarse con agilidad.
0: Segundo, otra noticia curiosa.
2: El gobierno pagará en mayo el salario social complementario, tal como ordenó la justicia. La decisión judicial obliga a la Administración Nacional a mantener los pagos a beneficiarios del ex programa Potenciar Trabajo. Son unos 72 mil millones de pesos. El Ministerio de Capital Humano ya apeló el fallo, pero igual esta semana va a pagar 72 mil millones 384 mil 624 mil pesos correspondientes al programa Volver al Trabajo, que se abonará los primeros días de mayo, a partir de una orden judicial que obliga a sostener este esquema de asistencia social suspendido en su reformulación.
0: Bien, bueno, hoy es 9 de mayo, antes difundíamos los grandes temas de no solamente de hoy, de estos días. Vamos ahora con las efemérides. En 1605, un día como hoy, 9 de mayo, 1605, se publicaba la primera parte del Quijote de la Mancha, de Miguel de Cervantes Saavedra, por supuesto, en España. También un día como hoy, mucho más acá en el tiempo, por supuesto, 1903, moría en las Islas Marquesas el escultor y pintor postimpresionista Paul Gauguin. 1967, efemérides argentina. El ciudadano René Favaloro realizaba la primera operación de bypass, una técnica de su invención que revolucionó la cardiología mundial. Pensar que él estaba en Estados Unidos y en un momento quiso venir a la Argentina. Alguien le dijo: doctor, si usted se va a la Argentina, ¿no? ¿No va a seguir desarrollándose? No, sí voy a seguir. Pensar que después se terminó suicidando por deudas y coimas que le habían pedido del Estado para pagarle deudas que tenía justamente el Estado con su fundación, la Fundación Favaloro. Terrible la vida de este hombre prestigioso que realmente dignifica a la Argentina, René Favaloro, pero que tuvo un triste final. También un día como hoy, 2012, el Poder Ejecutivo promulgó la Ley 26.743 de identidad de género, que le otorgaba a todas las personas el derecho a adecuar toda su documentación al sexo, imagen y nombre de pila que desee, sin necesidad de recurrir a la justicia. También en 2012 el Senado sancionaba otra ley, la de muerte digna, ampliando los derechos de los pacientes y de sus familiares al permitirles decidir sobre los alcances de los tratamientos terapéuticos en caso de enfermedades terminales, irreversibles o incurables que prolongan la vida cuando no existen perspectivas de mejora sobre la salud. Esa ley finalmente se promulgó el 24 de ese mes de mayo, estamos hablando del 2012. Bueno, y cerramos las efemérides con efemérides municipal. 1884, 9 de mayo, el Consejo Municipal concedía al representante de la empresa Tranvía Ciudad de Rosario el permiso para ampliar el servicio de transporte por las siguientes calles: 25 de diciembre entre 9 de julio y Córdoba, Córdoba entre 25 de diciembre y Comercio, que era calle La Prida, San Juan entre Puerto, que era calle San Martín, y Entre Ríos, y Entre Ríos entre San Juan y Córdoba. Arteaga era el responsable de la empresa de tranvías. El primer tranvía que se puso en Rosario partía de Plaza López, había un paseo y llegaba hasta la estación de trenes donde había otro paseo. Era la sensación. Estamos hablando 1884. Y en calle 9 de julio después se acordó, porque se había inaugurado hacía unos años el Colegio Nacional, que es el más antiguo de Rosario, 9 de julio y Necochea, pero en esa época, pasando lo que hoy es calle Maipú, calle La Prida, era todo todo un bosque, no había nada. Entonces, ¿cómo hacían los alumnos para ir hasta allá? Bueno, acordó el rector de la escuela Corona Martínez con Arteaga la extensión del servicio de tranvía, que iba a ser gratuito para alumnos y para docentes y quienes trabajaban en la escuela, ida y vuelta. Y así se hizo el tranvía. Después esa zona realmente se convirtió en un barrio hermosísimo. Efemérides correspondientes a la jornada de hoy, 9 de mayo. Lara, vamos con más informaciones.
1: Una abuela deberá pagar 5 millones de pesos por amenazas escolares de su nieto. En Santa Fe, los responsables de menores que hicieron amenazas escolares deben pagar los operativos policiales. Su reacción fue inmediata. Lo increpó el menor frente a los agentes en medio de su indignación por la multa millonaria. Este fin de semana se cursaron 11 notificaciones por más de 36 millones de pesos. Por un aumento acumulado del 123%, más de 1.000 funcionarios del gobierno cobrarán sueldos de hasta 8 millones de pesos en junio. La suba se activó por el descongelamiento salarial dispuesto por el Ejecutivo después de casi 2 años sin ajustes. Beneficiará a ministros, secretarios, subsecretarios y otras autoridades.
0: Bien, vamos con las portadas de los diarios locales. La Capital, crisis habitacional en Rosario. Hay más de 32.000 viviendas vacías. Ese es el principal título en el diario La Capital. Cierres en redes sociales, la crisis de los emprendedores digitales que no aparece en las estadísticas. Puyaro se reunió con Maíquez por las vacantes en la Justicia Federal de Santa Fe. Milei reunió a todos los ministros para cimentar el respaldo oficial a Manuel Adorni. La portada del diario La Capital. En el caso del ciudadano y la región, título destacado tiene que ver con una imagen del jefe de gabinete, Manuel Adorni, con otros funcionarios, cada vez más comprometido por la investigación judicial sobre la compra de lujosas propiedades y sus costosos viajes. El jefe de gabinete libertario se muestra hiperactivo tras haber recibido un enérgico respaldo del presidente, aunque sigue sin dar respuestas acerca de cómo justifica su nivel de gastos. Principal título, el título de la portada en El Ciudadano y la región. Además, procesan al contador de la Vigil por el saqueo iniciado en la dictadura. El Poder Judicial suspendió la cautelar de la CGT que aprueba artículos de la Ley de Reforma Laboral. Y cerramos con el suplemento local de página 12, Rosario 12. Una mesa peronista de título por la reunión que se realizó en Santa Fe. Otro título, el intendente Rory Santracoche salda una deuda histórica con Funes. Nos decían que el agua potable no podía llegar. Los títulos, las portadas de los diarios locales, La Capital, El Ciudadano y La Región, y el suplemento local de página 12, Rosario 12. Vamos con Hernán, noticias para reflexionar.
3: 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Salió el ranking mundial de libertad de prensa. Según el informe anual de la Organización Internacional de Reporteros y Fronteras, varios países en América Latina parecen atrapados en una dinámica de violencia y censura. La libertad de prensa a nivel global alcanzó su punto más crítico de los últimos 25 años. 52,2% atraviesan una situación grave o muy grave en materia de libertad de prensa, cuando en la primera edición del ranking en 2002 solo llegaban al 13,7%. Argentina, en este nuevo informe, descendió 11 lugares y quedó ubicada en el puesto número 98.
0: Bien, en este contexto informativo que hemos preparado en la primer media hora de Comunidad Municipal, vamos con los títulos que vamos a estar desarrollando a lo largo de nuestro programa, que como decimos siempre, tiene más de 40 años ininterrumpidos al aire. Y que además es el primer programa obrero, no solamente en Rosario, sino de la radiofonía nacional. Y siempre vigente, y siempre con muchos temas. Bueno, vamos con los títulos. Avances en el diálogo para reordenar movilidades en secretarías. El gremio municipal entra en etapa electoral. Este año habrá elecciones. En asamblea se eligió por unanimidad la Junta Electoral. Reclamo municipal a Jorge Sola, co-secretario general de la CGT, que en la semana estuvo aquí en Rosario. Los títulos de Comunidad Municipal. Y vamos a estar conversando con Jorge Martínez sobre las vacunaciones en los lugares de trabajo, con Yamile Baclini sobre distintas reuniones y la asamblea en la que se eligió a la Junta Electoral, y con Antonio Randel, por supuesto, de todos los temas y de lo que estuvo hablando con Jorge Sola cuando estuvo en Rosario, en Mercantiles, vino a hacer una presentación de un documental, Lealtad a la Justicia Social, y también de lo que están hablando y discutiendo con el Ejecutivo. Reiteramos los datos del tiempo, 8 grados 9 décimos, la humedad 89%, vientos del sudoeste a 17 kilómetros. Es una mañana bastante fresca. Se siente mucho, el viento impacta mucho. Pero el viento, le estoy dando mala dirección, el viento está a 34 kilómetros, más intenso, 34 kilómetros. La máxima prevista, 14 grados. Vamos con música.

0: Escuchábamos Mariana Cantilo, Amanece en las Rutas, 9:31 a.m.
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0: Bien, bueno, vamos a conversar con Jorge Martínez, es el secretario de Desarrollo Humano en el Sindicato Municipal. Ellos hacen todo un trabajo que tiene que ver con la salud de quien está trabajando, proteger la salud, que el trabajador no se enferme. Hay un concepto muy arraigado que tiene que ver con evitar el accidente, evitar la enfermedad. Obviamente, si se produce el accidente, si se produce la enfermedad, está justamente todo el tema de los seguros, está todo previsto. Pero lo que no está previsto es que una vez que usted se enfermó, se accidentó, eso tiene sus consecuencias, que no hay manera de medirla. Entonces se trata de evitarlo. Y una de las acciones que hacen para eso, y lo empezaron hace mucho tiempo y lo mantienen, es la vacunación. Vacunar en el lugar del trabajo. ¿Qué, dónde trabaja? ¿Qué tipo de trabajo hace? Bueno, ahí están, estudian y ejecutan, y está funcionando muy bien. Bueno, el responsable es Jorge Martínez, ahí lo tenemos en línea. ¿Cómo te va, Jorge? Buen día.
2: ¿Qué tal, Oscar? Buen día, un gusto escucharte.
0: Igualmente. Jorge, hace mucho que trabajan cuidando los detalles, ahora se está poniendo muy en duda todo el tema de los controles que se hacen en ámbitos de trabajo en general, no en el municipio, pero digo, ustedes hacen un trabajo muy específico y permanentemente atento a todo eso.
2: Sí, estamos siempre tratando, se pone mucho énfasis en lo que es la prevención. Y no siempre se obtienen los resultados deseados, ¿no es cierto? Porque es de este sindicato, pero siempre se ha puesto la mirada sobre la salud y el físico de los trabajadores. Como todos sabemos, los tiempos que corren no benefician. A estos procesos, a estos sistemas, porque no ven al trabajador como un ser humano, solamente se ve el trabajo y al trabajador como alguien que tiene que poner a disposición del empleador la fuerza para poder cobrar un salario sin importar todo el resto. O sea, no tiene una misión del trabajador como persona.
0: No, está clarito. Incluso en alguna ocasión que Antonio estuvo participando en eventos de la OIT, planteaba los planteos del gremio y todos se sorprendían, porque la idea siempre es, producido el hecho, se sale a subsanar. Y acá la idea es evitar el hecho que genera el problema.
2: Exacto, es poner en cartelera la prevención, porque hoy por hoy, nadie duda que los municipios funcionan por los trabajadores municipales. Usted no tenga la menor duda que el municipio funciona por el trabajador municipal. Y de este sindicato, con la experiencia que tenemos, no nos cansamos de decir, especialmente Antonio cuando concurre al OIT a todos lados, es que al municipio usted le saca a los funcionarios de la política y le delega la tarea en los trabajadores municipales de carrera, de planta permanente, y el municipio sigue funcionando perfectamente.
0: Claro, sí.
2: No sé si a veces está mejor. ¿Qué quiere que le diga?
0: Jorge,
2: entonces, sí. Nosotros nos preocupamos mucho de cuidar a los trabajadores, pero no cuidarlos que tengan una buena atención cuando se accidentaron o se enfermaron. No queremos que se enfermen y no queremos que
0: claro,
2: se
0: accidenten. Evitar, porque además las consecuencias siempre son terribles, más allá de la reparación que pueda haber. Bueno, y en este contexto, porque es amplia la municipalidad y son muchas las funciones, pero una de las labores es vacunar permanentemente a quienes están realizando trabajo, y no son muchos sindicatos en el país los que salen a vacunar a los afiliados.
2: Exacto, bueno, eso es una conquista lograda por este sindicato y es el único en el país.
0: Ah, sí, el único.
2: Este
0: sí.
2: Año cumplimos 10 años en el programa de vacunación de los trabajadores, que se inició un 6 de julio, hace 10 años atrás ya. Es el único en el país que es vacunación extramuros. Y vamos a vacunar al lugar de trabajo, vamos a buscar al trabajador a su lugar de trabajo, a su repartición, y vamos controlando todo lo que es la línea de vacunación, todo el calendario. Estábamos con las vacunas gripales, ahora después seguimos con las vacunas de calendario, porque volvemos al inicio de esta conversación. Creemos y apostamos a la prevención. Y apostamos a la prevención en la salud, en los cuidados. Por eso es uno de los grandes logros de este sindicato en conjunto, en lo que es el cuidado integral del trabajador, el programa de vacunación. El programa de vacunación que cumple 10 años ahora, el próximo 6 de julio.
0: No, buenísimo. Jorge, y en general, ¿fue creciendo? Porque al principio, me imagino, cuando aparecieron con esto, era toda una novedad, se prestaba para el chiste, pero después cada uno lo hablaba en su casa, lo avalaban, y hoy ustedes van y los están esperando. Es más, tengo entendido que en algunos casos los llaman para que vayan a vacunar.
2: Sí, se da. ¿Cómo fue creciendo? Y con la seriedad que lo toman los trabajadores, y sobre todo por el profesionalismo de las compañeras que trabajan en esto, Elba, Silvia, y no me puedo olvidar de Blanca Medina, que fue la iniciadora, uh-huh. Con quien iniciamos todo este proceso. Ahora, por decir, este año, cuando apenas salió la publicidad de que la Nación empezaba la campaña para la vacuna con la gripe, automáticamente ya empiezan los llamados de los compañeros pidiendo la vacuna. O sea, se aclara siempre. Acá las vacunas extramuros, generalmente, la Nación te habilita para los operarios, para los que están en calle, trabajando y a la intemperie.
0: Sí.
2: Nosotros vamos a veces torciendo un poco a la fuerza el rumbo de esto, vamos consiguiendo más dosis, que una gestión diaria, créeme, Oscar, es una gestión diaria para conseguir las vacunas.
0: Para vacunar a todos, claro, para vacunar a todos.
2: Es una lucha. Porque no lo entienden ellos, no lo entienden así. Es una lucha a veces desenfrenada. Porque en realidad, ojalá, somos 10.000 trabajadores, ojalá nos mandaran 10.000 dosis de vacuna antigripal y pudiéramos vacunar a todos. No pasa.
0: ¿Y cuántas mandan? ¿Cuántas mandan, más o menos?
2: Y mirá, nosotros ya estamos cerca de... poniendo este año, vamos cerca de las 1.800, más o menos, vacunas antigripales.
0: Claro, sí.
2: En lo que va del año.
0: Sí.
2: Vos te imaginás, 10.000 falta mucho. Pero bueno... a este programa lo quisieron dar de baja, nos decían que para qué estábamos nosotros si ya estaban los centros de vacunación, que el Estado vacunaba gratis. Cuesta todo cuesta, y más con estos gobiernos en donde el trabajador para ellos es un gasto. Peor todavía.
0: Jorge, fuerte abrazo, conversamos en cualquier momento.
2: Un abrazo para todos y a disposición.

0: 9:42. Diego Torres, guapa. Les cuento, porque tiene que ver con lo que hablábamos recién con Jorge Martínez, el tema de los accidentes laborales que se están dando en Rosario y la región. En esta última semana, un obrero resultó herido cuando se derrumbó parte de un alero en una casa de zona noroeste. Estaba haciendo refacciones junto a otras personas. En otro hecho, otro obrero de 65 años falleció luego de caer desde una antena en la zona sur de la ciudad. Y en otro caso, otro obrero falleció al caer por el hueco de un ascensor en un edificio de barrio Lourdes. Preocupa todo esto, hay diálogos, a ver qué es lo que está pasando, hay que extremar controles. Bueno, los controles hay que hacerlo y hay que tratar de evitar el accidente. El control tiene que ser preventivo. Es cierto, hay distintas labores, hay distintos riesgos. Bueno, habrá que extremar más los cuidados. No es un tema menor esta cuestión, es un tema muy, pero muy delicado. Porque además hay organismos que se encargan de esto y evidentemente no están funcionando. Se viene la novena edición del Open House aquí en Rosario. Casas, edificios históricos, espacios culturales y obras están abriendo las puertas hoy y mañana en dos turnos de 9 a 13 y de 14:30 a 18:30. Es por orden de llegada. Se está desarrollando la novena edición, acaba de comenzar, del Open House Rosario. Permite recorrer edificios de valor arquitectónico, cultural, histórico, que habitualmente están cerrados al público. Casas, edificios históricos, espacios culturales y obras abren sus puertas al público de manera gratuita para conocerlos en su interior. Bueno, ahí lo tenemos a Leo Carlini en línea. Vamos con temas policiales, judiciales. ¿Cómo te va, Leo? Adelante.
1: Sí, buenas, exactamente, con toda la información, como hacemos habitualmente a estas horas desde las calles de la ciudad de Rosario. Nos vamos a referir a algo que contábamos ayer que tiene que ver con el paquete explosivo detonado en la zona de Paraguay al 2000 en una clínica. Nosotros habíamos anticipado que se trataba no solo de un directivo de esa clínica, sino que de alguien muy importante en la ciudad. Bueno, ya podemos hablar, ¿no?, que estaba este material explosivo dirigido al presidente de la DAIA Rosario. Estamos hablando de Gabriel Dobkin. Se está investigando justamente una fuerte hipótesis de un ataque antisemita enmarcado en un sensible contexto internacional actual. Hubieron peritajes realizados ayer sobre parte de lo hallado en barrio Abasto el miércoles a la tarde. Se busca determinar la trazabilidad justamente del paquete, mientras se confirma que si bien la caja no poseía un sistema de activación automático, contenía una carga de monedas diseñadas para actuar como metralla. A ver, uno pone las monedas allí, detonan y cuando salen impulsadas como si fuera una bala. Esto es lo que tiene como hipótesis con distintos peritos la justicia por estas horas, y refuerza la idea de un intento de atentado, al menos un amedrentamiento en contra de Dobkin. El material recolectado tras la detonación controlada, que recordemos la hace una de las esto se halla por una de las perras Campari, que logra detectar que había explosivos. Bueno, se hace la detonación controlada, fue derivado todo el material al laboratorio para confirmar si se trata efectivamente de sustancias con capacidad de estallar, tal como marcó el test positivo de la sección de perros, ¿no?, de la sección canes. Bueno, allí está esto que veníamos comentando, pero hay varios temas más, porque otra vez en la capital provincial, en Santa Fe, pudieron detener a otro subcomisario de 43 años que se suma a los dos policías de Santa Fe que ya fueron condenados por cobrar $1 millón para devolver una moto secuestrada. Con la misma modalidad, con billetes marcados, imputaron al subjefe de una comisaría, la octava de la capital provincial, luego de haber condenado también a dos policías. La audiencia se desarrolló justamente en tribunales de la capital provincial, donde se le endilgó la coautoría del delito de exacciones ilegales agravadas, y según la fiscalía, el subcomisario abusó de su cargo junto a los subordinados para exigir $1,000,000 a un ciudadano para darle a favor esta moto. Bueno, también para destacar entre lo importante de la jornada en lo policial y judicial a esta hora. Por último, una mujer fue detenida al intentar ingresar cocaína oculta en bifes a la cárcel de Las Flores. Fue descubierta durante los habituales controles de rutina que se hacen en la

0: muy intensos y el cielo mayormente nublado. La máxima prevista 14 grados. También, esto desde ayer en realidad, el Shopping Fest acá en Rosario, con descuentos de hasta el 30% y cuotas sin interés, para competir con lo que viene de afuera. Eso es lo que han dicho. 60 centros comerciales en todo el país involucrados en una propuesta para intentar repuntar las ventas. Bueno, acá en Rosario están todos los shopping. El Alto Rosario, el Portal, Paso del Bosque y el Shopping del Siglo. Así que si quiere aprovechar, aproveche. Tarjetas de créditos, varias cuotas, muchos descuentos. También les cuento que se habilitaron dos nuevas estaciones de las bicicletas públicas de Rosario. Las mismas están ubicadas en el corredor de Boulevard Oroño, en la zona sur. Las dos estaciones en Doctor Riva y en La Madrid, y se integran a la infraestructura de ciclovía que ya existen para facilitar el transbordo de los usuarios. Lara Belén, vamos con más informaciones mientras buscamos la comunicación con Yamile Baclini.
1: Fin de semana largo. Hubo más de 1 millón de turistas, pero con estadías cortas y menos gastos. La CAME precisó que 1.066.464 personas se movilizaron por todo el país. El gasto promedio diario por turista fue de 110.181 pesos, con una caída real del 1,6% frente al año pasado. En comparación con 2025, la cantidad de viajeros bajó un 8%, aunque hay que tener en cuenta que el año pasado el fin de semana tuvo 4 días, lo que marca la incidencia de la anulación del feriado en la decisión de viajar. El gobierno actualizó el sistema de donación de sangre y elimina el pedido de dadores a familiares. La nueva normativa prohíbe exigir donantes para cirugías o tratamientos y establece un modelo basado en la donación voluntaria y habitual en todo el país. Se elimina el pedido de donantes a familiares o allegados para un paciente específico. A partir de ahora, las instituciones no podrán exigir la presentación de dadores como condición para acceder a cirugías o tratamientos. El nuevo marco reemplaza el modelo de donación por reposición por un sistema basado en la donación voluntaria y habitual, considerado más seguro desde el punto de vista sanitario.
0: Bien, ahí estamos con la comunicación con Yamile Baclini, ya la tenemos en línea. Vamos a charlar de lo que ha sucedido en esta última semana en que estuvieron trabajando y lo que se viene para las próximas semanas. ¿Cómo te va, Yami? Buen día, ¿cómo estás?
2: Buenos días, Oscar. Buenos días a los compañeros, compañeras municipales y a todos los oyentes del programa.
0: Mañana fría, ¿eh? Y se siente.
2: Sí, ¿cómo cambió el clima? Nada que ver estos días. Empezaron a bajar la temperatura. Primero una semana con mucha humedad y después con descenso de temperatura. Así que, bueno, esto cambió el clima, hay que cuidarse.
0: Hay que cuidarse mucho, seguro. Yami, bueno, siguen trabajando las reuniones con las distintos, los referentes de distintas reparticiones, con delegados. ¿Hubo alguna novedad respecto de obras públicas que lo vienen trabajando desde hace bastante?
2: Sí, efectivamente, como habíamos hablado en el programa pasado, esta semana íbamos a tener una reunión con autoridades, representantes de la Secretaría de Obras Públicas, justamente a los fines de ir esclareciendo un poco sobre cada uno de los casos, los planteos, qué es lo que se está llevando adelante, cómo se va a plantear el trabajo de dar respuesta a las necesidades de obras públicas. Y en este sentido, bueno, un primer avance, digamos, que se ha logrado el consenso, es en trabajar en relación a los organigramas. Los organigramas en sí es algo que no tiene costo económico, porque es dar un ordenamiento, si se quiere, a las tareas, las funciones, los roles que hay dentro de una repartición. Es decir, cuál es la asignación de tareas, qué trabajo tiene cada persona, en qué área está, en qué área participa. Bueno, todo esto hace al organigrama. Y dentro de este esquema, el organigrama lo que sí tiene, que es importante y es valioso, tiene los cargos, es decir, los nombramientos de aquellas personas que pueden ser o cargos directivos, o cargos de supervisores, o cargos de coordinadores, o de encargados, o de jefe de sección, de jefe de departamento. Entonces, lo importante también de dar un ordenamiento y de poner en valor el organigrama es que también permite el desarrollo de la carrera. ¿Por qué? Porque muchas veces hay compañeros, compañeras dentro de sus reparticiones que vienen de manera informal, si se quiere, desarrollando la tarea porque la designaron o porque la consideran que es la persona con mayor antigüedad o con mayor experiencia para cumplir una tarea.

0: pero lamentablemente muchas veces no se la nombra a la persona para ejercer esa tarea. Y tampoco, en otros casos, se llevan adelante concursos para cubrir esos cargos o esas vacancias que genuinamente se generaron por el correr del tiempo, puede ser por una jubilación o lo que sea. Entonces, estas cuestiones, llevar adelante las discusiones sobre esas coberturas de cargo, implican, por un lado, el reconocimiento de la tarea de la persona que viene desarrollando una función, que por supuesto trae aparejado no solo un nombramiento, sino también la designación clara de las responsabilidades, de las funciones, y un incremento salarial, porque claro, no te nombra para una tarea, como consecuencia también tenés que tener la categoría asignada para ese nombramiento.
1: Sí, sí, son cosas distintas. Si vos entras para cumplir una función o estás cumpliendo una función, te tienen que pagar por lo que significa esa función, y eso es lo que ustedes tratan de determinar y que se cumpla.
0: Exactamente, esto es poner en valor la carrera administrativa, claro, la carrera de los trabajadores y de las trabajadoras municipales. Es la carrera municipal, ni siquiera administrativa, porque esta carrera se da en todas las áreas. Es decir, pensémoslo, en las áreas operativas hay, por ejemplo, jefe de mantenimiento, jefe de departamento de electrobomba, jefe de plomería y gas, departamento de técnica, sección de atención del SUA. Bueno, cada repartición, cada dirección tiene sus propios, digamos, esquemas de trabajo, su propio organigrama, y ese organigrama no solamente tiene que existir, digamos, para poner ese orden, sino que también esos casilleros, digamos, en donde se ordenan las cosas, tiene que tener aparejado a la persona titular de esa función.
1: Está bien. Bueno, y o sea, estos diálogos que van realizando, ¿cómo se cristalizan después finalmente en un acuerdo?
0: Esa es la parte más difícil.
1: Claro, claro.
0: ¿Por qué? Porque ahí hay que ponerse de acuerdo. Primero, estar en las discusiones donde intervenimos nosotros. ¿Por qué? Porque muchas veces por parte del Ejecutivo te dicen, bueno, en esta tarea fulanito, menganito o tal persona. Y la realidad es que muchas veces los delegados nos cuentan que en las reparticiones hay una persona que hace muchísimos años fue designada de forma irregular, que no, claro, la nombraron, que viene ejerciendo la tarea, cumpliendo la función, que nunca nadie tuvo posición en relación a esta tarea. Bueno, y ahí se dan las luchas gremiales, la defensa, y justamente ahí está nuestro trabajo, claro, intermediando, ¿no? Tratando de que se reconozcan los derechos que por supuesto corresponden a los trabajadores y a las trabajadoras. Esto de que no caigan paracaidistas, que no te llegue gente de
1: cuando
0: vos estás haciendo esta tarea. Bueno, es parte de la discusión que estamos dando.
1: No, bueno, pero es un perfil bien sindicalista, o sea, defender justamente eso que tiene que ver con lo que se llama carrera administrativa, la carrera en el trabajo. Si vos estás preparado para una función, estás cumpliendo la función, no estás designado, lo que busca el sindicato es que lo designen, o sea, nada más básico que eso.
0: Exactamente, es así tal cual.
1: Claro.
0: Eso es lo que se trata, es de otorgar o reconocer esos derechos que realmente por una cuestión o por otra fueron asignados con obligaciones y competencias a una persona.
1: Claro. Antonio siempre dice, claro, muchas veces pasa que el funcionario no conoce y conoce el de planta, pero porque el de planta viene haciendo el trabajo permanentemente, y el funcionario a veces, no siempre, pero a veces quiere demostrar que tiene poder, que quiere organizar, y termina haciendo las cosas de una manera que no son las adecuadas. Eso genera también mucha fricción.
0: Y en este sentido, acá hay una valoración de una mirada sumamente importante, que primero, por un lado, está la voz y la mirada de los delegados, de las delegadas de cada repartición, que transmiten toda esta situación y nos dan las herramientas para poder llevar adelante esta discusión.
1: Claro, claro.
0: Y por el otro lado, está la convalidación por parte de todos los compañeros y compañeras de la repartición. Es decir, el reconocer en esa persona una autoridad o reconocer en esa persona esa función o esa competencia o esa tarea, eso implica también que hay una legitimidad en el reclamo, que no es una cuestión arbitraria porque una persona un día se levantó y decidió algo.
1: No, seguro.
0: No decían nada, y que son los funcionarios que muchas veces siguen instrucciones de estos compañeros porque son, como vos bien decías, los que saben la tarea, los que vienen de año. Bueno, eso tiene que ser reconocido. Y es parte de las luchas que estamos llevando adelante, claro, contra delegados y de delegadas, a quienes la verdad, sinceramente, Oscar, yo tengo que decirles que quiero hacer un gran reconocimiento, porque todas estas cosas son a veces una gota de agua en medio del océano.
1: Me imagino.
0: Claro, porque son pequeñas cosas y se pierden en medio de tantos reclamos, pero son cosas muy importantes porque te da la proyección de poder pensar de que, bueno, en algún momento vas a tener la posibilidad de hacerlo.
1: Claro. Pero, te incentiva, no. Naturalmente. Yami, hacemos una pausa, ya continuamos.

0: Escuchamos Vicentico, Esclavo de tu amor. 10 de la mañana, un minuto.
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0: Bueno, vamos con algunas informaciones antes de retomar el diálogo con Yamile Baclini. La justicia revocó la cautelar que suspendió 81 artículos de la ley de reforma laboral. El juez laboral había dictado el fallo ante una causa que inició la CGT. Ahora el expediente cambió de fuero. En verdad no es que cambió de fuero, lo hicieron cambiar. Y una magistrada en lo contencioso administrativo federal revocó justamente la suspensión de la ley. La jueza Macarena Marra Jiménez resolvió dejar sin efecto la medida cautelar otorgada mediante una resolución que suspendía 81 artículos de la ley de modernización laboral. Con esta decisión no quedó vigente ninguna de las medidas judiciales que habían frenado parte de la norma en una causa que inició la CGT. Ahora resta que se resuelva el fondo del planteo. Ahora, en medio de todo esto, porque el tema vuelve al juez, y lo que están pidiendo, hay una presentación de la CGT para que no cambie al fuero contencioso administrativo. Ahí está, todas estas discusiones van llevando su tiempo. Y reportan positivo desde la CGT porque el gobierno intentó el per saltum, es decir, que vaya a la Corte para que la Corte habilite, con lo cual daba una presunción, aunque fuera un incidente, una presunción de cómo iba a resolver la Corte en la cuestión de fondo. ¿Y qué dijo la Corte? Que se siga discutiendo en los tribunales inferiores. No es momento de que llegue todavía a la Corte. Y esto por los abogados de la CGT ha sido muy bien interpretado. Bueno, continuamos el diálogo con Yamile, que ahí la tenemos en línea. Están negociando, están discutiendo en distintos ámbitos, Yami, y tenemos entendido que van surgiendo algunos acuerdos interesantes.
2: Sí, son comienzos de las discusiones. Las discusiones a veces llevan tiempo, no se plasman ni se logran la totalidad de las resoluciones en una única reunión. Pero bueno, pero sí es un avance, mientras que haya diálogo, generar una expectativa de trabajo y sostenerlo en el tiempo. Así que esto para nosotros es importante. Hay algunas secretarías que ya, digamos, culminaron y lograron tener este plan definitivo, como el caso de Ambiente, como el caso de Desarrollo Humano, que por supuesto durante el transcurso del devenir del año va a haber que ir siguiendo de cerca, supervisando, que se vayan cumpliendo estos acuerdos. Pero ya tienen una programática, digamos, por decir así, de las tareas que se van a asumir en relación a dar respuesta a las necesidades de los trabajadores y trabajadoras.
0: Claro, ya se acordó lo que sería la hoja de ruta para empezar a trabajarlo.
2: Exactamente. Y hay otras cuestiones generales que tienen que ver con otras cuestiones de otras secretarías, como el caso de la Secretaría de Salud Pública, que también viene logrando avances, que seguramente Antonio te va a estar contando al respecto también de eso.
0: Y después vamos a charlar con Antonio. Bueno, Yamil, contame, hubo una asamblea, ya habíamos dicho la vez pasada, este es un año electoral en el sindicato municipal, se inicia todo el proceso y se eligió la Junta Electoral. Tengo entendido que fueron electos, que son casi los mismos que la vez pasada. Alguno que se jubiló fue reemplazado por otro activo, pero Rosalía García, Brenda Varano, Gonzalo Despotín, Kiara Rivas, Marco Luna y Johnny. ¿Está bien? ¿Así es? Jonathan.
2: Es así, tal cual, perfecto. Eso mismo. La verdad que, primero que nada, decir que, bueno, es una alegría pertenecer a una organización gremial que garantice la participación, que garantice la transparencia, que busque procesos electorales, democracia, Digo, todo esto me parece que son pilares fundamentales que debemos sostener y que de ninguna manera deben dejarse de lado. El hecho de que haya una junta electoral y una asamblea, que se constituya legalmente, que se cumplan con todos los recaudos previos para poder llamar a esta asamblea extraordinaria, la verdad que es un trabajo sostenido por parte de muchos compañeros y compañeras de comisión directiva, que claramente todos apostamos a la transparencia y a la democracia y a la libertad sindical. Eso como pauta primordial, digamos. Y después, por el otro lado, decir que en el contexto que nos toca, un contexto absolutamente adverso, donde pareciera ser que muchas veces las cuestiones sindicales pasan como un, ni diría segundo plano, un décimo plano, en relación a las tantas adversidades que toca vivir a cada trabajador y a cada trabajadora. Sin embargo, es sumamente fundamental tener una organización sindical fuerte, consolidada, respetuosa de los derechos, para poder trabajar en defensa de los derechos también de los compañeros y de las compañeras, que es el pilar, es la herramienta fundamental para la cual estamos. Y me parece que esto es generar confianza. Un contexto adverso, yo decía, porque estamos en un contexto de descreimiento, en un contexto de no involucrarse, de no participar, donde hay desconfianza, donde hay muchas divisiones o individualismo o el sálvese quien pueda o como pueda. Y en este contexto pensar en poner en relieve y ponderar las luchas colectivas, claro, ponderar la organización por medio de una institución, en donde la institución, digamos, sea verdaderamente representativa de los intereses de los trabajadores y de las trabajadoras, me parece que eso es muy valioso y habla de la honestidad de quienes conformamos esta institución, habla también de las ganas de seguir luchando y de esto, ¿no? De esta entereza de no bajar los brazos en un contexto donde es totalmente adverso, porque mucho más fácil sería en un momento donde cada uno logre el aumento que quiere, donde hubiera ascensos para todo el mundo.
0: Como se dice vulgarmente, cada uno hace la suya. La construcción colectiva es muy fuerte, pero también hay que tener paciencia, porque a veces, como decíamos antes, se va arreglando en un sector, el otro tiene que esperar, pero bueno, esa espera, todo eso, esa organización te termina dando fortaleza. Ustedes creo que la están viviendo en medio de tanta adversidad. No han tocado un solo municipal, Yami. En medio de tanta adversidad se sientan a negociar paritaria y siempre salen fructíferas las negociaciones. Entonces no es producto de la casualidad, es producto de todo esto que estamos hablando.
2: Totalmente, es verdad lo que vos decís, y es importante ser consecuente entre lo que uno piensa, entre lo que uno dice y lo que uno hace. Claro. Y también mantener ese lineamiento como parte de la institución. Lo que pasa es que aún así, aunque haya logros, la realidad, Oscar, es tan dura.
0: Se pasa por encima todos los días.
2: Yo la sé, la vivimos todos claro, padecemos situaciones en las que estamos un poquito peor que lo que estábamos a lo mejor hace algunos años.
0: Sí, es real.
2: Entonces,
0: sí,
2: realmente no es solamente una cuestión de los trabajadores municipales o una cuestión de que debe resolver el sindicato municipal. Tiene que ver con un montón de cuestiones que afectan, que vienen de otras políticas públicas, de otras decisiones de los estados, digo de los estados porque no me refiero solo al municipal, sino al provincial y al nacional.
0: En este contexto de tanto ajuste, Yami, se creó un instituto, un fondo para el cuidado de los bosques, después del acuerdo de París, de medio ambiente. El gobierno sacó la plata de ahí, no transfirió la plata al gobierno nacional, a las provincias. Lo que pasa es que muchas cosas, muchos medios la tapan también. En este contexto todo es difícil, todo es muy difícil.
2: Absolutamente. Y en esto me vuelvo a empatizar y valoro y pondero las palabras del Papa Francisco, que hace algún tiempo atrás se hizo esta charla que se organizó en el sindicato, se hablaba sobre la doctrina de la Iglesia y las bases sobre las que se sienta también el movimiento peronista, pero digamos, esta cuestión de no es más fuerte, creo recordar que algo así era lo que decía, perdónenme si me estoy equivocando a lo mejor en la frase exacta, pero lo que me recuerdo que me llevó es que no es más fuerte el que no le pasa nada o el que no se cae nunca, es fuerte aquel que a pesar de que le pasan cosas, puede seguir adelante, puede levantarse y volver a intentar encontrar vínculos en otras personas que te ayuden a levantarte, que te ayuden a sostenerte. Y eso es la organización sindical. La organización sindical es mucho más que la defensa del salario. Habla de cuidar la dignidad de las personas, habla de cuidar al trabajador, poniendo el foco y la mira en la persona del trabajador. Y entonces ahí pensar, bueno, entonces, ¿cómo debe ser el puesto de trabajo para el respeto de la persona?
0: No, está clarito. Chami, bueno, la asamblea fue masiva, ¿no es cierto? Y me imagino que la elección de la Junta fue contundente.
2: Sí, la verdad que sí, Oscar, fue un hermoso momento. La verdad que muchísimo. O sea, el salón, como siempre, colmado de compañeros, compañeras, delegados, delegadas. Pero también es cierto que muchos compañeros no se llegaron a enterar o se enteraron después, porque a veces pasa que la comunicación no siempre es óptima. Y bueno, en este sentido, algunos no se enteraron y no pudieron estar, pero nos hicieron también llegar sus saludos, su acompañamiento, sus ganas de haber podido estar. Algunos por cuestiones laborales, otros por cuestiones horarias o de otros compromisos previos, pero todos haciéndonos llegar el acompañamiento y el respaldo a que esto sea posible, ¿no? A tener todo un proceso democrático dentro de la organización sindical.
0: No, seguro. Yami, ahora lo vamos a hablar con Antonio después. Un afecto, cuídate del frío, nos reencontramos en la semana.
2: Un abrazo grande, Oscar. Muchas gracias a vos y un cariño muy grande para todos los compañeros y compañeras. También a ellos, especialmente a los que trabajan ahora durante el fin de semana, durante la noche, que están en las guardias, que están haciendo tareas de asistencialismo en distintos espacios. A todos ellos un fuerte abrazo y también agradecerles, ¿no? Porque en estos tiempos duros, aquellos que trabajan con las mayores vulnerabilidades saben lo difícil que es y más de una vez ponen el cuerpo, ponen el esfuerzo, muchísimas veces sin contar con todas las herramientas necesarias o a veces llevándote a tu propia casa el sentir de cosas de no haber logrado poder dar todo lo que querías, pero no por una decisión propia, sino porque a veces hay cosas que escapan de la posibilidad de resolver por parte de cada uno. Así que en esto un fuerte abrazo a cada uno de ellos, que dan lo mejor de sí para construir una mejor sociedad. Así que bueno, gracias a todos los compañeros municipales que siempre se destacan por su compromiso, por su solidaridad y por esta condición de ser servidores públicos.

0: bien, tan biónica. Mis noches de enero, y ahora las extrañamos las noches de enero. Cuando llega enero, uno dice, qué calor, no se soporta más. Y ahora con este frío, no se soporta más. Siempre estás descontento. Bueno, ahí la tenemos en línea. Karina Culazo, vamos a hablar de espectáculo. ¿Cómo te va, Cari? Buen día.
1: Buen día, ¿cómo están? Sí, tal cual. Mucho para hacer en Rosario, mucho al aire libre, aunque ustedes no lo crean. Pero vamos a hacer hincapié en un espectáculo que tenemos, por lo menos creo que nosotros dos, como nuestro preferido, que va a ser lo que va a ocurrir esta noche en El Aserradero, ahí en Montevideo 1518, con Luana Torres y con el grupo Orilleros. ¿Por qué vamos a destacar esto? Porque por un lado van a estar los Orilleros, un grupo folclórico que se van a subir por primera vez al escenario del Aserradero. Y por otro lado, Luana Torres, que tiene su grupo que se llama La Joyita Argentina, en homenaje a Ada Falcón, que tanto vos como yo sabemos perfectamente quién fue Ada Falcón en la historia del tango argentino. Y no sé si podríamos hablar de algo más global, pero sí decir que fue una de las mujeres destacadas con esa voz que se usaba mucho en esa época, claro. Esa voz aguda, que ahora podría ser muy estridente, ¿no?
0: Sí, seguro, sí, una gran figura. Bueno, Antonio Radner, el secretario general del sindicato, en una ocasión de una visita al Vaticano, tenía que llevar un regalo al Papa y nosotros le mandamos desde la FM Tango toda la grabación que teníamos de Ada Falcón, porque sabíamos que a él le gustaba Ada Falcón. Y cuando... Claro, y vos sabés que lo contó la semana pasada, lo volvió a contar Antonio cuando hicimos la charla en homenaje al Papa Francisco. Y el día anterior, los dos días antes, el Papa lo había recibido 5 minutos a Mauricio Macri. Y Antonio fue, llevó un regalo como siempre, y en un momento le da ese CD. Y el Papa dijo, vengan, llamó a todos, 20 minutos, estuvo contando la historia de Ada Falcón. ¿Y qué contaba? Era una gran cantante, cuando éramos chiquitos nos íbamos a dormir y mi mamá ponía la radio para escuchar a Ada Falcón. Y entonces yo escucho a Ada Falcón y me acuerdo de mi mamá, de mis hermanos, de mi familia, pero además, dice, ella estaba enamorada de un director de orquesta. El director era Pirincho Canaro. Y Pirincho, claro, Canaro era casado, y como no quiso dejar a la esposa para irse con él, ella se fue a Córdoba, se metió en un convento, se hizo monja. Por eso me gusta mucho. Es una historia, claro, de Ada Falcón. Que te aclaro, en esa época era Shakira, cuando era una piba.
1: Claro, sí, totalmente. Sí, aparte, bueno, hay que poner en contexto, ¿no? El lugar que las mujeres tal vez ocupaban en el canto, claro. Y bueno, una voz tan reconocida haber quedado en la historia. Por eso, bueno, y también lo que contás, que, bueno, no pudo superar eso, pero realmente sí, un personaje. Y está bueno que gente tan joven lo rescate y que lo ponga en escena.
0: No, es muy lindo, es muy bueno, realmente es muy interesante, sí. ¿Y esto va a ser hoy en El Aserradero?
1: Hoy, Montevideo 1518, hay anticipadas, pero se puede ir a la puerta, o sea, directamente anticipadas, por si no quieren perder tiempo, elaserradero.com.ar, pero si no, directamente en puerta, un lugar súper cálido, lo digo desde lo sentimental, pero también desde lo real, un lugar para estar ahí cobijaditos, tomándose un vino, comiéndose una empanada o no, pero la van a pasar bien.
0: Bueno, bárbaro. ¿Y qué otras recomendaciones tenés para el fin de semana?
1: Bueno, también te decía, ¿no? Hoy Topa, a partir de las 15 horas en el Monumento, con entrada gratuita, en apoyo a la Fundación Vilela. También va a estar Piti Álvarez en el Autódromo, también al aire libre esa noche. Piti Álvarez, que llegó ayer a la ciudad de Rosario. Y también se está llevando a cabo el Open House, que es esto de mostrar las casas importantes de Rosario, edificios históricos. Se abren las puertas, es una modalidad que se hacía en Buenos Aires y también se hizo en otros lugares del mundo.
0: Sí, viene de París, esto viene de París, de Francia viene esto.
1: Claro, viene de París. Aunque el nombre es en inglés, pero si viene es una modalidad europea, también de otros lugares, esto de abrir las puertas de las casas y mostrar la arquitectura. Hay horario cortado, o sea, se va a poder desarrollar hoy y mañana, a la mañana y a la tarde. Hay que entrar en openhouse.org, O-R-G, ahí te dan todas las casas que están abiertas y los horarios y, bueno, cómo podés hacer para ir.
0: ¿Cuál es la página?
1: Open House, en inglés openhouse.org, que es org, .com. Y ahí ingresan y ven todo el itinerario.
0: Buenísimo. Cari, buen fin de semana. Un afecto grande.
1: Nos vemos luego.
0: Chao, hasta la próxima. Karina Culazo con el espectáculo. Facundo, vamos con curiosidades.
2: La libertad de prensa en el mundo, en su nivel más bajo de los últimos 25 años. En su último informe, Reporteros Sin Fronteras ha advertido que la libertad de prensa se encuentra en su punto más bajo en un cuarto de siglo, con más de la mitad del mundo en situación difícil o muy grave y pocos países en buen estado. La libertad de prensa ha caído a su nivel más bajo en un cuarto de siglo, advirtió el jueves Reporteros Sin Fronteras. La clasificación muestra que la libertad de prensa está en declive en 100 de los 180 países y territorios que evalúa.
0: Una más, Facundo.
2: Pese a las críticas, el gobierno autorizó la venta de vapeadores. La cartera sanitaria indicó que la medida busca desalentar el comercio ilícito y establecer estándares de calidad y seguridad. Sin embargo, especialistas aseguran que contienen nicotina y que producen adicción y enfermedades pulmonares. El gobierno justificó el cambio de normativa vigente en materia de vapeadores, señalando que el 35,5% de los estudiantes de secundaria ya consume estos dispositivos y que se busca mejorar el control sobre esos aparatos y sus cargas.
0: Bueno, vamos a escuchar, porque estuvo acá en la ciudad de Rosario, estuvo el cosecretario general de la CGT, Jorge Sola, y en una reunión, pero en un momento determinado pudimos charlar con él, y se le preguntó en una rápida improvisada conferencia de prensa cuál es el eje de la CGT, además del tema del juicio que lo mencionábamos antes, y escuchen lo que dijo Jorge Sola.
3: Hoy está, lo llevamos, por supuesto, lo seguimos manteniendo en la calle, lo seguimos manteniendo en la protesta, lo seguimos manteniendo con cada uno de los gremios que siguen presentando sus reclamos judiciales. Hoy está para resolver los puntos conflictivos que tiene, que son las constitucionalidades que pedimos, que son más de 80 artículos. Creemos que ahí se va a lograr algo, pero como decía recién con los compañeros delegados y dirigentes y secretarios generales de acá, es necesario encontrar un nuevo proyecto político que reemplace esta mirada mezquina que tiene el gobierno y los legisladores también, que algunos con afinidades ideológicas con nosotros, esta mirada mezquina que tiene hacia los trabajadores y hacia sus representaciones. La Confederación General de Trabajo tiene que recuperar ese rol, no solamente de tener un discurso en defensa de los trabajadores, es nuestra responsabilidad la de representar el reclamo gremial de los laburantes, pero también es nuestra responsabilidad la de forzar y forjar un proyecto político que nos tenga a los trabajadores como centralidad. Con los que tienen afinidad ideológica, que claramente el peronismo es la centralidad, pero que también incluye a aquellos que tienen esa mirada nacional y popular, ¿no? El radicalismo, sectores del socialismo, de los partidos provinciales, y en ese camino me parece que podemos ayudar en esa convocatoria. ¿Por qué evadir la posibilidad de que ese frente se forme? En la Argentina muchas veces han sido los quienes han ganado, recordemos el Frejuli, para citar quizás el más conocido de todos, y también es cierto que el peronismo siempre ha tenido vocación frentista, así que me parece que desde ese lugar, desde lo que tenemos afinidad ideológica con el peronismo, pero también de aquellos compañeros que comparten ideales y que cuando hablamos de educación pública coincidimos. Yo no creo que los radicales no coincidan cuando hablamos de la salud, de la educación, de los jubilados, así que me parece que sí, que hay que mirar para ese lado. Enfrente hay un proyecto de derecha muy fuerte, con ética y con estética de derecha, y bueno, me parece que hay que enfrentarlo con...
0: Bueno, clarito lo que está diciendo, un gran frente, trabajar en ese sentido. Y se le preguntó, ¿y no van a decretar un paro? ¿Por qué no hacen un paro? Que es lo que se está diciendo. ¿Por qué no hacen un paro? Escuchen qué respondió y ya vamos al diálogo con Antonio Randner.
3: Si fuera la solución de todos los problemas que tiene la Argentina de la política, hacer un paro y movilizaciones, ya lo hubiéramos solucionado. Hicimos 16 movilizaciones con la del martes, 4 paros nacionales y no se modificó la posibilidad de que el gobierno nos atienda, con lo cual nosotros vamos a cumplir con ese con esa responsabilidad gremial que tenemos y lo vamos a hacer en la calle, pero la política a veces le pide a la CGT lo que la CGT no puede hacer. La CGT no hace las políticas de Estado, la CGT no hace no pone los funcionarios, la CGT no hace la política económica, sí reclama, y por lo tanto a la política se le debe reclamar lo que tiene que hacer. La política tuvo la oportunidad de manifestarse en la reforma laboral y muchos con afinidad ideológica con nosotros corrompieron el mandato electoral de los trabajadores. No, el gobierno está claro que es lo que dice el propio presidente Milei, no se mueve ni un ápice de su ortodoxia. Nosotros vamos a seguir adelante con esto. Digo, lo que se reclama a veces hay que acompañarlo. Nosotros hicimos una convocatoria con cerca de 200.000 personas el pasado 30 de abril y ahí estaban convocados todos. Si después la estrategia es una movilización más o una movilización menos, hay que hacerlo adentro. Y para eso nosotros somos amplios, escuchamos, tenemos escucha activa, tenemos una manera de reaccionar que es estratégica y que sobre todo es en cuidado de una institución que hoy representa a los que menos tienen.
0: Bueno, es precisa las definiciones de Jorge Sola, co-secretario general de la CGT. Hubo una reunión allí en el gremio mercantil y la proyección de un documental sobre lealtad y justicia social. Bueno, ahí lo tenemos a Antonio Randner. Vamos a conversar con el secretario general del sindicato municipal, Antonio Randner.
4: ¿Qué tal, Oscar? Buenos días a todas las compañeras y compañeros municipales.
0: Venimos contando toda la semana los distintos diálogos con referentes del Ejecutivo y cómo van evolucionando. Y en muchos casos ya se están armando planes de trabajo. ¿Qué novedad hay esta semana? ¿En qué área estuvieron trabajando específicamente?
4: Bueno, en primer lugar, algo que la municipalidad hacía 15 años que no llevaba a la práctica, que era la elección de compañeras de enfermería para ocupar las distintas jefaturas que estaban vacantes. Eso se hizo concurso correspondiente y ya se publicó el decreto con las 32 compañeras y un compañero para ocupar la jefatura de enfermería. Estamos esperando concretar. También se hizo con ambiente, la recategorización de ambiente, el reconocimiento de los cargos de las distintas secretarías. Está en circuito el decreto donde por primera vez también en la historia de Parques y Paseos, el director y el subdirector general son dos compañeros trabajadores que comenzaron en la escuela de jardinería y hoy tienen la posibilidad de conducir una repartición tan importante con más de 500 trabajadores. Así que también tenemos ya el compromiso de comenzar el curso de socioalimentarios en desarrollo, que esto es algo que estábamos esperando, que surgió en las asambleas que hicimos en desarrollo. Bueno, las cosas demoran, pero se van normalizando en ese sentido.
0: Sí, pero además eso de poner espacio para conducir de gente que trabaja en la propia municipalidad, que está experimentada, que además está capacitada, es muy positivo porque mejora la prestación de servicio. O sea, alguien en Parque y Paseo que estudió ahí, que tiene todo un desarrollo laboral y está al frente después de un proceso de concurso, me parece que es satisfactorio.
4: No, sí, seguro.
0: Cumple con lo que corresponde.
4: Seguro, ese. Pero muchas veces lo que corresponde es lo que no se hace. No,
0: claro, es lo que usted denuncia siempre.
4: Y muchas veces también ha atravesado por la política, son funcionarios que llegan de otras actividades, son designados en algunas áreas que para nosotros entendemos que son emblemáticas de la Municipalidad de Rosario, que no tienen que probar su eficacia, su eficiencia, su capacidad, su profesionalidad, sino de que les toca la hora de conducir y de conducir a sus compañeros y a quienes compartieron muchos años de trabajo y ordenar esa repartición. Así que, por un lado, contento, también estamos ya pronto a publicar el pase a planta permanente. Imagínense que
0: claro,
4: en un estado donde la mayoría de los trabajadores públicos hoy tienen suerte dispar, nosotros estamos otorgando la
0: estabilidad. Sí, hablando de planta, pase de planta permanente, está muy bueno. Antonio, pero además, esto de que justamente va llegando gente que tiene trayectoria en el lugar, incentiva al resto, o sea, como que le da valor a la carrera, a la carrera profesional.
4: ¿Sabes qué pasa, Oscar? Que le tiene que dar valor el mismo compañero. Yo creo que acá muchas veces nosotros decimos que en la municipalidad el trabajo es formativo. Usted ingresa a la municipalidad y comienza a desarrollar una tarea que lo hace aprendiendo en el lugar de trabajo. Ni hablemos de los oficios, ni hablemos de conservación de edificios,
0: claro,
4: servicio concedido a la vía pública, las áreas de inspección, o sea, ¿dónde voy a estudiar para ser inspector municipal?
0: Claro, sí, porque además es muy amplia la municipalidad, la función de que cumple, que controla.
4: Usted tiene un manual de tareas, eso se pone en práctica, se lleva un concurso y los que ganan el concurso se establece un orden de mérito y son los que van a cumplir la función. Y después viene el escenario real, ya no es en el
0: caso teórico, de... claro.
4: Y esto lleva tiempo, pero hoy, imagínese, reparticiones que antes eran objeto de denuncias permanentes, hoy no lo son. Claro. Pero esto no es la municipalidad de la tarea de los funcionarios, es la tarea de los trabajadores. Es la tarea de los trabajadores. Hace poco en una reunión en Buenos Aires con otros gremios municipales, hubo alguien que lo definió muy bien, lo dijo como una frase, como un eslogan, y a mí me quedó tan instalado que yo creo que es así, y es tan real. Él dijo, compañero de Jujuy, dijo que la municipalidad funciona por los municipales, no por quienes conducen, claro, o quienes circunstancialmente están ejerciendo el poder que lo designó la ciudad, sino que descansan en los municipales la realización de los trabajos. Y después esto se repercute en las elecciones. Cuando el intendente fracasa, evidentemente no se ha hecho bien el trabajo que llega a los vecinos.
0: Sí, pero esto no quiere decir que viene un intendente y tiene que someterse al personal, nada que ver. Respetar la normativa, respetar la capacitación, los concursos, a eso se refiere. Porque si no, alguien puede malinterpretar de que el intendente tiene que someterse al empleado público. No,
4: al revés,
0: pero tiene que respetar la normativa.
4: Pero como estábamos hablando de que quienes están cubriendo los cargos es personal municipal,
0: claro, sí.
4: Ya la municipalidad ha designado sus funcionarios, sus seguidores, ha sacado decretos, fueron notorios,
0: todo
4: el mundo los vio, pero la municipalidad sigue adelante por sus trabajadores. Usted imagínese a un funcionario haciendo una ablación en el hospital Clemente Álvarez,
0: claro,
4: imagínese a un funcionario en la escuela de jardinería con los chicos, que el 60% de los chicos son discapacitados, que hoy no tienen otra posibilidad de insertarse laboralmente, si ve algún funcionario haciendo ese trabajo, pero sí son los que después filman o le hacen creer a la ciudad de que se están, que mirá, tantos trabajadores para hacer determinada tarea. O sea, las tareas se hacen por los municipales. Esto es lo que quiero decir. No que el intendente está de mal, los funcionarios están.
0: No.
4: Cada uno tendrá su obligación y después tendrán que responder por la tarea que realizaron.
0: Claro, seguro.
4: Pero lo que usted ve en la calle, los controles de alcoholemia, de narcolemia, cuando usted ve las denuncias, ve los árboles caídos después de una tormenta, ve las calles anegadas después de una lluvia, cuando hay que hacer la escamonda, cuando hay que arreglar y cortar y prolijar los parques, los paseos, en gestión de residuos, en tantas reparticiones, en alumbrado público, inspecciones de columnas que están, que no le corresponden a la municipalidad, pero sí le corresponde fiscalizar a la municipalidad porque se fue objeto de las denuncias. Lo hacen todos trabajadores municipales. Y le digo más, Oscar. Tal es así que las obras que se jacta esta municipalidad, que llevó adelante cuando dice volvió Rosario y mencionan las obras que se hicieron, las obras, cuando las hace el municipio, la licitación el proyecto lo tienen que realizar empleados municipales.
0: Claro, el personal municipal ya no es plan, o sea, el proyecto.
4: Por eso le digo, esto funciona por los empleados municipales. Pero es más, hasta lo podemos demostrar.
0: Bueno, pero bien, ahora funciona por esto. Y ustedes van reclamando que se respete la carrera administrativa. Y esto todos, es lo que estamos hablando, las distintas todos. Direcciones. Y hoy estamos en un punto avanzado, porque hubo mucho tiempo que estuvo paralizado. Estamos en un punto avanzado. ¿Qué le podemos decir a los municipales que están escuchando?
4: Nada, que se sigue trabajando con responsabilidad. Primero, cuidar el trabajo. Si no tenemos trabajo, no tenemos nada. Uh-huh. Segundo, aquellos que, sobre todo en el área de salud pública, que ingresaron durante la pandemia, en este caso, el caso nuestro fueron 63 compañeros que hoy forman parte del grupo de enfermería, que van a pasar a planta, que estamos trabajando, vino, nos visitó el director del IAPOS, uh-huh. en el cual nosotros le sugerimos una tarea con nuestro centro de salud, con nuestros profesionales, con la obra social para la detección precoz de algunas enfermedades que después llevan a las obras sociales claro. a tener que rogar.
0: Sí, gran es más costoso, claro, seguro. Entonces,
4: bueno, y que el compañero pueda una enfermedad detectarla a tiempo a fin de no padecerla meses o años después. Creo que son cosas que tienen sentido y también trabajar en equipo, esto es lo que estamos hablando con todos los compañeros, entender que somos un equipo. Nos seguimos capacitando, compañeros que están en el gremio hoy en la comisión han finalizado sus estudios, son técnicos en higiene y seguridad, claro, son sí. abogados, tenemos un escribano también que es Mónica, que terminó su carrera. Tenemos abogados, como el caso de Yamil, el caso claro. de Jorge.
0: Sí, está bueno.
4: O sea, es un gremio que se ha capacitado en función de, primero, entender la realidad y, segundo, sostener los derechos que hemos logrado durante muchos años.
0: Hacemos una pausa, Antonio.
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5: 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Comunidad Municipal. La voz de los trabajadores municipales de Rosario.
0: Bien, y continuamos el diálogo con Antonio Rander, porque en la semana fue la elección de la Junta Electoral, que va justamente a controlar todo lo referente, a fiscalizar todo lo referente al proceso electoral que se abre una vez más en el gremio municipal. La verdad que es interesante, Antonio, la asamblea, la cantidad de personas y el apoyo por unanimidad, la votación por unanimidad a la Junta Electoral.
4: Sí, creo que nosotros lo decíamos en la asamblea, ¿no? A uno lo pone orgulloso el hecho de que, bueno, un día como que nos tocó con otros acontecimientos en la ciudad y sobre todo en el terreno deportivo, y justo a la misma hora Tuvimos la presencia de muchos trabajadores que nos acompañan. Nos acompañaron siempre y siguen. Y lo bueno y lo que a uno lo pone bien es que sigue esa forma de interactuar con los trabajadores municipales, escuchándolo, cuando a veces hablamos de escucha activa y tantos otros elementos que uno lo ve demasiado lejos, lo ve técnico. En el sindicato municipal, cualquier trabajador puede subir y ver, desde el secretario general hasta el último revisor de cuentas, lo puede ver trabajando. O sea que son periodos, así lo marca nuestro estatuto social, hay que cumplir y nos gusta. Y si hay lista en si llega a haber más de una lista, hemos en elecciones donde hay listas que no se podían presentar, pues no cumplía con los requisitos, y sin embargo se permitió de que participen, no lo permitimos nosotros, o sea, la misma junta permitió la flexibilidad para que todos participen. A nosotros nos interesa que participe la gente.
0: Ah, porque esto le da más legitimidad, total legitimidad al proceso electoral. Pero es importantísimo. Además, hubo momentos con muchas listas, otros momentos con dos listas, tres listas.
4: Seis listas,
0: tú. Claro, en algún momento se ha aprobado, pero están todos con la idea de la unidad. O sea, puede haber distintas listas hasta que se elige la conducción, pero hay unidad y eso es lo que importa.
4: Yo en realidad. No le puedo decir que en el sindicato pensamos todo igual.
0: No.
4: Si pensamos todo igual, nadie piensa.
0: Es seguro.
4: Esto es el elemento. Pero tenemos nuestras diferencias, pero somos. Cerramos una puerta y las aclaramos. Y esto es lo que ha demostrado este sindicato permanentemente, ¿no? No solamente la unidad, sino la unidad en la acción, sino también la unidad en los criterios. Nosotros no es acción-reacción, no es una tarea que, mejor dicho, creo que es una tarea que ha sido bastante coherente en los reclamos. Sabemos lo que estamos pasando, sabemos qué gobierno nacional, provincial y municipal tenemos.
0: Claro, sí.
4: Sabemos que hacen gala del ajuste y el ajuste sobre los trabajadores. Sabemos sobre el sobreendeudamiento que tienen los trabajadores, porque ya con su magro sueldo, pero también sabemos con qué virulencia la política ataca a los trabajadores, como lo hace con los jubilados, como lo hace con los discapacitados, como lo hace con los docentes. También lo vemos que lo hacen con los trabajadores cada vez que llevamos a protestar para mejorar la posibilidad del sueldo. No hace mucho, después de 30 años de sostener esa coherencia, cuando fuimos a la puerta de la municipalidad a reclamar un aumento del sueldo, nos descontaron el día por estar reclamando un aumento de sueldo.
0: Entonces, ¿con qué derecho hacen una asamblea? ¿Cómo con qué derecho hacemos una asamblea? No estaba ni siquiera el proyecto de reforma laboral, pero eso se planteaba en la Municipalidad de Rosario. Varios funcionarios lo dijeron en los medios. ¿Por qué hacen una asamblea en horario de trabajo? Es lo que después aparece en el proyecto de reforma laboral.
4: Eso no ha cambiado. Yo creo que el Ejecutivo hace gala de esas,
0: claro,
4: de esas diferencias, ¿no? Parece como que es agradable si yo te puedo castigar o puedo castigar a un trabajador, voy a tener más votos o la gente me va a elegir. Cuando lo que no saben que esto, el tejido social, cada vez se deteriora más, cada vez está más aislado de la política y va a terminar en una situación donde nosotros tenemos 4.500 agentes de salud pública. Entonces, lo que no se define acá es hacia dónde va la salud pública. Entonces vemos que parche sobre parche. Y le adelanto algo. Lo que ha pasado en la puerta de un hospital por el tema del aire acondicionado, pero porque la estructura edilicia es para que funcione con aire acondicionado, claro, que nadie crea que porque se trabaja acá tenemos que tener aire acondicionado. No, no. La estructura edilicia, que se transportó un hospital, la experiencia de un hospital de Barcelona se instaló aquí en la Municipalidad de Rosario sin tener en cuenta la temperatura. Bueno, esta es la política. Claro. Y después pensamos en los trabajadores. Bueno, esa diferencia, esa distancia que hay entre los que deciden y los trabajadores, cada vez se amplía más. Se amplía con una reforma laboral, se amplía con una justicia, que un reclamo laboral duerme el sueño eterno.
0: Sí, sí, sí, lo demora, no se resuelve.
4: Pero cuando es, cuando la presenta la municipalidad, se presenta en la justicia, el trámite sale al otro día. Y después vamos a hablar de estos casos, que hay varios,
0: ahí está.
4: Varios que tenemos y que estamos esperando la resolución de la justicia.
0: Antonio, bueno, pero antes de hablar de ese tema, le pregunto, se eligió la Junta Electoral, fue por unanimidad. ¿Cuándo van a ser las elecciones? ¿Lo define la Junta?
4: No, eso lo define la Comisión Directiva.
0: Ah, la Comisión Directiva lo define.
4: La Comisión Directiva define la fecha.
0: La fecha.
4: Una vez definida la fecha, después eso se otorgan los plazos para que la Junta Electoral realice...
0: Claro, porque todo tiene en función de términos de tiempo que está legislado todo eso.
4: Exacto.
0: Y ya tiene más o menos la idea de la fecha de las elecciones.
4: No, eso va a ser decisión de la Comisión Directiva.
0: No la tomaron todavía.
4: No, tenemos que hacer una reunión.
0: Tiene que hacer una reunión con Comisión Directiva y así.
4: Hay muchísimo trabajo y muchas veces estamos buscando el momento oportuno para hacerlo, pero tiene que ser en estos días.
0: Pero lógico.

Cruzando el charco, escuchábamos el tema hoy. Bueno, a propósito de hoy, hubo una definición del titular de la Conferencia Episcopal Argentina, el arzobispo de Mendoza, Marcelo Colombo, subió la cantidad de gente de clase media y baja que viene a pedir. Muchos de los que hoy son pobres, hace unos meses nos ayudaban. Es el presidente de la Conferencia Episcopal. Los números de gente en situación de calles son muy alarmantes. Cada vez más personas se acercan a la red caritativa de la iglesia en busca de asistencia alimentaria y material. Se incrementó la cantidad de gente de clase media y baja que viene a pedir a Cáritas. Muchos que son pobres hoy, hace unos meses nos ayudaban. Nos aflige mucho. Creo que a veces puede pasar que en algunos sectores de la dirigencia creen que la iglesia es una oposición política y la verdad es que no lo somos. Tratamos de aportar una mirada ahí donde nuestra

0: derecho a legítima defensa, no hay nada. Y obviamente el gremio pelea por eso. ¿O no es así, Antonio?
1: Si hay una denuncia contra un empleado municipal, es automático. Le aplican el artículo 124 del estatuto y lo suspenden 90 días y después veo si es culpable o no es culpable.
2: Pero
1: aparte, es más, ya no es una cuestión de justicia, ya es una cuestión inquisitiva. Esto yo digo, bueno, el personal presuntivamente incurso en falta puede ser suspendido. Y después ese trabajador está 90 días sin cobrar. A esto me refiero. Una denuncia anónima permite que la municipalidad separe a ese trabajador o trabajadora de su cargo y después iniciamos el proceso judicial si hay denuncia.
2: Claro.
1: Si no hay denuncia, lo hacemos administrativamente.
2: ¿Y no cobra por todo ese periodo?
1: No, si está suspendido por 90 días por el artículo 124, esa medida preventiva no cobra. Incluso más, lo pueden trasladar. Preventivamente, yo claro. Digo, si yo lo pongo a usted, Oscar, a cuidar la caja de la municipalidad y falta la plata, es lógico que yo no claro. Lo puedo tener ahí.
2: No,
1: pero
2: bien.
1: Otros casos de que son denuncias, denuncias a veces entre mismos trabajadores,
2: sí.
1: Pero es automático, se aplica el protocolo, usted lo saca de la repartición y después vemos si es culpable o no. Ahora, si no es culpable, ¿cómo hace usted? Aparte que ese problema llega a su casa,
2: todo lo que ya
1: sus hijos, la familia, los amigos, todo. Tenemos que modificar ese régimen disciplinario que no sirve, no le sirve ni al Estado ni le sirve a los trabajadores.
2: Pero eso se modifica en diálogo con el Ejecutivo.
1: No,
2: tiene que intervenir el Consejo.
1: Que vamos a hacer nosotros.
2: Pero tiene que intervenir el Consejo para eso también, ¿o no?
1: Claro, pero instalarlo como régimen disciplinario.
2: Claro, un régimen disciplinario propio, claro.
1: Mire, nosotros venimos con una rémora de lo que fue la dictadura.
2: Exacto.
1: Pero a su vez, esto fue en una vieja ley de empleo público. Lo que pasa es que esa ley de empleo público decía que estaba vigente, entre que esa ley tenía cosas importantes, como la capacitación de los trabajadores, uh-huh. Pero también decía que esa ley perdía su vigencia en el momento que pasaba a tener un convenio colectivo. Rige lo que se ponían de acuerdo las partes por sobre la ley. Bueno, acá no tiene convenio colectivo.
2: Claro.
1: O sea que todavía se maneja.
2: Claro, está vigente eso, claro.
1: Y sí, y vamos a ver usted qué entiende por decoro, qué entiende por capacidad, claro. Es tan genérico y es tan discutible.
2: Además, la evolución del tiempo significó modificación de conceptos, lo que significaba antes, lo que significa hoy, distintas cosas.
1: Seguro, estar así, que era volver a los feudos, ¿no?
2: Claro.
1: O volver a los reyes, porque el rey podía castigar, pero no podía ser castigado.
2: Exacto.
1: Él.
2: Sí,
1: ahora,
2: sí.
1: ¿De qué forma usted llega a un funcionario? Como decía una expresidenta, el funcionario que no funciona, ¿cómo llega usted?
2: Claro, sí.
1: Entonces, yo a Oscar Martino, si es empleado, sí, le aplico con todo rigor de claro. La ley. Y si no, que apele. Y si no, que presente su queja. Y si no, va a la corte. Y ahí duerme del sueño.
2: Sí, pero el tema con el funcionario no cumplió lo que tenía que cumplir. Y
1: ¿quién dice
2: no?
1: Algo?
2: Claro, sí.
1: Al contrario, si usted lo denuncia, después es objeto de moving, lo quieren apartar porque usted osó denunciar a un funcionario ante tal situación.
2: Claro, sí, seguro. Sí.
1: Usted sabe que tenemos un estatuto, y esto del régimen disciplinario, que usted antes de hacer una denuncia le tiene que decir a su jefe que va a denunciar.
2: Claro.
1: Entonces, es como.
2: Sí, jefe, lo voy a denunciar. ¿Y el jefe?
1: Claro, ¿a quién se lo?
0: Claro, son cosas que hay que modificar naturalmente, porque son cosas antiguas de otra época y se generan fricciones. A veces, de hecho, se supera, pero a veces no se supera. Entonces ahí viene el cortocircuito. Bueno, y vamos al último tramo, Antonio. El tema, ¿qué es lo que se viene con la cuestión salarial, las homologaciones? Estamos en un momento realmente muy difícil en la relación de todos los gremios con el gobierno nacional, con la cuestión económica.
1: ¿Cómo? Si cuando el gobierno nacional dice que no va a homologar un aumento que supere el 1% sí. O el 2%,
2: y la inflación de 3.
1: Acá se hace exactamente lo mismo. Es muy difícil, entonces ¿qué decimos? Bueno, primero conservemos el empleo, defendamos nuestros derechos y a partir de allí, lo que nosotros tenemos que hacer

0: empezar a recuperar ese trabajo en equipo que no se ve, a que hoy el Sindicato Municipal de Rosario sea un sindicato respetado como lo es y es respetado en todo el país. Lo que estamos haciendo localmente también se repite en la Confederación, claro. En momentos de balances, de encuentros. Y un tema que me decía el secretario general de la CGT, en cuanto a la normalización de la CGT de Rosario.
1: De la CGT de Rosario.
0: Nosotros dejamos de lado nuestras agrupaciones, la intersindical, sí, movimiento sindical
1: rosarino. Sí, en función de normalizar y fortalecer.
0: El movimiento obrero rosarino, los movimientos sociales que siempre acompañaban la marcha. Fue un camino muy duro, muy duro. Aunque hoy, porque yo sé que cuando hay elecciones se olvidan de todo lo que se hizo. Pero nosotros comenzamos cuando Rosario no lograba un día de paz, de tranquilidad.
1: Sí, en medio de la mayor violencia, fue terrible.
0: Con todas las libertades religiosas, convocamos a todos los grupos religiosos a que representaran, que cada sector esté representado para pedir basta de violencia en Rosario. Y marchamos y llenamos el monumento a la bandera con esta consigna. Después lo hicimos a los 250 años de la Virgen María, que era patrona de Rosario, la Virgen del Rosario. Hicimos lo mismo con marchas multitudinarias, cuando convoca la CGT, cuando hubo que salir a protestar contra la reforma laboral. O sea, siempre dimos un... Y acá no diferenciamos CTA, CGT.
1: No, todos
0: juntos. Las organizaciones sociales, estamos todos juntos. Porque tenemos un objetivo y ese objetivo se llega a cada uno por su camino. Pero, lamentablemente, porque tenemos que estar todos en el mismo camino. Pero eso nos une contra las decisiones de un gobierno insensible.
1: Bueno, ¿y qué le dijo Sola sobre ese tema de la normalización de la CGT Rosario?
0: Que están resolviendo problemas anteriores. O sea que tendremos que esperar. ¿Para qué? Entonces no tenemos una sede, está cerrada la CGT. Claro. Entonces decimos, bueno, ¿cómo hacemos? Nos tenemos que estar reuniendo en distintos sindicatos, hablando por teléfono, menos mal que hoy tenemos...
1: Sí, hoy la comunicación
0: para
1: es...
0: Publicizar los planteos de cada uno, lo hacemos en dos minutos. A
1: veces. Sí, pero el tiempo que pasa en un momento tan especial no es bueno, es contraproducente.
0: No, y otra cosa, la Secretaría de Rosario también tiene que opinar, por eso hablamos de opinar, tiene que opinar sobre la situación industrial de la ciudad.
1: Claro.
0: Tiene que opinar sobre las pymes de la ciudad.
1: No, lo que
0: tiene
1: decía,
0: que opinar
1: recién,
0: sobre los comercios,
1: el endeudamiento,
0: las,
1: me decía,
0: las empresas.
1: La provincia sale con que vamos a desendeudar. Sí, pero ¿y quién endeudó?
0: Pero no va a regalar.
1: No.
0: Va a volver a endeudar.
1: Claro.
0: Cuando usted dice, bueno, nosotros vamos a los que están endeudados le vamos a dar la solución. ¿Cuál es la solución? Otra deuda. Acá la solución es mejorar el poder adquisitivo, la solución es mejorar el salario. El trabajador sabe qué significa que le mejoren el salario. Hay más consumo, al haber más consumo hay más trabajo, al haber más trabajo hay más producción.
1: Sí, seguro, seguro.
0: Y no tienen que estar a lo mejor en un frigorífico para tomar 60 personas. Esto lo hablaba con Fantini, de la Federación de la Carne. Uh-huh. Un frigorífico en Buenos Aires para 60 personas. Había 2.500...
1: Sí, 12 cuadras de cola. 12 cuadras de cola.
0: Es tristísimo. Y lo que dice el ministro de Economía, paupérrimo, cuando dice que hay demanda de trabajo porque el que tiene un trabajo busca otro también.
1: Sí.
0: O sea que, bueno, dentro de todo esto, dígame usted cómo se organiza, dígame usted cómo logra mejorar. Y bueno, son pasos que se van dando, pasos concretos, pase a planta, elección de la
1: enfermería,
0: trabajar en un... cuidar los puestos de trabajo, que son municipales, cuidarlos para los municipales.
1: Claro, seguro.
0: Bueno, y estas son las discusiones que vamos a dar, como les decía, régimen disciplinario y otras situaciones. Nosotros no tenemos dónde canalizar las situaciones de violencia laboral. Vamos hasta la OIT, en eso me tocó participar en la creación del convenio, el convenio 190. Mm. He dado charla en Chile, en otros países sobre el convenio 190 y no lo podemos aplicar acá.
1: No se puede aplicar.
0: Entonces, hay mucho para trabajar, Oscar. Y es lo que a uno lo entusiasma, ¿no?
1: No, seguro. Antonio, fuerte abrazo, ¿eh? La seguimos en la semana.
0: Claro.
1: Antonio Randall, secretario general del Sindicato Municipal. Bien, y así llegamos al final de esta edición de Comunidad Municipal, con todos los temas analizados en profundidad. Por supuesto que siempre quedan temas pendientes. Bueno, el próximo sábado continuamos. 11 en punto de la mañana, nos vamos. Acá está lindo, acá dentro del estudio. Afuera está frío. El viento se hizo más intenso, 41 kilómetros. La verdad que es terrible. La humedad, la temperatura 9 grados, la humedad 72%. Chao, hasta

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0: Muy buenos días y bienvenidos a otro sábado más, a esto que dimos en llamar En Una por AM680. Bueno, mayo ya empieza a abrazarnos de a poco y el frío se hace sentir en la ciudad, como esas primeras señales de un otoño que avanza silencioso entre las calles, las veredas húmedas y el humo tibio de los cafés recién servidos. La mañana tiene otro ritmo, bufandas apuradas, manos buscando calor en un mate y ese aire fresco que obliga a caminar un poco más cerca de los recuerdos y de las pequeñas cosas que reconfortan. Y mientras Rosario despierta lentamente bajo este cielo otoñal, nosotros también abrimos la puerta a este programa para acompañarte, para hacerte compañía y compartir juntos la información, las historias y las voces que marcan el pulso en nuestra ciudad cada día. Quédate del otro lado, porque hasta el mediodía hacemos radio con el corazón. Buenos días, mi nombre es Hernán Kovacevic. Estamos en LT3 AM680, la radio centenaria de Rosario. Nos gusta que nos estén del otro lado escuchando. Les voy a dar la bienvenida, bueno, aparte del equipo, y estamos partidos a la mitad, pero bueno, la señora Betiana de Paul, ¿cómo estás?
1: ¿Qué tal, Hernán? ¿Cómo va? Buenos
0: bien,
1: días.
0: Bien.
1: Buenos días a todos los oyentes.
0: Bueno, y el señor repatriado Nacho Ignacio Rodríguez.
2: ¿Qué tal, Hernán? Contento de sí, estar sí, acá sí. De vuelta. Sí. Sé que me van a pasar bastante facturas hoy, así
0: usted
2: que vine
0: preparado. Una vacación permanente. Diga que lo tenemos a Google ahí, que siempre está ahí al pie del cañón, salvando las papas.
1: Que le hace el aguante, que le hace el aguante.
0: Sí, sí, sí. Está muy bien informado, He tenido buenos comentarios de él, que lo está entrenando bien,
2: Me alegro, para eso, bueno, viene la juventud.
0: Bueno, vamos a comenzar el programa como siempre. Ahí lo tenemos al señor Ugolini del otro lado, lo saludamos. 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Bueno, próximamente vamos a volver a alargar el sorteo de la picada, Ya me están preguntando por mensaje privado ahí en el Instagram cuándo vamos a alargar el sorteo. Bueno, ahora ya en unos días lo vamos a alargar, porque bueno, la gente le gusta, Bueno, hoy, 9 de mayo, ¿qué pasó un día como hoy? Hoy se cumplen 14 años de la sanción de la Ley Identidad de Género, entre otros aniversarios. La ley que, bueno, en Argentina comenzó a regir se convirtió en ley, un proyecto que empezó el 1 de diciembre de 2011, cuando fue tratado y aprobado en la Cámara de Diputados de la Nación, con un total de 167 votos favorables y 17 en contra. Finalmente, el Senado lo aprobó en un día como hoy, 2012, con 65 votos a favor y tan solo una abstención. El número de la ley es la 26743, que garantiza a todas las personas una serie de derechos que se relacionan con la noción de la identidad de género. Entre estos se destaca la garantía de modificar la documentación del registro civil en función de la identidad autopercibida. A partir de ese momento se dejó sin efecto el género masculino y femenino nada más, y bueno, ahora uno se autopercibe como uno desee. Si es un hombre, se puede autopercibir del género femenino, o si es una mujer, se puede autopercibir del género masculino. Ya no se habla más de sexo, sino que de género. Bueno, esta norma también destaca el aspecto médico, que contempla la transición de las personas que desean seguir este camino. Este texto también señala que toda persona puede acceder a tratamientos hormonales e intervenciones quirúrgicas totales o parciales para adecuar su cuerpo a la identidad elegida. Esta cobertura médica, bueno, antes no era así, es posibilitada por obras sociales, prepagas y hospitales públicos y están inscriptas dentro del plan obligatorio. Bueno, también un día como hoy se publica en 1605 la primera parte de El ingenioso Hidalgo, Don Quijote de la Mancha, del gran escritor español Miguel de Cervantes Saavedra, un clásico que muchos los comparan con el Martín Fierro en Argentina, el país de España, y bueno, y la lengua castellana es muy importante. También tenemos en 1874 nace Howard Carter, egiptólogo que encontró la tumba de Tutankamón. En 1883 nace el filósofo español Ortega y Gasset, autor de la obra como La rebelión de las masas y la deshumanización del arte. Bueno, también en 1949 nace el cantante pianista estadounidense Billy Joel. No sé si lo conoce.
2: Sí, sí, sí.
0: Bolas de fuego.
2: Sí, era muy... ¿En qué año? Era muy en la música de los 80,
0: claro,
2: ¿no?
0: Pues, muy... 1947, 1949.
2: Claro.
0: Y bueno,
2: sí, 70, 80.
0: 77, acá está diciendo el diario. Bueno, también tenemos el 1949, nace el matemático y divulgador argentino Adrián Paenza, que fue más conocido como periodista que como matemático. En 1952 nace la cantante de tango, la gata Adriana Varela, una cantante que se caracteriza por su voz ronca, que fue partener de Cacho Castaña muchos años en numerosos temas. También tenemos, en 1962 nace David Gahan. Nadie lo conoce, pero bueno, es el vocalista de Depeche Mode. ¿Tampoco Depeche Mode?
2: No, Nacho, me quedé en Billy Joel con
0: Veníamos
2: Piano
0: bien.
2: Man. Sí.
0: Veníamos bien, digo, hoy está musical, digo, le voy a preguntar. ¿Depeche Mode? Sí, ¿cómo que no? Personal Jesus.
2: A lo mejor necesito
0: usted
2: los temas.
0: Betiana, ¿se acuerda, no? No,
1: no me acuerdo.
0: Es nuestra pero época, Betiana, sí. Es nuestra época.
1: Pero a lo mejor, sí.
0: Bueno, después le voy a pasar en el...
2: Sí,
0: ahí está, muy bien el operador.
2: Sí, muy bien.
0: ¿Viste? Ahí está, muy
2: excelente.
0: Bien. Ahí está, cuando suena el beat, ya sabemos quién es. Bueno, en 1978 nace Bebé, cantante española. Esta la cantamos, malo eres.
2: Sí, también.
0: No se mata quien se quiere, muy bien, ahí está. Yo
2: veo cómo lo igual vamos. Hasta ahora me con el que más me quedo con Billy Joel.
0: Está bien, pero uno va haciendo, culturizando la música.
2: Totalmente.
0: Usted va aprendiendo acá en este programa.
2: No, totalmente. Igual yo le dije, yo tengo lo mismo con los actores, el problema que no los identifico por nombre, sino por sus obras.
0: Ah, bueno. A mí me gusta saber quién canta, por ejemplo. Me gusta saber el nombre del que canta, del guitarrista, me gusta eso.
2: Claro.
0: Chusma de la música. Bueno, también tenemos como es en 2015, el 70 aniversario, bueno, de la victoria sobre Alemania nazi, Rusia celebra el mayor desfile militar de la historia. En 2017, Donald Trump despide a James Comey, director del FBI. 2019, el Papa Francisco firma una norma que obliga a denunciar abusos sexuales y abusos de poder por parte del clérigo. En 2020 muere Little Richard, músico estadounidense. Se celebra el Día de Europa también hoy, ¿eh? Y el Día Internacional de las Aves Migratorias, ¿eh? Muchos días hoy. El Día de Europa y el Día Internacional de las Aves Migratorias. Bueno, y ahora vamos a pasar a las efemérides rosarinas, ¿eh? A ver si tenemos alguna, porque bueno, siempre hay efemérides que han pasado en nuestra ciudad, una ciudad tan grande como es esta. Bueno, en 1877 se hace un motín en el cuartel de infantería de Rosario. En combinación con los presos así establecidos, la soldadesca arma un motín en el cuartel donde se encontraba detenido los conspiradores de un hecho que había sucedido el 10 de abril. La Guardia Nacional corrió las armas, los amotinados fueron rodeados y vencidos. Después de 2 días de combate hubo que lamentar 14 muertos y 9 policías en la noche anterior de las azoteas. También tenemos el 9 de mayo de 1884... El Consejo Municipal concedió al representante de la empresa Tranway, Ciudad de Rosario, el permiso para ampliar el servidor de transporte por las calles 25 de diciembre, 9 de julio, Córdoba, 25 de diciembre, La Prida, San Juan y todo el centro hasta llegar hasta la calle Corriente, ¿eh? En lo que era el tranvía en ese momento, se llamaba Tranway la empresa. Después también... Tenemos el 1891, el entonces cura párroco de la iglesia de Nuestra Señora del Rosario, el padre Luis Nielia, documenta junto al escribano Junquet la venta que hizo el intendente municipal Gabriel Carrasco del terreno en el que en este se comenzó a edificar posteriormente el Palacio Municipal, donde es la sede del intendente ahí enfrente de la Plaza 25 de Mayo, ahí en, como es Buenos Aires y Córdoba, bueno, ahí se hizo, en 1891 se empezaba a edificar Palacio de los Leones, no me acordaba cómo es el nombre. Bueno, y también tenemos un siglo atrás la masonería de Rosario era una de las instituciones más aglutinantes de la dirigencia rosarina. Así se pudo evidenciar en la despedida de los restos mortales del artista Santiago Casia, uno de los fundadores de la logia Unión 17. Ahí en la calle La Prida está la masonería argentina. Después también tenemos, fue creada en Rosario en 1919 la Asociación de Técnicos Industriales, fundadas por ex alumnos de la Escuela Industrial de la Nación, un 9 de mayo de 1917. También tenemos En 1922 se inauguró en el Parque Independencia el monumento artístico levantado a la memoria de Leandro N. Alén, fundador de la Unión Cívica Radical, obra del artista Guillermo Giannazzi. El 9 de mayo de 1937, el Club Esparta, pionero del fútbol rosarino, fundado en 1905, cumplió con la meta de construir un nuevo estadio para su antiguo campo de juego, que según la capital, el diablo capital, se encontraba en Arroyito. De esta manera se lo había puesto en condiciones reglamentarias para la práctica de partidos oficiales de fútbol. El debut del mismo se haría en el match contra Central Córdoba, con un equipo integrado, bueno, acá habla de varios conocidos. Y también tenemos la efeméride de Rosario. En 1982 se realizó la quinta peregrinación juvenil de Rosario a San Lorenzo, organizada por la Pastoral Juvenil de Arquidiócesis de Rosario. Fue la más numerosa de la historia local. Así que bueno, ahí pasaban todas las efemérides rosarinas y del mundo.
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0: muy tarde.
1: Bueno, volvemos al aire. Está frío hoy, ¿eh? Está muy frío. Venía yo manejando y la verdad que lloviznaba en algunas partes, ¿eh?
2: Viento, mucho sí, viento. Sí.
1: Está para guiso de lenteja,
2: está,
1: ¿no?
2: Está para algo.
1: Sí. Yo ya me mandé el fin de semana pasado guiso de lenteja.
3: Ah, era de locro el fin de pasado.
1: Sí, a mí
2: claro,
1: el locro
2: primero de mayo.
1: No me gusta el locro. Esa orejita, la patita, con el pelo del chancho. No, no.
3: Yo soy más del locro que sí, del guiso de lenteja.
1: No me gusta. El guiso de lenteja con ¿cómo es? Con chorizo colorado, panceta, ¿viste? Ahí sí, rico, la verdad.
2: Se vienen estas temperaturas para las comidas así potentes,
1: obvio.
2: Así que bueno.
1: Total, te pone un buzo y disimulás la pancita, ¿viste?
3: Oh, ahora el invierno es la mejor época
1: claro,
3: para eso.
1: Claro, claro. Bueno, vamos a hablar un poquito de los diarios nacionales. Empezamos con el diario Clarín. Audios y chat sobre coimas con el dólar oficial en el gobierno de Fernández y Massa, ¿eh? Son de marzo de 2023 y estaban en el celular de un financista. Estos financistas están por todos lados. Es Martín Miguel, es socio de Elías Pichirilo, quien saltó a la fama por casarse con Jessica Sirio, que dicho ya de paso, ya está embarazada, ya está de nuevo de novia, sí, va a ser mamá. Rápido las chicas, resumen todo. Bueno, así que vamos a ver cómo sigue esta noticia en la semana, a ver qué es lo que hay. Seguimos con más corrupción en el AFA. Acusan por asociación ilícita a Tapia y Tobillino. La Agencia de Recaudación y Control Aduanero, ARCA, amplió su denuncia y detectó una evasión de 300 millones con facturas truchas y proveedores apócrifos. Bueno, sigue toda la novela de la AFA. Milei dijo que prefiere perder el 2027 antes que echar a Dorni. ¿Cómo lo banca Dorni? ¿Serán novio?
3: Tremendo lo...
1: ¿O son novio o sabe algo que no quiere que se sepa? ¿No?
3: Bueno, dice mucho eso, que a Dorni lo bancan como para que no salgan a hablar a Dorni y se tiren contra el gobierno.
1: Claro, lo expresó ante sus ministros. Fue una reunión de gabinete donde habló una media hora y de la que se retiró cuando Patricia Burri pidió la palabra, dice. En la tele dijo, lo va a echar a Dorni, ni en pedo, así. Ni en pedo, esa palabra dijo. Bueno, Máximo se recupera luego de ser operado por un tumor benigno. Estaba ubicado en la glándula parótida. La intervención fue programada y se realizó en el Hospital Italiano de La Plata, donde quedó internado. Dijo que Cristina quiso acompañarlo, pero él le pidió que no lo hiciera. Bueno, Cristina quería salir un ratito a tomar aire, sí.
2: Quería escaparse.
1: Sí, sí, a tomar aire un poco del departamento ahí de San José, 11-11. Baja la cautelar que había frenado la reforma laboral. Bueno, la jueza en lo contencioso administrativo... Macarena Jiménez revocó el fallo de un juez laboral kirchnerista que había suspendido 95 artículos a pedido de la CGT. Vamos al diario de la Nación. Estados Unidos desclasifica documentos de OVNIs y genera intriga mundial. Es material que el Pentágono abre para revisión del público, difunde las primeras imágenes y videos. ¿Habrá vida en otro planeta? ¿Qué dicen ustedes?
3: Yo descreo de todo eso, pero bueno, siempre te van tirando de a poquito.
1: ¿Pero por qué tenemos que ser los únicos?
3: Es lo que me preguntan
1: usted
3: todos.
1: Se cree único.
3: Sí. O sea, esto es malo. Lo único que existe es esta radio nomás.
1: A lo mejor el universo es infinito, a lo mejor en otra galaxia que nunca vamos a llegar hay otro modo de vida. Para mí debe haber.
3: Sí, yo a lo mejor lo que no creo es que nos vengan a espiar, que se allá vean tantos ovnis.
1: Bueno, qué sé yo, ¿viste? Andá a saber.
3: En el campo hay mucho ovnis.
1: Sí, el campo.
3: Luz mala.
1: Sí, chocholata, cosas raras en el campo. Hay cosas raras. Bueno, también tenemos otra vez con el tema de que revelan los audios chat. Dice que en uno decía, a mí me cobraron un 11 o un 12%. Surge, bueno, el peritaje del ex novio de Jessica Sirio, ¿eh? Alcanzó el riesgo país a nivel bajo en 3 meses, dice. Buah. Cayó 12 unidades hasta 510 puntos, dice, retroceso en las acciones. Bueno, después vamos a charlar un poco con Nacho sobre esto.
3: Sí, sí.
1: Milei dio un nuevo paso en la defensa de Adorni, sigue defendiéndolo. También tenemos el laborismo de Starmer, sufre un debate electoral en Gran Bretaña, avanzan las fuerzas nacionalistas. Por Vaca Muerta, Neuquén genera más de la mitad de los nuevos empleos. En 14 años el trabajo asalariado privado creció allí el 3,7%. Diario Popular. El consumo de carne por habitante sigue en descenso. Es verdad, la gente come menos carne. No sé si por la plata o por el ácido úrico.
3: Es todo. Yo creo que está cambiando la dieta, que también está difícil y está caro el kilo de costilla. Sí. Una combinación.
2: Pero yo creo que por eso va más por el tema del bolsillo.
1: Es verdad, sí, puede ser. Bueno, habla también de que Estados Unidos clasificó archivos sobre ovnis. 162 archivos dice que tiene Estados Unidos. Así que bueno, vamos a verlo después, a ver qué pasa. Boca quiere pinchar al globo en los octavos. Con la obligación de ganar, el Xeneize recibe a Huracán. para seguir con vida en el torneo de apertura. Vuelve el 11 titular, el equipo de Martínez busca dar la sorpresa. Córdoba se paraliza ante, bueno, el clásico cordobés, Talleres ante Belgrano. Argentinos Lanús, se juega todo o nada. Y también dice, bueno, el diario ¿cómo es? Popular hace eco de un tema que dice, una problemática que impacta muy fuerte en la zona metropolitana, más de 60 denuncias diarias por delitos sexuales en el AMBA. Según estadísticas judiciales y de especialistas, se registran más de 60 denuncias de ataques sexuales por día. El reciente caso del abuso de una menor que terminó con el femicidio de su madre en Los Polvorines volvió a exponer el crecimiento de este aberrante delito. Messi se saca la presión y tiró. Otros candidatos, dice. Lío habló en la antesala del Mundial, afirmó que Argentina llega bien, pero puso como candidato a Francia y España. Destacó a Brasil y Portugal. Buena noticia para la escaloneta, ya que bien. Pero puso como candidato a Francia y España. Destacó a Brasil y Portugal. Buena noticia para la escaloneta, ya que hubo amnistía para Otamendi. Tiene una fecha de suspensión y podrá estar en el debut. El Real Madrid aplicó a los dos jugadores que se pelearon sanciones millonarias. Bueno, hubo un lío ahí en uno de los partidos, que Valverde y Chuamení, llaman, se agarraron medio a trompadas ahí. Volvemos ahora al diario Crónica. Sigue con el tema de que Embiid respalda a Adorni. Advertencia de la Iglesia, hay gente de clase media-baja que también viene a pedir. Dice que en la conferencia episcopal argentina alertaron que cada vez más gente se acerca a las iglesias a pedir alimento. Muchos que no son pobres hoy, hace unos meses o años nos ayudaban en Cáritas, dice. Ahora van a pedirnos que los ayudemos a ellos. Después también tenemos, se viene otro aumento, pan caliente, dice, empujado por el incremento de la harina en materias primas. Ahora no entiendo, la cosecha fue exitosa y bueno, y sigue aumentando todo lo que es la materia prima. Dice que el alimento básico en la mesa de los argentinos vuelve a dar un salto. También suben las tarifas, los servicios, los combustibles. Es un combo donde el panadero se ve asfixiado porque no puede trasladarlo de manera lineal al consumidor, que compra cada vez menos con un precio actual de 4.500 pesos el kilo. Y barato, lo está diciendo acá. Sí, está como 7.000 por allá, por donde vivo yo. Bueno, San Isidro siguen aislados por la crisis del transporte. Hay 5 líneas de colectivos paralizadas. Después vamos al diario Página 12. El fantasma de los sobresueldos recorre la Rosada. El silencio de los culpables. Y terminamos con el diario Le, que dice Boca Huracán, hay lugar para cada uno. Bueno, eso es los diarios de Tierra Nacional. Vamos con los diarios locales, Betiana.
2: Sí,
1: ¿vos qué tenés ahí?
2: Vamos a comenzar con el diario La Capital, las últimas noticias de este día,
1: sí,
2: que es la economía, es el del rebusque que crece en Rosario, mientras más emprendedores buscan ingresos extras, lo que hablábamos, como sí, sale en todas las tapas, la necesidad. Después también tenemos un incendio en la zona norte de San Lorenzo que movilizó a los bomberos de toda la región. Por la parte del deporte, Rosario Central versus Independiente por el torneo de apertura. Hay posibles formaciones, bueno, se va a dar la hora, el canal y todo.
1: Sí, sí.
2: Para la parte del turismo, una pausa cerca de Rosario, escapadas de bienestar que invitan a bajar un cambio. También otra parte para el turismo, seguimos acompañando a Franco, porque va a viajar desde Rosario, van a viajar desde Rosario para va a correr en Brasil. El otro día estábamos viendo, no sé si lo pudieron apreciar a Lionel Messi, que bueno, que lo fue a acompañar en la carrera. Así que bueno. También por la parte del turismo. Rumbo a Interlagos con Colapinto. Esto también, la experiencia de vivir la Fórmula 1 desde adentro. Miguel Lifchi, la política como el arte de cuidar. Y también comprar una ruinosa casona centenaria en pleno centro y decidieron recuperarla. Y también por parte de acá de la ciudad, cierres en redes sociales, la crisis de los emprendedores digitales que no aparecen en las estadísticas. Central tiene una racha para cortar de más de un siglo frente a Independiente. Newell's, la dirigencia ahora pone todo en manos de Frank Kudeka.
1: Sí.
2: Todo está ahí. Digamos, le pone todo lo fuerte.
1: Sí, sí, sí.
2: Y bueno, Gimnasia, Duendes, uno de los clásicos Hola. Locales distintos del regional del litoral y con mucho en juego.
1: Bueno, ahora vamos al diario Rosario 3. Un conflicto familiar terminó con un detenido y secuestro de 5 armas de fuego en Villa Honor Gallo. O sea, ahí está la, ¿cómo es? La foto de las armas de largo calibre. Después también tenemos salud mental, fuerte incremento de los traslados ordenados judicialmente para internaciones voluntarias. El clima Rosario, inestable, frío, ventoso, sí, ya lo hemos visto. hay una columna que se llama La Previa del Run Run, ingenieros van a la justicia, Rowin acordó y los chinos se van de la favorita. Se va a cerrar la favorita. Estaba viendo en la semana que el que la abrió dice que no superó las expectativas y parece que se cierra otra vez el icónico edificio ese que, bueno, que tan rosarino es y nos apropiamos de él desde siempre, ¿no es cierto? Qué lástima, la verdad que es una lástima. También estuve viendo que cerró un bazar muy grande por la calle Córdoba. También dice que no puede aguantar la importación. Bueno, estamos para atrás. Después, bueno, Juegos Sudamericanos 2026, más de 8.000 personas se anotaron para ser voluntarias. Se pueden anotar para colaborar y, bueno, poder ver los juegos gratis, los que les gusta el deporte. El potente ciclón tropical devasta la costa bonaerense con ola de 7 metros. Ayer estuve viendo en la costa, arrasó casas en Necochea. También en Las Flores mató un tornado, 20 ovejas. Todas las ovejas ahí muertas en la tele lo estaban pasando. Entregas las llaves del club, un modelo de gestión peligroso en el mundo del fútbol profesional. Ahí se alusiona a River. Piti Álvarez, este sábado en Rosario. Horario, mapa del autódromo y objetos prohibidos que no se puede llevar. También tenemos con el show de Topa y muchas atracciones, se viene el Festival Solidario Vilela. Después también tenemos el futuro del tenis sudamericano, se cita en Rosario con visitas de lujo, los seleccionados argentinos sub-14, últimos detalles. También Hantavirus, los argentinos cumplirán la cuarentena en Países Bajos. Bueno, esto después Betiana tiene un bloque que va a hablar un poquito de lo que pasó en el crucero. También tenemos información general, la morosidad creció 17% y hay más de 6 millones de argentinos endeudados.
3: Bueno, eso también vamos a hacer un bloque especial.
1: Muy bien, muy bien. Celulares en la escuela, cada vez más países restringen el uso, pero UNESCO pide priorizar la ciudadanía digital. Dos delincuentes se hacían pasar por vendedores y amenazaron a una empleada de un pet shop durante un robo en el microcentro. Ignacio Boero en Radio 2, bueno, las cosas no salieron como esperaba y soy el máximo responsable. Dice que Ñuble está muy endeudado. Caos en el tránsito de la autopista Rosario Córdoba por un choque entre dos autos. Y vamos a ir también al diario de la capital de nuestra ciudad, de nuestra provincia, el diario Litoral. La nueva carta que apuesta Milei para dinamizar la economía y generar empleo. El gobierno presentó el proyecto para ampliar el régimen de incentivos de grandes inversiones con beneficios fiscales y aduaneros. Datos oficiales, zona por zona, los números de una inversión en las rutas de la provincia de Santa Fe. La Plaza Colón, cómo quedará luego del replanteo del proyecto. Es la histórica plaza del centro de la ciudad de Santa Fe. Para el jueves 11 impulsan en diputado una sección especial para tratar el caso Adorni. Bueno, sigue Adorni. Del aula al humedal, entre carpas, cantos y ciencias, un biocampamento en el corazón de Jaucanigás, el parque que tenemos acá en la provincia. Santa Fe, bueno, Juegos Sudamericanos, el récord de inscripto, dice, para el programa voluntario. Ahí está la mascota, que es el capibara. Desde la 18 recibe al Boy, Colón calienta el frío el domingo ante su gente. También Super Rugby Las Américas. Bueno, ayer Capibaras en Sauce Viejo le ganó a la franquicia de Paraguay por 47-21. Y sigue ahí prendido en los primeros puestos del rugby de las Américas. Bueno, ahí pasaban todos los diarios nacionales, locales y provinciales. Vamos a una pausa y volvemos.
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2: Bueno, volvemos al aire. Ahí nos están mandando mensajes por el streaming de En Una por YouTube. Nos dice Eliana de Villa Honor Gálvez, buen sábado, acá escuchándolos y tomando unos ricos mates. Está para un mate, La verdad que estuvimos flojos y no trajimos
3: hoy
2: ninguno.
3: Sí, nadie. No están las chicas que traen el mate. Faltaron las chicas.
2: El mate amargo ahí es rico, ¿eh?
4: Totalmente.
2: Bueno, si quieren comunicarse con nosotros, la línea de la radio es 341-363-0583 o por nuestras redes, que ya saben cuáles son. Ahí en el Instagram nos encuentran como En Una AM680 o por el canal de streaming que salimos en directo en YouTube por LT3. Ahí nos están viendo en directo. Así que bueno, recibimos los mensajes, nos gusta leerlos y los comentarios. Betiana.
3: Sí, bueno, vamos a empezar con el tema del antivirus, del tema tan ya conocido, tan hablado durante toda la semana, de este barco que partió desde el 1 de abril desde Ushuaia. El viaje era una expedición turística por zonas polares y del Atlántico Sur. Tenía previsto su recorrido hacer sectores cercanos a la Antártida y varias islas del Atlántico antes de llegar a Europa, sí, al destino final. Según las investigaciones del crucero, iba rumbo a Tenerife en el momento que debió quedar controlado y monitoreado por autoridades sanitarias debido a este tema de los contagios, de lo que ha sucedido, de lo que estamos informados y sabemos por este virus, que según los infectólogos se mide desde junio a junio, se va midiendo de cada año y la región, si bien la región centro está en situación de brote, la provincia todavía no se ubica en escala porque tenemos un argentino infectado.
2: Sí, hay uno ahí que ahora, justo estábamos viendo en la tele que va a ser trasladado a Países Bajos.
3: Claro, para seguir con para terminar, digamos, con la cuarentena.
2: Ahí dicen que, bueno, las autoridades sanitarias detectaron la cepa que se llamaría cepa Andes. Me suena muy a que... que de acá de Sudamérica, dice, una variante particularmente conocida en Argentina y Chile, dice. Así que bueno, sea algún chileno
3: argentino. Siempre estamos nosotros. Sí, nosotros. Pero bueno, porque ahora, el tema es que hay distintas cepas. Esta, la que está en el crucero, es la cepa Andes, y bueno, es la que posiblemente es la que nosotros estamos involucrados, que bueno, está dentro de Argentina y Chile.
2: Sí, dicen que la traslada el ratón colilargo, le dicen así.
3: Sí, también.
2: Ahora, qué bajón, vos te borrás para un crucero y después terminás
4: el país bajo en cuarentena.
2: Es como una lata de sardina eso, porque estás ahí.
3: Sí, claro, ahí terminás.
2: No puedes bajar, aparte no. Nadie te quiere, imagínate. La habían hecho anclar en Cabo Verde.
3: Claro, están, y ahora... Me parece que están en... porque... Había varias hipótesis de que Europa los iba a recibir y bien, sin ningún problema, pero bueno, ahora parece que no y están en Cabo Verde para...
2: Claro, no, pero ahora fueron a Canarias y están bajando en Tenerife, porque no querían que llegue a Tenerife las autoridades al continente. Entonces dijeron, no, quédate en Canarias y vamos y traemos
3: gente. Y vemos lo que hacen.
2: Claro, por eso al argentino están trasladando
3: a Países Bajos.
2: A Países Bajos, no sé por qué, pero bueno, está todo cerca. Ahí.
3: Porque es para terminar con la cuarentena.
2: Claro. Imagínate vos, mira, te mando un país, te mando un barco con hantavirus.
3: Sí, sí.
2: Aparte lo tiene que recibir porque iba a Tenerife, por eso.
3: Claro, sí.
2: Pero
3: sí,
2: bueno.
3: Sí. Bueno, este virus lo que genera el tiempo de incubación, para saber un poquito, es aproximadamente 50 días.
2: Claro.
3: Tiene un tiempo. Empieza con síntomas poco específicos, con dolor de cabeza, con dolor muscular, dolor abdominal. Y después presenta los síntomas típicos que tenemos aquí, digamos, en base a una gripe que nosotros podemos pensar. Claro. Entonces es como bastante parecido los síntomas.
2: El tema es que no hay mucha gente que ha muerto de esto.
3: Claro, hay tres muertos, porque en el barco hubo siete, tres muertos. Uno está bastante complicado y bueno, y después los demás están... como con síntomas leves todavía.
2: Claro.
3: Así que, bueno, vamos a ver cómo sigue el tema. Digamos que nosotros no estamos en situación de alerta. Eso para estar un poco más tranquilos. En el barco viajaban 147 pasajeros y dentro de los pasajeros con los tripulantes. Y la Organización Mundial de la Salud considera que el riesgo de contagio, como decíamos, es muy bajo. La probabilidad es muy baja.
2: Claro.
3: Sí es contagioso por los roedores, esta especie, este virus, pero también puede haber algunas posibilidades que pueda haber contagios de persona con persona. Por eso también había como una pareja. Una pareja fue...
2: Claro, el primer fallecido es un pasajero neerlandés y luego se enfermó la esposa.
3: Claro.
2: Y luego apareció en otros casos, dices.
3: Porque lo que tenemos entendido es que este virus se contagia por los roedores, por la orina, por eso, digamos, por la tierra, por las zonas sucias. Pero también hay posibilidades de que pudo haber sido... contagiado de persona a persona.
2: Claro, acá lo que dice, bueno, el hantavirus se transmite, como decís vos, por inhalar partículas contaminadas con orina o alrededores, y bueno, y en lugares cerrados o poco ventilados, o sea, por las vías respiratorias se contagia. Ese es el tema. Y bueno, el barco, el crucero se llama MV Ondius.
3: Sí.
2: Partió del primero de abril, dice, desde Ushuaia.
3: Desde Ushuaia. Su destino era...
2: Tenerife.
3: Tenerife,
2: claro.
3: Sí.
2: Así que, bueno, había pasajeros con más de 20 nacionalidades. El crucero es perteneciente a la empresa neerlandesa Ocean White Expedition, diseñado para viajes antárticos y, bueno, y zonas de hielo. Bueno, lamentablemente, bueno, han tenido esta mala experiencia que, bueno, espero que termine bien.
3: Sí, las autoridades sanitarias así que indicaron y detectaron que el virus no se transmite fácilmente entre personas. Eso es lo que yo más o menos quería aclarar.
2: Sí.
3: Que es muy poca la probabilidad. Así que, bueno, como para que no... para dejar un poco tranquilo. Y bueno, vamos a ver cómo sigue. Ahora están en el momento de de la gente de que terminen su cuarentena y
2: atenderlos, de darle sí, la curación del caso, como él dice.
3: Todo
2: no hay vacuna. No hay vacuna todavía.
3: No hay vacuna para esto.
2: Así que hay que ver cómo lo van a tener contenido eso.
3: Claro, como para que no se disperse, para que no pase para...
4: Es general igual en temas cruceros. Hace un tiempito atrás, no sé si se acuerdan, de un buque mercante era. Uh-huh. Estuvo acá en Rosario con ébola.
2: Sí, me acuerdo.
4: Y también estuvieron como un mes y medio en cuarentena y pasa que nadie quiere desembarcar.
2: Claro, imagínate, desembarcar el virus de la ébola.
4: Creo que en ese momento hasta tenían un muerto. Sí. Que lo tenían
2: creo
4: en la
2: era
4: parte...
2: Era un tailandés, creo que había fallecido.
4: Algo
2: no
4: así.
2: Me acuerdo. Sí. Sí, era un buque de Asia. Sí, sí, parece que, bueno, y es un lugar hermético donde... los camarotes son chiquitos, donde si hay una enfermedad que se transmite por la vía respiratoria es lo más fácil para transmitirse, porque vos vivís ahí todo el día, no tenés una manera de dispersarte, de irte.
4: Sí, totalmente.
2: Así que bueno, vamos a ver cómo sigue este tema la semana que viene.
3: Lo que también hay posibilidades de que el contagio, porque estas personas, las personas que subieron al barco, anduvieron por las zonas de Argentina, de Uruguay, de Chile.
2: Por todos lados.
3: Anduvieron por todos lados. Entonces, bueno, probabilidades, por eso es que subieron con el virus, con este virus, con el que es lo que más va pasando, aparece en Argentina y en Chile. Así que, bueno, vamos a esperar nuevas noticias.
2: Bueno, esperemos que no llegue a mayores y, bueno, que sea controlado y que termine... en solamente una mera un mero síntoma y que no haya más muertos, ¿eh?
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¿Qué? Me llamó esta nada. Pero bueno. No, sí, sí, están mis papás ahí. Bueno, mucho saludo para Susana y Mariano y para todo el pueblo de Yamuel. Bueno, lo que yo traje hoy para charlar, no sé, salió en todos los diarios, un operativo de alto impacto contra el narcotráfico aéreo volvió a poner al norte santafesino en el centro de la escena criminal internacional. En las últimas horas, o los últimos días atrás, la Policía Federal Argentina secuestró una avioneta con matrícula boliviana que transportaba 442 kilos de cocaína en un campo de la localidad de Vera. Esto se traduce en 15 millones de dólares. El doble de ganancia, o sea, le sacan 30 millones. Mire usted la cantidad de plata. Esta investigación fue impulsada por la Procuraduría de Narcocriminalidad. Había comenzado hace más de 40 días, tras una alerta de la DEA, la Agencia Antidroga de Estados Unidos, y expuso nuevamente la influencia del poderoso narcotraficante uruguayo Sebastián Barcet en territorio argentino. La historia tiene ribetes cinematográficos para los que lo miramos de afuera. Desde una maniobra aparecía José Pedro Rojas Velasco, alias Pepa, un reconocido piloto boliviano de rally y de avioneta, señalado como uno de los hombres de confianza de Marcet en Bolivia. Sin embargo, el envío de droga sufrió una demora inesperada cuando Pepa fue asesinado a balazos el pasado 26 de abril en Santa Cruz de la Sierra, minutos antes de participar de una competencia de rally. Según la investigación, ese crimen retrasó varios días la llegada del cargamento a Santa Fe. Bueno, los fiscales federales junto a los integrantes de las fuerzas federales siguieron durante semanas las comunicaciones de la organización. Todo comenzó con un número telefónico del norte santafesino que había sido contactado desde Bolivia. A partir de allí se detectó una compleja red de logística rural destinada a recibir avionetas narco en campos aislados, acondicionados como pistas clandestinas. En las escuchas se revelaron que los integrantes de la banda analizaban el estado de los caminos, el barro, las lluvias, que complicaban el aterrizaje. Incluso hablaron de la pista El Grandote y El Patrón, términos para los investigados que hacían referencia a la aeronave y al propio Rojas Velasco. También se detectó el uso de tecnología Starlink para mantener comunicación en zonas sin señal de telefonía celular. Bueno, esto, las antenas Starlink son un tema, porque ahora te compras una antena, la colocan en tu vehículo y andás, claro, los terroristas sí. En Irán hacen eso. Arriba las camionetas, ponen la antenita y ¿quién te agarra? Te vas transmitiendo por internet, por cualquier parte. Finalmente, el lunes 5 de mayo llegó el momento clave. A las 9:30 de la mañana, uno de los sospechosos dijo por teléfono, ya están, ya vinieron. Minutos después se desplegó un operativo táctico, un helicóptero, toppers especiales que salieron por todos los canales para impedir que la aeronave se escapara. Los efectivos detonó un explosivo sobre el camino rural a pocos metros del avión. ¿Para qué? Para que no vuelva a tomar vuelo. Y bueno, el resultado fue 442 kilos de cocaína y la detención de 8 personas, entre ellas los pilotos y varios colaboradores encargados de acondicionar el terreno y retirar la droga. Pero este caso vuelve a abrir una pregunta que se repite cada vez con más frecuencia. ¿Por qué Santa Fe aparece siempre ligado a este tipo de operaciones narco? Bueno, la respuesta está en la combinación de factores geográficos, logísticos y criminales que transformaron a la provincia en un punto estratégico para el narcotráfico internacional. Santa Fe posee una ubicación privilegiada dentro de la ruta que une Bolivia, Paraguay y el norte argentino con los grandes puertos de exportación sobre el río Paraná. Desde el cordón industrial, que ya sabemos que va desde Timbú hasta San Lorenzo, salen miles de barcos hacia Europa, Asia y África. Para las organizaciones criminales, semejante movimiento comercial representa una oportunidad ideal para infiltrar cargamento de cocaína dentro de contenedores legales o cargas agroexportadoras. A esto se suma la geografía rural del norte santafesino. Son extensiones enormes de campos, caminos, de tierra, zonas aisladas, poca población y escasa presencia estatal permanente. Ese escenario facilita la instalación de pistas clandestinas para avionetas que ingresan de Bolivia o Paraguay, cargar de cocaína y descargan en cuestión de minutos. Si quisieran, podían hacer otro tipo de tráfico también, porque es un lugar, como decimos, muy, muy desolado. Pueden traer armas, pueden traer personas. Bueno, se dedican a la cocaína, que es un negocio muy rentable. También la cercanía con la aerovía Paraná-Paraguay también resulta muy clave. Esa vía fluvial es considerada una de las rutas comerciales más importantes de Sudamérica y de hace años señalada por organismos internacionales como un corredor utilizado para el contrabando y el tráfico de drogas hacia mercados internacionales. No es la primera vez que ocurre esto acá en Santa Fe. En 2023 y 2024 la justicia investigó una organización narco liderada por Brian Bilbao,
acusó de montar una estructura aérea

0: para ingresar cocaína de Bolivia mediante avionetas que aterrizaban en Campos de Oliveros y Carrizales, que ya hubo un procedimiento grande que se llamó Cosecha Blanca, donde secuestraron aeronaves, vehículos, armas y casi una tonelada de cocaína. También quedó bajo investigación Pablo Javier Reynú, señalado como dueño de un hangar y una planta clandestina en Carrizales. Reynú fue detenido en Buenos Aires luego de permanecer prófugo durante meses, acusado de integrar la logística que permitía bajar cargamentos de cocaína en campos santafesinos. Otro dato que alarmó a los investigadores fue la utilización del country Campo Timbó, en Olivero. Esto fue muy famoso el caso, donde la organización de este muchacho Bilbao había construido un aeródromo de clandestino a pocos kilómetros del río Paraná. La hipótesis que manejaban los investigadores sostiene que parte de esos cargamentos luego eran enviados hacia los puertos privados del cordón industrial santafesino para salir al exterior ocultos en embarques legales. Incluso en noviembre del año pasado, otra avioneta vinculada a esta red cayó en la zona de Arequito y permitió secuestrar más cocaína acondicionada con el mismo método utilizado por la banda. Y también el año pasado en Pergamino, que es toda la zona de influencia, ahí que era para Santa Fe, pero bueno, aparentemente se averió y tuvieron que aterrizar de urgencia en Pergamino. Y otra causa también que pasó, que un chacarero o un agricultor empezó a ver que caían panes de cocaína del cielo y bueno, y avisó a las autoridades ahí en la zona de Pergamino. Los investigadores que se dedican a este tema sostienen que en Santa Fe ya no operan solamente bandas dedicadas al narcomenudeo local, sino verdaderas estructuras criminales con capacidad logística internacional, manejo de rutas aéreas clandestinas, lavado de dinero y vínculos económicos complejos. En paralelo, la justicia también investiga maniobras de lavado de dinero vinculadas a estas organizaciones. En distintos expedientes aparecen inversiones inmobiliarias, empresas utilizadas como pantallas, movimientos económicos millonarios que buscan darle apariencia legal al dinero proveniente del narcotráfico.
1: Estamos rodeados de gente muy pesada.
0: Muy rara, muy pesada.
1: Sí, estamos rodeados.
0: La verdad que Santa Fe está lamentablemente trazado por el narcotráfico y pensábamos que había bajado un poco esto y no, siguen creyendo. Y bueno, por eso el operativo en Vera vuelve a mostrar cómo el narcotráfico internacional utiliza campos, pistas clandestinas, estructura logística sofisticada para mover toneladas de cocaína en el camión, en la región, perdón. Ya los 8 detenidos fueron a audiencia imputativa, quedaron en prisión preventiva por el plazo de ley, por 90 días, y puede haber más detenidos después de que, bueno, que los investigadores abran los celulares, empiecen a averiguar sus bienes y, bueno, y todo lo que conlleva una estructura tan grande para trasladar tanta cantidad de cocaína, porque bueno, es una moneda importante, seguro hay inversores del delito, así que bueno, vamos a ver cómo se va desarrollando la investigación.
1: Y después se soluciona, que
0: ¿Cómo se soluciona?
1: Se investiga,
0: sí,
1: pero
0: ahora
1: hasta hay muchos casos que hasta ahí quedan.
0: Y sí, después hay muchos casos que hasta ahí quedan.
1: De un par de investigaciones y
0: hay muchos casos, sí, hay muchos casos que hasta ahí quedan.
1: Quedan parados.
0: Lo dejamos a criterio del oyente. Lo bueno es que se sacaron más de 400 kilos de este veneno que puede, bueno, caer en las manos de nuestros hijos, de nuestros parientes, de nuestros sobrinos. Bueno, que hace mal, que intoxica y que es una sustancia que, bueno, que la verdad que en nuestro país se está consumiendo mucho y, bueno, también habría que hacer una campaña de prevención, como siempre lo digo, para que nuestros hijos y nuestros conocidos estén informados desde chicos de que hace mal, de qué veneno introducirse eso en el cuerpo. Bueno, vamos a seguir con esta investigación, a ver cómo se desarrolla y vamos a traer más noticias el sábado que viene.
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1: Bueno, volvemos al aire, seguimos con mensajes. Ayelel Echeverría dice, muy lindo el programa de acá, apoyando desde Álvarez. Bueno, debe ser toda gente conocida de...
2: Gente linda.
1: Acá, la pariente de Betiana, como le digo yo. Todos los Álvarez son parientes de ella, le digo yo. Bueno, ahora vamos a hablar un poquito de lo que pudo colectar usted estos meses que ha faltado.
3: Estos meses.
2: Está... Que estuvo de vacaciones.
1: Sí, sí. ¿Dónde estuvo? Miami.
3: Está exagerado.
1: Tenerife.
3: Estoy con hantavirus, haciendo cuarentena.
2: Estuvo haciendo la cuarentena, por
3: exactamente.
2: Eso.
3: Exactamente. Estuve más aislado yo prácticamente que la gente del crucero.
1: Bueno, díganos, ¿noticias malas o buenas?
3: Estoy yo contento de estar acá y reanudando el bloque después de semana.
1: Eso es una buena noticia, que volvió.
3: Totalmente. Me gustaría que hubiera podido acompañarlo en el contenido, pero bueno, vamos a tratar de remarlo igual para no hacerlo tan caótico y tan malo. Pero no hay tan buenas noticias.
1: Bueno, como siempre, estamos acostumbrados en Argentina.
3: Estamos acostumbrados, sí. Pero bueno, tampoco voy a decir que son tan malas, o al menos hay que darle un tinte esperanzador.
1: Bueno.
3: Para...
1: Un tinto también. Con un tinto tendríamos mejor noticias.
3: Estaríamos mejor, dejaríamos de hablar de economía, hablaríamos más de fútbol, otras cuestiones que sería mejor para alegrar un poco la mañana. Casi mediodía. Pero bueno, vamos a arrancar hablando con el tema créditos en Argentina, que fue un tópico que estuvo en los diarios, en el primer bloque que los leímos, de la cantidad de gente endeudada que hay en este país. El mercado de créditos en Argentina históricamente fue algo que no tenemos buena reputación, digamos, con respecto a los créditos que se están dando, a diferencia de otros países del mundo.
1: Aparte, los créditos acá, personales, te matan. Devolvés dos riñones, más o menos.
3: Exactamente.
1: Es más, justo que usted habló la semana pasada... El gobierno provincial se dio cuenta que la mayoría de los empleados públicos de Santa Fe estaban recontra endeudados y cobraban muy poco. Y ahora van a hacer un plan para tratar de solventar ese endeudamiento y que se vayan poniendo a tono.
3: Exactamente. Bueno, si ustedes recuerdan cuando yo siempre hablo del tema crediticio acá en Argentina, sí. A mí hay una frase que me marcó que Argentina es de los pocos países donde la gente se endeuda por un par de zapatillas y compra las propiedades al contado. Es decir, a diferencia de todas las otras partes del mundo donde comprarse un celular o una zapatilla se paga al contado y las grandes inversiones o las grandes sumas cuentan con un apoyo bancario, no a tasas usureras que te prestan y le permite a la población acompañar tanto en incrementar o agrandar un negocio, en comprar una propiedad, cambiar el auto. Acá, bueno, está todo desregulado ese sector, y lo cual hace que las grandes inversiones las hagamos en contados y financiemos las zapatillas, el iPhone o las pequeñas cuestiones.
1: Es más, mucha gente saca créditos, no en bancos, sino en el sector...
3: mutuales, la plataforma de mercado pago o directamente el prestamista del barrio. Que eso ya es está por fuera del sistema.
1: Claro.
3: Esto es algo que realmente está alertando a todo lo que es el gobierno, porque se estima que más del 70% de los argentinos están en deuda, pero ya empieza a haber un número alarmante que está entre el 10 y el 20%, que empezaron las carteras de crediticia de los bancos a notar que hay falta de pagos en los créditos, sobre todo que van hacia consumo.
1: Claro.
3: A partir de acá se empieza a bifurcar, no se sabe realmente si van a tomar una medida desde la nación en la cual haya un programa para desendeudar a las familias de menores recursos.
1: Porque ya que está, yo he escuchado a varios que toman créditos, muchos, después se ven que no pueden pagarlo, dice, tomo un crédito más grande para pagar esos,
3: Exactamente.
1: Bueno, y sigue en la vorágine. Bueno,
3: de hecho, había algo.
2: Créditos.
3: Sí. Había algo todavía mucho peor que hace unos meses atrás. Era un meme de gente que descargaba Mercado Pago, sacaba un crédito y pensando que eliminando la aplicación ya directamente no tenía.
1: No te puedo creer.
3: En lo que alguno es una gracia o que nos vamos riendo, hay algunos sectores, sobre todo más marginales, sí, que realmente sí pensaban que no tiene ninguna consecuencia y, bueno, van a estar pagando ese crédito porque a la inhibición y a la imposibilidad de tener una cuenta bancaria, claro, se le suman estos intereses que bien decía vos, Hernán, que muchas veces se duplican año,
1: sí,
3: a año.
1: Paga el mínimo la tarjeta, a ver cómo te viene el
3: exactamente
1: otro mes, te matan.
3: Y acá tenemos todavía otra particularidad que tienen los bancos, que hay una brecha muy grande, que es lo que está, digamos, está poniendo foco en el sector crediticio, que hay una brecha muy grande entre lo que nos dan los usuarios por prestarle al banco, ya sea en un plazo fijo, por ejemplo, los intereses que nos está dando Mercado Pago, rondan alrededor del 25% anual. Pero si uno quiere sacar un crédito en el mismo plazo durante un año, los intereses son de arriba del 100%.
1: Claro.
3: Entonces,
1: ahora,
3: bueno,
1: justo abrí la aplicación, 19,3 te da en la caja de ahorro Mercado Pago ahora.
3: Bueno, menos del 20%.
1: Sí, está para abajo.
3: Eso, es muy poco los intereses que uno te está dando con respecto a los intereses que se cobran en caso de uno necesitar, lógicamente, financiarse para alguna cuestión productiva, claro, o directamente, como estamos haciendo acá, financiar lo que es todavía más grave para el consumo. Bueno, esto es un tema que está en agenda. Hay que ver si se soluciona este año, si no el año que viene. Soy un poco más optimista por el tema de que hay siempre elecciones. Cuando hay elecciones, los políticos son un poquito más buenos con la población y empiezan a alargar algunas medidas que te facilitarían un poquitito el ir poniendo,
1: sí, cuando hay elecciones,
3: al día las deudas.
2: Son todos buenos.
1: Sí, son todos buenos y dadivosos.
3: Exactamente.
1: Ganan y desaparecen.
2: Claro.
3: Totalmente, es así.
2: Cuando hay elecciones se hacen presentes, sí.
3: Caminan las calles, claro, hay timbreo, se
1: toman mate con cualquiera.
3: Totalmente. Ay, les interesan las deudas de la gente de Mercado Pago.
1: ¿Qué raza falsa que es el político en Argentina, lamentablemente? Me hago cargo de lo que digo.
3: Totalmente. Bueno, también yo que escuchaba los diarios del primer bloque, pasando por cualquier partido político para no politizarlo, están todos procesados, tienen todos causas de corrupción, desde el que va más a la izquierda hacia la derecha, no tenemos una, bueno, por desgracia,
1: bueno,
3: una buena representación
1: Adorni,
3: política.
1: Adorni, ya que está, hablando de Adorni, la mujer tenía custodia, y la custodia de Adorni es de Policía Federal, y a las 3 de la mañana quería que vaya a hacerle un mandado. Y el policía le dice, escúcheme, yo no me capacité ni me entrené para ser mandadero. Yo me entrené y me capacité para hacer custodias tácticas y custodia de funcionarios. Y bueno, se le armó un lío, pero vos fijate cómo se abusan de todo lo que el Estado le da por ser funcionarios.
3: Totalmente, es así. Y encima, Adorni, que bueno, sí, no es, uno lo entiende de una custodia presidencial, pero...
1: No, pero aparte a la mujer, no era él.
3: Ni hablemos.
1: Por eso, un dato color aparte que tiene que ver con la economía, pero bueno, a lo mejor con eso también bajan las acciones, ¿viste?
3: Sí, ahora vamos a cerrar con eso el bloque, con las acciones siempre bajan. Pero bueno, otra noticia que también nos tiene en vilo, que también estaba en los diarios económicos, es el nuevo incentivo a las grandes inversiones, claro, el más conocido RIGI. Yo creo que el gobierno de Javier Milei, desde que asumió, el éxito de controlar la macro, vamos a decir, de bajar la inflación y controlar el tipo de cambio, es decir, que después de mucho tiempo el peso argentino haya vuelto a estar medianamente estable, lo logró por dos grandes medidas. Una era la ley de blanqueo de capitales, que había sido un éxito en su primer y segundo año. Y la segunda, este RIGI para inversiones, más que nada con la minería. Hay detractores, por supuesto, totalmente.
1: Bueno, usted que habla de la minería, la semana pasada estuvo el Congreso de Minería en San Juan y Puyaro firmó un convenio para hacer salir todos los productos de minería de San Juan por el puerto de Santa Fe de Rosario.
3: Exactamente, estaba ese congreso. Sí. Este RIGI también va apuntado al mismo sector, van a agregar algunos más. Recordemos que es para grandes inversiones, hay que invertir arriba de $1,000 millones.
1: Sí.
3: Hay incentivos, más que nada, con exoneraciones impositivas para capitales extranjeros. hay gente que va a estar totalmente en desacuerdo con respecto a el tema, bueno, ni hablar ambiental, y con el tema de los minerales argentinos que se venden en capitales extranjeros, por el tema de la defensa y por qué son estos incentivos. Bueno, lo tratan de explicar que no está la capacidad operativa o de inversión acá en Argentina para poder desarrollar y potenciar eso que se está llevando a cabo, sobre todo en el sur de nuestro país, y es una gran fuente, lógicamente, y principal fuente de recaudación de dólares para el gobierno de Javier Milei, que ahora va a volver en una segunda etapa. Hay que ver, todavía está verde, no hay medidas concretas con respecto a este nuevo incentivo, pero los viajes a Estados Unidos, que de hecho está en Los Ángeles Javier Milei, tienen mucho que ver con captar inversiones. Esto, lógicamente, se va a ir llevando y generando más empleo, más inversiones. Lógicamente, todo muy a largo plazo. A la persona que en el ítem anterior estaba endeudada en Mercado Pago para ir al supermercado, no es algo que lo va a favorecer plazo.
1: No veo el tema de los empleos, porque como dijimos hoy, cierra la favorita, cerró un bazar. Yo no lo veo. El otro día, ¿dónde fue? No me acuerdo dónde fue, creo que en Provincia de Buenos Aires. Había 15 cuadras de cola para ingresar a trabajar en un frigorífico. 15 cuadras de cola.
2: Sí, que iban a tomar a 60 empleados.
1: Sí, sí. 15 cuadras de cola para 60 personas, imagínate.
3: Sí, totalmente.
1: Fíjate la desesperación por el empleo que hay. Yo no lo veo así. A lo mejor ustedes que ven la macro, como quien dice,
3: Exactamente. Que haya un plan de régimen especial para grandes inversiones de arriba de 1.000 millones de dólares, lógicamente que no le favorece en el corto plazo a la persona que hoy está desocupada, que está viendo cómo compra y llega a fin de mes endeudándose con su tarjeta. Pero bueno, yo creo que es una gran deuda que tienen todos los políticos argentinos, que es cierto que con una macro desprolija y mal desarrollada, es decir, con inflación, con altas tasas y una inestabilidad también en el tipo de cambio, es imposible que los negocios le vaya bien o que haya una economía que por lo menos sea saludable, pero también es cierto que con una macro acomodada no alcanza solamente con eso y la gente también la puede pasar muy mal.
1: Bueno,
3: en el próximo bloque vamos a seguirlo desarrollando. Ahora
1: vamos a una pausa, que Nacho tome un poquito de agua, y seguimos en el próximo bloque con más economía.
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0: Bueno, estamos al aire. Tenemos mensajes al WhatsApp de la radio, al 341-363-0583. Nos manda un oyente, dice, me manda un flyer. Detuvieron en Rosario dos pasajeros por mantener relaciones sexuales en el asiento de un avión. Bueno, cuando me lo mandó, abrí la noticia. Esto fue acá en el aeropuerto de Rosario. Una pareja, dice, de 55 y 60 años, la mujer, viajaban en clase ejecutiva y habían estado semidesnudos dentro del avión, generando incomodidad entre los pasajeros y el personal de cabina. El supervisor de la empresa Copa informó que la jefa de cabina del vuelo procedente de Panamá deseaba instalar acción penal contra los pasajeros por exhibicionismo. Así que los pasajeros están detenidos en la comisaría 12, donde quedaron a disposición de la justicia. Así que bueno, por querer hacerse los vivos...
1: gente grande, gente grande.
0: Sí, aparte 55 vamos, y 60, ya, vamos. Grande, tampoco era pavá.
1: Tanto.
0: Pero bueno, gracias al oyente por mandarnos esta noticia, que bueno, Rosario siempre tiene alguna cosa.
2: Sí, tiene algunas cosas, gente que bueno, la debería estar pasando bien, o al menos no deberían estar tan preocupados con el RIG y con
0: determinadas cosas. No, lo que pasa cosas. Que más allá de todo, a lo mejor había chicos y bueno, hicieron exhibición, sí, obscena, bueno, vaya a saber lo que ha pasado. Bueno, Nacho, volvemos a la cruda realidad de la economía.
2: Bueno, vamos a volver. Habíamos finalizado el bloque anterior diciendo que esto no, todas estas medidas que lógicamente sirven para futuro y para generar al menos algo de optimismo, sí, no están siendo suficientes para el ciudadano de A3, que cada vez vemos a una economía en el día a día más dañada y que cuesta más llegar a fin de mes. Esto, de todos modos, también se ve reflejado en todo lo que tiene que ver con el mercado de capitales argentino. Si no, va a parecer de que estamos completamente disociados, sí, y tratamos de solidarizarnos también con la economía, porque si ustedes se acuerdan, el primer y segundo año del gobierno de Javier Milei, la bolsa y todas las empresas argentinas no paraban de subir el valor,
0: verdad,
2: que tenían.
0: Tenía confianza.
2: Fueron muy buenos años para la bolsa porque había mucha confianza, había muchísimas promesas y la macro se estaba, como siempre digo yo, se estaba estabilizando. Bueno, ahora, lógicamente, este año, este 2026, las acciones argentinas comenzaron a perder valor. Están aproximadamente entre un 5 y un 6% desde que arrancó el año. Perdieron en promedio todo el Merval, que es el índice que representa las principales acciones argentinas. Está cayendo ese valor. Esto tiene que ver con... que si bien la macro está estabilizada, los balances de las empresas no están presentando las ganancias que ya deberían comenzar a presentar. Y tiene que ver todo, como siempre decimos, mucha expectativa a futuro, mucho risky, mucha inversión. Es cierto, mucha estabilidad, pero es cierto que la gran deuda del gobierno de Javier Milei es la economía del ciudadano de a pie.
0: Es verdad.
2: El panadero que pueda pagar la luz y producir pan.
0: Así
2: el lugar, el kiosquero que puede abrir, que le baje el alquiler y que no le aumenten todavía más los impuestos, los insumos, y puedan producir y que se reactive de una vez la economía por todo. Ya cerrando con Argentina, hay que ver, lógicamente, tuvimos el último dato también, que fue la inflación del mes de marzo, que dio 3,4. Lo último que se comunicó desde el gobierno es que el 3,4 de la inflación de marzo tiene que ser el punto más alto del año 2026. Esperemos. A partir de ahí debería bajar. Semana que viene se va a conocer la inflación de abril, pero estamos lejos todavía de lo que había prometido Caputo, que en agosto íbamos a tener una inflación de 0, algo. Al menos no vamos a quitar la esperanza, pero por lo pronto es bastante difícil. Pero bueno, sería bueno que la inflación de marzo en ese 3,4 sea el punto más alto que veamos en este 2026. Ahora ya vamos a pasar a algo un poquito más internacional, que es analizar todo el tema económico también de Estados Unidos, que es el mercado madre. Y lógicamente voy a traer el tema que no sé si estuvo hablando Franco o Gudel en las semanas anteriores, con el tema de Hormuz, el estrecho de Hormuz,
0: sí,
2: y la guerra.
0: Bueno, ya he conocido el estrecho ese.
2: Sí,
0: yo ni sabía que existía antes.
2: Bueno, todos los que nos dedicamos a la bolsa, en estas semanas el precio del petróleo y la guerra entre Estados Unidos e Irán es de lo que estamos hablando constantemente. Todos los días se abren los diarios viendo esas noticias. Y algo que no se frecuentaba anteriormente para los que operamos en bolsa, ahora el índice del petróleo lo tenemos como si fuera un GPS para comenzar a realizar determinadas operaciones.
0: Sí, porque fluye un montón ahora, cada rato aumenta.
2: Constantemente es simple, sube el petróleo, baja la bolsa, se derrumban todo el mercado de capitales, baja el petróleo y comienza a subir las acciones. Esto tiene que ver por el conflicto en el cual hay un cese al fuego, hay un pacto de paz, vamos a decirlo, pero ¿qué pasa? Es un pacto de paz bastante raro porque sobrevuelan drones, está completamente intervenido, Irán no deja que circulen buques de Estados Unidos y la realidad es que tampoco los países del acuerdo de paz hay tanta confianza como para decir que lo van a cumplir. Entonces todo esto lógicamente se lee en el mercado de capitales y hace que el precio del petróleo haya subido. Antes que comenzara la guerra estaba alrededor de $60. Hoy el precio del petróleo se acomoda en aproximadamente $100.
0: La verdad que, mirá, casi más del 40%.
2: Exactamente. Y en los momentos de máximos bombardeo, de mayor tensión en Medio Oriente, llegó a cotizar $140, es decir, más del triple, casi el cuádruple. Esto, como siempre decimos, es muy peligroso para todas las economías porque ya el mundo, no solamente en Argentina, se vive en periodos inflacionarios después de lo que fue la pandemia del COVID, donde la mayoría de los estados tuvieron que emitir monedas para que los ciudadanos pudiéramos continuar con nuestra vida sin ir a trabajar y sin producir. Se vivió el mundo un nivel de inflación en lo cual tuvieron que llegar en mayor o menor medida los ajustes, la suba de tasas que nosotros ya las tuvimos y ahora comenzará a empezar a bajar para reactivar las economías a nivel mundial. Lo que está viviendo Argentina, y esto por eso traigo a colación y hablo un poco de Estados Unidos, ajá, es básicamente lo que están viviendo también los países del primer mundo, pero de una manera mucho más elegante. ¿Qué quiere decir? Cuando en Estados Unidos necesitan reactivar el consumo, no es que necesitan que el 70% de la población llegue a fin de mes o tenga para comer, sino que necesitan que se compren las zapatillas, que se compren el nuevo iPhone, sí, que vuelvan a comprar la campera.
0: El consumismo.
2: Exactamente. Que se necesita que vuelva el consumismo, que es lo que hace trabajar la economía, no las necesidades básicas. Cuando Estados Unidos habla de inflación, que vino de un proceso inflacionario, que el mayor responsable es Donald Trump, que Donald Trump fue el mayor emisor de dólares en la historia de Estados Unidos, tiene que ver también con que Estados Unidos tenía una inflación en su peor momento, el 10% anual.
0: Y ellos se rasgaban las vestiduras con eso. Nosotros seríamos la panacea eso.
2: Por eso estoy diciendo, los problemas son exactamente los mismos, pero completamente atenuados. Claro. Así que Estados Unidos está viviendo un periodo inflacionario donde la Fed, que es quien maneja el organismo que maneja la política monetaria de Estados Unidos, quería bajar las tasas. Esta guerra, la verdad, que le está complicando al ciudadano de a pie también la vida, porque siempre que suba el petróleo se va a ver reflejado en la inflación. Recordemos que el petróleo es el combustible de toda la logística, de todos los alimentos, los productos y todo que consumamos nosotros. Si está caro el petróleo, seguramente comiencen a subir los precios los próximos meses.
0: Ojalá todos los autos empiecen a ser eléctricos. Se lo van a meter salón al barril de petróleo.
2: Y ahí seguramente Trump va a volver con una guerra arancelaria contra China y va a haber siempre trabas que no permitan el desarrollo, digamos, de los países que se están tratando de imponer. China, por su lado, con el comercio, con la manufactura barata y los autos eléctricos. Irán con el petróleo y Estados Unidos declarándole guerra a todas partes del mundo con una economía consumista que hoy está golpeada, pero que está tratando de recomponerse. Hay que ver, lógicamente, en cómo se va a desarrollar. Estados Unidos apuesta muy fuerte, la mayoría de las empresas, a todo lo que tenga que ver con la inteligencia artificial. Esto vamos a estar haciendo un bloque especial las semanas que vienen, porque Estados Unidos, la bolsa, sube únicamente y lo que está ajeno de esta circunstancia de guerra son todas las tecnológicas con inversiones en inteligencia artificial. Si bien es lo que más está subiendo, es algo muy raro que vamos a conversar la semana que viene. Son empresas que no están dando ganancias, todo lo que facturan lo vuelven a reinvertir y tienen también la famosa grieta. Entre los que piensan que la inteligencia artificial puede ser una potencial burbuja, que los estadounidenses son expertos en generar burbujas que suben, sube el precio y termina explotando, o los que piensan lógicamente que la inteligencia artificial es el futuro y que son las empresas del futuro.
0: Bueno, entonces ahí pasaba todo lo que es la economía internacional. ¿La semana que viene lo esperamos o ya pega falta?
2: Ya estamos, no, estamos. Confirmamos acá también, bueno, la semana que viene.
0: Se compromete ahí a venir la semana que viene para hacer ese bloque tan interesante. Bueno, vamos a la pausa y volvemos.
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0: Bueno, volvemos al aire. Vamos a charlar un poquito ahora con Betiana, que tiene un tema importante para nuestras infancias en Rosario.
1: Sí, bueno, vamos a hablar ahora un poquito del tema del deporte y las infancias. Este tema que, de la forma en que impacta en los chicos la competencia y la presión que tienen, que se genera, la gran presión de ganar siempre durante la competencia, la necesidad de esto de ganar.
0: Me parece que los padres influyen ahí,
1: sí,
0: mucho.
1: Claro, el tema es que ahí es donde están todo, como decimos, bien, o sea, los chicos, pero lo influyen.
0: Claro, el padre refleja en el hijo, claro, lo que no pudo ser, o muchas veces con el pibe este me salvo. Yo tengo muchos ejemplos. Porque sí, mi hijo más chico atajaba en San Lorenzo. Un día no quiso ir más, porque lo puteaban, le decían de todo, y se cansó. Después tenía, mi otro hijo jugaba al rugby, y tenía el padre de un pibe que lo volvía loco. Lo entrenaba, claro, como si fuera profesional. Se iban de vacaciones, solamente carne, a salir a correr por la, ¿cómo es?, por la costa, así. Bueno, el pibe ahora está jugando al rugby en afuera, pero una infancia sufrida tuvo.
1: Claro, mucha presión. Sí, es que sí, hay mucha presión cada vez. Es como que va avanzando. Así que, bueno, la búsqueda también de resultados, la ausencia del disfrute. Los chicos no llegan a disfrutar. Van con una presión. Empiezan, sí, unos días anteriores. Empiezan cuando van a la práctica. O sea, es como que la exigencia los tienen tan presionados. Y
0: claro, el deporte en un niño tiene que ser diversión, tiene, esparcimiento.
1: En un niño. Puede ser que llegue una cierta edad donde vos después decís, bueno, ya pasamos a otro ámbito, a otra escala, pero esto estamos hablando del deporte en el momento de la infancia, en una cierta edad donde está pasando todo esto que hay un sistema de trabajo que termina afectando a los chicos, pero también afecta a los técnicos, a dirigentes y a los propios clubes, que al fallar en su modelo, en lo que ellos quieren y en lo que lo que ellos piensan y quieren de cada chico, no obtienen los resultados tan ansiados y tan esperados. Hablamos de deporte, pero también no solo de deporte, porque ya pasa a ser otra. No es un deporte divertido, un deporte para
0: pasarla mal el chico. En vez de divertirse, la pasa mal.
1: El desafío es pensar en una forma diferente, por eso de plantear el deporte infantil donde prevalezca lo lúdico, la diversión, el acompañamiento. Eso es como que quedó en el olvido. Uh-huh. Fundamentalmente, donde el error no sea solo una contingencia, también sea una necesidad. Va a haber unas charlas, a eso, por eso vamos con este tema, de un exfutbolista, quizás lo conoces o tuviste alguna información, Hernán, ya que es viene de tu club, digamos, de Kurt Ludmann.
0: Me suena muy vagamente, sí, habrá jugado un partido, qué sé yo.
1: Pero bueno, él
0: bueno,
1: es un exjugador, no sé cuánto jugó.
0: Tuvo experiencia, acá estoy buscando, sí, es un exjugador de Newell's, que debutó en 1994 y se retiró en el año 2000. Bueno, experiencia tiene.
1: Un poco de experiencia.
0: No, pero a lo mejor transitó las inferiores también.
1: Claro, por eso. Bueno, entonces él va a estar, propone un ciclo de charlas para pensar en las consecuencias en la infancia y en la adolescencia de un modelo que ubica el resultado como un único objetivo. Como te decía, él se retiró del fútbol en el año 2000, jugó también en selecciones juveniles, estuvo acá en otros lugares también. Kurt Ludmann se dedicó a la literatura después de eso, después que se retiró, y de la docencia. Está enfocado en el deporte desde ya hace 8 años que realiza estas clases de charlas, donde intenta poner en tensión el modelo actual de los clubes. Y bueno, en estos días está impulsando acá en la ciudad de Rosario este seminario que con el lema "El deporte en función de nuestras infancias y adolescencias", donde propone pensar el deporte desde otro lugar, no, claro, desde el lugar que nosotros vemos la competencia, la exigencia, así que no desde la presión o del ganar como sea, hay que ganar como sea. Esa frase, hay que ganar como sea,
0: sí, no,
1: qué dura, qué cruel también. La inclusión y el crecimiento emocional, de eso influye en cada chico. La pregunta, varias de las preguntas del seminario que van a ser fuertes, es en qué momento el deporte infantil dejó de ser un espacio para jugar y empezó a parecerse a una competencia profesional.
0: Porque aparte, los chicos se profesionalizan mucho más jóvenes ahora. Hay chicos, claro, de 6, 7 años jugando en equipo de fútbol.
1: Sí.
0: Tanto en el fútbol como yo. Bueno, yo soy del
1: rugby.
0: Como quizás
1: otros deportes también.
0: Es lo mismo, es lo mismo,
1: deportes.
0: Es lo mismo, sí, sí, sí.
1: Que es como que arrancan de muy temprana edad.
0: Llega un momento que quedan, que aparte, también es otra. Vos lo metes a un pibe de 6, 7 años a jugar en un partido en el club de primera.
1: Sí.
0: Le exigís un montón y quedan y terminan quemados. Hay un jugador que se llama Brian Aguirre, que fue jugador de Newell's, buenísimo el pibe. Terminó quemado. Ahora creo que está jugando en Boca de suplente, porque acá lo tenían como una figura y ya le pasaban factura como si fuera un profesional. Pasó lo mismo cuando Newell perdió esa goleada que le hizo Huracán. Le encendieron el auto al pobre pibe este Gutsch, que es un jugador de Newell que tiene 18 años. El pibe se había comprado con su primer sueldo el auto y se lo encendieron acá en la ciudad deportiva. ¿Entendés? ¿Qué tiene que ver el pibe si el pibe recién empezó? Bueno, todas esas cuestiones, la gente no lo ve. Ya está ahí, ya es profesional, ya es responsable y ya se te cargo.
1: Ya tiene todas las cargas, todo lo...
0: Claro, toda la carga de que si fuera el...
1: Bueno, no sé. Y eso, imagínate que como empiezan a temprana edad, imagínate años que pueden, la cantidad de años que pueden estar jugando en los distintos deportes, después cómo afecta eso, tanto en la actividad física, en el cuerpo y en la mente.
0: Ahora,
1: también,
0: le hago una pregunta a usted. ¿Su hermano de chico lo obligaban? Recordemos que, Betiana es la hermana del arquero de Colo-Colo, ¿eh? Así que es profesional. O sea que está, ¿qué le hacían a su hermano? ¿Lo mandaban a jugar o se escapaba a jugar?
1: No, por eso, pero es lo que hablamos, en el tiempo que él inició su carrera y todo, no lo vamos a comparar con lo de ahora, no había tanta exigencia, tanto peso.
0: Tiene razón. Y creo que en los últimos 10 años esto empezó.
1: Ni de los padres ni de los clubes tampoco. Sí. Así que no lo podemos comparar el tiempo.
0: Sí, para mí, dentro de 10 años para atrás, ahí empezó todo la exigencia. Y más, yo lo veo más, como he observado, porque he acompañado a mis hijos a los deportes, los padres desesperados porque el pibe llegue. A lo mejor el chico no quiere llegar. Y el padre desesperado porque el pibe llegue, porque sea famoso, porque gane dinero, por salvarse los mismos padres, lo vuelven loco. Y muchas veces eso lo frustra. Yo tenía otro pibe, amigo, cuando vivía en Capital, que el pibe jugaba en Boca, jugaba en Sacachispa. 10 años. A los 15 años le dijo, no quiero saber nada de fútbol. Lo volvía loco. Lo llevaba a Sacachispa, lo llevaba a jugar en Boca. Llegó un momento que el pibe,
1: claro,
0: no quiero saber nada.
1: No,
0: ya se pudrió.
1: Ya está, sí. Bueno, vemos hoy, por eso decimos, de temprana edad, de 6 a... empieza de los 6 a los 7 años, es ahí la infancia, donde que sienten la presión de los padres discutiendo en las canchas, de ganar, y todo lo que acontece, digamos, los deportes, como decimos, no solo el fútbol, pero también en otros deportes. El Ludman habla justamente de eso, que dice que muchos clubes infantiles están copiando modelos de alta competencia, se basan en eso, y es de exigir los resultados inmediatos cuando todavía los chicos están aprendiendo, están creciendo y descubriendo quiénes son, porque es como decías vos, el chico a los 15 años dijo, no juego más,
0: claro.
1: El chico a los 6, 7 años, 8 años, 10, no puede saber que... Y no aparte, lo puede tener tan claro.
0: Y aparte, si no te gusta, no, tenés que jugar al fútbol porque el fútbol... deporte, me gusta el handball. No, eso no llega a ningún lado, te dicen. No, te gusta el handball, te gusta que son las bochas.
1: Claro. En esa exigencia el niño va perdiendo, como dice acá Kurman, el derecho a jugar, porque no todos los chicos van a ser profesionales. De hecho, la enorme mayoría no lo será. También eso es una frustración, porque todos esperan, bueno, van a los partidos y quieren que levantar la copa y todo, pero... Hay chicos que solamente quieren ir a disfrutar, porque
0: obvio.
1: Hay chicos de barrio, hay chicos que no tienen posibilidades, quizás.
0: O si no, condenarlos porque jugaron mal, porque hicieron una jugada mal, porque no tienen la habilidad, eso, de agredirlos, de decirle cosas. Ahí lo inhibís a un niño.
1: De insultarlos.
0: También.
1: Los papás, como hablamos del tema del fútbol, los papás detrás del tejido... No solo que agreden y gritan a su propio hijo, a sus propios hijos, como para con palabras, digamos, de fuertes, pero también a los compañeros de su propio hijo.
0: Yo he visto padres agarrarse a trompada entre ellos, pegarle a un árbitro en un partido de chico de 9 años. En San Lorenzo, porque mi hijo jugaba ahí, tuvieron que poner alambrados en las canchas porque se metían a pegarle a los árbitros de 10 años. Dejate de joder.
1: Pero también hay padres, como te digo, porque lo he visto, padres que agreden a los compañeros de sus hijos. Imagínate lo que se arma. Así que bueno, estas charlas son muy interesantes, hay que aprovechar. Va a ser por 3 domingos.
0: Bien.
1: ¿Son
0: gratuitas?
1: No. El costo ahí va a ser de 15.000 pesos, no es tanto, accesible, el seminario completo son de 3 domingos, empieza mañana 10 de mayo, el 17 de mayo y el 24 de mayo. El costo es de 15.000 pesos el total, El horario va a ser de 17 a 18 y 30 horas. Es en el Centro Cultural, para la gente que esté interesado, uh-huh. en el Centro Cultural La Popular, que queda en Santiago y Santa Fe. Así que la gente que quiera aprovechar, para inscribirse hay un WhatsApp que es el 341-2034-915. Y el taller está basado no solo a gente deportista, está basado en instituciones, a centros culturales, deportistas, sociales, a directivos técnicos, profesores, personal de la salud también, familias, comunicadores y a todo aquel que quiera llegarse al público en general para aprovechar estas charlas. Que viene bien en este...
0: Bueno, el que se quiera anotar, ahí ya Betiana sí. pasó todos los datos. Así que bueno, vamos a una pausa y volvemos con el último bloque con la agenda cultural y deportiva.
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1: Bueno, volvemos al aire. Como dijimos en el bloque anterior, vamos a dar lo que podemos hacer este fin de semana, que está fresquito, hay teatro, hay espectáculos musicales. Por ejemplo, hoy está en el Autódromo Municipal Juan Manuel Fangio, el ex líder de Viejas Locas, el Piti Álvarez.

0: También hoy a las 21 en el Bioceres Arena, qué locura, ¿eh? La banda cordobesa de cuarteto llega con sus grandes éxitos, al que le gusta el cuartetazo. También está el Cumbión del Paraná, Los Lirios, en la Sala de las Artes, desde las 21, la cumbia santafesina, esa es. Son los que están ahí entre Los Palmeras y Los Lirios. A mí me gustan más Los Palmeras, qué crees. También tenemos un show acústico y eléctrico en doble formato, Freddy y Los Solares, en la Asociación Japonesa de Rosario, a las 20:30. También tenemos en el Complejo Cultural Atlas, Metallica, un tributo a Metallica, a las 21 horas. Después también tenemos en la Sala de 7, a las 21 horas, tenemos Gay Gay Guys Day, se llama así por un recorrido por la biografía de esta banda icónica de la ciudad. Hay un homenaje a Serrat, Fernando Montalbano, en Mi Tierra Bar, a las 21 horas. También mañana tenemos teatro en el Teatro Broadway, Vanessa Martín, con el espectáculo que se llama Tour Casa Mía 2026. Esta cantante, bueno, es española, viene con su nuevo disco a Rosario. También en la plataforma La Bardén, a las 20 horas, tenemos un tributo a In Excess, New Sensation. Es una banda rosarina que recrea, bueno, la banda australiana. También tenemos, teatro en Rosario. Tenemos la agenda cultural también del teatro. En el Galpón 11, hoy, Tierra, Aire, Percusión. A las 19 horas, show en vivo con ritmo de cumbia, chacarera, pop, dirigido por Rolo Verón. También tenemos en el Galpón 11, de 15 a 22, hoy, Canción del Barrio, volumen 2, muestra la historia del rock rosarino con material gráfico audiovisual. Eso está muy bueno, yo lo he visto, son todas fotografías de los cantantes y bueno, y los artistas rosarinos, Baglietto, Fandermole, Fito, todo inédito, Después también tenemos en el Complejo Astronómico Municipal El Lado Oscuro de la Luna, show inmersivo, tributo a Pink Floyd. Es una función nocturna de las 20 horas, es una experiencia audiovisual inmersiva con música de Pink Floyd. También tenemos Open Heart Rosario 2026, es un recorrido entre las 10 y 18 horas en visitas guiadas a espacios emblemáticos de la ciudad, incluyendo la Casa Banzo, ahí cerca del Parque Independencia. Mañana, el Teatro La Comedia, Latidos, se llama a las 20 horas, una propuesta teatral y musical dentro de la programación cultural municipal. Tenemos también deporte, ahí en el Sudamericano Sub-14 de tenis, ahí en el Jockey Club de Rosario, de mañana a las 9 horas. Y bueno, y también tenemos partidos de los octavos de final, que lamentablemente mi equipo no está. Pero bueno, ¿qué va a ser? Hoy tenemos a las 4:30 de la tarde el clásico cordobés, Talleres versus Belgrano, Se para Córdoba, dicen, Dice que es el tercer clásico de más importancia en Argentina. El primero es Central Newell's.
1: Comparto.
0: Después Boca River ahí.
1: Sí, bastante más atrás. Sí.
0: Bueno, dicen que es el, más allá de, la, de ser hincha, de fanático, dicen que es el clásico donde más rivalidad hay. Que hay más rivalidad que...
1: Que Racing Independiente, el que está dejando polémico por detrás, sí, si pero, es el tercero.
0: Periodistas de Buenos Aires, deportistas de deporte, dicen que el clásico con más rivalidad y que más se siente es este, el de Newell Central.
1: Ah, no, ese sí, yo pensé que decían el de Talleres Belgrano como tercero.
0: No existe, Córdoba. Bueno, también tenemos Boca Juniors Huracán a las 7 de la tarde. Después tenemos también a las 9:30 Independiente de Rivadavia Mendoza versus Unión de Santa Fe. A la misma hora, Argentinos Juniors versus Lanús. También mañana está Rosario Central Independiente, así que todos los que vienen a Rosito van a sufrir todo el corte de calles y demás que siempre empieza temprano. Si empieza a las 3 de la tarde el partido, a las 11 ya está todo cortado. Bueno, y también tenemos Estudiantes Racing a las 5 de la tarde, mañana. Y también tenemos a las 7 de la tarde River San Lorenzo y cierra a las 9:30 de la noche Vélez versus Gimnasia Esgrima de la Plata. Así que bueno, esos son los octavos de final. Se va achicando el torneo. Los demás equipos van a sufrir un veranito, donde van a ya le dieron vacaciones. Y bueno, vamos a ver si se pueden llenar de jugadores que jueguen un poco mejor. Hablo por mi equipo. Así que bueno, eso es lo que pueden hacer este fin de semana lluvioso, frío, ya empieza a venir el invierno, nos falta poquito para el invierno, estamos a un mes del invierno. Bueno, muchas gracias por habernos escuchado. Acá también nos manda un mensaje.

Beatriz Pimienta, como siempre acompañándolos desde el hospital, hoy trabajando. Bueno, muchas gracias, saludo a todo el equipo. Beatriz, una fiel oyente, exalumna mía de la Tecnicatura en Higiene y Seguridad. De paso le mando un saludo a todos mis exalumnos. Ayer estuvimos entregando los títulos, se graduaron en técnico en Higiene y Seguridad Laboral, ahí en el Instituto Superior 24, en la sede Cabin 9, así que bueno, muchas felicidades a todos los nuevos profesionales en la higiene y seguridad laboral. Bueno, los dejo. Viene nuestra compañera Celina Hernández con mucha información en su programa que se llama De Telones y Pantallas. No se vayan del ET3, quédense, nos vemos el sábado que viene. Chau.

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1: Hola, hola gente, ¿cómo están? Bienvenidos. Así comenzamos un día más en LT3 AM680 de Pantallas y Telones. Hoy tenemos un programón, tenemos un montón de notas. No se imaginan, tenemos notones, una preproducción espectacular de este programa. Como siempre, Mariano Yola en los controles y todo el equipazo, obviamente, de LT3, de Alfa Media. Así que gracias a todo el gran equipazo, a las autoridades, a todos, porque un sábado más donde te vamos a traer lo mejor del arte, la cultura, el espectáculo, la literatura. Y vamos a empezar con todo, con una nota que tiene que ver con la Feria del Libro de Buenos Aires, un libro que se estuvo presentando allí y que seguro te va a encantar. Así que buena música para recibir a nuestra invitada.

0: 13:02, estamos en vivo y en directo en el aire de LT3 y estamos en comunicación telefónica con Silvina Bentivegna, que justamente estuvo en la Feria del Libro, la Feria Internacional del Libro de Buenos Aires número 50, estuvo presentando su libro y firmando ejemplares de Mujeres que lograron salir de la gran telaraña, un libro que tiene el prólogo de Ana Rosenfeld, así que te damos la bienvenida, ¿cómo estás?
1: Hola, buen día. Bien, Selina, gracias.
0: Bueno, contanos un poquito cómo fue estar allí en la Feria del Libro, cómo fue este año. Hay mucha gente ahora que son los 50 años. ¿Cómo lo viviste?
1: A ver, yo siempre digamos que comparo año tras año, ¿sí? Sí. Ya del 2017 que estoy en la feria. Sí. Y bueno... A ver, años atrás lo que yo veía es que había más convocatoria de lectores y lectoras en la feria, ¿no? Mm. Sin embargo, la semana pasada estuvo bastante bien, contenta, se acercaron lectoras que querían el libro, que mostraron un interés, ¿no? Yo estuve, por ejemplo, en marzo en Roma con la persona italiana de Mujeres, en la Feltrinelli, que es una librería destacada allá. Y bueno, hubo convocatorias también, ¿no? O sea, también tenemos que considerar qué tipo de público tenemos en la Argentina a diferencia de Europa, ¿no?
0: Claro.
1: En Europa yo lo que veo es que se lee más, hay más más gente interesada en librerías, en formato papel, ¿no? Como que hay más convocatoria, ¿no? Los veo como más abocados a la lectura a diferencia de Argentina, ¿no? Yo puedo hablar de Argentina, no de Latinoamérica, de otros países porque desconozco, pero bueno, es lo que yo veo, ¿no? Ya de años esto. Pero bien, contenta. Estuvimos bien con la prologuista, con Ana Rosenfeld, que también acompañó este año también. Lo que se destaca, ¿no? Es el interés en, o sea, en realidad cuando la mujer se acerca, ¿no? Y te pregunta por el argumento acá, lo que pasó la otra vez, es que había, por ejemplo, una odontóloga, una señora de 40 y pico de años, y cuando le contaba el argumento, ellas se identifican o en lo personal o tal vez en su profesión, ¿no? Por el argumento que tiene el libro.
0: Claro.
1: Sí.
0: Contales un poco a la gente el argumento del libro, así están al tanto.
1: Este libro, Mujeres, es el cierre del libro anterior, que es La Gran Telaraña, ¿no? Donde, bueno, en La Gran Telaraña, por ejemplo, se abordan, ¿no?, conceptos, se dan tips en un lenguaje claro y sencillo para que la mujer lo entienda, o una adolescente, ¿no?, de a quién tienen al lado, desde el punto de vista si tiene características violentas, patriarcales, ¿no?, narcisistas, que se den cuenta, ya sea en el marco de un noviazgo o un marido, para no entrar en esta gran telaraña. El título de La Gran Telaraña viene referido a una circularidad violenta, al ciclo violento, ¿no?, de por qué muchas mujeres quedan adentro de esta gran telaraña, de esta toxicidad, ¿no?, o violencia. Claro. Entonces, para que no entren, se dan los tips, ¿no?, para no entrar. Y si entraron, ¿cómo poder salir de esa gran telaraña, ¿no?, de esa relación violenta o tóxica? En tanto que en Mujeres, en la segunda parte del libro son 7 historias de mujeres, de casos reales, de que han entrado en esta gran telaraña, ¿no?, en esta relación violenta o tóxica, pero que pudieron salir, ¿no? Por eso son mujeres que han podido salir de la gran telaraña, ¿no? Estas historias de mujeres son de la segunda parte del libro. El libro se divide en 3 partes. En la primera parte yo comento un poco, ¿no?, y remarco, ¿no?, la mujer narcisista, la mujer enamorada, desde el punto del narcisismo, como sostiene Simone de Beauvoir en El Segundo Sexo, que es una eminencia en libros de género, ¿no?, francesa, de esto, ¿no?, de la mujer enamorada, lo que significa, ¿no?, ¿qué hace una mujer enamorada por ser aceptada tal vez por su pareja, ¿no? El estar enamorada significa una pérdida parcial del yo, ¿no? Sí. De esto de dejar muchas cosas de lado por buscar la aceptación del otro, ¿no?, y por ser correspondida, dejar de ser tal vez una misma, ¿no? Por esto la mujer narcisista desde este punto de vista, ¿no? La segunda parte son historias de mujeres reales que han podido salir de una gran telaraña, pero han entrado lamentablemente, ¿no? Y han podido salir a través de una denuncia judicial o de procesos judiciales. Y la tercera parte del libro se remarca, ¿no?, esta deconstrucción del mito romántico heteropatriarcal, el cual una mujer fue criada en su infancia por sus familias, del tener que soportar todo contra viento y marea. Por eso estas mujeres de la segunda parte del libro han soportado todo, porque fueron creadas así en claro. sus familias por este mito romántico heteropatriarcal. Entonces, en la tercera parte del libro, yo remarco un poco esta deconstrucción, de cómo podemos deconstruir este patriarcado, ¿no?, que cada mujer tiene, por el cual fue criada en su infancia, ¿no? Y si podemos entablar o no relaciones sexoafectivas sin caer en vínculos violentos o tóxicos, ¿no? Esa es la tercera parte. Por eso es mujeres que han podido salir, ¿no? Pero lamentablemente entraron. La idea es no entrar, chicas, en esta telaraña,
0: no, obvio,
1: en una relación tóxica o violenta. Sí.
0: Ahora, sí. Bueno, esto que estás diciendo que es súper interesante y además tan actual, pensaba, y bueno, y tanto, viste que se está tratando de hablar mucho de esto y de concientizar. Ayer, justamente anoche, la estaba viendo a Chu Rodríguez, capaz que la conoces, es una conferencista de Uruguay que, bueno, trabaja mucho con las redes, y ella, bueno, su eslogan es como nunca más migajas, ¿no? De no aceptar más migajas y de tener más amor propio y bueno, y entrar en relaciones justamente desde ya, desde un límite del amor propio, ¿no? Y no como lo que decíamos, en este mito como de entregarse a cualquier cosa. Y
1: la
0: entonces,
1: mujer narcisista de Simone de Beauvoir.
0: Claro, sí. ¿Cómo? A ver, contanos esto, ¿cómo es la mujer narcisista?
1: Y la mujer narcisista es esto, ¿no? O sea, el buscar contra viento y marea la aceptación de su pareja, de su varón que tiene al lado, ¿no? Dejar actividades de lado, sacarle tiempo a la vida de una misma por llenarla con gustos tal vez de su pareja, ¿no? Dejar cosas. Dejar de perder tiempo, cortar vínculos, amistades, familias, por ser aceptada por él. Eso es la mujer narcisista que remarca en el segundo sexo Simone de Beauvoir, ¿no?
0: Pero mira,
1: bueno, a ver, mi pareja le gusta el box, entonces yo voy a practicar box. A mi pareja le gusta, no sé, bailar el tango, ¿no? Bueno, voy a tomar lecciones de tango, entonces busco más aceptación.
0: Pero fíjate,
1: y tal vez ese tiempo que lo dedicaba a una misma, lo
0: dedicas a tu pareja. Pero espera, me suena esta contradicción, sí, que estábamos notando, que esta contradicción, porque generalmente se habla del narcisista al revés, que es como el más, digo, lo que se conoce comúnmente, ¿no? Como que el narcisista que se analiza, que es como el que se cree el importante uno, el que se quiere, que se cree grandioso, el que tiene necesidad que lo admiren. Pero fíjate que vos decís que este concepto de narcisista al revés, es la que se desdibuja por el otro.
1: Tal cual. En el segundo sexo, Simone de Beauvoir remarca esto, ¿no? Mira, la llama de esta manera.
0: Qué bárbaro.
1: Y esto, sin embargo, es cae en una relación sexoafectiva.
0: Claro.
1: De buscar la aceptación del otro, ¿no? Y esta aceptación del otro tal vez después termina mal, porque a lo mejor él termina traicionándola, como ha pasado en la segunda parte del libro, una historia de mujer, de las historias de una de las mujeres que se recibió de médica y nunca ejerció la profesión de médica.
0: No me digas, fue todo por él. ¡Ay, me muero!
1: Y luego, luego que él se va, de que, bueno, de que reprende, retoma su vida, ¿no? Nuevamente, ahí empieza a ejercer la profesión. Hasta tenía consultas de trabajo de médica y no la pude ejercer. Y estamos hablando de una médica.
0: Claro.
1: De lo que significa una profesión de médica.
0: No, obvio, imagínate.
1: Por él. Bueno, entonces la dejaba pasar. Y así pasó su vida y transcurrieron sus años.
0: No, totalmente. No, y aparte esto que decías, que también interesante de, bueno, todo este mito, el amor romántico, de los patrones familiares, de las cuestiones, de todo lo que viene, que se trae, ¿no? Aparejado, o que trae cada persona. ¿Cómo romper con eso para en realidad entrar en relaciones como no tóxicas, ¿no? Vamos a decirlo de alguna manera, relaciones sanas, ¿no? ¿Cómo romper con esas cosas?
1: A ver, el punto es esto, una mujer ya construida lo tiene que deconstruir, también pasa en los hombres esto, ¿no? Empieza por una misma, por la propia subjetividad de una, es trabajo de una, ir, digamos, aniquilando, ¿sí? Desdibujando todo ese dibujo que te construyeron en tu infancia, tus padres, ¿no? Psicoterapia, particularmente, que ayuda a ver un montón de cosas, ¿no? Que fueron construidas mentalmente. Por eso, empieza siempre por una misma esto, ¿no?
0: Claro, sí.
1: El love yourself, el amarse a sí misma, ¿no? Bueno, es interno este trabajo. Y lleva años.
0: Sí.
1: Tanto un hombre como una mujer. Por eso siempre todo arranca desde la infancia, desde cuando se va tejiendo todo claro, toda esta construcción.
0: Toda esa telaraña,
1: ¿no?
0: Justamente.
1: Claro, no. De a poco, de chiquitos, ¿no? De chiquitos. Yo tengo hijas de clientas, yo ejerzo como abogada también, y tengo hijas de clientas que, bueno, que los están educando de distinta forma, ¿no? Con conceptos de género, ¿no? Sí. No patriarcales, equidad de género, ¿no? Reconocer un montón de cosas, porque viene de chicos, por eso la educación sexoafectiva de las escuelas, ¿no?
0: Total, tan importante.
1: En la primaria.
0: Sí, hoy en día hay mucha más, apertura en estos temas y hay mucha más concientización, eso quería decir exactamente, ¿no? De todas esas cosas, como de uno mismo se cuida también de viste, como que uno mismo va teniendo cuidados, hay también miedos y cuestiones. El otro día recuerdo que, lo hablaba también con Rolón, en una entrevista que le hice a Gabriel Rolón, que él, viste, cuando hacía el lado B del amor, y él hablaba de no todos los amores merecen ser vividos, y el tema de cómo...
1: Tal vez no es amor, ojo, claro. Eso, no todos los amores, tal vez no es un amor total. Eso que debe ser vivido.
0: Claro.
1: Claro.
0: No, pero a veces...
1: Sí, viste, tal vez es un peligro.
0: Claro, por eso él, usa esa frase, ¿no?, que la tiene ahí en el lado del amor y en la obra que él hacía con el lado del amor, y tenía como esa frase también, como el hecho de, y hablábamos de esto del miedo a, hay también cada vez más miedo a vincularse también, ¿cómo ves los vínculos hoy en día? Porque también hay mucho miedo a vincularse. Lo decía Maitena también el otro día, una nota que le hacía a Maitena, yo para traer a colación que me parece interesante mezclar todas estas cosas, porque Maitena también decía, claro, antes conocíamos a alguien, en su época decía ella, yo conocía a alguien, en la plaza, le pedía fuego y dice ella, ¿no?, contaba Maitena, y me ponía a charlar con alguien. Hoy en día, claro, si un hombre le dice a una mujer, tenés fuego, esto dijo Maitena, las palabras de ella, estoy repitiendo, la pasamos acá al aire la nota, ella dijo, la mujer enseguida dice policía, como que le da miedo, ¿viste? Entonces, claro, también es muy difícil. Uno, supongo que para el hombre también, y para el hecho de vincularse, ¿no? Porque tenemos como también todo un temor real, digamos, obviamente, pero que cómo también sacarlo para poder sacar esa coraza y poder vincularlos, porque si no es como terrible, no nos animamos a nada.
1: Sí, vincularse no sé qué tipo, bien, vincularse sexoafectivamente, ¿te estás refiriendo? ¿O cuando alguien te hace una pregunta en la calle? Eso no me quedó claro.
0: No, pero ella lo decía.
1: ¿Vínculos de qué tipo?
0: La metáfora como de que así puede empezar algo, será que es como una metáfora como decir, no, la pregunta de qué calle queda. Es como una metáfora de cuando alguien se te acerca, te viene a hablar, como que a lo mejor, qué sé yo, está en la plaza y le gustaste, por ejemplo. Ella lo dijo como en ese, está bien, obvio. Pueden hacer una amistad, claro. Y no necesitan hacer un amor, puede ser cualquier tipo de vínculo, pero como que ya decía, nacían vínculos, capaz que te hacías amiga de alguien, también puede ser una mujer, un hombre, sin hablar. Como va general a todos los vínculos.
1: El patriarcado está presente constantemente. Esto es lo que tenemos que tener en claro. Está entre nosotros. Y yo cuando me refiero al patriarcado me estoy refiriendo, por ejemplo, a un violento, a un abusador, a un pedófilo, a un narcisista, a un manipulador. A eso me refiero, ¿no? Está entre nosotros, ¿sí? Yo, sin ir más lejos, cuando presenté el año pasado el libro, el moderador era un periodista bastante reconocido en Sicilia, al cual yo considero un amigo. Y resulta que, que en la presentación del libro, el libro habla mucho de narcisista, ¿no? Y esta persona tenía una historia personal donde, él se manifestaba como víctima de violencia por su pareja, por la madre de sus hijos. En el transcurso de la presentación nos dimos cuenta de cómo abordó esta presentación del libro, de cómo moderó, ¿sí? Donde él sacaba su punto de vista y aseguró esta vez a través de las historias de mujeres, y una de las chicas que estaba también en el panel conmigo es la directora de un centro antiviolencia, también reconocido ahí en Sicilia, y nos dimos cuenta de que evidentemente esta persona revirtió la carga de la prueba. Él no era la víctima, él era el violento de su pareja, de la madre de sus hijos. Él se hacía pasar como la víctima. Y nos dimos cuenta en la manera en que abordó esta presentación. Qué bueno que está entre nosotros, es lo que decíamos con Ana, está la directora del Centro Antiviolencia. Date cuenta, Silvina, que el patriarcado está entre nosotros.
0: Sí.
1: Un tipo ya de 30, 40 años, date cuenta. Está entre nosotros esto, ¿no? Las personas violentas. El darse cuenta de cómo son los vínculos, eso se lo da una, con algunos indicadores. Si una mujer que leyó La Gran Telaraña, el primer libro, lo entendió, le quedó claro, entonces a través de una de que está conociendo a una persona, se puede dar cuenta, digamos, de las características que tiene esa persona. Obviamente, si te pide un fuego en una plaza, y obviamente no te vas a dar cuenta. Ahora, sí, le contestás y el tipo te responde de mala manera o te responde de mala forma, bueno, ahí te das cuenta, el tipo es un violento.
0: Claro.
1: Por eso, depende, digamos, de cuánta conciencia tiene la mujer de las características psicoemocionales que puede tener un varón, ¿no? Sí. Un hombre a relacionar. Yo siempre digo heterosexualidad, ¿no? Obviamente se puede dar en el marco de mujeres o de hombres, ¿no es cierto? Pero bueno, estadísticamente sí.
0: Claro, no.
1: Por eso me refiero a mujer-varón.
0: No, también el tema, pensaba en esto que estamos hablando, porque también muchas veces, o sea, uno lo toma como si pensara solo en la violencia, ¿no? Pero también hay cuestiones de, por ejemplo, chistes que denigran, que con el mejor tono, ¿entendés? Pero que vos te das cuenta... chiste, pero digo que, ¿viste cuando la persona estás hablando con alguien y te das cuenta que te está como denigrando sin querer, entre comillas, ¿no? Pero te habla con el mejor tono, capaz que no es violento, nada, pero está diciendo cosas que vos sentís que te están denigrando, ¿no? Por el hecho de ser mujer o por el hecho de, no sé, o cualquier cosa, tu profesión.
1: Debe ser un narcisista esa persona, sí.
0: Claro, ¿no?
1: Sí. Pero el abuso psicológico, es abuso psicológico.
0: Total,
1: ¿no? ¿El narcisista qué hace? Ejerce un abuso psicológico silencioso.
0: Total.
1: No te va a golpear claro. Físicamente, te golpea subjetivamente.
0: Exacto.
1: Emocionalmente.
0: Como que vos te quedes, como que te sientas mal, ¿viste? Y te sentís mal. Y ahí hay que, como dice amiga, date cuenta, salí de ahí, ¿no? Porque después se va a hacer cada vez peor esto. Si ya en una primera charla ya te sentiste mal por cosas que dijo, ¿no? Ya es
1: claro.
0: Como salí de ahí.
1: Uno se da cuenta. En una salida con una persona, en la primera salida te das cuenta si estás bien empapada.
0: Sí. Sí,
1: ¿qué
0: sí.
1: Características tiene esta persona, ¿no? Porque hace falta, ya con la primera ya te das cuenta, no
0: te
1: hace falta
0: cuenta.
1: Una segunda si no va bien. Claro.
0: Total. O aparte no, el tema es que también está todo a veces un poco tergiversado y es, viste que a veces es como, ay, capaz que vos sos muy susceptible, ay, capaz que no lo hizo con mala intención, ¿viste? ¿Cómo?
1: Sos una exagerada.
0: Claro, sos una exagerada, seguro que no lo hizo como, ay, no se dio cuenta, ¿viste?
1: Y sí, no se cuenta.
0: Claro. Pero lo que pasa es que...
1: Sí, perdón, lo lamentable, Serina, es que hay mujeres que están en relaciones así.
0: Claro.
1: Y no sueltan.
0: Y no sueltan.
1: O son las mujeres anestesiadas también.
0: Total.
1: Que no logran darse cuenta que están, y como pasa con las mujeres víctimas de violencia,
0: sí.
1: no logran darse cuenta que están inmersas en una relación violenta y naturalizan el modo comunicacional que tiene su marido o su pareja, ¿no? Lo naturalizan. O el temor de soltar y encontrarse con una realidad distinta, tal vez desconocida por ella,
0: obvio.
1: ¿No? ¿Con qué me voy a enfrentar otra vez o nuevamente o ahora, tal vez, ¿no? Por eso mantienen este tipo de relaciones, ¿no? Pero lo triste es que pasan sus vidas así,
0: sí.
1: ¿No? Y no son felices al 100%, no logran ser felices, ese es el problema.
0: Es un
1: ¿no?
0: problema,
1: pero bueno, la ayuda terapéutica ayuda mucho, la ayuda terapéutica especializada, ¿no? Porque psicólogas hay muchas, psicólogos,
0: sí,
1: pero a lo mejor que den en la tecla no son tantas. Pues yo siempre cuando uno inicia psicoterapia, lo que yo le digo a mis clientes es que tienen que, bueno, mis clientes son todas mujeres, ¿no? Que tienen que buscarse, hacer psicoterapia con una psicóloga especializada en género, ¿no?
0: Claro.
1: Si sufrieron abusos sexuales o si sufrieron violencia psicológica, ¿no? Ruptura de pareja, buscarse psicólogas que tengan ese perfil. Porque si no, es en vano, es pérdida de tiempo, interpreto claro. Yo.
0: ¿Qué opinás de la condena que le dieron a Juan D'Artés?
1: De la condena que le dieron a Juan D'Artés, eso bueno, ya viene hace muchos años, ¿no?
0: Sí.
1: Obviamente lo comparto, lo que no comparto es la modalidad en la cual debe cumplir la condena.
0: Es rarísimo, ¿no? Que tiene que salir, que puede salir de día.
1: Sí, y en la noche tiene que volver. No me parece. Con el tipo de delito de un abuso sexual a una menor de edad, lo cual es más agravado todavía, no me parece justa la condena. Tiene que ser de prisión efectiva.
0: Claro.
1: No, de
0: ¿eso
1: ninguna
0: porque
1: manera.
0: Se usa ya? Porque acá en Argentina creo que no se usa.
1: Yo
0: no sé, vos sabrás más.
1: Si en
0: se
1: Brasil usa. Acá en Argentina no. Sí de estudios, arresto domiciliario.
0: Claro.
1: O estudios universitarios en el penal. Yo hago penal también en delitos
0: claro.
1: De género y abuso sexual. Si hay cupos disponibles para estudiar en Olmos, por ejemplo, ellos pueden estudiar.
0: Pero dentro del penal estudian.
1: Claro.
0: Sí,
1: se pide el traslado. Yo tengo un condenado que lo pidió ahora y se lo negaron porque no había cupo. Quiere estudiar una carrera universitaria, que abusó a sus dos hijos. una condena de 13 años en Morón. Y le dijeron que no porque no hay cupos. Pero esto de salir a trabajar, no. Sí, bueno, fue un proceso de muchos años, ¿no? Por este descreimiento que siempre hay en las víctimas, lamentablemente, mundialmente, ¿no? Que se juzga a la víctima y no al victimario acá. Pero estoy de acuerdo, pero no así con la modalidad de la condena.
0: Claro, lo que decíamos, claro, por eso será algo que se usa en Brasil, o será porque él es Juan D'Artés. ¿Qué pensás?
1: No, creo que porque sea Juan D'Artés y sea una persona célebre o conocida. No, debe ser en base al código de procedimiento que tienen allá.
0: Claro, algún código de eso. Acá por eso, el que estudia en la cárcel, a lo mejor lo dejan con traslado salir para rendirnos un examen final, ese tipo de cosas, ¿no? Pero generalmente tiene que todo estudiarlo en la cárcel.
1: Sí, acá trabajo, no, es más, ellos trabajan en cárceles también.
0: Claro.
1: Trabajan en cárcel, ese tipo de trabajo que hacen, ¿no? Bueno, tenemos la probation, pero la probation es juicio abreviado, o sea, que no tiene nada que ver con esto. Sí, claro.
0: Y bueno, y vos tenés mucha amistad también con Ana Rosenfeld. Contame un poco cómo es la relación con ella. Y
1: Fardín es prologuista mía.
0: Claro, por eso lo dije al principio.
1: Sí. Thelma Fardín fue prologuista de un libro que escribimos con una psicóloga sobre revinculaciones paterno-filial forzadas. Es un libro del año 2021. Es un libro jurídico para abogados, pero también lo leí a muchas madres. Tiene mucha llegada en el interior del país, me dijeron, de la casa editorial. Bueno, y la elegimos a ella por este tema, ¿no? De revinculaciones paterno-filial forzadas y porque se abordaba un poco el abuso sexual en la infancia. Entonces, bueno, ella lo quiso prologar, ¿no? Contó un poco su historia en el libro. Sí. Y Ana Rosenfeld sí la elegí porque ella escribió con El terror de los maridos.
0: Claro.
1: Y cuando yo escribí en el 2016 La gran telaraña... y era un libro no jurídico, fue mi primer libro no jurídico, ¿no? Para las mujeres, entre comillas, común, ¿no? O sea, de la sociedad, sí. Que sea entendible. Entonces dije, bueno, ¿quién podría prologar este libro? Sí. Entonces, bueno, después de leer El terror de los maridos, dije, bueno, Ana Rosenfeld.
0: Ahí sí, total.
1: Y luego, ¿qué forjamos? Sí, forjamos amistad con Ana.
0: Claro, sé que bueno, estuvo ahí en la Feria del Libro con vos también, presentando.
1: Sí, vino varias veces ya a la feria. Después, bueno, la presentación que hicimos en el 2016 con La gran telaraña, sí, bueno, vino la presentación. Después con la otra presentación que hicimos con Obra Brioso, en la edición argentina, porque la primera edición de La gran telaraña es una edición española.
0: Claro.
1: Y después yo la reedité después del COVID con una casa editora argentina. Bueno, y después salieron las mujeres. Y el año pasado hicimos con Ana la versión italiana de Donne.
0: Qué bueno.
1: En Roma, en la Casa Internacional, sí, en la Casa Internacional de Ledone, hicimos en abril del año pasado la presentación allá. De Donne, que es un orgullito Giri de la Ragnatela, sería en italiano, y lo hicimos vía Zoom. Ella estaba desde Miami, estaba Francesca, que es la que hizo la adaptación del libro, Marga Pani, que es la artista de tapa, de arte del libro este, Mujeres. Fue muy lindo, porque bueno, hicimos varias conexiones de distintos países, ¿no? Y yo estaba en Roma, ahí en abril. Fue lindo. Qué ella contó un poco su historia y yo tenía que traducir un poco porque no hablé italiano.
0: Claro. No, pero re bien.
1: Sí.
0: Silvina, la verdad que hermosa la nota, ya tenemos que ir cerrando. Le quiero mandar un saludo también a Susana Milano, que seguro está escuchando. Un beso grande para ella, una genia. Y Silvina, bueno, quiero que le cuentes a la gente cómo puede, por ejemplo, desde acá de Rosario, cómo pueden conseguir el libro, si lo quieren leer, obviamente.
1: Sí. Tal cual, puede ingresar por internet. Ingresa a Cúspide, a la librería Cúspide, o a Maipue, que es la casa editora. Por cualquiera de las dos vías lo puede adquirir.
0: Perfecto.
1: Si alguna tiene una duda, me puede contactar por Instagram.
0: Bien.
1: A Silventibeña OK, que es el Instagram. Bueno, cualquier duda que tenga las puedo responder, o a través de la página del estudio, que es www.ventibeñaestudio.com.ar. También.
0: Genial.
1: Cualquier duda, consulta, sin interés, se contacta.
0: Totalmente. La verdad que muy interesante la nota. Daría, obviamente, tiene justamente tela para cortar, para mucho, como para usar esta metáfora, pero bueno, ya justo tenemos que ir al corte de las y media. Así que bueno, te agradecemos la nota y bueno, obviamente seguimos en contacto.
1: A ustedes. Dale, Janina.
0: Gracias.
1: Un gusto.
0: Un abrazo enorme. Gracias. Beso. Estaba. Gracias. Un beso. Allá. Estaba con nosotros, como les contaba, Silvina Ventiveña, y que hizo el libro Mujeres que lograron salir de la gran telaraña, con el prólogo de Ana Rosenfeld, que se presentó hace muy poquitito en la Feria del Libro de Buenos Aires. Qué lindo. Siempre estoy, casi todos los años estoy. Este año, como bueno, tuve viajes en otras, como en otras fechas, no pude ir a la Feria del Libro, pero bueno, quería traerles un poquitito de lo que se vivió también allí. Ya saben que nos pueden escribir al WhatsApp de la radio, muy importante también, pueden charlar con nosotros a través del WhatsApp al 341-363-0583. También me pueden escribir por Instagram, @LIC de licenciada.celina Hernández. Ahí también me pueden escribir. Y ahora vamos con buena música al corte de las y media y después tenemos más sorpresas.

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0: ese nuevo. No me guande de ese nuevo, ¿ok? Puerto Rico.
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2: 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Tenés toda la info y las coberturas del arte, la cultura, el espectáculo, la literatura, todo lo lindo que hay en Rosario, en Buenos Aires, en todos lados. Y en este caso llega a Rosario Flor Bertotti. ¡Qué lindo! Flor Bertotti con otra vuelta. Este show donde obviamente que canta los clásicos de Floricienta, esos temas que todos amamos, Mi Vestido Azul, Flores Amarillas. Canta también temas de otras, por supuesto, novelas que ella ha hecho también. Ella hace música, por ejemplo, para cortinas de otras series, de otras novelas, produce mucho a nivel musical, así que es un show muy completo, también con bailarines, con cambios de vestuario, en Buenos Aires, en todo, en los Movistar Arena, que estuvieron llenos, espectaculares, toda la gente con los outfits también, o sea que seguro acá va a pasar que la gente se iba o con los vestidos azules, o todos de amarillo, o con margaritas. Bueno, recordemos que Margarita es la hija de Floricienta, así que la gente se iba con margaritas, bueno, todo con las florcitas, con las vinchas, con las flores amarillas también. Y bueno, y en Buenos Aires, por ejemplo, aparecía Federico Amador cantando, bueno, obviamente, uno de los temas de amor de Niní, que era donde ellos también actuaron juntos. Pero bueno, obviamente también una canción que ella le hizo a él. Y bueno, un momento también muy, muy celebrado, así que yo creo que la va a acompañar, seguro que la acompaña acá a Rosario también, porque me parece que, bueno, además son, viste, es una pareja tan linda, así que, bueno, hoy en día su marido, ¿no?, en la vida real, Federico Amador, que están, ya desde el 2010 están juntos, así que, bueno. La verdad que también es un momento muy lindo del show cuando aparecen. Y va a estar acá en Rosario, en el Metropolitano. Atentis para no perderse a Flor Bertotti en Rosario, porque ya están a la venta las entradas. Desde 80 mil pesos pueden conseguir entradas para ver el 29 de agosto, el mes de mi cumple. Así que espero, bueno, de regalito poder ir a ver a Flor Bertotti. Así que ahí a toda la gente de la producción, ya les decimos que me quiero acreditar, no me lo quiero perder. 29 de agosto ahí en Metropolitano, con una función a las 21 horas. Y atenti, que si entras a comprar las entradas, aparece otra función el domingo 30 de agosto a las 20 horas. Así que en Metropolitano, dos funciones para disfrutar de Flor Bertotti aquí. Una producción de Asfalto y Dol Press, que están así, de 300, que están haciendo muchísimo, muchísimo acá en Rosario. Están trayendo, ya les voy a estar hablando de otros shows, porque la verdad que están trayendo muchísimas cosas y es impresionante. Por ejemplo, otro de los shows que llega a Rosario, Bandana. Bandana también llega a Rosario. Qué ganas, qué ansiedad, porque vuelve, siempre, ellas están volviendo siempre. Yo las he entrevistado en distintas oportunidades, siendo 3, siendo 4, siendo 2, o sea, siempre vuelven. 25 años de Bandana festejando, van a estar el sábado 26 de septiembre en el Bioceres Arena. También quiero estar ahí, no me lo pierdo ni loca, así que la verdad que va a estar buenísimo el sábado 26 de septiembre, te repito, en el Bioceres Arena. Allí está Bandana con estos 25 años. La apertura de puertas es a las 19:30. Hay entradas, bueno, desde 30 mil pesos, así que atenti. Y está muy bueno para ver el show a las 21 horas, un show donde van a cantar todos esos temazos que han marcado una época. Ahí, si querés outfit, te podés ir con la bandana. ¿Se acuerdan? La bandana la teníamos todas. La bandana, te podés ir con la bandana. Están usando mucho como la cuestión escocesa, ellas también, corbata escocesa, pollera escocesa. Así que también está como con el nuevo outfit, como para irse ahí luqueadas, las chicas, todas diosas. me encanta, así que ahí nos vamos a bailar, nos vamos a cantar todo, nos vamos a poner ahí también melancólicas, por ejemplo, como Vivir Intentando, ese temazo espectacular. Bueno, son temas, la verdad, que han marcado, y además ahora que vuelve Popstar, increíble, ¿viste? Ahora vuelve Popstar a la pantalla, entonces, bueno, es como volver a revivir, ¿no? Toda esa generación que vivimos, como era la elección de este grupo, que después estuvo Mambrú en su momento también, bueno, y las cuestiones amorosas entre una bandana y un Mambrú también, y todas las cosas que pasaban allí, y las giras, y la película, hasta película, las chicas de bandana. Así que la verdad que impresionante, impresionante, como para ir a ver y para ir a disfrutar. Y otro show que también te quiero recomendar, que yo ya tengo ganas de ir a ver, porque, viste, yo me voy agendando, yo me entero de un show, ya en la agenda, ya bloqueo el día. Ya digo, acá me voy a ver a Alex Ubago, por ejemplo, y me voy a cantar y me voy a enamorar con esos temas. También en el Bioceres Arena, Alex Ubago con la gira ¿Qué pides tú? También el 25 aniversario. Claro, ¿entendés? Son todos, somos como la generación que crecimos con toda esta música, que cuando éramos peques o adolescentes, escuchábamos, ¿no? Y que ha marcado también a toda esta generación. Los millennials, no sé si... Pero bueno, volvieron a escuchar porque se sigue escuchando, obviamente. El 14 de noviembre del 2026, en Rosario, en el Bioceres Arena, va a estar nuestro querido Alex Ubago con la gira ¿Qué pides tú? Las entradas las podés conseguir desde 70.000 pesos. La apertura de puertas es a las 19:30, el show es a las 21, y bueno, y ahí te vas a cantar todos esos temazos que te enamoran. Bueno, uno de sus grandes hits también, Me muero por conocerte, porque Me muero por conocerte, viste que empezaba así, ya le pusimos, ya para todos es Me muero por conocerte. Que me acuerdo que cuando le hice una entrevista, yo le pregunté, viste, de cómo nació ese tema, porque era muy, muy, cuando yo le hice la nota del tema, era como que sonaba en todos lados. Y él me contaba que se lo hizo una chica, una compañera de clase, que él estaba como enamorado, entonces como que él, viste, la veía siempre sentarse en el banco de adelante, él estaba en el banco de atrás, y entonces empezó a pensar, viste, cómo será. Entonces empezó como, me muero por conocerte, y empezó ahí a escribir todo lo que le diría. Como para, bueno, obviamente, hoy en día se dice encararla, ¿no? Conquistarla, o bueno, o como quieras decirle. Pero que el tema, en realidad, se llama Sin Miedo a Nada. Lo que pasa es que por eso, para todos nosotros, yo te digo Sin Miedo a Nada, a lo mejor, pero yo te digo Me muero por conocerte, y todos. Y después cuando hizo el feat con Amaya Montero, también qué lindo, ahí las dos voces unidas para este Sin Miedo a Nada. Hermoso, hermoso. Así que bueno, tantos temazos. Así que algunos shows que te quiero recomendar y que quiero estar ahí también. La verdad que quiero estar ahí. Tengo ganas de estar viendo estos shows increíbles que llegan a Rosario y que por supuesto te contamos acá en este bloque de recitales en De Pantallas y Telones.
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Y una obra espectacular que llega por fin a Rosario. Hace tanto que estrenó, tanto éxito en Buenos Aires. Es Diversión Asegurada y la vamos a tener en el Teatro Astengo de Rosario el 24, 25, 26 y 27 de septiembre. Mirá qué fe que se tienen, que saben que son grandes actores, que es una dupla que queremos ver, que nos vamos a divertir, que ya 4 fechas lanzaron, ¿eh? La dirección es de Javier Dolte, genio total en dirección de espectáculos, bueno, dramaturgia, todo, es un capo. Y los actores, ¿quiénes son? Diego Peretti, Federico De Lía. ¿Cuál es la obra? El jefe del jefe. Sí, un obrón, el jefe del jefe. El problema con este jefe no es que sea frío y distante. El problema es que este jefe no existe. Diego Peretti y Federico De Lía protagonizan el estreno en Argentina del jefe del jefe, una comedia feroz. Y bueno, a ver, no te quiero, viste, tampoco te quiero spoilear tanto, pero bueno, te voy a contar un poquito de qué trata, como para que si vas al teatro ya vayas ahí sabiendo. Gabriel, que es Federico De Lía, es el dueño de una empresa en venta. El problema es que cuando fundó la empresa, Gabriel inventó a un presidente ficticio para quitarse de encima al peso de tomar decisiones incómodas o impopulares. De esta manera, Gabriel quedó siempre bien parado ante sus empleados. Pero cuando unos peculiares compradores extranjeros insisten en negociar cara a cara con el jefe y a riesgo de perderse un negoción, no se le ocurre mejor idea que contratar a Cristian, que es Diego Peretti, un actor desocupado para que simule ser el presidente de la empresa. Pero no estamos ante cualquier actor, sino ante uno del método de la improvisación y que se dispone a asumir su personaje como si se tratase de una actuación consagratoria, permitiéndose ciertas licencias sobre el preciso guión que le fuera encomendado. Muy pronto y junto al disparate en su máxima expresión, iremos descubriendo un juego de engaños que nos hará reír a carcajadas mientras pone a prueba nuestra propia escala de valores. Así que bueno, genios totales, la verdad una obra que no te podés perder en Rosario. Además, un gran elenco, ¿no? Porque tenés a Diego Peretti, a Federico De Lía, a Juan Isola, a Arianna Sturzi, a Andrea Lovera, Christian Jensen, bueno, la dirección, como te decía, Javier Dolte, que es un capo. Así que, obra que viene a Rosario, obra que te recomendamos, por supuesto, acá en De Pantallas y Telones.

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Por supuesto, tenés también todas las coberturas, como siempre digo, en mi Instagram, @lic.celinahernandez. Y llega la verdadera historia de Ricardo III con el gran Joaquín Furriel y, por supuesto, también un gran elenco. Así que, atención, es sobre Ricardo III de William Shakespeare. Así que te va a encantar. Esto es en el Teatro Broadway el viernes 12 de junio a las 21 horas, el sábado 13 de junio a las 21 horas. Dos funciones para esta obra que va a estar buenísima, buenísima. Podés conseguir entradas desde 45 mil pesos para poder disfrutar, hasta 50 mil pesos, por supuesto, si querés estar ahí en la primera fila y ver bien de cerca esta obra, que la verdad, un Joaquín Furriel que se destaca, ¿verdad? Así que está muy bueno para ir a ver, para ir a disfrutar. Hay muchísimos espectáculos, la verdad, como siempre te cuento, que está trayendo obviamente el Teatro Broadway. Todos los fines de semana tenés espectáculos, como siempre te contamos acá. La verdad que hay muchísimo, muchísimo para disfrutar. Mañana está Vanessa Martín acá en Rosario con un mega show, por supuesto, así que tenemos el honor de tenerla. Y bueno, y se vienen muchísimos espectáculos también, como siempre, que te contamos acá y que no te podés perder.

Seguimos en el aire de LT3 AM680. Estamos en vivo y en directo, 13 horas 51 minutos, por supuesto, con toda la info del arte, la cultura, el espectáculo, los recitales, también siempre en mi Instagram, todas las coberturas. @lic.celinahernandez. Ahí me podés seguir y enterarte de todo y ver todas las imágenes también hermosas de estos mega shows que están viniendo a Rosario, porque grandes estrellas. Ahora llega David Bisbal. Qué ganas de esperarlo, me encanta. Mirá, espectacular. ¿Sabés qué día llega? El 18 de octubre del 2026. El 18 de octubre, acá, en Metropolitano, va a estar cantándonos todos sus temas, sus hits. Vamos a bailar, porque viste que con David Bisbal se baila mucho. También te enamorás con los temas más lentos, te desenamorás también. Es uno de los artistas españoles más importantes del pop latino y llega a un espectáculo renovado, cargado de emoción y pensado para reencontrarse con las canciones que marcaron a distintas generaciones. Así que atenti, atenti, atenti para no perderte a David Bisbal este domingo 18 de octubre. Se cumple mi mamá. Vamos a ver si de regalito la puedo llevar. Ahí está, vamos a ver si esta vez hacen una excepción y me acreditan por dos y la puedo llevar a mi mami a ver a David Bisbal, ya que es su cumple, que cae justo el mismo día. No la voy a dejar solita mi mami en el día de cumple. Ya que estamos acá en vivo en la radio, vamos a ver. Por ahora te contamos, por supuesto, que está David Bisbal. Y acordate, los shows que se vienen ahora dentro de poquito, que ya te estuve contando, el domingo 17, Catril y Paco Amoroso, que va a estar muy bueno. Además, grosos los chicos, la verdad que los que han crecido, Catril y Paco Amoroso, es impresionante, ¿no? La verdad que creo que van a llenar también. Y muchos más shows que, por supuesto, que te contamos, como siempre, acá en el aire.

0: Y ayer estuve viendo a Chu Rodríguez, que habíamos hecho la nota acá. Ella es conferencista, coach. Recuerdan que nació en Uruguay, bueno, está viviendo en Ciudad de México. Y estuvo ayer en Rosario, donde contó que vivió 6 meses en Rosario hace algún tiempo, así que ya conocía. Estuvo en el Cultural Fontana Rosa. Muchísima gente. Como era por orden de llegada y abrían las puertas a las 8 y empezaba a las 9, había chicas que estaban haciendo cola desde temprano como para estar en la primera fila. No, la verdad que increíble la llegada que tiene, porque vos sabés que me encontré una chica que se vino de Santa Fe en auto manejando, terminó el show y se iba. O sea, se volvía a las 2 horas, a las 11 de la noche manejando a Santa Fe, una valiente, la verdad. Porque quería ver las chicas que se vinieron desde Paraná también, una mujer con su hija, que se vinieron las 2 de Paraná para ver la Chu. Gente muy ecléctica a las edades, o sea, desde... Bueno, te diría más bien, sí, es un target de 30-60, por decirte, más o menos. De 30-60 es el target de Chu, o sea, más jovencitas la verdad que no había y más grande por lo que vi. Más o menos el target de 30-60. Porque bueno, es justamente, ¿no? El target de los vínculos, de la dificultad de vincularse, un poco lo que hablábamos también relacionado con la primera nota. Pero bueno, Chu justamente es nunca más migajas, es cómo vincularte con un otro sin estar. Pero yo lo que saco de esto y lo que me parecía interesante, y que digo, bueno, menos mal que lo dijo también, porque lo dijo alguien, había mucha interacción y lo dijo alguien en el público. Digo, bueno, menos mal que lo dijeron, porque es lo que yo notaba. Que sirve también para las amistades. O sea, ¿viste cuando uno se da cuenta, no sé, que tenés una amiga, por ejemplo, y que, no sé, vos la invitás a hacer algo un día, ¿no? Y un orante te planta, te dice, no me siento bien, no voy. Bueno, puede pasar una vez. Ahora, sos vos siempre la que propone el plan con la amiga, ¿viste? Porque digo, porque uno piensa que pasa solamente con entre hombre y mujer, o bueno, como relaciones sexoafectivas, como decía. No, a veces pasa con las amistades también esto de migajear, como quien dice. O sea, uno siempre pone la otra mejilla porque nos enseñaron a ser buenos, porque nos enseñaron a dar oportunidades. Pero ¿qué termina siendo como el buenudo o la buenuda? Porque te das cuenta que, bueno, una segunda vez la voy a invitar, dale, ay, vamos a hacer algo, dale, buenísimo. Y otra vez te vuelve a plantar. Que te das cuenta que ya son excusas, porque se va a sentir mal cada vez que tenga que salir con vos una hora o 2 horas antes. Porque y cuando vos le preguntás encima, che, bueno, ¿dónde nos encontramos? Bueno, ¿cómo haces? Che, nos vemos en un rato, ay, no voy a poder ir. Si la otra persona te valora, por lo menos te va a avisar a la mañana a lo mejor. Che, mirá, no me estoy sintiendo bien, te puede pasar una vez, a todos nos puede pasar algo. Pero cuando es reiteradas veces con la misma persona, lo que en realidad hay que pensar es verdad. Y bueno, no es culpa de ella, es culpa mía que estoy migajeando amistad. Claro, basta de migajas, y por eso ella dice, basta de migajas. ¿Me entendés? Como basta, bueno, listo, entonces esta relación se corta. Así como tiene que pasar con un hombre, por ejemplo, si sos hombre-mujer, también hasta con una amistad. Bien, vamos a, tenemos que ir a ser puntual con el corte de las 2, y después seguimos con mucho, mucho más. Obviamente que se puede dar otra oportunidad, pero si nace del otro pedirte las disculpas y aparecer, a eso voy. Si está uno siempre, che, bueno, che, es como que estás de un solo lado. Entonces que todo sea recíproco, la amistad, el amor, todo, en todas las relaciones. Adelante.
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aclarar algo porque estaba terminando la idea y se vino el corte. Cuando uno dice la culpa es tu, no es que la culpa sea tuya, justamente en realidad la verdad que la culpa es de la otra persona, ¿no? Pero como diciendo, bueno, ¿qué puedo hacer yo ante eso? No culparme y sentirme mal y qué sé yo, como responsabilidad, ¿sabes? Decir, bueno, no, a ver, acá algo no está funcionando, entonces elijo retirarme, por ejemplo, elijo alejarme, porque si no estoy sufriendo. En ese sentido, ¿no? No de culpa, mi grandísima culpa, de hacerte mal, de lastimarte por la culpa. Y también entender que por eso uno dice, la culpa es tuya. Es como, no, esa mirada mala de, no, la culpa es tuya. No, o sea, obviamente que la otra persona tiene esa responsabilidad, esa culpa. Pero bueno, ¿qué puedo hacer yo con eso, no? O sea, yo no puedo hacer más que, bueno, listo, me retiro. Y trato de seguir mi vida por otro lado. Leí hace poco también que me pareció muy interesante. Que cuando, si a alguien lo pica una serpiente, esa persona se va a concentrar en ir a buscar rápidamente un antídoto del veneno, en ir a pedir ayuda, pero no se va a concentrar en ir a decirle a la serpiente por qué me picaste, dame una explicación, sos mala porque me picaste. ¿Por qué? Porque hay que elegir también las batallas, ¿no? ¿Qué es lo más importante? Sanarse, curarse, ir al antídoto, o sea, la serpiente que te resbale, por decirlo finamente, ¿no? Entonces, mirá qué analogía, que uno a veces no lo piensa con las personas. Porque viene alguien, como decíamos antes, no sé, un hombre, porque hablaba así el libro, ¿no? Y te lastima, y claro, y vos necesitas una explicación, pero ¿por qué me lastimaste? ¿Por qué me hiciste esto? Entonces, bueno, dejá allá él con su... que dice que el karma se encargará, Dios todo lo ve, pero vos preocupate por sanarte, por irte de ahí, por alejarte de ese veneno y de esa toxicidad que muchas veces que dice, bueno, somos el ser humano... Es el único animal que tropieza dos veces con la misma piedra. ¿Y el problema cuál es? Enamorarse de la piedra. Ahí te dejo también la metáfora. Adelante, que ahora tenemos otra nota. Adelante.

0: aquí en LT3, en De Pantallas y Telones, 14 horas 4 minutos y estamos en vivo y en directo con Brian Tolenti del Cuarto Soda. ¿Cómo estás? Bienvenido.
1: Hola, buen día, Sarina. ¿Cómo estás? ¿Todo bien?
0: Bien, muy contentos de charlar con vos porque, bueno, quiero que nos cuentes de este show que vas a dar en Rosario, que van a dar, obviamente, todo el grupo.
1: Bueno, es una propuesta hermosa. Se trata de lo que fue el Me Verás Volver en 2007 de Soda Stereo. Literalmente es el mismo show. Está bueno aclarar igual que no es la misma cantidad de canciones porque, por supuesto, que era una vuelta muy exclusiva de Soda. Entonces tocaron muchísimas canciones, tocaron 3 horas de show. Nosotros vamos a simplificar un poco eso. Esto quiere decir que en vez de 28 canciones van a ser 23 aproximadamente, para que dé el tiempo con el lugar, con el teatro y demás. Pero es un show que, bueno, la gente ya lo sabe de memoria, tiene mucha energía y son versiones de estudio maravillosas que creo que están todas las canciones que la gente va a estar esperando.
0: Claro. Y contame un poco ustedes cuánto hace que están juntos como grupo, como banda.
1: Esto empezó hace 9 años ya, pasa el tiempo volando. Y como todo sueño del músico de armar un homenaje de una banda que amás y poniéndole todo desde un principio, con Gabriel en batería, con Gonzalo en teclados, con Diego en bajos, y bueno, la propuesta de conseguir los instrumentos, de respetar a rajatabla los arreglos, acercarse lo más posible al audio, y bueno, de tratar de interpretar más que nada la energía que generaba Soda en un show, ¿no? Más allá de lo musical. Pero sin buscar la imitación, ¿no? Somos nosotros mismos, fanáticos con instrumentos y, claro, y tratando de hacerle llegar a la gente eso.
0: Es más homenaje que digamos, es como un homenaje que les hacen desde la admiración también.
1: Totalmente, totalmente, porque hay diferentes formatos, ¿viste? A mí, yo admiro mucho a Coldplay de Queen, que los ves y te volvés loco, porque el Freddy es Freddy, el Brian May es Brian May, como que se caracterizan muy bien, pero ya es no sé, un nivel Dios, eso es increíble. Acá no buscamos eso, sí, con el audio y con las versiones y demás, pero sin tener la misma caracterización.
0: Claro. Brian, tenés, porque muchas veces no pasa, a ver, hay cantantes que obviamente cantan bárbaro, pero como que en la voz hablada no, por ahí a veces no tienen tan buena voz. Tenés muy buena voz hablada.
1: Ah, bueno, puede ser porque me desperté hace una hora también,
0: Entonces te quedó el tono. Pero digo, ¿la trabajás también, más allá de trabajarla como cantante? Viste que es, o sea, hay una cosa que es que va junto, pero es diferente la voz hablada que la voz cantada, digamos. ¿Sos de trabajar mucho en la voz, en tu voz?
1: Trabajo en el sentido de que me preocupo por la voz, más allá del homenaje, uno al ser cantante quiere tener 60, 70 años y tener cuidado de la voz. Entonces lo que hago es tener un coach vocal que me hace unos estiramientos, unos ejercicios de una vez por semana, te mantiene, viste, al día. Después, por supuesto, que hay un trabajo del canto, hay algo también que es el registro vocal, que eso te ayuda también, ¿no? Si vos tenés un registro vocal similar al de Gustavo o a personas que canten en ese rango vocal, con trabajo podés acercarte. Que la idea es acercarse. No pretende cantar como Gustavo, pero eso te ayuda mucho. Y mucha práctica, por supuesto.
0: Claro. Y sos tipo obsesivo, ¿viste? El que, no sé, de tomar el tecito, de salir con Chalina, de cuidarte, así, no tomar cosas frías. ¿Sos obsesivo de la voz o no? ¿Sos más relajado?
1: Antes era un desastre, honestamente. Era como que no he prestado atención a eso. Pero me di cuenta de lo importante que era cuando me tocó una vez hacer 6 shows seguidos, estoy hablando uno por día, que al cuarto ya no tenía más voz y dije, hay algo que está mal acá. Entonces empecé a hablar con mi profe y le dije, che, me pasó esto. Y me dijo, y mirá, contame cómo haces. Y no, bueno, no usas bufandas, es frío, los cambios de clima, te bajas de un avión que está frío y bajas a super calor. ¿Qué haces? Y no, y a veces por ahí me tomaba un whiskycito, un fermé antes de salir, ¿viste? No, está seca la garganta, de la deshidrata. ¿Cuánto dormí? 5 horas. No, tengo que dormir 8. Entonces como que empezás a decir, ok, no estoy haciendo tan bien las cosas. Ahora sí, ahora estoy, no digo que soy un obsesivo, pero tengo bien claro cuáles son los cuidados como para poder rendir, sobre todo, porque es importante eso.
0: claro, totalmente. Quiero que invites a la gente al show, le cuentes cuándo va a ser, todo acá en Rosario.
1: Bueno, Rosario, ya hemos ido varias veces, ya nos conocemos. Igual siempre viene público nuevo, sobre todo ahora que hay nuevas generaciones de chicos, que me encanta. Esto es en el Güemes, lugar que tocamos, hemos tocado en varios lugares ya en Rosario, pero esta es la primera vez que vamos a estar en el Güemes. Hablaron muy bien del lugar, es muy lindo, que suena muy bien. Y es el 15 de mayo, a partir de las 20 horas. Y bueno, las entradas están en entrada Play. Y bueno, como siempre, esperándolo, porque es un show familiar esto, apto para todo público, lo que buscamos siempre. Y el disfrute total de algo que ya sabemos lo que vamos a ir a escuchar. Total, canciones total. Que amamos.
0: Total. Decime, para la gente que obviamente dice, a ver qué más o menos contaste, que obviamente van a ser el Me Verás Volver, más hits, pero por eso, que nombrá algunas canciones que están dentro del repertorio que van a hacer. Porque la gente, a lo mejor, viste, el que no es tan fan dice, ah, pará, pero es...
1: Total. Bueno, por ejemplo, el año pasado estábamos haciendo Gracias Totales, que era no era una temática sola, sino una decisión nuestra de agarrar como las canciones más hit de cada disco, ¿no? De cada etapa de Soda. Y era como muy obvio, porque están todas las canciones más conocidas. Sí, sí. Lo que tiene Me Verás Volver es que es muy parecido, tiene música ligera, profunda, personal, signos, pero también hay canciones que el año pasado nos pidieron mucho, como no sé, como Texturas, como Pink en el cuarto B, Final Caja Negra, canciones que por ahí son más tirado al lado B que lo obvio, ¿no? Pero hay de todo, hay para el fanático y para el hitero y para el intermedio también.
0: Estamos de cortina, estamos escuchando a Soda, pero vos te animás, te despertaste de una hora, ¿te animás a hacernos algo así, como que sea a capela o seguir o algo que te podamos escuchar así un estribillo?
1: No sé, a ver qué pone una frase. Te prefiero fuera de foco. Eso te puedo decir. Después, no puedo gritar hasta la
0: perfil. Hay que ir a verte al show.
1: Es lo ideal, viste, porque hay instrumentos, obvio, hay música.
0: Es otra cosa.
1: Soy súper caliente con la voz, claro. Ahora soy Nino Bravo.
0: Cantanos libre, yo soy libre. Escúchame, hay un estilo de vida Soda. O sea, te quiero decir, ¿vos atraviesa tu vida entera estar haciendo el cuarto Soda? O bueno, vos tenés, no sé, como por decirlo, viste, una vida paralela tipo Jekyll and Hyde. Bueno, sí, subo al escenario, soy, me siento como si fuera Cerati, el alma de él, pero después tenés, o es como que te atraviesa toda tu vida.
1: Yo tengo una vida súper normal, tengo otros oficios también, no sé, para ahí hay gente que no sabe, pero yo soy carpintero, soy electricista, soy hago refrigeración también, como que me gusta mucho los rubros, me gusta arreglar absolutamente todo. Soy esa persona que va a la casa del amigo, del padre, de la madre, arregla todo, también hago canciones propias, hago todo, y con respecto a Soda Stereo, es parte de mi vida, son páginas que van a quedar escritas de mi vida. Hace 9 años que hago esto, me encanta, me fascina, pero siempre siento Brian. Yo la verdad que no me pongo una postura de querer ser Gustavo, eso me parece que no está bien, porque yo prefiero que esté Gustavo acá e ir a verlo yo que hacer un homenaje. Pero bueno, uno hace esto por la nostalgia justamente de que no está Gustavo. Y la verdad que nos divertimos mucho con los chicos porque nos encanta lo que hacemos y compartirlo con el público. Pero cada uno es uno mismo, ¿no? No nos ponemos en papel de imitación, como se dice esa palabra.
0: Igual en esto nuevo que hicieron, viste, con los hologramas, con lo como que... Sí. ¿Qué opinás de esto? ¿Estuviste viendo?
1: Yo fui a verlo el 22 de marzo. La verdad que fue un encuentro de muchas sensaciones, sentimientos. Pasaron cosas, es como felicidad, tristeza. Realmente uno sabe que está yendo a ver un espectáculo en el cual están dos de los integrantes, que es Charly Z, y el Gustavo no sabe cómo va a ser hasta que lo vas a ver. Y eso es una cosa impresionante al principio, cuando ves a Gustavo ahí parado en el escenario. La verdad que se te eriza la piel. Después, en el momento que va transcurriendo, vas cayendo de que, bueno, esto es artificial, ¿me entendés? O sea, es como, uy, qué bajo, darte cuenta de esto. Claro. No sé, estar pensando que no. Pero es un gran espectáculo, la verdad que está bueno.
0: Qué bueno, qué bueno. Bueno, la verdad que nos encantó charlar con vos, te deseamos todo el éxito, entonces volvé a invitar al público a que vaya a verlos.
1: Bueno, a ver todo Rosario y los que estén ahí cerca también. Como dije, es un encuentro muy familiar, muy sano, un ambiente hermoso, con buena energía. Y como siempre, el Cuarto Soda poniéndole todo el amor y todo el respeto que se merece la obra de Soda para compartir junto a todos. Y bueno, como dije, es una lista de canciones muy conmovedora. Creo que está todo, o casi todo, siempre quedan canciones afuera. Sí, sí. Pero lo importante es que hay una linda energía y uno se va contento y feliz y satisfecho, que es lo más importante. Así que invitadísimos todos a pasar con nosotros en el Güemes.
0: Me encanta. Brian Tolenti con nosotros. Te mandamos entonces un abrazo enorme desde acá, desde LT3.
1: Gracias, Elina. Saludos a todos. Gracias.
0: Gracias. Seguimos con mucho, mucho más porque hay más sorpresas.

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14:19, seguimos en el aire de LT3. Gracias a todos los que están mandando mensajitos al 341-363-0583, a nuestro WhatsApp. Un montón de gente que manda mensajitos, que les está encantando el programa, todas las notas muy interesantes, dicen por acá. Bueno, y tenemos más, ¿eh? Porque se vienen más notones, así que atenti, quédate con nosotros. Porque tenemos más notas, más sorpresas. La verdad que es increíble todo lo que preparamos para hoy. Y por supuesto, siempre las recomendaciones. Así que, por ejemplo, mira, por ejemplo, acá dice una oyente, ¿no? Lo vamos a leer. Me dice: hola, me interesa mucho el comentario de esas ocasiones donde nos sentimos mal. Pero, a ver, pará, quiero decir, se refiere todo lo que hablábamos de, con la primera nota, con Chu Rodríguez, con esto de, bueno, de las amistades, digo, para contextualizar el mensaje, ¿no? De las amistades. Entonces, que yo estuve haciendo este comentario y dice, porque fui anoche a ver a Chu Rodríguez, que estuvo en el Cultural Fontana Rosa, reactualizamos, porque a lo mejor alguien se engancha recién con la radio y dice, a ver, ¿qué está pasando? Bueno, reactualizamos un poco y ponemos en contexto. Entonces, hola, me interesa mucho el comentario de esas ocasiones donde nos sentimos mal, pero la responsabilidad es nuestra. Yo aprendí de grande que cada uno se defiende como puede. Yo soy de dar el paso al costado si me evitás. ¿Será que no me necesitas? Eso dice ella, ¿no? Si me evitas, ¿será que no me necesitas? Y si no me necesitas, ¿para qué voy a estar? Fin de la cuestión. Soy María de Los Ángeles, Rosario del Tala, Entre Ríos. Bueno, María, qué lindo que nos escribas desde allá. Me encanta. Gracias, gracias por escribirnos y por escucharnos desde Rosario del Tala, Entre Ríos. Me encanta cuando participan de todo lo que tiene que ver con los comentarios que hacemos acá, las coberturas, me encanta. Así que manden más WhatsApps al 341-363-0583, 14:21. Después tenemos más sorpresas, más notas. Pero me encanta también poder leer los WhatsApp de la gente. Por acá también, bueno, nos escribe, a ver, nos escribe más gente, nos mandan algunas fotos. Acá nos ponen feliz fin de semana, mi gente linda. Saludos, Mirko. Gracias, Mirko, por escribirnos. ¿Qué más? A ver, ¿qué más tenemos? Tenemos más mensajitos. Acá... acá pelean, espera que encontré uno que están peleando por fútbol, ¿viste? Pero ese era para... están peleando por... Me encanta porque me quedé como porque pelean, ¿viste? Ay, la gente es combativa. No. ¿Viste que en el fútbol? Bueno, acá ponen muy lindo programa. Bueno, gracias por escuchar. A veces no ponen el nombre. Así que, bueno, gracias porque salen números de teléfono desconocido y no nos ponen el nombre. Pero bueno, gracias, acá muy lindo programa, ponen. Así que muchísimas gracias. Después, bueno, más gente que se quedó enganchada con la parte futbolística. A ver, acá me ponen. Acá ponen hola, buenas tardes, linda nota. Así que, bueno, gracias. Bueno, muchísimas gracias. Perfecto. Bueno, quédense escuchando porque hay mucho más. Seguimos con buena música.

0: seguimos en el aire de la radio, aquí en vivo y en directo, porque tenemos mucho, mucho para compartir con todos ustedes. Y estaba leyendo un texto más que interesante por la Semana del Alfajor, que me pareció copado, porque dice que hoy en día ya no alcanza con ofrecer un alfajor rico, ¿viste? Como que la calidad del chocolate, la selección de ingredientes, la textura, el equilibrio de sabores, la historia detrás de cada creación se han convertido en factores determinantes. Y es verdad, ¿viste? Uno cuando va a elegir como que piensa en todo y cada vez hay más marketing alrededor de los alfajores, desde el packaging hasta cada uno de los ingredientes, hasta los nombres, digo, una reconocida empresa de Mar del Plata que les puso el alfajor Bristol, el alfajor La Rambla, bueno, elegir artistas, ¿no? Para que hagan los comerciales. De hecho, este año justamente estuvo en Mar del Plata Wanda Nara, que todos nos quedamos como, ¡wow! Wanda Nara hizo la publicidad de estos alfajores, lo que habrá percibido económicamente Wanda Nara. Después, aparte, hizo una publicidad que no se lo podía creer, una publicidad que tenía que ver, bueno, con un... No voy a dar marcas, obviamente, pero era como un negocio de Mar del Plata que tenía como un plan canje para el día de San Valentín, que si vos llevabas una prenda que te quedó de tu ex, una prenda vieja de tu ex, algo que te haya quedado, algún regalo que te haya hecho, digamos, algo de tu ex, te regalaron una hamburguesa gratis. Entonces lograron que Wanda haga la publicidad, también pensamos con lo que habrá cobrado por eso, y ella llega y dice, para el que no la vio, se súper viralizó en redes, pero bueno, quizás alguno no la vio porque, bueno, obviamente esto pasó en Mar del Plata. Llega Wanda y dice, acá, toma, acá te mando, te traigo la camiseta de uno de los ex, ¿no? Que, bueno, y acá te traigo, bueno, como unos anillos, ¿no? Con unos colgantes del otro, dice. El resto lo dejé en Turquía. No, no, increíble, la verdad que increíble. Así que, bueno, claro, se piensa mucho en todo esto, del 1 al 7 de mayo, ¿no? En Argentina se hizo esta gran celebración de la Semana del Alfajor, y bueno, y es como que se pone la mirada también en todo esto, porque cada alfajor obviamente tiene una historia, a veces esa identidad aparece con un sabor regional, una textura particular o en la calidad del chocolate que se elige para potenciar la experiencia. Y bueno, y uno está atento a todo esto, ¿no? A este lugar importante, porque el alfajor argentino se reinventa sin perder su esencia. Entonces siempre elegimos que tenga algo más, que si queremos el relleno de pera. Me está dando un hambre, te digo, ¿no les pasa? Porque bueno, vieron que el cerebro no distingue ficción de realidad. Justamente hay un ejercicio teatral de visualización donde si vos visualizás una comida que te encanta, bueno, se empieza a hacer agua a la boca real, solamente por visualizarla en la mente. No necesitas tener el plato de comida enfrente, porque el cerebro tiene eso. Y enseguida se activan las papilas gustativas y se te hace agua a la boca, como yo ahora hablando de los alfajores. O sea, te pasa. Por eso cuando vemos una película triste lloramos, ¿viste? No estamos pensando, ¡ay, la sangre que le pusieron al que se murió es una tinta roja! No, ¿viste? Vos lo estás viendo, el cerebro, si realmente estás concentrado, si sos un director o justamente alguien que tiene que criticar, que tiene que hacer, bueno, a lo mejor tenés en mood, pero si estás en mood de ver, tirarte a ver una serie, y ¿viste? Y los tiros y el terror, por algo el terror te asusta, porque claro, vos estás como viviendo eso, y por eso se dice también que hay que tener pensamientos positivos, porque cuando nosotros volvemos a contar una conversación triste, cuando la volvemos a pensar, obviamente que el cuerpo vuelve a sentir esa tristeza y esos nervios. Porque es así, por eso, si se pudiera, no es fácil. Pero es verdad que si se pudiera, estaría bárbaro tener sentimientos y pensamientos positivos. Vamos al corte de las y media. Música para recibir a nuestro invitado con buena música.
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0: Seguimos en el aire de LT3 AM680 en De Pantallas y Telones, también por LT3.com.ar, por supuesto, por mi Instagram, @lic.celinahernandez, que tienen también todas las coberturas y todas las noticias del arte, la cultura, el espectáculo, todo lo que llega a Rosario, porque es muchísimo, cada vez más shows, más espectáculos, más recitales. Y en este caso llega Rodrigo Lucich y queremos recibirlo acá en De Pantallas y Telones. ¿Cómo estás? Bienvenido.
1: Hola, Celina, ¿cómo estás? ¿Todo bien? ¿Cómo andan por ahí?
0: Bien, muy contentos de charlar con vos y de que vengas a Rosario, ¿no? Con este nuevo show. Contanos un poco sobre esto que preparaste, porque bueno, sí.
1: No, preguntame, sí.
0: No, porque venías, la última vez que viniste con tu gran compañero de aventuras, Adrián Payares, sí, claro. Y ahora estás solo. No sé por qué surgió esto de bueno, quisiste tomar otro rumbo, por qué surgió esto de ahora hacer este como unipersonal.
1: Ah, básicamente Adrián no es actor y se enganchó conmigo en hacer un espectáculo que hicimos 3 años, que dio su fruto, que hicimos 100 funciones. Y que cumplió como su ciclo, fue director de una gira 3 años, y bueno, yo sigo mi camino como actor y tenía ganas de hacer un monólogo unipersonal de comedia, probarme el stand-up, que es un género que, bueno, se hace solo, digamos, entonces a uno, y poder incursionar y mejorar y trabajar un poco todos los métodos de actuación de stand-up para servir a la gente. Así que bueno, estoy embarcado en esto como un nuevo proyecto que va por separado, lo que implica que en algún momento hagamos eso con Adrián de vuelta o hagamos alguna función especial. Pero bueno, ese espectáculo llegó a su fin en diciembre y yo para este año me propuse hacer mi primer unipersonal. Así que estoy en pleno desarrollo de esa idea y muy contento con los primeros resultados, porque bueno, la gente se ríe mucho, se divierte, tanto que es un género lindo de hacer, tiene sus códigos. Para eso me dirigí a Darío Orsi, que es un stand-upero muy experimentado, para entrar en el podio del monólogo de humor. Y bueno, comencé con las primeras funciones en Buenos Aires, con una gira, y voy a estar en Rosario el sábado que viene, el 16 a las 9 de la noche, en el Municipio Nicasio, con Acelerado, que es el show que les vengo a presentar.
0: Y contame un poco cómo fue el proceso justamente de armado de este show, los ensayos, bueno, trabajar con el director, trabajar todo lo que tiene que ver con, justamente, como decís vos, con el stand-up y el hecho de que bueno, has tenido que estudiar una letra, ya es distinto a lo mejor a la improvisación del chimento del espectáculo, que vos lo tenés ahí como a flor de piel. Digo, acá me imagino que te embarcaste como en un proceso de, justamente, bien tirado al Rodrigo actor, más que al periodista de espectáculos.
1: Sí, igual el Rodrigo actor existe hace mucho tiempo, que lo que pasa es que la gente no lo tiene tan...
0: Claro.
1: No ha sido algo tan popular como mi trabajo en televisión, pero yo actúo desde chico, de escuela de chocolate, trabajaba, hice revistas con Carmen Barbieri,
0: sí.
1: Hice musical con él, una calle de Renjo, he hecho obras independientes del Teatro Andes, o sea que el trabajo como actor no es nuevo para mí, solo que es más masivo porque, bueno, yo trabajo en la tele y soy una persona más conocida. Pero sí quería especializarme en el stand-up, que es un género que está muy muy de moda, pero hay que saber hacerlo también, que es esto de monologar frente al público, desde un lugar muy autorreferencial, porque en general son cosas que le pasan a uno, y bueno, y lograr eso durante una hora sin que se caiga la pelota, como quien dice,
0: claro.
1: Que se abache, que cause gracia, por supuesto que uno se deja un espacio para la improvisación, cuando surgen cosas en el diálogo con la gente, o bueno, me quepa por un lugar que funciona mejor y sigue por ahí, para tener un guión previo. Los chistes funcionan muy bien, está muy bien armado el guión porque lo hice contigo, con Darío Orsi, y tiene muchos chistes en el show, la gente se ríe mucho. Pero bueno, siempre hay que ser respetuoso del público y saber que bueno, un día te puedes reír más con una cosa, con otra menos, y no tiene que ir probando ese material, irlo adaptando a cómo va a funcionar todo en el rodaje, en las funciones. Así que uno está abierto a ver, la crítica puede ser, bueno, cuando uno sabe que un chiste funciona más o menos, y en todo caso lo cambia, pero la verdad es que está saliendo muy bien. No hay que ser pretencioso con el tema de hacer reír, decir, bueno, yo soy gracioso. Creo que estoy trabajando mucho en el humor, no solamente en la conducción de intrusos, sino también en mis redes, y ahora con este espectáculo, y la gente, bueno, por lo menos lo que dice es que se divierte mucho. Eso también te da seguridad para hacer más,
0: claro.
1: Para probar cosas nuevas, para ir. Eso es lo que me dio la seguridad también para hacer este show. Este show que tenía que estrenar en España, porque yo me fui 2 meses
0: sí,
1: en el verano, invierno europeo, y se dio la posibilidad de hacer 4 funciones, una en Madrid, una en Valencia, en Barcelona y en Málaga. Lo estrené con otro nombre, lo adapté un poco al mercado español, pero lo hice más para argentinos que viven en España,
0: claro.
1: Siempre incluso también. Pero de alguna manera después lo terminé de redondear y escribir una vez que volví en febrero a Buenos Aires y bueno, en abril lo largamos, así que estoy chocho.
0: Mirá que bueno, eso te iba a preguntar porque vos habías comentado, bueno, que te ibas a España también como, para decirlo de alguna manera, como a probar suerte como actor, o sea, querías, ¿cuál es tu, como tu sueño en ese sentido, de, por eso digo, del Rodrigo actor, ¿no? De haber ido a España, ¿qué otras cosas pudiste...?
1: Yo no fui, yo me fui de vacaciones a España, pedí unas vacaciones largas porque nunca me había tomado un tiempo largo, vengo laburando hace muchos años sin parar y necesitaba parar un poco la pelota. Y si se daba algo de hacer el show o de probarme en algunos escenarios de stand-up o lugares de comedia, estaba preparado para hacerlo. No me imaginé que me iban a producir un espectáculo propio. Una vez que estuve en Madrid conocí productoras que me propusieron hacer el show completo en teatros, se dio y bueno, lo aproveché, lo disfruté un montón, pero no es que uno tuviera suerte con una cosa para digo, es algo que va en paralelo, los mundos pueden coincidir, uno puede hacer conducción de televisión y también estándar o actuar, lo que sea, digamos, es una búsqueda que yo tuve toda mi vida, que está un poco más popularizada, porque bueno, soy más conocido, pero siempre estuvo como un bichito en total ahí. Ahora es distinto porque aparte uno hace de uno mismo, el stand-up, vos hablas en primera persona, pero estás haciendo un personaje, y a mí me gusta más para ese lado, ¿no? Hablar desde mí mismo y tener, no sé, referentes como Enrique Pinti, como China Zorrilla, grandes monologistas de comedia, que se fueron ganando el oficio con el hacer. Así que bueno, estoy empezando, pero me divierte mucho. Y bueno, después veremos qué termina primando en el futuro. Pero por el momento puedo convivir con las dos cosas.
0: Claro, claro, totalmente. Mira, a lo mejor no te acordás, pero cuando estabas en la revista con Carmen Barbieri, o sea, mucho antes de que después nosotros trabajemos juntos y todo en Buenos Aires, habías venido al programa de tele acá en Telefe Rosario, bueno, en ese momento era Canal 5 de Rosario, que yo trabajaba, y me acuerdo que te había entrevistado, habían venido parte del elenco, eran tres que habían venido, y sí, me acuerdo que te había hecho una entrevista por esa revista con Carmen, pero te hablamos hace cuántos años, por lo menos, no sé.
1: Y eso estamos hablando hace 14 años, más
0: claro,
1: menos.
0: Más o menos, sí.
1: Sí, 15 casi. Yo hice la revista con Carmen hace mucho tiempo, cuando Carmen estaba en su apogeo de las revistas.
0: Claro.
1: Esas que hacía una tras de otra en los veranos, y en una me invitaron a participar, y bueno, la hice después de la gira, es verdad.
0: Sí.
1: Y estuvimos en Rosario, es el Rosario, tuvimos que ver el City Center, si no me equivoco.
0: Sí,
1: y
0: estaba Emiliano Rila.
1: Claro, después volví a actuar en el show que hice con Adrián Payares, con mi compañero, con mi socio, lo hicimos hace el 23, creo que fue el primer año de nuestro show juntos, hicimos una función grande, muy grande para el público del casino y del hotel, y después volvimos también, si no fue el año pasado, fue 24, volvimos con el segundo show que hicimos a un lugar más chico, pero que también estuvo divino. Bueno, ahora vuelvo solo, en este caso con Acelerado, a el multiespacio Nicasio, y bueno, ahí estoy convocando a la gente para que se venga a divertir, que es buena fuente que nos hacen en estos tiempos.
0: Obvio, día y hora, contale al público.
1: Sí, el sábado que viene, o sea, dentro de una semana, el sábado 16 de mayo a las 21 horas, en el multiespacio Nicasio, ahí en San Lorenzo 1000, vamos a estar haciendo, voy a estar haciendo esta sesión, pero eso digo porque lo hacemos la gente, ¿no? Si bien es un monólogo que no está interactivo, digamos, ahora medio que el stand-up se puso de moda, mucha interacción con el público, a mí me gusta más la vieja usanza, me gusta más digamos compartir con la gente, pero no obligarla a que tenga que contar cosas. Eso, por ejemplo, que se pone nervioso, que tiene timidez. Y aparte, pero bueno, me gusta más el modelo de ese naturalizante, pero se van a divertir mucho. Alguna referencia famosa, por supuesto que va a haber, no es un espectáculo de farándula, ni de chimento, ni nada, es un stand-up clásico, es para la gente que le gusta el stand-up, digamos. Por supuesto que va a haber gente que me sigue intruso, pero también me gustaría que venga gente que sigue
0: claro,
1: los monólogos del stand-up para que me conozcan en ese lugar que les puede gustar y va a estar muy bueno. Siempre es juiciosa, ahí abiertos a conocerme desde ese lugar.
0: Total, pero no querés, o sea, así, siguiendo como actor y creciendo en todo esto, igual no querés correrte, digamos, de la conducción, o sea, vas a seguir con la conducción.
1: Con la conducción no, pero probablemente es el chimento, los programas de espectáculos en el tiempo,
0: ¿sí?
1: No sé si este no será el último año, será el que viene, digamos, vamos a ir redondeando así el paso por el periodismo de espectáculos, y seguramente, bueno, si tengo suerte de poder conducir otro tipo de programas, entretenimientos o otro tipo de ciclos, seguiré conduciendo la tele, sino capaz que, bueno, pasaré el streaming y otras cosas, digo, pero el formato del Chimento sí está en sus últimos capítulos, en mi caso. Estamos terminando una etapa de 20 años,
0: claro,
1: de los cuales los últimos 6 fueron con Adrián.
0: Sí.
1: Pero yo he conducido solo o en otras duplas antes. Mm. Y estoy como cerrando la etapa del periodismo de Chimentos, de lo que se llama el periodismo de espectáculos, que para mí no toda una conducción más humorística dentro de los canales del género, pero me gustaría abordar conducciones justamente que me permitan un desarrollo más del humor, como sostén después el tipo de programa, puede variar, más el sentimiento te lleva a cierta son mirada por momentos con temas que, bueno, no se pueden tomar tan en joda, y eso como que te termina limitando, así que bueno, será tiempo de dar las urras y jubilarme de chimentero.
0: Mira, eso, digo, ¿es por alguna, lo sentís como una incompatibilidad con la actuación, o es más por como una búsqueda personal, como de un crecimiento?
1: Es una búsqueda profesional, simplemente. Hmm. No creo mucho en las etiquetas ni en los encasillamientos, creo que uno va haciendo cosas, la carrera tiene distintas instancias, soy un tipo joven que tiene ambiciones y nada, quiero apostar por otros formatos, no tiene que ver, digamos, con nada malo, al contrario, con ganas de hacer otras cosas. Pero si te quedas en el rubro de Chimento, es difícil que te salgan otras cosas, porque es un rubro que encasilla mucho,
0: claro,
1: mucho prejuicio,
0: sí,
1: y demás. Entonces, como que, bueno, si el llamado mano va a montaña, ¿cómo se puede decir? Iremos en búsqueda de nuevos formatos, ojalá que la tele me quiera para hacer otras cosas, y si no, haré otras cosas que no sea la tele, quiero decir.
0: Claro,
1: soy un laburante y me gusta probar cosas, simplemente es una cuestión de ambición profesional, de hacer otras cosas.
0: Total.
1: Después de conducir intrusos, también como que, bueno, no hay más arriba. Puedes quedar 20 años como estuvo Real, y así todo se fue, pero no me veo 20 años, pues ya hace 20 que estoy.
0: Claro.
1: Entonces, al momento, ya culmine de la carrera del Chimento en intrusos, está buenísimo porque es el mejor programa de espectáculos, pero después para arriba no hay nada, y, o sea, hay que quedarse ahí, por supuesto, eso es una opción, pero bueno, me parece que hubo una vuelta así muy muy muy muy piola cuando nosotros volvimos a América, y tengo un contrato por 3 años que incluso el año que viene, que probablemente lo cumpla, pero bueno, después ya será tiempo de otros intentos, de otra búsqueda.
0: Claro. Lidia, por decirlo de alguna manera, ¿te cuesta lidiar con la tiranía del rating, con el, bueno, eso, de tener la primicia del último momento, de querer tener todo como ser, bueno, viste, el programa más visto, tener la noticia que nadie tiene, en algún momento te pasa por el cuerpo, por el alma, por, no sé, decir, che, esto no doy más, loco, tengo que estar, no sé, las 24 horas acá, no sé.
1: No es mi caso, desde ese lugar. La búsqueda de la primicia y todo eso no me ocupa el tiempo que podría haber dedicado antes. Tenemos un panel que labura muy bien, que trabaja, que tiene mucha data. Uno está más en el lugar de conducción, yo hago toda la parte lúdica del programa, en chacarrones y demás. Mm. A eso me dedico, y lo que me interesa sobre todo es que la gente la pase bien y se divierta. La diferencia incluso con el resto de los programas, nuestro incluso, que es un programa que tiene mucho humor.
0: Sí.
1: Y ese humor lo compongo yo, Adrián también, pero bueno, una cuota importante mía. Y entonces, bueno, yo quiero que la gente me diga cómo se divirtió viendo el programa, no si le conté la última primicia, porque la verdad que es algo que hay gente que se dedica más a eso y lo hace muy bien. Mm. Y además, creo que a la larga es algo que la gente, bueno, digamos, no tengo que lo pasa por ningún lugar, pero... Bueno, no se acuerda
0: si
1: le conté
0: el embarazo
1: de
0: Pampi. Sí,
1: la verdad. Es más una cosa más para medirnos entre nosotros, los periodistas de género, que lo que le importa a la gente. En cambio, que me reí mucho, cómo me reí con ustedes, cómo me gusta el programa, qué divertido que lo hacen. Bueno, eso marca la diferencia, porque no hay otro programa de Chimentos que sea así. Sobre todo incluso que era un programa tan duro, en su época, en su tiempo de Real, y todo era un programa muy pesado energéticamente. Para bien y para mal. Entonces, a nosotros nos gusta esta vuelta de tuerca, donde no es un programa que vas a mirar para divertirte, después el Chimento es lo de menos. Por menos el sello de nuestra etapa, haciendo intrusos, la mía, pasa por ahí. Después sí, el rating está pendiente, por suerte nos va muy bien. Eso sí es un tema que, bueno, antes me ocupaba más tiempo y más energía. Ahora entiendo que, bueno, que son números aleatorios que van y vienen, pero que hay un buen piso y el programa va muy bien. Entonces me relajé bastante con eso también. Por eso, cuanto más relajado, mejor te salen los programas. Si estás asustado, si estás nervioso, si estás enojado, todas esas cosas atentan contra transmitir a la gente algo piola. Así que estoy bastante tranquilo con esas cosas y no me cambia tener la última primicia o el número de rating más alto del canal. Estoy muy relajado para eso. Bien. Después de tantos años, ¿no?
0: O sea, claro, y sí. O sea, sí, hay un momento que uno tiene que, claro, vivir la vida también, además de trabajar, pero nada, como una forma, digo, metafórica.
1: Yo le pongo mucho laburo, pero no depender de esas validaciones externas para uno sentir que está laburando bien.
0: Claro.
1: Uno puede laburar bien y después puede haber más gente o menos gente, puede tener más o menos primicias, las cosas que le van dando el género, pero para mí, digamos, no es eso. Me di cuenta con el tiempo que no pasa por ahí. Eso es, son burbujas de colores. En realidad vos tenés que estar contento haciendo lo que hacías, relajado, y ahí sí el otro compra desde otro lugar. Pero bueno, es al revés, no es que si te va bien te relajas, tenés que relajar primero para que después te vaya bien.
0: Claro. ¿Hace mucho que sentís que aprendiste esto, que cambiaste, que hiciste el clic, o fue como reciente?
1: Y sobre todo cuando en la Vuelta a América. Ah. Me relajé cuando nos fuimos al canal 13, que fue un poco sufrida esa etapa. Entonces, cuando volvimos a América, hice como el clic.
0: El clic, claro.
1: Volví, porque dije, bueno, voy a dar una gran vuelta y este lugar donde me debería haberse quedado en realidad, porque es un lugar donde trabajamos muy bien, nos trata muy bien, es un canal que queremos mucho, la gente que labura en intrusos, labura hace muchos años, son laburantes, son pibes y pibas que le gustan mucho lo que hacen, y que se merecen que el programa le vaya bien más allá de quién lo conduzca. Han sabido producirlo para Real, que era un poke del género, para la provincia de la B, para nosotros, y eso no les cambia, ellos tienen que producir un programa igual.
0: No,
1: entonces, por ellos hay que laburar bien, porque son los verdaderos dueños del programa. Después, Intruso ya demostró que es un programa que se banca la marca, se banca el formato, se banca cualquier conductor, digamos. No puedes vencer a cada uno, cada uno.

0: que permite justamente, lo que digo, estar más relajado y jugar en otro lugar.
1: Claro,
0: y cuando eso pasa, después las cosas resultan bastante mejor por eso, porque la gente dice, esta gente está pasándola bien. Bueno, eso traspasa la pantalla.
1: Total, recontra traspasa. Sí, eso traspasa un montón. ¿Y por qué decías que la etapa fue un poco sufrida antes en el otro canal?
0: Bueno, porque nosotros íbamos con algunas expectativas de poder hacer, ¿viste? Esa creencia que puedes hacer un programa en cualquier lado y no es exactamente, ¿viste? Cuando vos le encontré la fórmula, tenés que sostenerlo, ¿viste? No, después los equipos no son los mismos, no trabajas con la misma gente y ahí también te bajás de la soberbia de pensar que sos vos. Son vos y son los compañeros y la producción y la técnica. El éxito se hace entre muchos. Entonces valoré un poco eso, que viste que como que no lo había valorado, como que bueno, era ir a Canal 13 porque es Canal 13. Bueno, sí, es Canal 13, nos trataron muy bien, trabajamos 3 años y nos podíamos haber quedado, pero había cosas que faltaban que no tenían que ver con la infraestructura, tienen que ver con tal vez con lo humano, con lo que significa la formación de un equipo. Y eso, bueno, lo sufrí un poco, sí. Después también atravesamos una etapa medio de clic en el canal, que fue un momento que el canal empezó a perder mucha audiencia a nivel general, al tiempo que nosotros nos sumamos, y bueno, la oleada también nos afectó. Y ahí sufría más el rating, sí, lo sufría más porque habíamos arrancado muy arriba, después el canal en general se vino abajo en términos de números y nosotros, bueno, en proporción nos tocó la parte que nos tocó. Eso fue, me costó, la sufrí un poco, sí, esa etapa la sufrí más. Por eso cuando iba a terminar de volver a América, bueno, dije sí, si podemos reparar, no fue un error tampoco como para repararlo, pero sí, no, fue una experiencia, pero bueno, a la hora de retomar la anterior, bueno, me parecía que nos merecíamos volver a América y hacer el programa más a nuestro gusto.
1: Claro, está bueno. Igual, qué bueno que puedas, digamos, también cumplir los sueños y las expectativas profesionales que hayas cumplido, digamos, a largo de tantos años, porque, bueno, obviamente que no a todos les pasa, y está bueno saber que, bueno, que siempre tenés un lugar, que la gente te elige, que los productores o los jefes te llaman, digo, son cosas que obviamente...
0: Bueno, uno ha hecho mucho para eso. Bueno, uno ha trabajado, yo hace 20 años que estaba en televisión, hice todo el caminito, fui notero, fui periodista, conduje en cúpula, conduje solo, bueno, el oficio se adquiere y bueno, después eso también una cosa es consecuencia de la otra. Claro. Pero no significa que estés parado en ningún lugar, nadie se va a ningún lugar, mañana te pueden no llamar, no te pueden levantar un programa, digo, te pueden pasar 20 este mes, ya. Es un negocio, o sea, ¿le conviene a todas las partes o no? Creo que hay que tomarlo con esa frialdad, porque si te lo tomás en serio, te lo tomás personal, lo sufrís más. Entonces, hay que saber separar las cosas. Soy un tipo que tiene el laburo, que soy bendecido, que también luché toda la vida para eso, me dediqué a ser un profesional de la televisión, que puedo gustar más o menos. Pero he defendido mi coherencia o mi estilo durante todos estos años. Después, insisto, la gente elige lo que quiere ver, lo que no quiere ver, gente que te ama, gente que te odia. Bueno, las redes, aparte, han abierto mucho la posibilidad que todo el mundo tiene y está perfecto, pero digo, uno sigue la suya. No muere con las botas puestas, quiero decir. Después, y el camino sigue, no se termina nada. Digamos, se puede dejar hasta algún programa. Digamos, estos días como que fue muy noticia el levantamiento del programa de Karina Masoco, y es una gran profesional, y va a terminar el programa, y bueno, ella la van a llamar para hacer otro en un canal o en otro, y su carrera va a continuar, y la gente que trabaja con ella es muy bien. Entonces le digo, no es, es algo que es, digo, es parte de ese trabajo, el levantar un programa o que vos te vayas a algún programa. Yo eso, viste esa cosa de Mirta, que tiene 60 años, y de Susana... incluso 25, no sé, pues, bueno, Glam creo que lleva más de 10, Bendita 20, está buenísimo, pero a mí esa jugada no me divierte mucho volvérmela. Digamos que hacer un programa que dure 20 años, bueno, capaz que alguna vez me pasa, todavía tengo edad para, pero digo, no es una cosa que, no, ese tipo de consagración es más lo que tira para atrás que para adelante. Me parece mucho mejor a lo largo de 20 años probar formatos,
1: claro, obvio,
0: programas, hacer trabajar en un canal, trabajar en otro, conocer gente, viajar. Eso me parece que es mucho más rico hacer un montón de cosas en 20 años que hacer una sola, ¿no? Me parece medio

0: como, pero bueno, a veces también tiene que ver con el ego, bueno, hace 20 años que soy quien soy, pero después viste también se hace mucho, no te digo vicio, pero es una adicción a la televisión, digamos. Mirá el caso de Mirta, que es el caso único en el mundo, un récord. Si va a ser tele, su salud es peor, digo, es una mujer muy grande, y hacer tele le salva la vida, sí. Bueno. No me gustaría que sea sin comparar, ¿no? Por supuesto, tratando las distancias, pero digo que la carrera te determine la salud, o que si no estás en la tele no es el aire que respirás. Parece mucho.
1: No, totalmente. Y justamente hablando de eso, sí, antes dijiste algo de lo humano, como que sentías que ¿a qué te referías con eso? Como que a lo mejor faltaba lo humano, comentaste algo así.
0: ¿A dónde?
1: Creo que habías dicho cuando estabas en el 13 que sentiste que faltaba algo de lo humano.
0: No, hay equipos que se forman más redondos y otros que no se redondean tanto. O sea, toda buena gente, no trabajé con mala gente. Pero bueno, ese equipo que teníamos en América que lo sostiene la producción, incluso, bueno, no lo volví a sentir a ese nivel.
1: Claro.
0: Entonces digo, bueno, lo extrañaba. Y cuando volví, noté la diferencia. Pero eso no significa que haya sido mala gente.
1: No, obviamente.
0: La con la que trabajé. Simplemente, bueno, viste, es como, viste, cuando terminas un pantalón que se te queda pintado o te tira de tiro, te tira de la cola, qué sé yo, te tira de la corto. Bueno, cuando el pantalón queda pintado. Bueno, cuando uno, o cualquier prenda que te pongas.
1: Sí, totalmente.
0: Cuando te la probás y decís,
1: ay, sí.
0: Esa es para mí, ¿viste?
1: Esa es para mí.
0: O a veces te compras lo que quieres comprar porque lo viste en la vendida y te encanta, y después que te queda más o menos, pero te lo compras igual y al final no lo usas nunca. Bueno, es un poco eso, cuando incluso a nosotros nos queda pintado. No tiene mucha explicación.
1: Total. Bueno, ya tenemos que ir cerrando el programa, entonces invita a la gente nuevamente a verte en Unipersonal acá en Rosario.
0: Dale, gracias. El sábado que viene a las 9 de la noche los espero con un show de humor, de stand-up, monólogo de comedia. Se van a divertir mucho, hay muchas historias, muchos chistes, muchos remates. No es un show de farándula. Yo me digo, bueno, por intrusos, por la tele me reconocen. Si vienen a ver el show, me van a conocer, que no es lo mismo. Así que,
1: bien.
0: Los invito a que vengan al multiespacio en casa, que vayan comprando las entradas en la semana, que es un lugar que no es tan grande, así que bueno, que nadie se quede sin su entrada, que va a estar buenísimo vernos ahí. Y después nos quedamos sacando fotos y todo lo que nos gusta.
1: Totalmente. Bueno, ahí estaremos entonces, Rodri. Muchísimas gracias.
0: Dale, Jenny, gracias.
1: Te mando un beso enorme. Por favor, un beso enorme.
0: Para vos. Los espero. Chau, chau.
1: Gracias. Ahí estaba Rodrigo Lucich con nosotros y ya tenemos que terminar el programa. Sí, sí, sí. Estamos aquí en De Pantallas y Telones, en el aire de LT3, y nos volvemos a encontrar el sábado que viene de 13 a 15 horas con muchas más sorpresas. Los quiero. Gracias por estar del otro lado. Celina Hernández es mi nombre. Y gracias a ustedes también por participar con mensajitos y con todo. Me encanta. Así que gracias. Chau, gente.

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